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Hola, ¿qué tal? Saludos, bendiciones, muy pero muy buenas tardes para usted, mi hermano y mi hermana, donde quiera que se encuentren. Tarde hermosa, atardecer al sector zona oeste de la capital, acá desde San José, Costa Rica y desde el edificio de Faro del Caribe. Un atardecer hermoso, hermoso. Así que damos gracias al Señor por este tiempo. No sé dónde usted se encuentra, si está lloviendo, está haciendo frío, si está haciendo no sé lo que esté haciendo, pero es momento de que usted le suba volumen a los 97.1 FM y a las cosas buenas que Dios tiene para usted. Deje de estar escuchando esas voces horribles, feas, que no aportan nada ni edifican. Siga adelante, que Dios va delante de tu vida, así es. Bien, les saluda y les bendice Andrei Mora, listo, preparado. Durante esta hora de programación tendremos saludos, reportes de sintonía, le vamos a cantar a los cumpleañeros y vamos a disfrutar en grande, porque así Dios lo tiene ya, lo tiene listo y preparado para que nosotros disfrutemos de este cierre del día, la tarde, y que le demos la bienvenida a una noche que yo sé que Dios tiene cuidado y favor de sus hijos, así que es momento de darle gracias a él. Los agradecidos y agradecidas en el Señor están esta tarde haciendo su reporte de sintonía. ¿A cuál número, Andrei? Al 8777-5965. Ya si usted tiene peticiones, ya pasó el tiempo de oración, mi hermano. Le agarró tarde, pero le cuento una noticia buena, que a partir de las 9 de la noche habrá otro tiempo. Así que usted puede enviar sus peticiones ahora más tardito. Mientras tanto, envíe su saludo, su reporte de sintonía y con gusto acá estamos para escucharlos cada uno de ellos. 8777-5965-2286-1511, extensión 0. Y desde ya voy con información importante, porque a partir de las 7 de la noche estaremos haciendo enlace en vivo y en directo hasta el cantón de Osa, específicamente allá en Agujitas, Bahía Draque, contiguo al restaurante Maribosque, con un tiempo especial de culto. A eso de las 7 de la noche, al finalizar, cantemos al Creador, específicamente en la iglesia Fuente de Paz, donde el pastor Dani Castro Castillo, es que me voy después al apellido 2 y es el primero, Dani Castro Castillo, allá en la iglesia Fuente de Paz, en Agujitas, Bahía Draque, nuestros compañeros que, yo supongo que ahí van en carretera, frescos como lechuga, Y con un poquito de sudor, debe estar caliente, sí. Pero ahí van en carretera, listos y preparados para estar atentos, porque a partir de las 7 de la noche estaremos con una transmisión en vivo del culto desde la iglesia Fuente de Paz. Así que será un privilegio contar con su presencia, hermano y hermana. Si usted está cerca de ahí, de una vez alístese, llegue bonito, lindo y bonito, o linda y bonita, a disfrutar de lo lindo y maravilloso que Dios tiene en esta noche para los hermanos del cantón de Osa. Y mañana viernes estaremos en el día de oración acá en Faro del Caribe, como todos los meses. Tenemos un tiempo para el Señor los viernes, segundos viernes del mes. Estaremos desde las 6 hasta las 2 de la tarde. Así que si usted mañana no envía esa petición, ya entonces tiene 8 horas para que oren por usted, mi hermano y mi hermana, que a veces nos dicen, es que no oraron por mis peticiones. Eso no es un excusa ni impedimento. Tienen mañana 8 horas para que le demos gracias al Señor, presentemos las peticiones y más. Hoy estaremos entonces a partir de las 7 de la noche, así que a ponerle bonito para que este programa también lo rinda y usted, mi hermano y mi hermana, reciba su saludo. Así que nos vamos con música, ya venimos a saludar a más hermanos, a cantar aquí en Cantemos al Creador.

0: Haces tú. Ahí le estamos cantando al creador.
1: Grande como tú.
0: No, no hay. Bueno, sígale cantando al Señor, mi hermano y mi hermana, en esta hermosísima tarde que nos regala nuestro Padre Celestial. Ahí tenemos estos coritos de Fiesta con Jesús de Hugo Fernández que están buenísimos. Para que usted le suba el volumen y disfrute en grande este tiempo de programación. Dice una nota, ya voy con los saludos, que Dios les bendiga, hermanos. En el nombre de Jesús, saludos para mi mamá Marta Julia Ríos Martínez, a mi esposa Ruth Castillo, Manuel Castillo, así que un saludo a todos los hermanos que escuchan Faro del Caribe de parte de Moisés David Vargas Ríos. Muchas bendiciones, mi hermanito. Un papá.
2: ¡Gózate!
0: ¡Gózate, gózate! Llévate los saludos que nos ingresan inscritos. Dice, hola, bendiciones, les escucho en el Cocal de Siquirres. Por acá estamos con un poco de lluvia. Limón, limón y Siquirres. Bastante fresco, entonces.
2: ¡Ya llegó!
0: Que Dios les bendiga, mi hermano André. Y saludos en Bajo Cerro de Chiriquí, en Panamá. A mi prima Mirna Santos, su esposo Nixon Pitti, también a sus hijos, sus nietos, en Bajo Laguna, a mi prima Ana Santos, y para sus padres, dice, para sus papás y hermanos, y sus hermanas, a toda la familia, de Abel Santos, desde las nubes de Caracol, allá en la zona sur, el saludo muy, muy, muy especial. Dice Vicente Núñez, que nos reporta la sintonía, como cada tarde, desde San Luis, allá en la zona sur, y que ya está oscuro, a ver. Oiga, aquí está oscurito, son las 6:20 y todavía está clarito porque allá puedo ver el atardecer en los cerros de Copalchí y demás, porque ese sol de hoy está todavía negándose a ocultarse. Ya me imagino cómo debe estar allá en la zona costera, Punta Arenas y demás. Allá por Herradura, esos atardeceres maravillosos. ¡Qué bonito, qué bonito, lo bonito! Grandes y maravillosas son sus obras.
2: ¡Una vueltita! ¡Dice así!
0: Dice por acá que Dios me lo bendiga, hermano André, y aquí en sintonía, un saludo para usted, y si puede, dice... Ah, vamos a ver. Vamos a ver. Es momento de escuchar qué nos dicen nuestros hermanitos por medio del WhatsApp, pero vía audio.
3: Buenas noches, André, y bendiciones para saludar al hermano Jorge, a la hermana Alma, a todos los radios escuchas, de parte de Flor y de aquí, de Heredia. Chao.
0: Bueno, bueno. Excelente, mi hermanita. Hola, buenas.
4: Hola, hola, Andrecito. Andrecito, saludos para usted, especialmente. Que tenga una buena tarde. Dios lo bendiga.
0: Igualmente, mi hermana Odi. Tengo saludos que nos ingresan más audios.
5: Buenas tardes.
0: Hola, buenas.
5: Radio escuchas de esta tan linda emisora Faro del Caribe. Quiero mandar un saludo muy especial a mi hermano Eduardo. Que Dios me lo bendiga, me lo guarde. Eduardo Sierra. A mi familia en Panamá y a la hermana auxiliadora Ureña allá en Cajón de Pérez Celedón, que Dios la bendiga, que Dios la guarde, que Dios la proteja, y a todos ahí en cabina, que Dios los bendiga mucho, de parte de la familia Sierra Murillo aquí en el Alto de Guadalupe.
0: Bueno, el saludo muy especial entonces para el hermano Eduardo Sierra Murillo, así es. Que Dios lo bendiga, bueno, hermano Sierra. Eduardito, que dice ahí la imagen, happy birthday, happy birthday. Feliz cumpleaños. ¿Sabe quién está festejando un día especial de cumpleaños? Mi amigo y hermano Pablo Tencio. It's on my way. Allá en las USA. Sí, sí, sí. A mi amiguito Pablo Tencio, el saludo muy especial desde acá, desde Costa Rica hasta el otro lado, al norte, Norteamérica. Feliz cumpleaños, que la pase muy bien. Igualmente a todos los que hoy están festejando su día de cumpleaños, un 9 de septiembre. Ah, qué maneras. Dice, buenas noches, hermano André, y bendiciones, les escucho desde Cahuita Limón. Saludos para mi mami Vera y Victoria, que les escuchan en desde Home Creek, ahí de parte de Ceci, el saludo muy especial. También saludos, bendiciones, André, y aquí desde San Isidro de Grecia, de parte de Ana Brenes, gracias y bendiciones. Desde Herradura me llega el reporte. ¡Qué bonito, lo bonito! Esto es una calcomanía, una postal, voy a guardarla, mi hermanito. Ya la descargué, ya la tengo guardada acá, porque esto es una belleza. ¡Qué bonito! Dice, buenas tardes, saludos para Jason, Alan, Kendi, Josué Madrigal en Herradura de parte de Edwin Madrigal, muchas bendiciones. Y es Edwin quien nos comparte esta hermosa imagen. Muy buenas.
1: Bendiga, André, bendiciones para todos ahí. Mi nombre es Teresa Chávez de Barcelona. Quiero saludar a Mireya Godínez, que vive en Sinaí, y a Alba Hernández y a la esposa también, que vive en Sinaí también. Y saludos para todos ahí. Bendiciones. Buenas noches, aquí estoy danzando a todas.
0: ¡Qué lindo!
1: Buenas alabanzas tan preciosas que ponen ustedes ahí. Chao, buenas noches. Bye.
0: Igualmente para usted, mi hermanita Teresa. Súbale volumen y siga con Cantemos al Creador.

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0: Ya llegamos a las 6:32, la hora en el territorio nacional. Estás en sintonía de Faro del Caribe 97.1 FM y cantemos al Creador. Momento para escuchar muchísimos audios que nos estén ingresando en este momento, así que trataré de atenderlos la mayor parte. Vamos a ver, buenas.
1: Dios me lo bendiga, hermano Andrés. Un buen abrazo a la hermana Roxana Rocha. Es para saludar a la Juelita, a la hermana Abigail Calderón y a todos los Calderones, a Carmen de las Bellotas, a Luisa Carmón, esposa e hijos. Y en Tibás, quiero saludar al pastor Denny Guamuz y su esposa Lidia. Y en Heredia, quiero saludar a la pastora Margarita y al pastor Álvaro. Dios me lo bendiga.
0: Muchas gracias, mi hermanita. Saludos, bendiciones para Edith. También saludos para todos los niños de Betania, Guatuso, Maquincal, Colonia Naranjeña, Catina, La Florida, Río Celeste, de parte del hermanito Enrique Ritana. Muchas bendiciones. Hoy estamos estrenando un sticker que hice muy bonito. Ahí es un sticker para Cantemos al Creador. Así identifico a quienes ya escuché el audio y a quienes no. Ahí les estoy pasando el mensajito. Buenas.
2: Andecito, buenas tardes, hola, hola. Dios me lo bendiga, Dios me lo guarde a todos, saludes a todos los de Faro y Caribe personal, a usted y el que está en la cabina y a todos los pastores que están muy ocupaditos, bendiciones y póngame todo embravecido, si puede.
0: Y anda en las corridas de toros ese toro. Está descansando el toro, ahí está echado ya. Ya la noche está rumiando el torito. Otro de los audios, buenas.
3: Buenas tardes, Faro del Caribe. Buenas tardes, André y Mora. Saludos cordiales para todos los oyentes de Faro del Caribe. Quiero saludar a los oyentes de Río Zapote, de Pilahonda, y para toda mi familia en el Jobo Norte. Esperando que todos se encuentren bien de salud. Muchísimas gracias y excelente programación. Saludos aquí en la casa también para mi hijo Anthony.
0: Eso, mi hermanita.
3: Saludos para todos de Isabel de García Muñoz Nicoya.
0: Gracias, mi hermana Isabelita. Hasta García Muñoz Nicoya, el saludo. Y ahí el chiquitín o el grandotón. Ah, las mamás a veces tienen un hijo de 40 años y dicen, mi chiquito. ¿Y uno cuál? Muchachote. Seguimos gozándonos en esta hermosa oportunidad de la tarde. Buenas.
4: Buenas noches, hermano Rey. Tarde, noche, reportando sintonía de aquí, de la balsa Puerto Jiménez. Quiero saludar a la hermana Flora allá en Santa Bárbara de Heredia, que me acaba de saludar.
0: Ah, qué lindo.
4: Y quiero saludar a toda la familia Mendoza, mi pastora, Asamblea de Dios de Benecer, y a la familia Lescano Matarrista, la hermana Nilsa Caballero. Dios les bendiga. Y a todos los locutores.
0: Con todo gusto, mi hermanita, muchas bendiciones. Otro de los audios.
5: Buenas tardes, amado hermano. Buenas. Andrei. Quiero saludar muy efusivamente a mi esposita Nais Pérez allá en Santo Domingo, Santa Rosa de Heredia, y a mis dos sobrinitas que están de visita en la casa, a Lanita y a Brittany, que las amamos mucho y que Dios me las bendiga. Y ustedes que pasen muy bonitas tardes, noches, y que Dios me los bendiga a cada uno de ustedes. Muchas gracias.
0: Muchas bendiciones, dice la hermanita Flor. ¿Cómo que 9 de septiembre? Yo dije eso. Ya uno está más loco que una cabra en un repollal. Si dije 9 de septiembre, felicidades a los que festejan el Día del Niño. Hoy estamos 9 de julio. No, estamos en el tiempo avanzando. Gracias, mis hermanos. A veces uno, no sé, yo no sé si lo dije o si lo dije. Sí, ay, santo Dios, me fui. Estamos casi 2 meses y medio. Bueno, hoy es 9 de julio para todos los que hoy festejan ese día especial de cumpleaños. Muy bien, Rey, ahí hacemos la corrección. Dice, reporto sintonía desde Texas. Ah, me están haciendo ahí la hermanita, ahí como que diciéndome, ay, Texas, vea qué lindo que está. A esta hora Texas está así. Un poquito así como, ay, qué lindo Texas. Ahí puedo guardar el caballito, ahí las vaquitas, por ahí puede andar Porky paseando, la gallina. Ahí puede andar Max corriendo, el perrito. Está lindo eso. Muchas gracias, mi hermanita, fiel oyente. Ahí nos envía desde Texas. Está bien hermoso, bien bonito. Algo así como Guanacaste, así los terrenitos de Guanacaste, no sé ahorita. pero sí está bien hermoso. Gracias, mi hermana Nieve Cabezas, también para Yenori y otro de los audios. Buenas.
6: Buenas noches, Andrei. Quiero mandar un saludo a mi hija Jennifer Hernández en San Francisco de Heredia para decirle que la amo, que deseo verla, que el Señor la bendiga mucho y que Dios todos los días me la cuide, porque tengo muchos días que no la he visto. Muchas saludes y muchas bendiciones de parte de su mamá Odilis Zúñiga en la cuesta de Tinoco.
0: Gracias, mi hermanita. Bendiciones. Y ahora sí, continuamos con más de la música que alaba y exalta el nombre del Señor. ¿Cuántos son 7 veces bendecidos? Sí, usted es 7 veces bendecido. Bueno, les dejo al nacional Jeff Messén. Este tema así se titula. ¡Súbale volumen!

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2: Y vamos a la recta final del espacio Cantemos al Creador. Los hermanos ya nos dejan sus reportes de sintonía, sus saludos, los últimos de este tiempo. A partir de las 7 de la noche, venimos con un espacio especial, un culto desde la Iglesia Fuente de Paz, donde el pastor Dani Castro Castillo, en Agujitas, Bahía Draque, contiguo al restaurante Maribosque, en el cantón de Osa. La unidad móvil se trasladó desde muy temprano para estas zonas, orando por las diferentes necesidades de estos cantones, y mañana, de igual manera, estarán con transmisiones en vivo desde los diferentes cantones, sea Quepos, Parrita y Osa, en el espacio Conociendo la Gran Familia y en el día de oración acá en su emisora Faro del Caribe. Reporto sintonía desde Cataluña, Atacares de Grecia, nos dice la hermanita Flor. Gracias, mi hermanita, muchas bendiciones y más de los audios, escuchamos.
3: Bendiciones, hermanos de Faro del Caribe. Un saludo aquí en Buenos Aires para Carlos Soto, para Carlita y para Nathan. Ahí están empuchados haciendo arepita para tomar cafecito. Muchas bendiciones, a ver si me complacen con el canto, alabaré.
2: Otra de las notas dice, saludos cordiales, André, desde San Isidro de Pérez Celedón, soy Olman Granado Martínez, gracias mi hermano Olman, bendiciones. Desde la tierra hermosa, distrito, ¿qué es el distrito? Número ya se me olvidó, de San Gabriel de Cerrí, buenas.
4: Hola hermanos de Faro del Caribe, soy Jorge Segura, de aquí San Gabriel de Cerrí. Un saludo para la hermana Flori de Heredia, para la hermana María Auxiliadora Oreña en Cajón de Pérez Celedón, para el señor Fernando Guzmán de Puriscal, para J.R. Martínez, para el pastor Pascual Díaz Navas, su esposa y toda su familia y su toda su congregación, para Otto Najarro, para Tatiana Hidalgo, para Francisco Polaco, para don Porfirio y su esposa Ana Fallas Oreña en la fila del Rosario de Desamparados, sí, para Eva de Alajuela, y para todos los y las que me están escuchando, pues si me queda alguno de parte de la segura, aquí es San Gabriel de Cerrí. Bueno, chao, bendiciones, amén, bueno.
5: Buenas tardes, hermano Andrés Mora, un saludo para ti, aquí en cabina, desde aquí de Bambel 1, Zona Sur, Pascual Díaz Navas, ministro de la Palabra del Señor, para saludar a todos en Costa Rica, Paulina Díaz Navas, en Bolas, Buenos Aires, esa zona de Bolas, Aydalo Bonilla, Rafita Rodríguez, Fernando Guzmán, Tatiana Hidalgo, Nairín y Ana en Nicaragua, Francisco en la zona norte y Olger Segura en Acerrín de Rosario Desamparado, a Mati, aquí todos en casa, y bueno, si se me escapa alguno más, por ahí Manuel Molina, Nelson, y todos en casa. Bendiciones para todos en esta hermosa tarde.
6: Buenas noches, André, y Dios me lo bendiga. Un saludo muy especial para mi hijo en Estados Unidos, para Las Cinco Casitas en Pérez Celedón, Centro Penal, para Nelson Mena, Matilde Fernández, doña Olga Madrigal, para el pastor Manuel Molina en Turrialba, para don Olger Segura, J.R., Otto Najarro, y para todos los que están escuchando, para que no se me haga muy grande el audio, de parte de Auxiliador Ureña, desde Cajón de Pérez Celedón.
7: Buenas tardes, casi noche, un saludo muy especial para André en cabina y para todos los fieles oyentes de este programa, para Marlene Leiva y para Tatiana Hidalgo, bendiciones, tenga linda noche, soy Olga Zampa reportándose.
2: Bueno, esos son parte de los mensajes que nos han ingresado, saludos, dice, bendiciones, saludos en el Centro Penal de la UAI de Roxana de Pocosí. Saludos a todos los que escuchan Faro del Caribe, dice una hermanita, acá con todo gusto el saludo especial para todos ellos. También Elizabeth nos escribe, buenas noches, quiero que me saluden a mi esposo Juan Arias García de Naranjo, con todo gusto. Saludos a Juancito Arias García, bendiciones. ¿Qué más tenemos por acá? Más saludos que nos ingresan a esta hora de la tarde. Bien, así entonces nos vamos a la central telefónica porque hoy nos han enviado saludos también por este medio. A todo el personal de Faro del Caribe, los amo con el corazón. Al pastor Carlos Pérez, a su esposa Marielos en San Carlos, a don Fernando Guzmán en Puriscal, el saludo muy especial. A Luis Guillén, Flora Mata en Quepos, de Ermelinda Murillo en Pozos de Santa Ana. También saludos a mi esposo Bonifacio Aguilar, a mi hija Liseda Aguilar, a mi papá Marcial Molina, en Cruce de Pensur de Limón, a Benito Molina, en Pila Honda y Benedicta Duarte, de parte de Zeneida Díaz Díaz. Muchas bendiciones a ustedes, mis hermanos. También saludamos a Patricia Monterrosa, al personal de Faro del Caribe, de Bolívar Picado Calderón, desde las juntas de Avangares. Saludos muy especiales serían los mensajes que nos han ingresado hasta este momento. Y a partir de las 7, entonces, como les cuento, mi hermano y mi hermana, estaremos con enlace en vivo, en directo, hasta la tierra hermosa allá en Bahía Draque, donde están nuestros compañeros que a partir de las 7 se conectan con nosotros acá directamente a cabina para poder transmitir ese culto especial, una palabra de parte de Dios en este jueves previo al día de oración acá en Faro del Caribe. Pero también tengo información porque la Iglesia Cristiana Volvamos a Dios en Costa Rica les invita a su convención los días 9, 12 de julio en horario de 3 de la tarde, 6 de la tarde, 10 de la mañana, el día domingo. Están ubicados allá en Naranjo de Alajuela, que serían del Parque Central, 150 metros al este, frente a Cochaica. Si usted desea más información, puede guardar estos números, anotarlos, que es el 83-39-63-80, 83-39-63-80, 60-19-12-08, con el pastor Heiner Varela. Y si no, se presenta ya en la Iglesia Cristiana Volvamos a Dios en Naranjo de Alajuela. Vamos con este tema musical al cierre de esta hora de Cantemos al Creador.

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Bueno, le cantamos a los cumpleañeros y cumpleañeras y así nos vamos despidiendo de este espacio. Cantemos al Creador. Y dice así. Ellos son el Combo del Rey. Cumpleaños feliz. Que tenga bonita noche. Que Dios te continúe bendiciendo. Y si Dios lo permite, mañana en una emisión similar de Cantemos al Creador. ¡Feliz cumpleaños!

Y por cierto, saludos a doña Marielos Arce y Evan Solano de Navarro del Socorro, así dice la nota, que están en sintonía. Bendiciones, mis hermanitos. Casi se me olvida el mensaje.

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5: Son las 7 en punto.
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0: Bueno, es alabar al Señor en todo tiempo y en todo momento. Son las 7 de la noche, 5 minutos. Hacemos enlace en vivo y en directo hasta Bahía Draque, hasta esta hermosa tierra del cantón de Osa. Nuestro compañero Francisco Solera Cerdas, está también Josué, está el pastor Paul Cerdas, está José Luis y el pastor Carlos Alvarado Fernández, también allá en esta zona. Muy buenas noches, compañeros.
1: Buenas noches, mi estimado André. Son las 7 de la noche con 5 minutos. El saludo cordial para todos los que escuchan a través de la 97.1 del FM y a través de nuestra página en internet www.farcaribe.org. Estamos desde Bahía Draque, aquí en la Iglesia Asamblea de Dios, Fuente de Paz, donde el pastor Dani Castro Castillo. Qué gusto, un aplauso, mi hermana, mi hermano, al Rey de Reyes, al Señor de Señores, en esta oportunidad que nos brinda el Señor, y también el pastor nos brinda también esta oportunidad de compartir desde Bahía Draque, este lugar que pertenece al cantón de Osa. Pastor Dani, qué placer, qué gusto, buenas noches, y los micrófonos Faro Caribe, y todos los oyentes y los hermanos presentes, estamos preparados para escuchar la palabra del Señor.
2: Muchas gracias, Francisco. Gracias a todos los hermanos. Que el Señor les bendiga. Sean todos bienvenidos a la casa del Señor. Bienvenidos a los hermanos de Faro del Caribe. Y también le damos un saludo cordial y muchas bendiciones para todos los que nos están escuchando en la 97.1 de Faro del Caribe, ¿verdad? Es una bendición, hermanos, estar transmitiendo en esta hora desde este lugar, este hermoso lugar de Bahía Draque. Amén. En esta noche vamos a estar compartiendo la palabra del Señor. ¿Cuántos quieren escuchar la palabra del Señor? Esperamos que sea de gran bendición tanto para la iglesia que está presente en este lugar, en nuestro templo, en la casa del Señor, así como para cada uno de los hermanos y hermanas que nos escuchan desde los diferentes lugares de Costa Rica, y sé que también del mundo entero. Hay mucha gente ahorita que está sintonizando la emisora, y quiero que estemos orando para que este tiempo de la predicación de la palabra, del mensaje, sea dirigido por el Espíritu Santo. Amén. Porque Él es el que creó el manual, ¿verdad? Que es la palabra. Y sin el director y el creador del manual, yo creo que no podríamos comprender las verdades que el Señor nos ha revelado en su santa palabra. Así que vamos a orar en esta noche para que sea Él guiándonos a toda la verdad. Amén. Padre, oramos en esta hora dándote gracias, Señor, por este tiempo. Gracias una vez más por tenernos acá. Oramos, Señor, para que en esta noche, Señor, tu palabra corra y sea glorificada, Señor, en cada uno de nuestros corazones, en el corazón de cada persona, de cada hombre, de cada mujer que está escuchando tu palabra en este día, Señor, en esta noche. Glorifícate, Señor, y que esta palabra caiga en buena tierra, Señor, que dé fruto, Señor, abundante, fruto de justicia, Señor, y que podamos, Señor, aplicarla a nuestra vida. Espíritu Santo de Dios, guíanos a toda la verdad, Señor. Abre nuestra mente, abre nuestros ojos, Señor, para poder comprender lo que tú quieres, Señor, que nosotros comprendamos y que entendamos en esta noche, Señor. Toda distracción, Señor, en el nombre de Jesús, la echamos fuera y alineamos nuestra mente y nuestro corazón, Señor, a tu palabra y a la dirección de tu Santo Espíritu. En el nombre de Jesús. Amén. Quiero que estemos buscando en nuestras Biblias, hermanos, en esta noche. Vamos a ir al primer libro de Samuel, capítulo 15. Es una historia que usted conoce bien, es una historia un poquito larga, pero la vamos a leer rápidamente. Primer libro de Samuel, capítulo 15, y usted me dice amén cuando lo tiene. Primero de Samuel, capítulo 15. ¿Lo tenemos, hermanos? Dice así la palabra del Señor. Después Samuel dijo a Saúl: Jehová me envió a que te ungiese por rey sobre su pueblo Israel. Ahora pues, está atento a las palabras de Jehová. Así ha dicho Jehová de los ejércitos: Yo castigaré lo que hizo Amalek a Israel al oponérsele en el camino cuando subía de Egipto. Ve pues y hiere a Amalek y destruye todo lo que tiene y no te apiades de él. Mata a hombres, mujeres, niños y aún los de pecho, vacas, ovejas, camellos y asnos. Saúl pues convocó al pueblo y les pasó revista en Telaín 200,000 de a pie y 10,000 hombres de Judá. Y viniendo Saúl a la ciudad de Amalek, puso emboscada en el valle. Y dijo Saúl a los ceneos: idos, apartaos y salid de entre los de Amalek, para que no os destruya juntamente con ellos. Porque vosotros mostrasteis misericordia a todos los hijos de Israel cuando subían de Egipto, y se apartaron los ceneos de entre los hijos de Amalek. Y Saúl derrotó a los amalecitas desde Javila hasta llegar a Shur, que está al oriente de Egipto. Y tomó vivo a Agag, rey de Amalek, pero a todo el pueblo mató a filo de espada. Y Saúl y el pueblo perdonaron a Agag y a lo mejor de las ovejas y del ganado mayor, de los animales engordados, de los carneros y de todo lo bueno, y no lo quisieron destruir, mas lo que era vil y despreciable destruyeron. Y vino palabra de Jehová a Samuel diciendo: me pesa haber puesto por rey a Saúl, porque se ha vuelto de en pos de mí y no ha cumplido mis palabras. Y se apesadumbró Samuel y clamó a Jehová toda aquella noche. Madrugó luego Samuel para ir a encontrar a Saúl por la mañana, y fue dado aviso a Samuel diciendo: Saúl ha venido a Carmel, y aquí levantó un monumento. Se levantó un monumento y dio la vuelta y pasó delante y adelante y les descendió a Gilgal. Vino pues Samuel a Saúl, y Saúl le dijo: bendito seas tú de Jehová, yo he cumplido la palabra de Jehová. Samuel entonces dijo: pues, ¿qué balido de ovejas y bramido de vacas es este que yo oigo con mis oídos? Y Saúl respondió: de Amalek los han traído, porque el pueblo perdonó lo mejor de las ovejas y de las vacas para sacrificarlas a Jehová tu Dios, pero lo demás lo destruimos. Entonces dijo Samuel a Saúl: déjame declararte lo que Jehová me ha dicho esta noche. Y él le respondió: di. Y dijo Samuel: aunque eras pequeño en tus propios ojos, ¿no has sido jefe de las tribus de Israel, y Jehová te ha ungido por rey sobre Israel? Y Jehová te envió en misión y dijo: ve, destruye a los pecadores de Amalek y hazle guerra hasta que los acabes. ¿Por qué pues no has oído la voz de Jehová, sino que vuelto al botín has hecho lo malo ante los ojos de Jehová? Y Saúl respondió a Samuel: antes bien he obedecido la voz de Jehová, y fui a la misión que Jehová me envió, y he traído a Agag, rey de Amalek, y he destruido a los amalecitas. Mas el pueblo tomó del botín ovejas y vacas, las primicias del anatema, para ofrecer sacrificios a Jehová tu Dios en Gilgal. Y Samuel dijo: se complace Jehová tanto en los holocaustos y víctimas como en que se obedezca a las palabras de Jehová. Ciertamente el obedecer es mejor que los sacrificios, y el prestar atención que la grosura de los carneros. Porque como pecado de adivinación es la rebelión, y como ídolos e idolatría la obstinación. Por cuanto tú desechaste la palabra de Jehová, él también te ha desechado para que no seas rey. Entonces Saúl dijo a Samuel: yo he pecado, pues he quebrantado el mandamiento de Jehová y tus palabras, porque temía al pueblo y consentía la voz de ellos. Perdona pues ahora mi pecado y vuelve conmigo para que adore a Jehová. Y Samuel respondió a Saúl: no volveré contigo, porque desechaste la palabra de Jehová, y Jehová te ha desechado para que no seas rey sobre Israel. Y volviéndose Samuel para irse, él se asió de la punta de su manto, y éste se rasgó. Entonces Samuel le dijo: Jehová ha rasgado hoy de ti el reino de Israel, y lo ha dado a un prójimo tuyo mejor que tú. Además, el que es la gloria de Israel no mentirá, ni se arrepentirá, porque no es hombre para que mienta, porque no es hombre para que se arrepienta. Y él dijo: yo he pecado, pero te ruego que me honres delante de los ancianos de mi pueblo y delante de Israel, y vuelvas conmigo para que adore a Jehová tu Dios. Y volvió Samuel tras Saúl, y adoró Saúl a Jehová. Después dijo Saúl: Samuel, traedme a Agag, rey de Amalek. Y Agag vino a él alegremente, y dijo a Agag: ciertamente ya pasó la amargura de la muerte. Y Samuel dijo: como tu espada dejó a las mujeres sin hijos, así tu madre será sin hijo entre las mujeres. Entonces Samuel cortó en pedazos a Agag delante de Jehová en Gilgal. Se fue luego Samuel a Ramá, y Saúl subió a su casa en Gabá de Saúl. Y nunca después vio Samuel a Saúl en toda su vida. Y Samuel lloraba a Saúl, y Jehová se arrepentía de haber puesto a Saúl por rey sobre Israel. Gloria al Señor. He titulado al mensaje que traigo hoy para compartir con cada uno de ustedes y de los que nos escuchan, el peso de la unción y el precio de la obediencia. Si hay algo, hermanos, que nosotros debemos de comprender, es que cada uno de nosotros hoy es un ungido del Señor. ¿Cuántos dicen amén? En el tiempo del Antiguo Testamento, la unción y el poder del Espíritu Santo reposaba sobre únicamente aquellas personas que llevaban a cabo o ejercían oficios de reyes, de profetas, de sacerdotes y de jueces. El poder del Espíritu Santo o la persona del Espíritu Santo descendía solo para que aquellas personas que tenían tareas específicas o ministerios específicos pudieran ejercer y hacer la labor que Dios les mandaba hacer o poder cumplir el llamado que Él les había enviado a hacer. Pero hay una promesa en Joel, capítulo 2, versículo 28, que dice que el Señor en los postreros días, Él iba a derramar su espíritu sobre toda carne. Y vemos en el día de Pentecostés el cumplimiento de esa palabra, donde la iglesia, donde aquellos 120 son llenos del poder del Espíritu Santo, son llenos de la unción del Espíritu Santo, y desde ese entonces el ministerio y la persona del Espíritu Santo quedan activos en la iglesia que el Señor ha establecido en la tierra. De manera que todo creyente nacido de nuevo hoy puede decir de que es un ungido del Señor. Amén. Juan en su primera epístola dice que la unción está en nosotros. ¿Y quién es la unción? La unción es el Espíritu Santo, es la persona del Espíritu Santo. En aquel tiempo la unción era un aceite que derramaban como un cuerno o que estaba en un redoma y lo derramaban sobre la cabeza de la persona que iban a destinar para X o Y ministerio. Pero hoy la unción no es el aceite. Hoy la unción es la persona del Espíritu Santo que ha quedado activa en la tierra hasta el tiempo del fin, para que nosotros podamos recibir poder para testificar, para que nosotros podamos recibir poder para vivir en victoria. Entonces la unción hoy mora y vive y habita en cada uno de nosotros porque es el Espíritu Santo. Si usted tiene el Espíritu Santo, usted es un ungido del Señor, porque tenemos la unción en nosotros. Así lo dice Juan, que la unción está en nosotros. Pero yo quiero decirle en esta hora de que ser un ungido del Señor demanda también obediencia. Amén. No basta solamente con decir soy un ungido del Señor. También la unción tiene un peso. La unción que tenía Saúl tenía un peso para él. Él fue el primer rey de Israel y tenía un peso, y era el peso de cumplir con las responsabilidades que Dios le había asignado y que él debía de hacerlo obedientemente. Entonces por eso yo quiero en esta hora hablarle del peso de la unción. La palabra del Señor, Pablo dice que nosotros hemos sido hechos ministros del nuevo pacto. Hoy estamos en un pacto fundado en mejores promesas. Cada uno de nosotros, el Señor dice que somos reyes, que somos sacerdotes. Cada uno de nosotros, dice el Señor, de que somos nación santa, linaje escogido, pueblo adquirido por Dios. Esos títulos o esos atributos o cualidades o posiciones, como usted le quiera llamar, son solamente dados para aquellas personas que han nacido de nuevo y han entrado al cuerpo de Cristo y hoy pertenecen a la iglesia. Donde hay un ungido en la tierra, donde quiera que hay un creyente nacido de nuevo. Pero esa unción también tiene un peso. Y también la obediencia tiene un precio. Vemos en esta historia que Dios le da un mandato a Saúl, Dios le da una orden a Saúl, y era de destruir todo lo que había en Amalek. ¿Estamos de acuerdo? Cuando Israel venía por el desierto, Amalek, que era un grupo que era nómada, era una nación o un pueblo que era nómada, que habitaba en tiendas, se cree que algunos también habitaban en cavernas, pero verdad no tanto como habitaban en tiendas, ellos se le opusieron a Israel cuando venían a conquistar la tierra prometida, y no los dejaron pasar. Después de muchos años, cuando Dios levanta a Saúl como rey, él le da la orden a Saúl de que él va a castigar a Amalek por lo que le hizo Israel cuando venía camino del desierto. Y le dice, Saúl, tienes que herir a Amalek y destruir todo lo que tiene. Tienes que actuar sin piedad alguna. Tienes que eliminar hombres, mujeres y niños de pecho. Y tienes que destruir vacas, ovejas, camellos y asnos. De manera que la orden que Dios le había dado y el mandato que Dios le había dado a Saúl debía de ser ejecutado con precisión. Porque hay algo que nosotros debemos de entender, hermanos. Que nosotros como ungidos debemos de ser precisos a la hora de obedecer al Señor. Cuando Dios nos ha dado una orden, cuando Dios nos envía a hacer algo, cuando Dios nos dice que hagamos algo en su palabra, nosotros debemos de actuar con precisión. Y esa precisión debe de ser absoluta. Porque hay algo que nosotros tenemos que entender, es que la obediencia no es negociable. La obediencia no es algo que usted pueda negociar con Dios. Cuando Dios nos dice que hagamos algo, nosotros debemos de obedecerle incondicionalmente. No es algo que nosotros tengamos o podamos sentarnos a negociar con Dios. Dios quiere que nosotros seamos diligentes y que seamos precisos en obedecer y en cumplir aquello que Él nos ha mandado hacer. Y otra de las cosas que Dios quiere que comprendamos es que la obediencia no es interpretable. Como seres humanos tendemos muchas veces a interpretar lo que Dios nos ha mandado hacer según nos parezca, de acuerdo con nuestra propia opinión. Pero la obediencia a Dios es obediencia. Si Dios te ha mandado a hacer algo, tú tienes que cumplirlo al pie de la letra. ¿Qué esperaba Dios de Saúl? Que Saúl cumpliera al pie de la letra lo que él le había mandado a decir o hacer. Cada uno de nosotros tenemos una misión. Saúl fue un comisionado y cada uno de nosotros hemos sido comisionados también, ¿verdad que sí? Como ungidos del Señor hemos sido comisionados, pero la comisión demanda precisión y demanda obediencia absoluta. A veces, hermanos, nosotros somos selectivos a la hora de obedecer, ¿verdad que sí? De repente queremos obedecer solo aquello que humanamente creemos que nos podría convenir. O interpretamos que esto es lo que Dios espera que yo haga con respecto a lo que me ha dicho. Pero hay algo, hermanos, que es importante aquí, y es que la obediencia selectiva es en esencia desobediencia. ¿Me escuchó? La obediencia selectiva es en esencia desobediencia. ¿Qué es la obediencia selectiva? Es obedecer solo lo que creo que deba de obedecer y lo otro no. O es obedecer actuando de la manera que yo creo que debería de actuar o que yo creo que Dios estaría contento o feliz conmigo, pero en realidad estoy pasando por alto el mandamiento y las directrices de Dios. Y Dios no quiere obedientes selectivos. Dios quiere obedientes, diligentes y completos en todo lo que Él nos ha mandado hacer. ¿Qué era lo mandado para Saúl? Era destruir totalmente al enemigo y los recursos territoriales. ¿Pero qué fue lo que ejecutó Saúl? Perdonó la vida al rey Agag, que era el rey de Amalek. Advirtieron y dejaron ir a los ceneos, hermanos. Quizás los ceneos verdaderamente habían mostrado misericordia a Israel, pero ¿cuál había sido la orden de Dios? Tienes que destruir todo lo que hay en Amalek, incluyendo los ceneos. Pero Saúl obedeció como él creyó que debía obedecer, hizo lo que él creyó que estaba bien y los dejó escapar, los dejó huir. Otra de las cosas que hizo Saúl, contrario a lo que Dios le había mandado, fue que retuvo lo mejor de las vacas y de las ovejas y de los animales engordados. Y solo destruyeron lo vil y lo despreciable. Entonces, en otras palabras, ¿qué hizo Saúl? Retuvo el botín. Retuvo el botín para beneficio propio. Y al retener el botín para beneficio propio, encubrió el pecado. Y cuando nosotros, hermanos, encubrimos el pecado, ¿sabe qué sucede? Eso refleja un total desdén, desprecio, menosprecio, insulto, ofensa a la santidad de Dios. Porque cuando nosotros estamos frente al Señor, nosotros debemos de ser conscientes de que estamos frente a un Dios que es santo. Y que ese Dios santo demanda santidad hasta en el cumplimiento de lo que Él nos ha enviado a hacer. La santidad es una santidad que se debe de reflejar hasta en nuestros actos de obediencia, hermanos. Saúl tuvo una intención noble. ¿Usted sabe cuál fue la intención noble de Saúl? Él dijo, bueno, yo creo que yo le voy a quedar bien a Dios. Yo creo que Dios estaría contento, se sentiría muy feliz y muy orgulloso de mí si yo destruyo lo más malo, lo peor, lo vil, lo despreciable, y dejo lo mejor para ofrecerle sacrificios a Él. Pero había una voluntad, hermanos, que había que cumplir, y esa voluntad era la voluntad divina. ¿Cuál era la voluntad divina en aquel momento, en esta historia? La voluntad divina es destruyan todo. Pero fue interpuesta la voluntad humana sobre la voluntad divina. Y hermanos, nuestra voluntad no puede sustituir la voluntad de Dios. Y por más descabellado que nos parezca lo que Dios nos ha mandado hacer, nosotros tenemos que comprender que la voluntad de Dios es buena, es agradable y es perfecta, aunque a nuestros propios ojos nos parezca una locura. Pudieron ser muy buenos los motivos de Saúl. Podríamos nosotros tener muy buenos motivos, hermanos. Pero usted sabe algo. Las buenas intenciones, las buenas acciones, no pueden ser sustituidas. O lo que Dios nos mandó a hacer no puede ser sustituido por la buena intención suya y la buena intención mía. Debemos de cumplir. Yo me imagino que cada uno de nosotros que tenemos hijos, cuando damos una orden, ¿qué esperamos nosotros, hermanos? Que esos hijos cumplan la orden al pie de la letra. Que su hijo obedezca completamente el mandato. ¿Cómo se siente Dios cuando nosotros obedecemos lo que Él nos mandó a hacer? Yo me imagino que se debe de sentir feliz, se debe de sentir alegre, porque sabe que tiene hijos con corazones obedientes. Pero ¿cómo se podría sentir el Señor ante una iglesia que Él le ha mandado a una misión, que Él le ha dicho lo que tiene que hacer y no lo hace? Dice la palabra del Señor que el que sabe hacer lo bueno y no lo hace, le es pecado. La desobediencia en acción, aunque vayan acompañadas de buenos motivos espirituales, hermanos, es una ofensa directa a Dios. Saúl justificó la retención del ganado con un barniz religioso. El problema, hermanos, es que a veces barnizamos religiosamente las acciones que hacemos, aunque vayan en contra de la voluntad y del mandato que Dios nos dio. Es que yo creo que sería así, yo creo que sería mejor, es que mi intención, es que yo pensé que así podía ser mejor. No, hermanos, lo que nosotros hagamos desconectados de la voluntad de Dios no es mejor que lo que podemos hacer cuando nos alineamos a la voluntad y a las directrices que Dios nos ha dado. Dios no necesita barnices religiosos, hermanos. Imagínese usted que Saúl, después de que hizo todo lo que hizo, ¿sabe qué fue a hacer? Dice que se levantó un altar, un monumento en Carmel. Él se levantó un monumento en Carmel, porque creyó que lo que había hecho lo había hecho bien. Tenía contento a Dios, Dios estaba satisfecho con lo que él había hecho. Y pasó por allá y se levantó un monumento. Hermano, ¿qué problema es cuando el creyente, porque estamos hablando de creyentes, cuando el creyente se levanta un monumento? Porque cuando nos levantamos monumentos, dejamos de darle la gloria a Dios. Y comenzamos a darnos la gloria a nosotros mismos. Cuando nos levantamos monumentos, dejamos de hacer la voluntad de Dios y comenzamos a hacer nuestra voluntad. Cuando nos levantamos monumentos, hermanos, nos desconectamos de los propósitos de Dios para comenzar a hacer las cosas a nuestra manera. Mire, hay gente que Dios tiene tiempos, años, meses, semanas, de estarle diciendo, este es el camino, por aquí es donde tienes que ir, esto es lo que debes hacer. Hermano, no pretendas obtener buenos resultados haciendo las mismas cosas. Tienes que alinearte a la voluntad de Dios. Porque cuando desconectamos nuestras acciones de los propósitos de Dios, hermanos, aunque usted crea que lo está haciendo bien, lo que está haciendo es cometiendo un acto de desobediencia hacia el Señor. Saúl siempre fue un hombre fracturado espiritualmente. Siempre fue un hombre que no tuvo bien claro su llamado, que nunca tuvo bien clara su identidad. Era el ungido, pero no tenía bien clara su identidad. Yo le pregunto a usted en esta noche, ¿tiene usted clara su identidad? Saúl nunca vivió como el ungido. Siempre fue un hombre tambaleante en sus decisiones. Siempre fue un hombre que quiso hacer las cosas a su manera. Que aun cuando tenía la voz de Dios susurrándole a sus oídos lo que él debía de hacer, ¿quién era la voz de Dios para Saúl? Era Samuel. Ese era el profeta, ese era el que lo guiaba. Esto es lo que Dios quiere que hagas. Esto es lo que tienes que cumplir. Así dice Jehová. Esto es lo que tienes que hacer. Pero siempre escuchó su voz interna. Y fue un hombre que siempre vivió fracturado espiritualmente. Algunas cosas que nos fracturan o actitudes que nos fracturan espiritualmente a nosotros, hermanos, y nos convierten desobedientes hacia Dios, son la autosuficiencia, número uno. Creer que somos inmunes a las reglas. Usted sabe, hermano, que hoy yo le llamo, aún dentro y fuera de la iglesia, hay gente que yo le llamo los sin ley. Son ley para ellos mismos. Solamente hacen y actúan conforme a lo que ellos quieren, a lo que ellos creen que está bien. Tenemos serios problemas hoy, hermanos, en todos los ámbitos de la vida, en la iglesia, en el trabajo, en el aspecto social, en el aspecto laboral, en cualquier área, hermanos. Hoy hay gente con serios problemas de vivir bajo autoridad. Porque se creen autosuficientes, se creen que son inmunes a las reglas por el simple hecho de poseer el cargo y la unción. Yo quiero decirte algo. La unción no es una licencia para que tú vivas a como quieres vivir. La unción no es una licencia. El ministerio, el cargo, lo que usted pueda hacer en la iglesia, no es una licencia para que usted pueda vivir constantemente desobedeciéndole a Dios y rebelándose contra su palabra. La unción es una licencia para vivir en victoria. La unción es una licencia para cumplir el ministerio con poder y con autoridad. La unción es una licencia para poder vivir en medio de una generación que Pablo la describe en Filipenses como maligna y como perversa, pero que el creyente, porque porta la unción, tiene que ser diferente. No somos inmunes por cargar la unción. Somos victoriosos cuando le damos lugar a la unción. ¿Quién es la unción? No se trata de qué es la unción, se trata de quién es la unción, porque ya la unción no es una cosa. Ya le dije que no es una cosa, es una persona. Hoy ya no es un aceite, hoy es la persona del Espíritu Santo viviendo, habitando, haciendo tabernáculo en el corazón del creyente nacido de nuevo. El orgullo nos hace levantar monumentos personales para celebrar la victoria militar, como lo hizo Saúl en Carmel. ¿Quieres tú precipitarte a la ruina espiritual? Llénate de orgullo. Levanta tu mirada contra el Señor, rebélate contra su palabra y te va a ir mal. Pero humíllate delante de la presencia del Señor y te va a ir bien. Otra de las cosas que nos fractura espiritualmente es el temor al hombre. Saúl dice, es que el pueblo dejó lo mejor. Y después más adelante dice, es que temía al pueblo. Hermanos, hay creyentes que ceden a la presión de grupo. Hay creyentes que en la iglesia se comportan como cristianos, pero fuera del contexto de la iglesia y de los hermanos de la iglesia, hermanos, se comportan como los mundanos. ¿Sabe por qué? Porque no soportan la presión de grupo, porque les da vergüenza que digan que son religiosos, que son unos extremistas, que son esto, que son lo otro. A usted no le importa, a usted lo que le tiene que importar es que Dios te dio una orden, es que Dios te envió una misión, es que Dios te ha dado la palabra para que la obedezcas, para que la cumplas, porque es necesario obedecer a Dios antes que a los hombres. Ceder a la presión de grupo, temía al pueblo y consentía la voz de ellos. Hermano, yo quiero preguntarte en esta hora, y para todos los que nos están escuchando, ¿a qué voz estás consintiendo tú en esta noche? ¿Qué voz has venido escuchando? ¿Será que has venido escuchando la voz del grupo, la voz del mundo, la voz del enemigo, y la estás obedeciendo, estás prestando atención, estás prestando oídos, o será que le estás prestando atención a la voz de Dios? Y otra de las cosas que nos fracturan espiritualmente es la desconexión de la palabra. Sentir que la palabra de Dios es una sugerencia buena. Hermanos, la palabra no es una sugerencia, la palabra de Dios no es una buena sugerencia. La palabra del Señor es la palabra de Dios y es de acatamiento urgente y obligatorio para el que se ha convertido a Cristo Jesús. No es algo de que si tú quieres hacerlo, lo haces, y si no, no. La palabra de Dios se debe de obedecer, porque no es una sugerencia de algo que si quieres lo haces y si no, no, sin obtener malas consecuencias. Creer que la palabra es una sugerencia buena, pero no lo suficientemente sagrada como para seguirla en cada detalle. ¿Sabe dónde hubiera radicado el éxito de Saúl como rey y como ungido? Si él le hubiera prestado atención a cada detalle de lo que Dios le había mandado hacer en Amalek. Si hubiera dejado de lado el ego, Saúl hubiera sido un rey exitoso. Pero ¿sabe qué pasó? Se creyó autosuficiente, se llenó de orgullo, le tuvo miedo a su ejército, a sus hombres, y se desconectó de Dios. Yo quiero decirte en esta noche, si tú te has desconectado del Señor, hoy es la oportunidad para que nos volvamos a conectar. Y Samuel pregunta, cuando él dice, es que el pueblo dejó lo mejor para ofrecerlo en sacrificio a Jehová tu Dios, Samuel le hace una pregunta clave que nos debe de poner a reflexionar a nosotros. ¿Se complace Jehová tanto en los holocaustos y víctimas como en que se obedezcan las palabras de Jehová? Ciertamente, el obedecer es mejor que los sacrificios, y el prestar atención, ¿cuántos prestan atención aquí? Y el prestarle atención a Dios es mejor que la grosura de los carneros. Hermanos, nosotros podemos ser ceremonialmente correctos. Le voy a explicar. Podemos congregarnos los 3 días de la semana que tenemos culto aquí. Podemos ser fieles en nuestras ofrendas, en nuestros diezmos, en el dar, en el servir, en el tiempo de la adoración. Podemos ser, parecer los más espirituales. Pero ¿sabe qué, hermano? Todo eso es meramente ritual y no tiene ningún valor si tu corazón no está cimentado en el amor a Dios y en la obediencia a Dios. ¿De qué te vale dar la ofrenda más grande si eres un desobediente? ¿De qué te vale servir en el mejor ministerio de la iglesia si no quieres obedecer la palabra? Antes del servicio y de la ofrenda, Dios busca un corazón obediente. El corazón va delante de lo que tú puedas dar y hacer para Dios. Porque si lo que hacemos y lo que damos para Dios no tiene el ingrediente principal, que es el amor a Dios y la obediencia a Dios, lo único que estamos haciendo es siendo culticamente correctos, pero sin obediencia al Señor. Samuel dice, porque como pecado de adivinación es la rebelión, y como ídolos e idolatría la obstinación. Aquí Samuel está poniendo el pecado de rebelión al mismo nivel del pecado de adivinación. ¿Usted sabe por qué? Porque tanto la rebelión como el pecado de adivinación entrañan un rechazo frontal al señorío de Cristo, al señorío de Dios. La adivinación o los adivinos que buscan manipular los eventos futuros fuera de la voluntad de Dios. ¿Y qué hace la rebelión también? Manipular la voluntad de Dios a conveniencia del desobediente. Por eso es que las pone al mismo nivel, tanto la rebelión como el pecado de adivinación. Y dice que la obstinación es como si se cometiera idolatría, porque poner la propia concepción de lo correcto por encima de la revelación de la palabra es elevar el propio yo como el Dios supremo. Yo quiero preguntarte, hermano, ¿cuál es tu Dios en esta noche? ¿Será que somos dioses para nosotros mismos? ¿O será que el Señor está ocupando el centro de nuestro corazón como el Dios supremo? Esta actitud cierra la puerta a la protección de Dios, exponiendo al líder o al cristiano al poder destructivo del enemigo. ¿Qué sucedió con Saúl? Cuando Dios ya no lo respaldó más, dice que el Espíritu de Jehová se apartó de Saúl, lo desechó. Y cuando nosotros persistimos en desobedecer al Señor y apartarnos de su voluntad y de su palabra, hermano, el Espíritu Santo se va. Aunque usted crea que no, el Espíritu Santo se contrista y se va. ¿Sabe qué? Podemos estar ejerciendo el ministerio, podemos estar ejerciendo el cargo, podemos estar sirviendo en la iglesia, hermano, pero el fuego se pudo haber perdido hace tiempos. La unción se pudo haber perdido hace tiempos. Porque cuando persistimos en desobedecer, el Espíritu Santo se aparta, surge un retiro espiritual, y no de eso, ¿verdad?, que hacemos de ayuno, no, surge un retiro espiritual. ¿Por qué? Porque el Espíritu Santo se va, cesa el respaldo de Dios. Dios nos deja de respaldar en el ministerio de forma sobrenatural. ¿Por qué de forma sobrenatural, hermano? Porque la vida del creyente y el ministerio cristiano solamente es posible llevarlo a cabo de manera sobrenatural, por la intervención sobrenatural de Dios en la persona del Espíritu Santo, que nos da poder y nos respalda cada día para poder vivir como creyentes y como ministros del Señor. Saúl se volvió loco, se desquició. ¿Sabe por qué se desquició? Porque el Espíritu Santo se fue. Por eso le estoy hablando de que la unción tiene un peso y que la obediencia tiene un precio. ¿Y sabe cómo se llama el precio que se debe de pagar por la obediencia? La humildad. Solamente el creyente humilde puede ser obediente al Señor. El problema, hermano, es que a veces no nos queremos bajar del trono donde nosotros mismos nos hemos subido, donde nosotros mismos nos hemos sentado. Pero es tiempo de que la iglesia, es tiempo de que el creyente se baje del trono donde él mismo se ha subido y se humille delante del Señor, hermanos. ¿Sabe qué? Para humillarse, hermano, hay que tocar el suelo. Para humillarse hay que tocar el suelo. Dios guarda silencio cuando persistimos en desobedecer, se detiene por completo la revelación fresca de la palabra, la revelación del Espíritu Santo y la revelación bíblica. Por eso es que de repente estás desobedeciendo tanto al Señor que cuando abres la Biblia para leer no la entiendes, cuando antes la entendías y fluías en la palabra. ¿Por qué sucede, hermanos? Es porque se nos ha endurecido el corazón. Otra de las cosas que suceden es que Dios prepara en silencio a un sucesor. Hermanos, no somos indispensables. El Señor le dice a Saúl, Dios se ha buscado a un prójimo mejor que tú. Y ese va a ser el rey en lugar tuyo. ¿Sabe quién era? David. David. El peligro más grande del ministerio es seguir operando en la iglesia sin la cobertura ni la unción de Dios, hermanos. Hay que tener cuidado, porque debemos de comprender de que cuando nosotros, hermanos, estamos ante el Señor y el Señor nos ha enviado a hacer algo, a cumplir una misión, debemos de entender de que Dios es un Dios santo. Saúl estaba ante un Dios que era santo, que era inmutable y que era un Dios personal. La iglesia, el ministro cristiano, el creyente, está frente a un Dios que es santo, que es inmutable y que es personal. Es santo y demanda obediencia absoluta y castiga severamente la rebelión de aquellos a quienes confía su autoridad. Y es un Dios inmutable porque Samuel lo dice muy claro, el que es la gloria de Israel, no mentirá. ¿Quién es la gloria? ¿Quién era la gloria de Israel? Dios. La gloria de Israel no mentirá, no se arrepentirá. Sus decretos soberanos y sus principios no cambian para acomodarse a las excusas humanas. Y Dios es un Dios personal. Su omnisciencia no anula su sensibilidad. A Dios le duele profundamente y se apesadumbra cuando sus ungidos le dan la espalda. ¿Le ha dado usted la espalda al Señor? Si le has dado la espalda al Señor porque has estado desobedeciendo, hoy es la oportunidad para que te arrepientas y le obedezcas. Saúl fue un rey fallido, hermano. Puso su voluntad por encima de la palabra, se negó a sufrir el rechazo del pueblo y trajo ruina a su reino y perdió su reinado. Pero yo quiero hablarte, para terminar, de un rey que fue un rey perfecto. ¿Usted sabe quién es ese? Cristo. Y podemos aprender del rey Saúl a no cometer las mismas cosas y los mismos errores. Pero de Cristo, el rey perfecto, podemos aprender a hacer lo que Dios quiere que hagamos, porque Él lo hizo. Él nos dio el mayor ejemplo. Hebreos 5 del 7 al 10 dice que ofreció ruegos con clamor y lágrimas. Dice que por lo que padeció aprendió obediencia. Hermano, la obediencia se aprende en la medida que usted se rinde al Señor. Y dice que su temor reverente lo hizo autor de salvación eterna para los que obedecen, coronado como sumo sacerdote para siempre. La unción, hermano, demanda el altar completo. Ponte de pie. Dios quería el altar de Saúl completo, pero él se lo ofreció a medias. El altar de la obediencia de Saúl fue un altar a medias, sin completar. Pero Dios hoy demanda de sus ungidos. ¿Dónde están los ungidos? El altar completo. No podemos retener lo mejor del botín de nuestra voluntad y pretender que Dios acepte las obras de nuestra obediencia. El llamado ineludible es arrancar la obstinación, rendirnos sin reservas y operar bajo el peso genuino del Espíritu Santo. ¿Estamos construyendo, hermanos, monumentos a nuestro propio ego o rindiendo nuestra voluntad en el altar de la verdadera obediencia? Diga conmigo, la unción tiene un peso y la obediencia un precio. Hermanos, Dios quiere ungidos obedientes, porque cuando el ungido desobedece, la unción se va. Y Él prometió estar con nosotros todos los días hasta el fin del mundo, si permanecemos en el llamado y en el cumplimiento de la misión. Oramos, Señor, en esta hora. Y te pedimos que esta palabra quede en nuestros corazones y sea revelada, Señor. Sea, Señor, esta palabra transformando nuestro corazón, nuestra mente y nuestras vidas. Nos rendimos por completo a tu presencia. Nos rendimos por completo a tu palabra. Y te pedimos perdón si hemos, Señor, estado fracturados espiritualmente en nuestro corazón. Si hemos tenido nuestro corazón y nuestra obediencia dividida, buscando cómo agradar a los hombres, pero también a Dios. Oramos y nos despojamos del orgullo, de la desobediencia, del endurecimiento, Señor, y de la obstinación de nuestro corazón. Y te pedimos que tu Espíritu Santo nos limpie en esta noche, porque queremos estar en una relación correcta contigo, Señor, en el nombre de Jesús. Amén. Que Dios les bendiga, hermanos, y a todos los que nos escuchan también, que Dios les bendiga, y que esta palabra sea de bendición para nosotros. Amén.
3: Muchas gracias, mi estimado pastor Dani Castro Castillo, de la iglesia, esta congregación Fuente de Paz, ubicada en Bahía Draque. Si algún hermano que está escuchando en este momento y le gustaría, bueno, no tiene iglesia por aquí cerca, ¿qué le parece si le damos la dirección y el número telefónico?
2: Muy bien.

0: Tenemos un campo blanco en Los Planes de Bahía Draque también, tenemos un campo blanco en Caletas, y tenemos otro campo blanco en Rincón, y estamos abriendo uno nuevo en Los Ángeles, así que hay bastantes lugares para congregarse. Y el número telefónico, bueno, sería conmigo, el 6424-0417, y el de mi esposa, 8545-5986.
1: Muchas gracias al pastor Dani, que Dios me lo bendiga mucho, para usted y la congregación, que Dios me lo bendiga. Agradeciéndole a todos por continuar con nosotros, recuerde que el día de mañana estaremos en nuestro día de oración. Antes de finalizar esta transmisión, tenemos la bendición de contar con el promotor de la zona aquí, de esta zona sur del país, mi estimado Alberto Mora, qué gusto saludarlo.
2: Gracias, mi hermano Fran, es un gusto poder compartir con este pueblo lindo de Bahía Draque y también con toda la audiencia de Faro del Caribe en esta noche, y con todos los hermanos que fuera de nuestras fronteras están por ahí también siendo parte de un tesoro muy lindo, no el que dejó el pirata Drake, sino el tesoro más grande de todos, que es la bendición de la palabra del Señor. Estamos a la orden de ustedes, 8608-6770. Mi trabajo es poder llegar hasta donde ustedes, algún hermano que tiene alguna ofrenda para Faro del Caribe, ahí estamos a la orden, desde Parrita hasta frontera con Panamá. Bendiciones en esta noche y gracias, hermanos.
1: Muchas gracias a usted, mi estimado compañero promotor de esta zona, mi estimado Alberto Mora. Bueno, les decía que el día de oración estaremos el día de mañana, si Dios así lo permite, bien tempranito, desde las 6 de la mañana a 2 de la tarde, tendremos nuestro día de oración. Un tiempo que aclamamos al Señor bien tempranito para que usted lo tenga presente, y Faro del Caribe también aquí en el recorrido del Cantón de Osa. Con ese aplauso al Señor, al Rey de Reyes, al Señor de Señores, así despedimos esta transmisión desde Bahía Draque, y agradeciéndole a nuestro compañero Andrés Mora Rojas. Bendiciones, buenas noches.
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4: Isaías, capítulo 38. Enfermedad de Ezequías.
5: En aquellos días, Ezequías se enfermó de muerte. Y vino a él el profeta Isaías, hijo de Amos, y le dijo: Jehová dice así: ordena tu casa, porque morirás y no vivirás. Entonces volvió Ezequías su rostro a la pared e hizo oración a Jehová. Y dijo: Oh Jehová, te ruego que te acuerdes ahora que he andado delante de ti en verdad y con íntegro corazón, y que he hecho lo que ha sido agradable delante de tus ojos. Y lloró Ezequías con gran lloro. Entonces vino palabra de Jehová a Isaías, diciendo: Ve y di a Ezequías: Jehová, Dios de David, tu padre, dice así: He oído tu oración y visto tus lágrimas. He aquí que yo añado a tus días 15 años. Y te libraré a ti y a esta ciudad de mano del rey de Asiria, y a esta ciudad ampararé. Y esto te será señal de parte de Jehová, que Jehová hará esto que ha dicho. He aquí, yo haré volver la sombra por los grados que ha descendido con el sol en el reloj de Acaz 10 grados atrás. Y volvió el sol 10 grados atrás, por los cuales había ya descendido. Escritura de Ezequías, rey de Judá, de cuando enfermó y sanó de su enfermedad. Yo dije: A la mitad de mis días iré a las puertas del Seol. Privado soy del resto de mis años. Dije: No veré ajá en la tierra de los vivientes. Ya no veré más hombre con los moradores del mundo.

0: Mi morada ha sido movida y traspasada de mí como tienda de pastor. Como tejedor corté mi vida, me cortará con la enfermedad. Me consumirás entre el día y la noche. Contaba yo hasta la mañana, como un león molió todos mis huesos, de la mañana a la noche me acabarás. Como la grulla y como la golondrina me quejaba, gemía como la paloma, alzaba en alto mis ojos. Jehová, violencia padezco, fortaléceme. ¿Qué diré? El que me lo dijo, él mismo lo ha hecho. Andaré humildemente todos mis años a causa de aquella amargura de mi alma. Oh Señor, por todas estas cosas los hombres vivirán, y en todas ellas está la vida de mi espíritu, pues tú me restablecerás y harás que viva. He aquí amargura grande me sobrevino en la paz, mas a ti agradó librar mi vida del hoyo de corrupción, porque echaste tras tus espaldas todos mis pecados. Porque el Seol no te exaltará, ni te alabará la muerte, ni los que descienden al sepulcro esperarán tu verdad. El que vive, éste te dará alabanza como yo hoy. El Padre hará notoria tu verdad a los hijos. Jehová me salvará, por tanto cantaremos nuestros cánticos en la casa de Jehová todos los días de nuestra vida. Y había dicho Isaías, tomen masa de higos y pónganla en la llaga y sanará. Había asimismo dicho Ezequías, ¿qué señal tendré de que subiré a la casa de Jehová?
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0: Bendiciones, mis amadas y amados santos y santas del Señor Jesucristo. Es de mucha bendición poder entrar hasta sus hogares por su emisora Faro del Caribe, la 97.1 FM y la 1080 AM, iluminando el sendero de la vida. Soy la pastora Ana Isabel Coto Moya. Traigo un tema en el consejero familiar. Dice, en unidad, el diseño de Dios. Mirad cuán bueno y cuán delicioso es habitar los hermanos juntos en armonía. Salmo 133:1. La familia no es una idea del hombre, es un diseño de Dios. Desde el principio, el Señor estableció la familia como el lugar donde se forma el carácter, donde se aprende a amar, a perdonar y a caminar en obediencia. Hoy en día vemos muchas familias divididas, heridas, sin comunicación, pero el corazón de Dios sigue siendo el mismo, que la familia viva en unidad. La unidad familiar es una bendición que desciende de Dios. El Salmo 133 continúa diciendo que la unidad es como el óleo precioso, como el rocío que desciende. Esto significa que cuando hay unidad, la presencia de Dios se manifiesta. Donde hay pleitos, gritos, resentimientos, la presencia entristece a Dios. Pero donde hay amor, respeto y perdón, hay paz. Ahí Dios envía bendición. La unidad no se trata de pensar igual, sino permanecer unidos en el amor. El amor es el vínculo perfecto de la familia. Colosenses 3, 13, 14 nos enseña, soportándoos unos a otros y perdonándoos. Y sobre todas estas cosas, vestidos de amor, que es el vínculo perfecto. En familia, habrá diferencias, habrá errores, habrá momentos difíciles, pero el amor cubre, restaura y une. Una familia se rompe cuando deja de perdonar. Una familia se fortalece cuando aprende a amar, aun en medio del dolor y de la tristeza. Cristo debe ser el centro de un hogar. Josué 24:15 dice, yo y mi casa serviremos a Jehová. Esto no es solo una declaración bonita, es una decisión diaria. Cuando Jesucristo no es el centro de nuestro hogar, cada quien hace lo que quiere. No hay dirección espiritual, se pierde el propósito. Pero cuando Cristo Jesús gobierna, hay orden, hay paz, hay propósito. No basta con decir somos familia. Hay que decir somos una familia que sirve a Dios. La unidad requiere esfuerzo y humildad. Efesios 4, 2, 3. Con toda humildad y mansedumbre, soportándoos con paciencia, solícitos en guardar la unidad del Espíritu en el vínculo de la paz. La unidad no es automática, se cuida, se necesita humildad para reconocer los errores, paciencia para soportar procesos, mansedumbre para responder con amor. Muchas veces el problema no es lo que pasa, sino cómo reaccionamos, porque a veces reaccionamos violentamente cuando nos preguntan algo, porque tal vez no estamos centrados, sino que tenemos cólera, tenemos ira, y eso es doloroso en la familia. En el punto 5, el poder del perdón dentro de la familia. Hay familias que están divididas por cosas del pasado, palabras que hieren o hirieron a los familiares, decisiones equivocadas, orgullo, pero Jesús nos enseñó a perdonar, porque a veces no perdonamos por el orgullo que llevamos por dentro, y eso no nos lleva a nada bueno. El perdón no es sentir, es decir, yo perdono, muchos dicen, yo perdono, pero no olvido. Es recordar sin dolor. Si usted perdonó, recuerde, pero sin dolor. Diga, esto me había pasado, pero ya yo lo olvidé. Cuando alguien perdona, se rompen cadenas, se sana el corazón, se restaura la relación. La oración une a la familia. Una familia que ora unida, permanece unida. Qué lindo cuando la familia, todos oramos. Cuando la familia ora, Dios trae dirección, Dios sana las heridas que tienen por dentro, Dios restaura lo perdido. Tal vez no puedes cambiar a tu familia, pero sí puedes tú empezar orando por ella. Decirle, Señor, te presento mi familia. Yo sé que ellos te necesitan y yo te necesito. ¿Consejos prácticos para la unidad familiar? Hablar con respeto, no con enojo, ni palabras hirientes. Escuchar antes de reaccionar. Perdonar rápido, no se ponga el sol sobre vuestro enojo. Efesios 4:26. Pasar tiempo juntos. Incluir, invitar a Dios en todo lo que usted haga. Pequeñas acciones diarias construyen una familia fuerte y una familia temerosa de Dios. Una familia unida no es perfecta, pero sí es una familia que decide permanecer en Dios, orando todos los días, diciéndole, Señor, aquí te presento mi familia, con amor, dígale, Señor, aquí presento mi familia, yo amo mi familia, porque es el regalo que tú me regalas. Me diste, aunque hayan problemas, diferencias o pruebas, si Cristo está en medio, la familia puede restaurarse, levantarse y permanecer firme. Cuando hay unidad, Dios se mueve, Dios bendice, Dios se glorifica. Pero cuando hay división, hay tristeza, hay distancia, hay heridas. Hoy es el día que usted pueda decidir vivir en unidad con su familia. La familia necesita amor y perdón. Dice la palabra en 1 Juan 1:9 que si confesamos nuestros pecados, Él es fiel y justo para perdonar nuestros pecados y limpiarnos de toda maldad. Efesios 4:32. Más bien sean bondadosos y compasivos unos con otros, perdonándose mutuamente, así como Dios perdonó a ustedes en Cristo. El perdón, la Biblia se interpreta como el acto de soltar el rencor, reflejando el amor y la misericordia que Dios nos ofrece. ¿Usted me está escuchando hoy? No hay familia sin errores. No hay familias que no tengan momentos difíciles, pero sí puede haber una familia que se amen uno al otro y juntos puedan restaurar todo el hogar. Usted puede repetir todos los días, ahí donde se encuentre, cada momento, dígale, en mi casa decidimos amar y perdonar. Ya no hay rencor, lo apartamos. El perdón sana. Que el orgullo se destruya. Puntos. Cristo es el centro del hogar. Josué 24:15. Es el versículo lema de la familia. Yo siempre digo, este es el lema de la familia. Yo y mi casa serviremos a Jehová. No es una opción, es una decisión. Josué sabía que lo más importante para su familia era servir al Señor, y por eso nosotros tenemos que hacer este versículo lema en nuestra vida. No nos cansemos de decir, mi casa le pertenece a Dios. Cuando Dios es el centro de tu hogar, hay paz, hay dirección, hay cobertura. Pero cuando Dios no está en el centro, cada uno hace lo que quiere. no hay respeto, se pierde el orden y no hay unidad. La unidad se cuida con humildad, dice Efesios 4:3. Con humildad, mansedumbre y paciencia, guardando la unidad. La unidad no se mantiene sola. Hay que cuidarla. ¿Cómo? Controlando el orgullo, la altivez, controlando las palabras aprendidas, aprendiendo a escuchar a Dios. Diga usted, hoy decido cuidar la unidad de mi familia. El poder del perdón restaura hogares. Tal vez hay familias escuchando que están heridas, hijos alejados de Dios y de su familia, matrimonios en guerra, en conflictos, palabras que marcaron y les duele. Pero yo les tengo una buena noticia. Hay esperanza. El perdón rompe cadenas. Pero usted diga, yo he decidido perdonar. La oración une lo que el problema separa. Una familia que ora unida, hay tranquilidad y se respira paz y hay respeto. Se siente contento uno alrededor del hogar. Tal vez no todos quieren orar, pero tú puedes empezar. Uno de la familia tiene que empezar. Dile, Señor, empieza en mí. Ayúdame para orar por mi casa. Dios puede usar a uno para restaurar toda una familia. En la noche, cuando ores, ministra a tu familia. Comienza a pensar que nuestra familia necesita oración. Dile al Señor, Señor, restaura mi hogar. Te lo pongo en tus manos. Dígale usted, apasionémonos con mucho amor por orando por nuestra casa, por nuestra familia, por todos nuestros seres queridos. El amor es paciente, es bondadoso. El amor no es envidioso, ni jactancioso, ni orgulloso. No se comporta con dureza. No es egoísta, no se enoja fácilmente, no guarda rencor. Todo lo disculpa, todo lo cree, todo lo espera y todo lo soporta. Soportémonos en familia. No importa lo que usted esté viendo, dígale, Señor, voy a yo a tranquilizarme para soportar esto y seguir adelante en unión familiar. En Corintios 13:4-7, por encima de todo, vístanse de amor, que es el vínculo perfecto. Colosenses 3:14. Padre amado, yo en este momento te pido, mi Dios, en el nombre de Jesús, que todo esto que yo le he dicho a los hermanos, Señor, tú hagas, Señor, algo maravilloso en cada familia para que no se pierdan. Porque Jesús mismo dijo en Mateo 12:25, todo reino dividido contra sí mismo es asolado, y toda casa dividida contra sí mismo no permanecerá. Usted diga, mi casa no será dividida. Si el enemigo quiere destruir algo, empieza dividiendo a la familia, porque él es astuto. Él tiene una astucia para todo. Divide al matrimonio, divide los hijos, divide la comunión y la comunidad donde usted vive, tal vez con los vecinos. Pero hoy Dios une lo que estaba separado. Identifiquémoslos lo que rompe la unidad, el orgullo. Hay algo que para muchos es muy difícil, el perdón. Las palabras hirientes, la falta de tiempo juntos, la ausencia de Dios, porque muchas familias les da pereza salir en familia, pero usted puede decir, voy a llevar mi familia a comerse un helado, voy a llevarlo para que disfrute. Pregunto, ¿hay algo de esto en tu casa? El amor es paciente, es bondadoso, el amor no tiene envidia, no es jactancioso, no se envanece. No nace nada indebido, no busca lo suyo, no se irrita ni guarda rencor. Primera de Corintios 13:4-7. Escucha esto con atención. Jesús perdonó en la cruz, aún con ese dolor tan grande que tenía, él perdonó. Y cuando tú perdonas, se rompe el cielo, se sana el corazón, se abre la puerta a la restauración. Hay personas escuchando que cargan heridas, palabras de padres o de la madre, el cónyuge, rechazo, abandono, traición, y han pasado años, pero todavía les duele. Pero Dios quiere sanarte y que seas libre. La Biblia dice en el Salmo 147:3, Él sana a los quebrantados de corazón y venda sus heridas. Dios no solo restaura familias, primero restaura los corazones. No solo ir a la iglesia es vivir en Cristo, en la casa. ¿Cómo hablas? ¿Cómo tratas tu familia? ¿Los demás? ¿Cómo reaccionas? Diga, Cristo es el centro de mi hogar. Cuando Cristo está, hay dirección, hay paz y hay propósito. Tal vez dices, en mi casa nadie me quiere, nadie quiere cambiar, pero hay uno que sí puede cambiar tu corazón y cambiar tu familia, Dios. A veces Dios no cambia a otros primero, te cambia a ti. Y a través de ti transforma la familia. La Biblia dice en Efesios 6:4, padres, no provoquéis a ira a vuestros hijos. Y también enseña a los hijos a honrar a sus padres. Hijos, honren a su papá y a su mamá. Aquí hay un equilibrio. Padres que amen y guíen. Hijos que respeten y honren. ¿Cómo está esa relación en tu casa con tus hijos, con tu esposa, con tu esposo y tu familia, con los vecinos? Y ahora permanece la fe, la esperanza, el amor, estos tres, pero el mayor de ellos es el amor. Primera de Corintios 13:13, fe es confiar en Dios, incluso cuando no ve las cosas claras. Esperanza es la seguridad de que vendrán cosas mejores. Amor es la base de todo. No es solo un sentimiento, sino una decisión de hacer el bien y de ser paciente y perdonar y cuidar a otros. Primera de Juan 4:19, nosotros amamos porque Él nos amó primero. Cierra tus ojos, pídale al Padre Celestial que te ayude a ser mejor que ayer. Así es que, mi amada y mi amado, hoy es el día para que usted ponga todo en las manos del Señor y que usted le diga, Señor, aquí estoy. Mi familia te pertenece a ti. Señor, rompe toda división, toda dureza, todo orgullo. Derrama tu amor en mi hogar. Levanta mi matrimonio, dígale usted. Levanta mis hijos. Restaura mis hijos y que sean obedientes. Serías un padre sabio. Que tu presencia llene cada hogar. Que la unidad sea una realidad. En el nombre de Jesús, porque necesitamos mucho del Señor. Necesitamos que el Señor sea nuestro guarda en nuestra casa. Él es el primero que hay que invitar a que esté con nosotros en nuestro hogar. Usted saque ese ratito y dígale, Señor, mis hijos te pertenecen a ti. Mi matrimonio te pertenece a ti. Qué lindo es cuando oramos en familia. Cuando le decimos, Señor, aquí estamos unidos, queremos que tú nos abraces todos los días. Mis amados hermanos, que estas palabras les ayuden a seguir adelante para que tenga una buena familia, un buen matrimonio, en el nombre de Jesús. Se despide de ustedes la pastora Ana Isabel Cotomoyo. Un abrazo y Dios los bendiga.
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1: Hermano, con todo tu ser quiero invitarte a que le cantes al Señor. Le digas: yo me rindo a ti por lo que hiciste, Señor.

Alma mía, en Dios solamente reposa, porque de Él es mi esperanza. Él solamente es mi roca y mi salvación, es mi refugio, no resbalaré. En Dios está mi salvación y mi gloria, en Dios está mi roca fuerte y mi refugio. Esperad en Él en todo tiempo, oh pueblos, derramad delante de Él vuestro corazón, Dios es nuestro refugio. Dice el Salmo capítulo 62, del verso 5 al 8.

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4: Les saluda su hermano Carlos Alberto Mora Calderón, presidente de la Junta Directiva. En nombre de la Asociación de Comunicaciones de Faro del Caribe, la Junta Directiva y el personal de la emisora, expresamos nuevamente nuestro más sincero agradecimiento a los hermanos que oran por este ministerio, por los miles de fieles oyentes y por los hermanos que han dado su aporte económico durante esta celebración recién pasada y sus ofrendas que diariamente recibimos de su parte y que bendicen grandemente en nuestra labor radial para que continuemos con nuestra misión de iluminar el sendero de la vida y de llevar el mensaje de salvación, restauración, fortaleza, amor, crecimiento 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Agradecemos también a nuestros colaboradores por la atención en el centro de llamadas, a los pastores que colaboraron en cada espacio o bloque radial y por su respaldo durante esta celebración, y a cada pastor que nos bendijeron con las enseñanzas. Les deseamos muchas y abundantes bendiciones. Recordemos el lema del libro de Salmos, capítulo 72, verso 19, que dice: bendito su nombre glorioso para siempre. Toda la tierra sea llena de su gloria. Amén y amén. Que la paz, el amor y la misericordia de Dios y nuestro Señor Jesucristo se manifiesten sobre cada uno de ustedes y sus hogares y sean llenos del Santo Espíritu de Dios. Muchas gracias.
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0: Son las 9 en punto.
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2: Muy buenas noches, familia de Faro del Caribe. Les saluda el pastor Andrés Garzón. Es un gusto poder estar aquí con ustedes en Momentos de Oración. Les saludamos donde ustedes se encuentren, desde sus hogares, su lugar de trabajo, aquellos hermanos que están conduciendo, nuestros hermanos traileros, todos aquellos los que manejan un bus, taxis, Uber, que nos escuchan, tengan una feliz noche. Que el Dios Todopoderoso los lleve a su destino con gracia, misericordia y protección. A ustedes también que están desde sus hogares, tal vez con un cafecito ahorita, también les bendecimos. Es una dicha poder compartir en esta noche con el pastor Guillermo Quiroz. De verdad que es un gusto. Igualmente nuestro hermano Andrei, mi esposita y mi hijo, que andan por ahí también acompañándome en esta noche preciosa. Pastor, muy buenas noches. Que Dios lo continúe bendiciendo. Qué gusto estar con usted.
3: Gracias. Igualmente, mi amado pastor Andrés, para mí es un privilegio compartir este tiempo, momentos de oración, y como lo dijo aquí mi amado pastor Andrés, en compañía de Andrei y su linda familia. Andy ahí con Samuelito y con su esposita. Qué lindo. Bendito sea el Señor. Estamos esta noche para bendecir su vida. Estamos esta noche para que cada una de esas peticiones que tú has puesto ahí a través de los diferentes medios, hoy vamos a orar, vamos a creerle a ese Dios de poder, ese Dios que todo lo puede hacer, que va a hacer un milagro en su vida. Que hoy en la noche, pastor, ¿será posible que hoy el Señor se acuerde de mí y traiga un de repente, traiga una bendición sobre mi vida? Créalo, mi hermana, mi hermano, créalo, que el Señor hoy quiere bendecirte, el Señor quiere traer sobre ti esa bendición, y para eso estamos, para orar y creerle a Dios. Esa es la parte fundamental, mis hermanos, la fe, creerle a Dios, a través de esa fe, creerle a Dios de que Él puede hacer en tu vida cualquier cosa. Dice su palabra que Él hace cualquier cosa en el cielo, en la tierra, en la profundidad de los mares, donde sea, ahí el Señor va a traer esa bendición sobre tu vida. Le vuelvo a decir, nada más créale a Dios y preséntale hoy tu petición a Él, y el Señor te bendecirá, pastor Andrés.
2: Amén, así es, pastor. Momentos de oración, pues, es hecho eso para nosotros poder clamar junto a ustedes, rogar a Dios por esas peticiones que nos llegan a esta mesa, a esta emisora, en la cual unidos podemos orar. Yo creo que una de las cosas más bonitas es poder orar los unos por los otros, ustedes desde sus hogares, desde donde estén, y nosotros desde aquí, clamando por esa petición, aunque no conozcamos a nuestro hermano en Cristo, aunque no sepamos de dónde nos están mandando esa petición, pues nosotros aquí unidos, os rogamos a Dios, clamamos a Dios y le suplicamos a Dios por esas peticiones. Siempre, hermano, como lo decimos, no somos nosotros, no es la oración, sino es a quien le oramos, que es Dios. Él es el que responde, es el que va a dar esa respuesta conforme a su voluntad, a su tiempo, a su propósito, a como nos quiera enseñar, como nos quiera ir formando, siempre confiando que Él es el último que tiene también la última palabra en cualquier situación, que la medicina, que el trabajo, que la economía, etcétera, por lo cual estemos atravesando, pues bueno, Él es el que tiene esa última palabra para todo eso. Nosotros clamamos y pastor, como siempre lo decimos, pidiéndole a Dios que esa respuesta sea contestada tal y como uno la clama, uno la pide, pero siempre entendiendo, hermanos, que el plan de Dios es mucho mejor que lo que nosotros pedimos, aún cuando las cosas tal vez no están marchando o no vemos lo que queremos ver, tal vez en esa respuesta, pero siempre creer, hermano, que Él tiene el control de todo, que en esos momentos donde nosotros creemos que Él se ha distanciado, que no nos escucha, es cuando está trabajando y viendo el carácter de nuestro corazón, nuestro pensar y creer que siempre Él tiene, pastor, una respuesta en el momento preciso. No es ni un minuto, ni un minuto antes, ni tampoco es un minuto después. Es el momento exacto cuando Él va a responder esa petición. Tal vez, pastor, vemos en la Biblia, muchos años tardó Dios para contestar una petición a Daniel, ¿se acuerda? El cautiverio por su pueblo. También para que José entendiera la voluntad que tenía, todo lo que él atravesó con sus hermanos. Es un tiempo y Dios tiene el tiempo exacto porque nos forma. Dice su palabra que cuando nos hallemos en diversas pruebas, que sintamos gozo en el Señor.
3: Amén.
2: Porque y si estamos en una prueba, por la causa de Cristo, por situaciones que Dios está formando en nuestro carácter que no entendemos porque estamos ahí, y seamos agradecidos porque entonces Dios está teniendo un propósito. Imagínense nuestra vida color de rosa. Entonces quiere decir que las cosas las estamos haciendo un poco al revés, ¿cierto? Entonces, eso es lo que la palabra de Dios nos enseña, pastor Guillermo.
3: Bueno, para todas las personas que están con nosotros en esta noche, qué bendición. Mira, tenemos para estos 15 días un lindo y hermoso versículo que está ahí en Jeremías capítulo 1, versículo 8. Yo diría que es un antídoto al miedo, porque el Señor no le dijo a Jeremías que las cosas iban a ser fáciles como tal vez las estés pasando en este momento. Entonces el Señor tiene la palabra para ti. Si estás pasando algo parecido al profeta Jeremías, hoy el Señor quiere decirte a través de este versículo. Dice, no temas delante de ellos. ¿Cuáles son ellos? ¿Tus enemigos reales? Claro que sí. No solamente físicamente, sino aquellos enemigos que vienen como dardos venenosos a nuestra vida. Entonces dice aquí, dice, no temas delante de ellos, porque contigo estoy para librarte. Qué lindo, mis hermanos. Es una promesa. Es una promesa al miedo. Quita tu miedo. Quita ese momento difícil que estás pasando. Y dile, yo tengo un Dios de poder. Amén. Yo tengo un Dios que puede hacer un milagro en mi vida. Yo tengo un Dios que puede quitar mi tristeza, mi angustia, mi soledad. Dice, termina diciendo, dice Jehová. Es Jehová el que nos dice esta palabra. No temas, no temas, porque yo estoy contigo. Qué lindo, mis hermanos, saber que el Todopoderoso, el que puede traer una solución a tu vida, está siempre. Y dice, dice ahí en Mateo, dice, y estaré todos los días contigo. Vea, qué lindo, mis hermanos. Uh-huh. Tal vez tu esposo te puede decir, bueno, esta noche te voy a acompañar, pero tal vez pasan algunos días y ya no está. Pero el Señor, mira qué lindo, dice, yo estaré contigo todos los días, todos los días. Así que levantémonos en este tiempo, vamos a orar, vamos a creerle a Dios que cada una de estas peticiones traerá una respuesta para tu vida, mi amado pastor Andrés.
2: Así es, hermano, así es, y damos gloria a Dios. Vamos a leer algunas peticiones. También tenemos hermanos por Facebook Live, también ya nos han escrito, ya hay aquí en la caja de comentarios peticiones. Vamos a estar leyendo y pidiéndole a Dios, como siempre le digo, que sea su perfecta voluntad. Dice Emiliano, por sanidad de una pelotita que le salió en su oído. Juliana Vanegas, sanidad y fortaleza y paz. Jorge Vega, por fortaleza y restauración en la familia, unidad y entendimiento mutuo con su esposa. Jocelyn Duarte Lescano, dice, liberación de espíritu de muerte y conversión. Helen Mayorga, sanidad total del dolor, de un dolor que tiene en el túnel carpal, y por una exitosa cirugía de disco. Francini Ortiz Acuña, Dios se glorifique en un TAC y sanidad. Luis y familia, dice, por la venta de una casa en Bosques de Santa Ana. Peter Mayorga dice estabilidad laboral. Susana Zamora dice le diagnosticaron cáncer y por un milagro dice está en un duro proceso. Alfredo Monge dice por fortaleza en la toma de decisiones. Eric por conversión y perdón. Mari dice por sabiduría y fortaleza. Rafael liberación y depresión y ansiedad y cobertura en el trabajo. Jorlen dice por sanidad un tumor en el hígado y dice un solo milagro está pidiendo. Anthony Sandy dice sanidad de fuerte fiebre, tos, bronquios y pulmones. Oscar Sandy dice sanidad en el estómago. Marielo Sandy dice por cobertura por todos los enfermos. Laura pide por protección en una caída. Dice está muy adolorida. Bueno, pedimos a Dios. Ana Ruth dice por fortaleza y cobertura por su trabajo, finanzas para poder pagar el alquiler y salud. David Jiménez pide por sanidad, cobertura en una cirugía y por una ayuda de Limas. Padre, sabemos, Señor, que tú eres el Dios todopoderoso, el Dios soberano, Señor. Venimos en esta noche, Señor, presentándonos ante ti, poniendo en tus manos estas peticiones, Señor. Estas diversas peticiones por las cuales hoy vamos a leer, hoy vamos a clamar y hoy vamos a pedirte, Señor, que tú conoces a cada persona que ha escrito, cada persona que ha decidido y cree en el poder tuyo, porque Señor, esto es un acto también de fe, de pedir que se ore los unos por los otros por una situación y porque creen en ti, Señor. Yo pido, Padre, que tú les dé la fortaleza, la ayuda, Señor, que no caigamos en la tentación, Señor, de la incredulidad y de querer ayudarte, Señor, a tomar el control nosotros de cada circunstancia por la que estemos atravesando. Ayúdanos, Señor. Ayúdanos a ser diferentes. Ayúdanos a verte, Señor, y a esperar en tu tiempo en que tú irás, Señor, supliendo cada necesidad que nosotros tengamos, cada petición. Señor, hoy lo ponemos en tus manos y creemos en tu poder, Señor. Creemos en la ayuda de cada persona que hoy clama por esa ayuda, por ese socorro, Señor, de esconderse, Padre Celestial, bajo esas rocas, Señor, que eres tú para nosotros. Ayúdanos, Señor, ayúdanos, Padre, ayúdales. Ayuda a cada persona que ha sido detectada con alguna enfermedad crónica, Señor. Cáncer, diabetes, pulmonía, Señor, etcétera, Padre. Tantas enfermedades que hoy tiene que empezar un proceso, Señor. Emocionalmente, espiritualmente, anímicamente, ayúdanos, Señor. Ayúdanos, Padre, porque necesitamos de ti, Señor. Tú eres nuestro sustento, tú eres aquel que nos sostiene con tu diestra, Padre. Pastor.
3: Gloria a Dios. Mis hermanos, les recordamos que estamos también en el WhatsApp 8777-5965. Pon tu nombre ahí para que cuando estemos leyendo la petición y que estemos orando, seas tú el que estás ahí oyendo. Dice, es mi nombre y están orando por mi petición. Dice por acá, dice Laura, dice por favor, ayúdeme a orar, dice, por una plaza fija. Créalo, mi hermana Laura, que estaremos orando y créalo que vas a recibir esa bendición de parte de Dios. Esa puerta se abrirá. Roger Cruz Segura dice por acá, hola hermanos de Faro, del Caribe. Mi nombre es Roger Cruz, de San Vito de Cotobruz. Pido oración, dice, por una casita para mí, ya que la estoy necesitando. Es mi petición al Padre Celestial. Claro que sí, Roger, estaremos orando para que sea el Señor quien traiga esa bendición sobre tu vida. Dice Zuley Mora. Bendiciones, favor orar, dice, por un trabajo estable y por las finanzas. También estaremos orando por ti, Zuley, por esas dos peticiones, para que sea el Señor quien se glorifique en su vida. Maruja, buenas noches, dice, bendiciones hermanos, pido oración por Isabel para que Dios haga un milagro, bajar los niveles de azúcar. Por Luis Cerda, dice, sanidad en su vista. Katia, por sanidad también en su vista. Orar también por un trabajo, que lo llamen a entrevista. Gracias y bendiciones. Maruja de Paso Ancho, créale, Maruja, que cada una de estas peticiones hoy, vea qué lindo, hoy, en esta noche, el Señor va a traer esa bendición sobre tu vida. Si le crees a Dios, verás la bendición de Dios. Pastores, bendiciones, me llamo Patricia de Alajuela, les pido oración, dice, por mi hija Abigail. Se fue de la casa y no quiere nada con Dios, tiene 18 años y les pido oración. Soy madre y sufro mucho. Estaremos orando, mi amada Patty, para que sea el Señor devolviendo a tu hija nuevamente a tu hogar, así como el hijo pródigo regresó al hogar después de tanto tiempo, después de darse cuenta que la situación era más difícil que estar en su hogar, decidió regresar. Pero hay algo importante, mis hermanos. Cuando su hijo regresa al hogar después de tantos días de haberse ido, no solamente regresa, y esto lo digo muy comúnmente, no solamente regresa porque tiene una gran necesidad, sino porque el Señor ha tocado su corazón. El Señor ha tocado su corazón y ha hecho de él una nueva criatura. Ha hecho de ella una nueva criatura. Así que créale, Patty, que tu hija regresará muy pronto y en bendición. Qué lindo. Así regresó el hijo pródigo. Dice por acá, HCS dice, favor orar por un niño. Lian Meléndez Ruiz está delicado en el hospital de Nicaragua. Los padres Joseph y Dayana están esperando un milagro de Dios. Claro que sí. Sigamos creyendo en ese milagro de Dios, porque Dios sigue siendo el mismo. Aquel que abrió los mares, aquel que mandó a su hijo y levantó al cojo, le dio vista al ciego, inclusive levantó a Lázaro después de 4 días de estar ahí en la tumba. El Señor Jesús le dijo, levántate, sal de ahí, Lázaro. Hoy el Señor estará haciendo esos milagros en tu vida. David Castro dice, buenas pastores, pido oración por sanidad de gripe para David. Bendiciones, estaremos orando, David, para que esa gripe, esa situación que está pasando, se vaya en el nombre de Jesús. Marta Rodríguez dice, ¿desde qué pues oramos? Dice, por esta hermosa tierra, el Señor bendiga cada rincón de este cantón, sus habitantes y su fuente de trabajo. Claro que sí, estaremos orando, mis hermanos, por cada una de estas peticiones. Yo sé que el Señor hoy se va a glorificar en cada una de esas peticiones que hemos leído y estaremos leyendo en el transcurso de este tiempo, momentos de oración. Así que levántate con nosotros. Vamos a orar, vamos a creerle a ese Dios de poder, ese Dios que puede cambiar todas situación, hay enfermedad en tu vida, dice el Señor, hoy yo visito tu casa, hoy yo visito tu hogar, ahí donde estás en un hospital, en una clínica, dice el Señor, hoy llego hasta ti, mi mano poderosa va a traer sanidad sobre tu vida, así que levántate, créale al Señor, que hoy sos sana en el nombre de Jesús. Aquellas personas que nos piden que oremos, dice, para que sus hijos retornen nuevamente a su hogar, hoy estaremos orando. Dios, Padre, toca los corazones de estos jóvenes, Dios, de estas mujeres, Señor, que han dejado su hogar, Padre. Hoy oramos y creemos, Señor, que tú las vas a devolver, Señor, a su hogar, Padre. Oramos por los matrimonios, Señor, esos matrimonios, esas parejas, Señor, que en este momento están en una lucha, Dios, donde hay celos, hay contienda, hay pleito, hay deseo de separación, Dios, pero tú vas a traer nuevos lazos de amor sobre esas parejas, esos matrimonios, esa unión con los hijos, dice el Señor en su palabra, que Él dice que Él tocará el corazón de los padres y de los hijos y los hará volver cada uno, quitará todo resentimiento, quitará todo aquel momento donde estuvieron en discusión, en pleito. Padre, gracias, Dios, porque sabemos, Señor, que tú te estás moviendo, Dios, en cada adversidad, Dios, tú te estás moviendo en cada situación, trayendo, Señor, una solución, trayendo una respuesta, Dios, trayendo un milagro, Dios, sobre la vida de cada uno de tus hijos. Padre, gracias en el nombre de Jesús. Amén, Pastor Andrés.
2: Amén, Pastor. Vamos a leer algunas peticiones también de la caja de comentarios de Facebook. Dice, buenas noches, bendiciones por mis hijos, nietos y bisnietos y por toda mi familia, por salvación y cobertura. Jafet Aguilar dice, pido oración por la paz de Venezuela. Ana Cecilia Durán, bendiciones, buenas noches por mi hijo Mauricio, está en el hospital con problemas de riñones, también por mi hijo Randall, por fortaleza y bendición. Marta Eugenia Rodríguez Arce dice, pastores, bueno, hermanos, les pido oración por la vida de mi esposo, Dios lo levante bandera y haga justicia. Somos personas de 62 años y de 57 años. Somos víctimas de maltrato emocional, verbal y psicológico. Richard Forbes dice, oración de sanidad de un bloqueo, dice, fascicular de izquierda, dice. Román Monge dice, buenas noches, pido oración por salud en mi hombro derecho, pues, sano en el nombre de Jesús. Sara Valverde dice, bendiciones igualmente para ustedes, para todos, bendiciones. Isabel Mesén dice, hermanos, pido oración por mí, me siento muy triste. Bueno, pedimos en el nombre de Jesús que traigas alegría al corazón. Cinia Arias dice, buenas noches, orar por la familia Arias Salazar, López Brenes por un arrepentimiento y por una casita propia para Siria. Gracias y bendiciones. Ingrid Guzmán. Amén. Dice, así es. Fran Fallas dice, buenas noches. Pido oración por mí, por Francisco. Después de 14 años mi esposa me dejó botado y se fue con otra persona y me duele mucho. Lo que Dios traiga esa paz y ese consuelo al corazón. Marilu Valverde, que así sea. Ana Delia Campos, buenas noches, pido oración por mi salud, cobertura de Dios y por mis tres hijos y salvación y sanidad de la familia Ramírez Hidalgo. Por un viaje de mañana, Dios me lo lleve con bien. Clara también nos escribe. Clara Gómez, bendiciones, pido oración por mí. Hoy me dio una cosa fea, me sentí triste, sin ánimo de nada. Por favor, gracias, dice. Ramón Vargas dice, buenas noches, pastores, que el Señor les bendiga igualmente, hermano. Y lo siga usando, pedirle en sus oraciones por mi rodilla derecha, ya que me da mucho dolor y no me deja dormir. Bele y Flor dice, Dios los bendiga, orar por las peticiones, Dios conoce, buenas noches. Isabel Aguirre dice, bendiciones, amados, pido oración por Jonathan Agüero, por trabajo y por paz y protección. Eric, pastor, pido oración por mi trabajo, que Dios me ayude a conseguir un trabajo donde pueda estar en mejor condición, y también por su matrimonio. Clama Norma Arroyo, dice, yo le creo a mi Dios y tengo fe en que Dios le va a poner una pensión justa a mi hijo, Gustavo Enrique. Oren por Gustavo, dice, que le pongan una pensión justa mañana. Xenia Guzmán dice, por un milagro. Jafet dice, oración para ser sano de una catarata. Richard, oración por sanidad de Carlos. Xenia pide por Rosa Hernández, por salud y por petición que tiene en trámite. Por sus hijos, protección y cobertura. Norma, buenas noches, pastor. Le habla la mamá de Gustavo Retana para que pongan en oración para que él mañana tiene, es una pensión que le van a poner. Bueno, ya hemos leído la petición. Y también dice, pido oración por un cuarto cerca de Pavas para mi hermana Raquel Ortega Hernández. Señor, Padre amoroso, gracias, Señor, gracias porque tú eres bueno. Señor, estas peticiones que hoy nos llegan a este lugar, Señor, de estas personas que se encuentran tristes, Señor, que sienten tristeza en su corazón, Dios. Yo te pido, Padre, en el nombre de Jesús, que tú lo llenes con tu amor, Señor. Que tú lo llenes, Padre celestial, de tu misericordia, de tu gracia. Tú sabes la tristeza que hay en ellos, el porqué, Señor. Yo pido que estas personas, Señor, vayan a tus pies, Señor, rendidos, humillados, para buscar ese socorro que necesitan en este momento. Y que esa ayuda solo viene de ti, Señor. Ayúdalos, Señor, anímicamente. Ayúdalos, Señor, a salir tal vez de esta situación, Señor, que los está agobiando, cansando, Señor, que está trayendo tristezas que no debe haber, Señor. Yo pido por ellos, yo pido, Señor. Pido porque ellos necesitan de tu ayuda, por aquel ya mamá que está pidiendo por esta pensión justa para su hijo, Señor. Tú conoces, Padre, lo que sucederá el día de mañana. Que sea tu perfecta justicia actuando, Señor, en este caso, en esta situación, Padre. Ayúdales a ellos mañana con sabiduría, con temor, con respeto, recibir el veredicto, Señor, que tú vayas a dar. Tú eres un Dios justo, Señor. Y tú sabes, Dios, todo lo que hay detrás, Padre, de este veredicto que se tiene que dar. Ayúdales, Señor. También por aquella persona que ruega por estas enfermedades, Señor, de rodillas, Señor. Ayúdales, Señor, por esa salud que están pidiendo, por esos dolores que le aquejan, por esos lugares donde están pidiendo por sus matrimonios, esta familia, Señor. Trae amor, perdón, Señor. Quita el egocentrismo, el orgullo, los celos, las contiendas, Padre. Quita todo lo que está trayendo una desunión, Dios, a un matrimonio. Que los matrimonios como creyentes diferentes, Señor, porque son basados en Cristo. Ayúdales, Padre. Ayúdales, Señor, por arrepentimiento a aquellos que claman. Oh, Señor, ayúdales que su palabra, Señor, sea predicada, que ellos puedan ver, se puedan arrepentir y puedan creer en el poder del Evangelio, Señor. Ayuda a toda persona que esté pasando una enfermedad, Señor. Aquellos, señores, adultos, Padre, que están sufriendo ese maltrato emocional. Ayúdales, Señor, donde estén en esa situación por la que ellos están atravesando, Señor. Ayúdales en el nombre de Jesús. Ayúdales, Padre Celestial, en esta situación, Dios, tan aburrida, tan doliente, Señor, que pasan. Te lo pido, Padre, en el nombre de Jesús, Pastor Guillermo.
3: Bueno, tenemos muchas peticiones y esto, Pastor, a mí me alegra mucho, me llena de mucho gozo cuando veo, amén, tantas peticiones en los diferentes medios. Usted está leyendo ahí en el Facebook, tenemos, uh-huh, en el WhatsApp, también tenemos peticiones que nos entraron a través de la central telefónica. Mis hermanos, me llena de mucha alegría, me llena de mucho gozo saber que hay un pueblo que le sigue creyendo a Dios, amén, que tiene su esperanza puesta en Dios, que tiene su mirada puesta en el reino de Dios y en su justicia. Eso me alegra mucho, mis hermanos. Pero también, mis hermanos, aquí en Jeremías, como dije, es un antídoto para quitar el miedo, para que ese miedo desaparezca de nosotros. Pero muchas veces creemos y queremos que Dios haga toda la obra, que Él se encargue de hacer todo en nuestra vida. Y mira qué lindo lo que le dijo el Señor a Josué en el capítulo 1:9. Dice, el mandato de valentía basado en la presencia de Dios. Dice el Señor, mira que te mando que te esfuerces y seas valiente. No temas ni desmayes, porque Jehová tu Dios estará contigo en donde quiera que vayas, en donde quiera que estés. El Señor va a ser tu protección. Y dice aquí, dice, por favor, orar por mi esposo. Está en el ámbito de pensiones con detención. Dios ha hecho la obra en su pensamiento, pero aún falta que estos 2 meses que le quedan, Dios le dé entendimiento. Estaremos orando, mi amada, para que su esposo pueda salir adelante. Dice por acá, Eric Gómez, dice, orar, dice, por un actor en la orina, debilidad en las piernas, sanidad completa, fortaleza, paz y gozo en Eric. Todo eso va a venir, mis hermanos, en cada uno de nosotros, cuando le clamamos a Dios, cuando tenemos esa fe de que el Señor va a traer esa bendición sobre nuestras vidas. Buenas noches, pido oración, dice, por un gran dolor en un brazo, para que Dios se glorifique en mi vida. Patricia Fallas, créale, Patricia, que el Señor va a traer esa bendición sobre tu vida. Por acá nos dice, bendiciones, pastores, les pido oración por mi lado derecho, mi espalda, son dolores musculares y me dan como una inflamación a ese lado. Ayúdeme, pastor, a orar, dice, por una casita propia, de Jenny Romero. Soy sana por sus llagas. Claro que sí, así debemos confesarlo, que somos sanos por las llagas de nuestro Señor Jesucristo, y por cobertura para mis hijos Ashley y Michael. Vamos a orar, vamos a pedirle al Señor que sea Él que se glorifique en cada una de estas peticiones. Dice por acá, pido que oren por paz para mí y sanidad en mi cabeza y en mi oído. No me ponen aquí nombre. Sí, Angelit dice, vamos a orar, Angelit, para que el Señor también traiga sanidad sobre tu vida. Dice, buenas noches, pastores, pido oración, dice, por Mari, sanidad en su estómago. Dios le dé una noche tranquila. Claro que sí, dice el Señor, con Dios me acostaré y con Él me voy a levantar en paz y en seguridad, que aquella enfermedad que me ha atormentado por mucho tiempo, hoy voy a ser sana en el nombre de Jesús. Dice Isa, por sanidad, soy Mari de Exmara. Dice, bueno, bendito Dios, estaremos orando por ti, mi amada, para que el Señor traiga esa sanidad. Felipe Rojas, bendiciones, pido oración, dice, por la conversión de mis hijos, María Paula y Fabián Rojas. Claro que sí, estaremos orando, Felipe, para que esas bendiciones vengan sobre la vida de tus hijos, en el nombre de Jesús. Lo estamos creyendo. Felicia, dice, Bendiciones, estimados pastores, por Adiel. Dice que quite todo déficit atencional de su cerebro en el nombre poderoso de Cristo Jesús. El Señor desaparece toda rebeldía, desobediencia, temperamento fuerte y violento de Adiel en el nombre poderoso de Jesús. Estaremos orando, mis hermanos. Vamos a orar, vamos a creerle a Dios que en esta noche hay una bendición para tu vida en el nombre de Jesús. Vamos a ir a un precioso canto que nos tiene aquí nuestro hermano. Y nos vamos a gozar, nos vamos a alegrar con esos cantos porque son para que nos levanten de todo desánimo y de toda tristeza.

0: Usted. Gloria sea a nuestro Padre Celestial. Seguimos nosotros aquí en el programa Momentos de Oración. Y como decía usted, pastor, qué bueno ver esas peticiones, pero también las situaciones, ¿cierto? Que escriben las peticiones y en muchas de ellas, digamos, para ustedes, todos ustedes saben que la diabetes es una enfermedad crónica y se siente uno identificado con aquellas personas que también claman por eso, porque sabe uno, o sea, yo siempre he dicho, y ahí sí como lo dijo una vez un presidente, una cosa es verla venir y otra cosa es bailar con ella, ¿cierto? De las personas que están realmente, que pasan una enfermedad crónica, lo difícil que se pone, y la señora que nos escribía que hoy precisamente le detectaron cáncer.
1: Oh.
0: Y que, bueno, qué duro, qué duro, y a todos, tal vez los que no han podido escribir, que están asimilando estas noticias, pues créame que de aquí oramos, suplicamos y que pedimos a Dios que traiga fortaleza anímica, espiritual, porque en realidad se necesita, y como yo digo, no esperemos, ¿cierto? Orar siempre que haya momentos de oración. Tal vez usted mañana se va a acordar de alguna petición. Tal vez en su devocional, en su oración, se le va a venir a la mente alguna petición por la cual hoy usted oró. Ore, ore, anótela en un papel y siga clamando,
1: amén,
0: orando. Yo creo que esto no se detiene, sino nosotros como personas a la cual servimos a Dios, todos nosotros como pueblo, pues nos unimos. Y yo sé que muchas veces, a mí me ha pasado, pastor, en los momentos de oración, en la casa con mi esposa, se vienen esas peticiones que uno lee y esas peticiones que, digamos, a mí me pegan fuerte es cuando uno ve, tengo mi hijo en un hospital, le van a hacer corazón abierto y tal vez uno en la casa, pues su hijito está ahí con uno. Entonces, todo eso nosotros nos tiene que hacer llevar a que sigamos clamando al Señor por esas peticiones. Dice María de los Ángeles Paniagua Araya, por sanidad completa y por una pendiente, dice, una recuperación de una cirugía, y por su nieto Giancarlo, que está privado de libertad, y por un cambio en su vida y salvación. Gloria a Dios, nos hemos saludado también a todos aquellos que nos escuchan, tal vez los privados de libertad que en esta noche nos están escuchando. Rafael, por trabajo estable. Gloriana, por trabajo estable. Kenia pide por sanidad en un dolor en su pierna. Jeremías 1:8 dice, no temas delante de ellos, porque contigo estoy para librarte, dice Jehová. Michael.
1: Aleluya.
0: Michael nos escribe y también le dice, por liberación de licor, bendiciones, cobertura para su hogar. Gabriel, por liberación de vicios y trabajo. Arturo dice, por salvación y liberación de vicios del cigarro. José Luis dice, por liberación de ataduras y salvación. Diego, sanidad en su estómago. Tiene piedras en la vesícula y que vuelvan al Señor. Oneida, dineros retenidos, dice, y sanidad en sus rodillas. Diana Rosales, dirección de Dios en una situación sentimental. Tiene mucha angustia y por toda su familia. Pastor Guillermo.
1: Bueno, seguimos aquí con muchas peticiones, creyéndole a Dios, mi hermano, mi hermana. Si tú le crees a Dios, verás la gloria que puede venir sobre tu vida. Nada más, mis hermanos, yo siempre lo digo y lo voy a decir, así como dijo el apóstol, no me cansaré de orar, no me cansaré de orar al Señor por ti. Nosotros no nos vamos a cansar de estar leyendo peticiones y creyéndole a Dios de que cada una de ellas traerá una respuesta para su vida. Dice por acá, vamos a leer estas peticiones, Flori dice, bendiciones del Señor, favor, dice, orar por Jason, para Granados, para puertas abiertas de trabajo. Estaremos orando, vamos a hacerlo de una forma integral por todas aquellas personas que están en este momento desempleados. Por favor, orar por mi familia, Carmen Manchena. Carmen, estaremos orando también por su familia y por todas las familias para que sea el Señor bendiciendo. Flori dice por acá, dice, buenas tardes, buenas noches, dice, bendiciones del Señor, para pedir oración por André Quesada, que ha tenido dos derrames cerebrales por sanidad. Estaremos orando, Dios, para que tú traigas sanidad, Señor, que tú los visites, Señor, ahí donde cada una de esas personas está, Padre. Pon tu mano divina, Dios, y trae sanidad en el nombre de Jesús. Buenas noches, que Dios les bendiga grandemente. Los amo en el amor de Cristo. Gracias, nosotros también les amamos a cada una de las personas que están con nosotros orando y bendiciendo el nombre de nuestro Señor. Por favor, orar, dice, por la familia Godínez Fernández, por conversión. Padre, oramos y tocamos, Señor, esos corazones que se han endurecido, Dios. Esos corazones, Dios, donde muchas veces los oímos decir, ya yo no quiero nada con nuestro Señor. Pero hoy yo sé que el Señor estará tocando esos corazones que se han endurecido, dice el Señor. Yo quitaré toda piedra de ese corazón, pondré un espíritu nuevo, aleluya. Así que levántate en esta noche, vamos a orar y vamos a creerle a Dios que Él puede hacer un milagro en su vida. Buenos días, soy Lidia Zúñiga, pido oración por ahorita, estoy pasando un momento difícil, una denuncia anónima de Alpani para que me quite a mi hijo. Él se llama Derek Obregón y es injusto. Estaremos orando, mi amada, para que sea el Señor trayendo justicia sobre su vida. Bendito Dios, Marina Castillo dice, buenas noches, pastor, les estoy acompañando aquí en oración, gloria a Dios, por favor, orar por toda mi familia, Reyes Castillo, muchas gracias, estaremos orando, estaremos creyéndole al Señor que cada una, yo lo sé así, mi hermano, yo lo sé y lo pienso y lo creo así, que cada petición, hoy el Señor va a traer una respuesta, si tú le crees a Dios. Buenas noches, por favor, dice, orar por un trabajo estable y por mi matrimonio. Dios les bendiga, soy Raquel Chavarría, estaremos orando, mi amada, por esas peticiones. Dice por acá, Daisy, buenas noches, Daisy, mi esposo Kevin, para que Dios nos abra puertas, tengamos una casa y un trabajo estable, sanidad de mi vida y poder formar una familia, estaremos orando. Ese es el deseo de Dios, que podamos formar una familia, que nos mantengamos ahí cercanos a Él. Buenas noches, dice, pido oración, por favor, oraciones para mí, que me llamen de un trabajo. Dice, metí papeles el día de hoy, creo en Dios que me van a llamar así, lo declaro en el nombre de Jesús. Soy Lidia, claro, Lidia, créale al Señor, que no pasará mucho tiempo donde recibirás esa noticia, que hay una bendición para tu vida. Irene dice, bendiciones, trabajo en propiedad para mi esposo en Liberia, salvación y protección a Fabio, está en la cárcel, Dios guarde y bendiga y cumpla su propósito en mi vida, de mi esposo, mi hija y mi vida, Dios añada nuevos clientes a nuestro emprendimiento, Dios me permita un ascenso laboral y me dé sabiduría para poder realizarlo. Claro, vamos a orar, ¿qué le parece? Levantémonos ahí en fe. Hoy es un tiempo donde el Señor tiene su oído atento a tu petición, a tu ruego, a tu clamor, Padre. Oramos en el nombre de Jesús, Señor, para que todas estas peticiones, Dios, para aquellas personas que nos piden, Señor, por un familiar, por un amigo, Dios, que está ahí privado de libertad, Dios, Padre. Oramos, Señor, para que tú toques el corazón, Señor, de esa mujer, de ese varón, de ese joven, Dios, que está ahí privado de libertad, Dios. Toca primeramente su corazón, Dios. Borra, Padre, borra de su mente ese pasado, Dios, y él pueda volver, Señor, él pueda volver al camino, Señor, donde posiblemente anduvo en otro tiempo, Padre. Hoy, Señor, hoy queremos, Señor, que tú hagas un milagro en la vida, Dios, de esos varones, de esas mujeres, Dios, que están ahí, Señor, entre cuatro paredes, Dios. Toca su corazón también, Señor. Libéralos, Padre, y que su sentencia sea acortada, Padre. Aquellas personas, Señor, que le dijeron son 15, 20 años, Señor. Hoy tú traes una buena noticia para cada uno de ellos, Señor, donde van a salir libres, Señor, en un poco tiempo, Padre, en el nombre de Jesús. Señor. Estamos creyendo, Dios Padre, para aquellas personas que nos piden, Señor, por un empleo, Padre, por una nueva oportunidad, Señor. Están pasando momentos difíciles, Dios, donde no tienen ingresos, sus deudas se han crecido, sus préstamos también, Dios, y su mente, Señor, está cabizbaja, Señor, porque no pueden cancelar, Señor, esas situaciones, Padre, y no tienen empleo. Oramos, Señor, para que tú abras esas puertas, Dios, dependiendo de su estudio, de su capacidad, de su profesión, Padre. Abre tiendas, abre call centers, abre industrias, abre fábricas, Señor, para que cada una de estas personas, Dios, pueda tener, Señor, un ingreso que pueda salir, Señor, de esos momentos difíciles, Padre. En el nombre de Cristo Jesús, Señor, estamos orando y creyendo, Dios, que cada petición, Dios, que hoy se ha presentado, donde ellos han invocado tu nombre, Dios, Padre, hoy hay una respuesta, hoy hay una bendición, hoy hay un de repente para cada una de esas personas, en el nombre de Jesús, Pastor Andrés.
0: Amén, Pastor, amén, gloria a Dios. William dice, para que Dios toque su corazón, Aira, por toda una generación, dice, convertido en cobertura. Dice Aguilar, la familia Aguilar pide por cobertura y conversión. Luisa, por sanidad emocional y de toda su familia. Marta pide por una liberación y conversión para ella y su familia. Carmen Gutiérrez y familia, conversión y restauración. Roger Flores, por liberación de toda rebeldía y conversión. Auxiliadora Gutiérrez pide por sanidad de cáncer, sufre mucho por un milagro, dice. Álvaro, sanidad y conversión. Erika pide por cobertura para ella y para su familia. César pide por cobertura laboral. Leticia Fonseca pide por sanidad de un derrame. También nos escribe Luis Chavarría por cobertura, y Nidia Fonseca, una adulta mayor, está clamando en esta linda noche por una sanidad. También tenemos auxiliadora, pide por salud. Flor, por la salud y un milagro financiero. Kenneth, por liberación de drogas. Y si aparte de malas amistades y por un mal carácter que él tiene. Joana dice, por un milagro de sanidad, se encuentra muy mal. Alice Vega dice, un milagro de sanidad en su vista. Esteban pide por un trabajo en la caja del Seguro Social. Antonia Campos nos escribe por cancelación de deudas de sus hijos, dice, y su familia. Carol Carvajal Rodríguez por sanidad. Patricia y Eric Rodríguez Fernández por agresión de sufrimos. Somos adultos mayores. Bueno, otra petición sobre la violencia hacia los adultos mayores. William Rojas también por sanidad en cáncer. Señor y Dios Todopoderoso, tú eres el que reina, Señor. Reinarás por los siglos de los siglos, Padre. Señor, en esta noche has visto estas peticiones que piden por un milagro, Señor, y nosotros creemos en ti, en tu poder, en que tú eres capaz de hacer milagros, Señor. Tú, Padre Celestial y de la gloria, te pedimos, Padre, por ese milagro que hoy clama esta gente, Señor, estos hermanos. Solo tú sabes esos dolores, Señor, que ellos atraviesan. Que claman, Señor, aquellos que están pasando una situación de salud por un milagro, Señor. Que tal vez la ciencia, la medicina ya no tienen, Señor, cómo llevar a cabo una sanidad total. Y hoy solo queda, Señor, aferrarnos a tu voluntad, a tu poder, ese milagro, Señor. Ayúdalos, Padre. Ayúdalos, Señor, y haz ese milagro poderoso, Padre. Aquellos que también piden por un milagro financiero, por su situación. Padre, hoy te pedimos por ellos. Rogamos, Señor, por esas deudas que tienen, esas situaciones por las que atraviesan. Señor, ayúdalos. Ayúdalos y proveeles ese dinero que ocupan. Ese trabajo, Señor, en el cual puedan solventar esas deudas. Pero ante todo, enséñales a ser, Señor, buenos mayordomos de lo que tú ingresas, Señor, a su casa, a su hogar, a sus bolsillos, Señor. Ayúdales a ellos, Padre, a aquellos que también piden por la protección para sus familiares, para sus hijos, que en este momento Tal vez están hundidos en algún vicio, en una adicción, Señor, sea alcoholismo, Padre, sea de drogas, de pornografía, etcétera, Señor. Aquellos que están hoy clamando por ellos, esos padres que doblan rodillas todos los días para que su misericordia, Señor, esté con ellos. Señor, ayúdales en el nombre de Jesús, Pastor.
1: Gracias, Dios. Gracias porque yo sé, Padre, que en esa noche, Dios, muchas personas se van a levantar, a
0: Amén.
1: dar testimonio, Señor,
0: Amén,
1: de que
0: amén.
1: tú, Señor, llegaste a su vida, Dios, que
0: Sí.
1: trajiste sanidad, Dios, que aquel momento difícil, Señor, de financiero, Dios, ha sido, Señor, ha sido de bendición, Señor, para ella, Señor, porque tú has traído, Dios, de tus riquezas en gloria, Padre, lo suficiente para que ellos puedan salir adelante. Voy a leer muchos nombres, mi amado pastor Andrés,
0: Claro, hermano.
1: porque son gran cantidad de personas que están aquí
0: Amén,
1: con
0: gloria a
1: nosotros.
0: Dios.
1: Voy a leer sus nombres y estaremos orando posteriormente por cada una de estas peticiones. Está con nosotros Isabel Montes Hidalgo, estaremos orando. Isabel Francisca Jalina, estaremos orando por su petición. María Adelaida, también estaremos orando. Vivian Loreta Vargas, también vamos a orar. Vamos a creerle a Dios que esa petición que ha puesto por los diferentes medios, vamos a orar, vamos a creerle al Señor de que veremos su gloria. Así le dijo Jesús a Marta, si le crees, verás la gloria de Dios. Anita de Estados Unidos, créale al Señor, que el Señor va a traer bendición. David Castro, estaremos orando por su petición. Tita María, también estaremos orando para que el Señor se glorifique en cada una de estas peticiones. Rebeca, vamos a orar, Rebeca, para que el Señor traiga esa respuesta, esa contestación a su vida. Kimberly Jácamo dice, por aquí también tiene su petición. Nani, vamos a orar por ti, Nani, para que el Señor se glorifique, traiga esa solución. Alicia de Astúa, vamos a orar por ti. Cristian Badilla, también vamos a orar. Vamos a orar en una forma integral por cada una de las peticiones que tú has puesto. Pastor, pero ¿por qué no dice mi petición? ¿Sabe qué, mis hermanos? Dios conoce nuestras necesidades, así lo dice su palabra. Oramos, oramos por cada una de estas personas que ha sacado su momento, que ha sacado su tiempo para pedirle al poderoso, al que puede hacer la obra por ti, mi amado, mi amada, ahí donde tú estás. Vuelvo a decirte, únicamente tengamos la fe, tengamos esa convicción, esa certeza de que cuando clamamos a Dios, Él va a traer esa solución. Así que únete con nosotros, vamos a orar por esa provisión, por esa casa propia, por esa cancelación de deudas. Vamos a orar por la unidad entre los hijos, los esposos, la pareja, para que sea el Señor trayendo una bendición nueva sobre su vida. Estaremos orando para que esas puertas sean abiertas en el nombre de Jesús. Estaremos orando también por los matrimonios, las parejas, Señor, para que tú, Señor, pongas un tiempo de reflexión sobre ellos, Dios, que puedan tomar un tiempo, Señor, y descubrir cuáles han sido sus grandes problemas que hoy, Señor, han estado en pleito, en contienda, en división. Pero tú vas a traer, Señor, lazos de amor sobre esas parejas, Dios. Estaremos orando, Dios, por justicia a aquellas personas que nos piden, Señor, que están esperando una sentencia, Dios. Padre, tú, Señor, dice tu palabra que tus ojos y tus oídos, Padre, están prestos sobre lo justo, Padre. Así lo creemos en el nombre de Jesús. Estaremos orando, Dios,
0: Amén,
1: por
0: Dios.
1: aquellas personas, Dios, que nos piden constantemente, Dios, para que el Señor traiga conversión sobre su familia, sobre sus hijos, sobre sus amigos, sobre compañeros de trabajo, Dios. Hoy oramos, Señor, y creemos, Señor, que tú estás tocando corazones, Dios, que tú estás haciendo volver, Señor, aquellas personas que dejaron el arado, Dios. Hoy, Señor, hoy regresan nuevamente, hoy estás tocando el corazón de esas personas, Dios. Bendito sea tu nombre, Dios. Oramos, Señor, por aquellas personas que están pasando un momento de duelo, Dios, de tristeza, de angustia, Dios, para que tú traigas fortaleza en el nombre poderoso de nuestro Señor Jesucristo. Así lo creemos en esta noche, que tú vas a traer bendición, que tú te vas a glorificar en cada una de las peticiones que nos han puesto en los diferentes medios. Lo creemos en nuestro Padre Celestial, en el nombre de Jesús. Amén, Pastor.
0: Amén, Pastor. Amén, amén. Gloria a Dios. También lo creemos y creemos en el poder de Dios, ¿cierto, Pastor?
1: Así es, bendito
0: Dios.
1: Dice
0: que el tiempo se nos termina y quisiéramos, como usted decía, leer todas las peticiones, pero créame, hermano, que Dios conoce.
1: Amén,
0: dice
1: amén.
0: El salmo que hasta Él conoce cuando nos vamos
1: Gloria
0: a levantar.
1: Gloria a Dios, aleluya.
0: Y a sentar, imagínese, Él tiene cuidado de nosotros, Él tiene cuidado de nosotros. Y tenemos que tener esa fe en creer en el poder de Dios, en el poder absoluto de Dios. Yo creo que con solo el hecho, Pastor, de uno escribirlas, mandarlas y que sí. oremos los unos por los otros, yo creo que ya es estamos dando esos pasos de fe. Recuerde
1: Aleluya.
0: Que
1: bendito Dios.
0: La fe sin obras es muerta y necesitamos orar. Usted puede decir, Señor, yo creo, pero ora. Pero oramos, suplicamos a Dios, sacamos ese tiempo para clamar a Él y pedirle, Señor, ayúdanos, ayúdanos. Y yo creo que, hermano, todos necesitamos de la ayuda de Dios, estemos pasando una situación difícil o no. Todos necesitamos de esa gracia, de esa misericordia. Y así que les invitamos, hermanos, a que usted siga creyendo en el Señor. Él tendrá la respuesta, como lo dije al principio, en el momento adecuado. Se siga clamando, no caiga en la tentación de esa incredulidad, de perder esa fe en Dios y en tomar tal vez las riendas usted, porque si usted y yo tomamos las riendas, nos puede pasar las mismas de Abraham, las mismas de Pedro, cuando quiso que el Señor no fuera a la cruz, viniendo a recibir aquella revelación. Entonces, esas son cuestión de momentos en que nosotros pasemos a una incredulidad. Así que les motivamos y en la palabra de Dios y en la oración encontramos ese consuelo. Se despide.

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2: Son las 10 en punto.
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0: si es para el Señor, con fuerza, con todo tu corazón. Aleluya.
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Son las 10 y 30. 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
2: Isaías, capítulo 38. Enfermedad de Ezequías.
3: En aquellos días, Ezequías se enfermó de muerte. Y vino a él el profeta Isaías, hijo de Amos, y le dijo: Jehová dice así: ordena tu casa, porque morirás y no vivirás. Entonces volvió Ezequías su rostro a la pared e hizo oración a Jehová. Y dijo: Oh Jehová, te ruego que te acuerdes ahora que he andado delante de ti en verdad y con íntegro corazón, y que he hecho lo que ha sido agradable delante de tus ojos. Y lloró Ezequías con gran lloro. Entonces vino palabra de Jehová a Isaías, diciendo: Ve y di a Ezequías: Jehová, Dios de David, tu padre, dice así: He oído tu oración y visto tus lágrimas. He aquí que yo añado a tus días 15 años. Y te libraré a ti y a esta ciudad de mano del rey de Asiria, y a esta ciudad ampararé. Y esto te será señal de parte de Jehová, que Jehová hará esto que ha dicho: He aquí, yo haré volver la sombra por los grados que ha descendido con el sol en el reloj de Acaz 10 grados atrás. Y volvió el sol 10 grados atrás, por los cuales había ya descendido. Escritura de Ezequías, rey de Judá, de cuando enfermó y sanó de su enfermedad. Yo dije: A la mitad de mis días iré a las puertas del Seol. Privado soy del resto de mis años. Dije: No veré a Ja. Ajá en la tierra de los vivientes. Ya no veré más hombre con los moradores del mundo. Mi morada ha sido movida y traspasada de mí como tienda de pastor. Como tejedor corté mi vida, me cortará con la enfermedad. Me consumirás entre el día y la noche. Contaba yo hasta la mañana. Como un león molió todos mis huesos, de la mañana a la noche me acabarás. Como la grulla y como la golondrina me quejaba, gemía como la paloma, alzaba en alto mis ojos: Jehová, violencia padezco, fortaléceme. ¿Qué diré? El que me lo dijo, él mismo lo ha hecho. Andaré humildemente todos mis años a causa de aquella amargura de mi alma. Oh Señor, por todas estas cosas los hombres vivirán, y en todas ellas está la vida de mi espíritu, pues tú me restablecerás y harás que viva. He aquí, amargura grande me sobrevino en la paz. Mas a ti agradó librar mi vida del hoyo de corrupción, porque echaste tras tus espaldas todos mis pecados. Porque el Seol no te exaltará, ni te alabará la muerte, ni los que descienden al sepulcro esperarán tu verdad. El que vive, éste te dará alabanza como yo hoy. El Padre hará notoria tu verdad a los hijos. Jehová me salvará, por tanto cantaremos nuestros cánticos en la casa de Jehová todos los días de nuestra vida. Y había dicho Isaías: Tomen masa de higos y pónganla en la llaga, y sanará. Había asimismo dicho Ezequías: ¿Qué señal tendré de que subiré a la casa de Jehová.
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0: Les saluda su hermano Carlos Alberto Mora Calderón, presidente de la Junta Directiva. En nombre de la Asociación de Comunicaciones de Faro del Caribe, la Junta Directiva y el personal de la emisora, expresamos nuevamente nuestro más sincero agradecimiento a los hermanos que oran por este ministerio, por los miles de fieles oyentes y por los hermanos que han dado su aporte económico durante esta celebración recién pasada y sus ofrendas que diariamente recibimos de su parte y que bendicen grandemente en nuestra labor radial para que continuemos con nuestra misión de iluminar el sendero de la vida y de llevar el mensaje de salvación, restauración, fortaleza, amor, crecimiento espiritual y esperanza a sus vidas. Agradecemos también a nuestros colaboradores por la atención en el centro de llamadas, a los pastores que colaboraron en cada espacio o bloque radial y por su respaldo durante esta celebración, y a cada pastor que nos bendijeron con las enseñanzas. Les deseamos muchas y abundantes bendiciones. Recordemos el lema del libro de Salmos, capítulo 72, verso 19, que dice: bendito su nombre glorioso para siempre. Toda la tierra sea llena de su gloria. Amén y amén. Que la paz, el amor y la misericordia de Dios y nuestro Señor Jesucristo se manifiesten sobre cada uno de ustedes y sus hogares y sean llenos del Santo Espíritu de Dios. Muchas gracias.
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2: Muy buenas noches, qué bendición el poder saludarle, hermanos, en esta hora tan hermosa, 11:01 de la noche, agradecidos con el Señor porque nos permite estar una vez más en este su programa De Fe en Fe, un programa, hermanos, de mucha bendición, de mucha edificación para cada uno de nuestros amados oyentes, los hermanos que están a través de Facebook en vivo. Muy buenas noches, allí donde quiera que usted nos esté viendo o nos esté sintonizando, pedimos al Señor que sea siempre, hermano, el que ministre la vida suya, que usted le permita al Espíritu Santo de Dios ministrar su vida a través, hermanos, de la oración, a través de la reflexión, a través, hermanos, de cada uno de los testimonios que podemos escuchar a través de este programa, allí donde está en su hogar. Muchas gracias por permitirnos, hermanos, entrar a su hogar, la oficina, el trabajo, porque cuando hablo de oficina hay personas que están trabajando a esta hora, hay algunos que están en su taxi, otros que están de guarda, así es que, hermano, un placer el poder saludarle y bendecirle. Esta hermosa noche tengo el privilegio de poder compartir con mi estimado hermano José David Moya. Así que, hermano José, Dios me lo bendiga y bienvenido al programa De Fe en Fe.
3: Amén, así es, pastor. Muy buenas noches en esta linda y en este lindo espacio, más bien, perdón, que tenemos el poder compartir, el estar acá juntos y por supuesto traer para todos los que están conectados en esta noche una palabra de Dios, una palabra de ánimo para que usted y yo podamos fortalecernos ahí donde nos encontramos, ahí donde usted se encuentra en esta noche. Recuerde lo que dice este programa, lo que dice este espacio, es de fe en fe. La fe es la que nos fortalece, la que nos levanta, la que nos hace hacer cosas nuevas, buenas en nuestro hogar, ¿verdad? Nosotros nos corresponde creerle a Dios.
2: Amén.
3: Amén. Y Él va a hacer el resto. A nosotros nos toca poder confiar en su palabra, confiar en lo que Él nos ha dejado. Así que en esta noche le instamos, le motivamos a que usted, donde quiera que se encuentre, pueda recordar una vez más que el camino de la fe es ese camino en donde solamente vamos a creer en Dios y en la obra que Él tiene para nosotros. Bueno, así es, un amigo, un servidor suyo, José David Moya Valverde, en esta noche para servirle, por supuesto, Pastor Roger Calero, y muy contento de volver a un programa que durante muchos años estuve hace un tiempo, pero hoy volvemos con mucha fuerza, con mucha alegría, con muchas ganas de poder estar acá y acompañarle, por supuesto, a usted, Pastor Roger. Amén. Nuestro locutor en cabina también, ¿verdad?, que tenemos en esta noche. Un saludito muy especial a Cristian
2: Ortiz,
3: que está
2: García
3: ahí escuchándonos también y que está en control master. Así que en esta noche yo creo que vamos a tener un tiempo muy lindo, muy especial, pastor.
2: Gracias, pastor. Así es que, mis estimados hermanos, es una bendición y de verdad agradecidos con el Señor porque mi hermano Cristian tiene la dicha y la bendición de poder estar, hermano, durante toda la noche, de 10 a 6 de la mañana. Es un tiempo bastante cansado, ¿verdad? Porque es la noche, pero uno puede darse cuenta, hermano, que en medio de todo el proceso, Dios, hermano, hace grandes maravillas. Y mi hermano José David, escuchando testimonios y hablando, ¿verdad?, respecto a todo ello, hermanos que escriben y llaman y dicen: para mí este tiempo es una bendición porque en medio del silencio de la noche puedo tener la oportunidad de adorar al Señor, de compartir con los hermanos, de escuchar la palabra del Señor que edifica. Algunos que están en el programa de solo complacencia, ¿verdad?, la 1 de la madrugada están llamando a mi hermano Cristo Cristian. Y en cada uno de los programas, hermano, podemos encontrar la maravillosa bondad del Señor para con nosotros. Quiero recordarle, hermano, que usted puede escribirnos al WhatsApp 87 77 59 65. Envíenos su petición, su acción de gracia, su testimonio. Esta hermosa noche vamos a estar orando, creyéndole siempre al Señor. Mi estimado Pastor José David, hay un hermano que canta una canción y él dice: mi trabajo es creer.
3: Así es.
2: Mi trabajo es creer. Y creo que cuando hablamos realmente acerca de la fe, hermanos, nosotros necesitamos aprender a creer en el Señor. Y sé que muchas veces, pastor, no es tan sencillo, ¿verdad? Porque uno dice, yo creo, pero en medio de las circunstancias, cuando todo se pone cuesta arriba, es donde realmente nos damos cuenta si mi seguridad, si mi confianza está puesta en el Señor. Así que le invito a que usted también nos pueda, hermano, escribir acá en esta parte de estamos a través de Facebook en vivo. Usted puede enviar sus peticiones, sus acciones de gracia. También vamos a tener el espacio, hermano, de cuatro llamadas después de la reflexión. Usted va a tener la oportunidad de llamar siempre, ¿verdad?, con un espacio corto de su llamada. Si hay un testimonio que sea en palabras sencillas y para que podamos tener el espacio muy ameno. Así que, pastor, una bendición el poder estar así acá es, invitando a nuestros hermanos.
3: Bueno, y los invitamos para que se conecten o nos envíen también sus peticiones, como bien decías, Pastor Roger, a el Facebook en esta noche, y estamos acá en directo, ¿verdad? Transmitiendo también por medio de esta plataforma de red social. Así que si usted nos quiere acompañar también por ahí, puede por supuesto ingresar a el Facebook de Faro del Caribe, el oficial, y ahí también nos va a ver y conocer también por acá. Estamos en vivo, así que nos va a ver ahí. Yo ando de azul, el pastor anda con una fuerte jacket color verde, ¿verdad, pastor? Así que muy contentos por acá, esperando esas peticiones. Dentro de unos momentos vamos a compartir la palabra del Señor. Amén. Y también vamos a estar orando por cada una de esas peticiones en lo que usted tenga en su corazón, y que tal vez en esta noche que usted está ahí conectadito, conectadita en su casa, tal vez en algún lugar, inclusive, pastor, yo no sé cuántos reportes de sintonía tenemos ahora de personas que tal vez estaban inclusive privadas de libertad en hospitales, taxistas, ¿verdad? Personas que tal vez están trabajando en estos momentos y ahí van escuchando, ¿verdad? Sintonizándonos. Amén, sí. En esta noche en la 97.1 del FM. Así que, bueno, primeramente darle las gracias por estar acá conectaditos con nosotros. Y por supuesto, si usted tiene, yo estoy seguro de que usted tiene una petición en su corazón, una petición en su vida para poder compartirla con nosotros, no se la deje para usted solo. Compártala con nosotros, vamos a estar orando. Amén. Vamos a estar poniendo cada una de estas oraciones delante de Dios, y por supuesto sabemos que si hay fe en nuestros corazones, que si hay fe en lo que estamos, vamos a caminar y vamos a ver milagros y cosas lindas, pastor. Amén. También, no solo en esta noche, sino en las noches venideras.
2: Así es, hermano. Así que mi hermano Cristian Ortiz nos tiene ya preparada una canción. Le invitamos a que se goce con nosotros, hermano, para que luego entremos a nuestra reflexión.

0: Este es un tiempo de milagros. Creo que realmente, hermanos, cuando hablamos de este tiempo, necesitamos realmente creer lo que el Señor ha hecho, está haciendo y hará. Pastor, damos lectura esta hermosa noche a nuestro pasaje bíblico. Estamos con un tema muy importante.
1: Así es, dice Primera de Samuel, capítulo 14, versículo 6. Usted que está conectadito ahí para que pueda buscar en la palabra, o con gusto le vamos a leer para que usted pueda escuchar en esta noche también la palabra del Señor. Dice el versículo 6 del capítulo 14 de Primera de Samuel, dice: Dijo pues Jonatán a su paje de armas: Ven, pasemos a la guarnición de estos incircuncisos. Quizá haga algo Jehová por nosotros, pues no es difícil para Jehová salvar con muchos o con pocos. Y su paje de armas le respondió: Haz todo lo que tienes en tu corazón, ve, pues aquí estoy contigo a tu voluntad. Dijo entonces Jonatán: Vamos a pasar a esos hombres y nos mostraremos a ellos. Si nos dijeren así, esperad hasta que lleguemos a vosotros. Entonces nos estaremos en nuestro lugar y no subiremos a ellos. Mas si nos dijeren así, subid a nosotros, entonces subiremos, porque Jehová los ha entregado en nuestra mano y esto nos será por señal. Se mostraron, pues, ambos a la guarnición de los filisteos y los filisteos dijeron: He aquí los hebreos, que salen de las cavernas donde se habían escondido. Y los hombres de la guarnición respondieron a Jonatán y a su paje de armas y dijeron: Subid a nosotros y os haremos saber una cosa. Entonces Jonatán dijo a su paje de armas: Sube tras mí, porque Jehová los ha entregado en manos de Israel.
0: Lee el verso 13, pastor, por favor.
1: Dice: Y subió Jonatán, trepando con sus manos y sus pies, y tras él su paje de armas. Y a los que caían delante de Jonatán, su paje de armas que iba tras él los mataba.
0: Amén. Un pasaje, hermano, un pasaje precioso, hermano. Cada una de las partes importantes de la Biblia son tan maravillosas y lo hermoso de todo ello, mi hermano, es siempre poderle prestar atención de las maravillas. Estamos en el programa de Fe en Fe, un programa que siempre estamos invitando a nuestros hermanos a que es necesario creerle al Señor. El tema de esta noche es cuando la victoria no depende de ti, sino del Señor, que es tu apoyo. Entonces, es un tema, hermanos, importantísimo. Encontramos acá Saúl, en su segundo año, pastor, de estar reinando sobre el pueblo de Israel. Jonatán ataca a una de las guarniciones de los filisteos y se levanta, hermanos, un ejército tan grande de los filisteos que, según la porción de la palabra del Señor, dice que los filisteos tenían 30.000 carros, hermanos, listos para la guerra, y 6.000 hombres de a caballo, y un pueblo, dice, tan numeroso como la arena del mar. Pastor, y uno se queda cuando lee esto, ¿verdad? Y continúas leyendo el pasaje y encuentras que Saúl apenas tenía 3.000 hombres. 2.000 que estaban con él y 1.000 que estaban con su hijo Jonatán. Pero en medio de todo esto, hermanos, cuando el pueblo de Israel se da cuenta de que los filisteos vienen con un gran ejército, hermanos, la gente empieza a desertar, los israelitas empiezan a desertar. Y el pasaje que leía mi estimado José David nos hace mención de cosas tan importantes, hermanos, que los israelitas se habían escondido entre los peñascos, hermanos, entre los montes estaban escondidos porque estaban atemorizados. Si usted lee los dos capítulos, va a encontrar que el pueblo está temblando de miedo porque están viendo que se viene algo sobre ellos tan intenso. Pero los versículos que leías, pastor, cuando hablamos que la victoria no depende de sí, sino del Señor, que es tu apoyo, encontramos a Jonatán, el hijo de Saúl, un joven, hermano, que está con su paje de
1: Así
0: armas.
1: es.
0: Está, el paje de armas es su ayudante, aquel que carga las armas de su señor, el príncipe. Pero hermano, dice que Jonatán toma una decisión, está viendo lo que está pasando y hay que hacer algo. Saúl está temblando con la gente, hay que hacer algo. Y él toma una decisión y le dice a su siervo, bueno, pasemos al otro lado donde está esta gente, porque aquí necesitamos hacer algo. Y los versículos que leían, hermano, mi hermano José David dice que cuando Saúl toma esta decisión, su paje de armas le dice, haz todo lo que esté en tu corazón, pues aquí estoy contigo a tu voluntad. Pastor, qué lindo es cuando usted tiene el apoyo de alguien, un apoyo incondicional. Hay una situación difícil, está acorralado, pero hay alguien que está a la par suya diciendo, haz todo lo que esté en tu corazón, aquí estoy para apoyarte, sea que vivamos, porque según, hermano, parafraseando, este hombre podría decir, haz lo que quiera, sea que vivamos o
1: Sí,
0: que
1: así es.
0: muramos, usted cuenta conmigo. Así es que creo que esto es muy hermoso,
1: Así
0: pastor.
1: es. Bueno, el paje de armas, por lo que uno lee un poquito, ¿verdad? Y demás, históricamente, aproximadamente en la Edad Media, militarmente hablando, era, como bien decías, Pastor Calero, era aquel asistente que le asistía, valga la aclaración, a su señor, de pasarle las armas, de darle de comer, de asistirle, de darle ropaje y demás, ¿verdad? Eso también en el Viejo Testamento lo podemos ver como aquella persona que estaba siempre a la par del señor, del amo, podría decir algunos, ¿verdad? En donde siempre estaba a la par dándole ese refugio, esa asistencia
0: Estaba a su
1: en todo
0: cuidado el
1: momento.
0: pastor.
1: Estaba a su cuidado, que si necesitaba algo, que si necesitaba un vasito de agua, que si necesitaba cualquier cosa, si lo transformamos a la vida de hoy, ¿verdad? Era su escudero, ¿verdad? Y siempre estaba ahí. ¿Cuántas de nosotros tal vez a veces hemos pasado situaciones en donde hemos estado solos, ¿verdad? Y necesitamos tal vez, como decías ahora, Pastor, qué bonito reflexionar en eso. Una persona, ¿verdad?, que también pueda estar acompañándonos, que pueda también asistirnos en medio de algunas dificultades que pasamos de la vida. Y no hablamos de un paje de armas o de un escudero, ¿verdad?, sino que hablamos de una persona que de alguna u otra manera nos da su apoyo, su consejo. Tal vez en esta noche, no solamente hablamos de manera natural, sino buscar precisamente ese refugio en Dios siempre, poder buscar esa ayuda, ese consejo, esa guía en medio de la situación en la que nosotros estamos.
0: De una manera incondicional, Dios siempre estará con nosotros.
1: Amén.
0: Entonces, el versículo 8, hermano, dice que Jonatán habla a su escudero y le dice, dijo entonces a Jonatán, vamos a pasar a esos hombres y nos mostraremos a ellos. Pero acá, hermano José David, y usted, estimado oyente, y usted, hermanos, que está a través de Facebook en vivo, acá nosotros podemos ver que Jonatán, hermanos, es un joven valiente.
1: Así es.
0: Porque se necesita el valor, José, para poder
1: Maricón, el enemigo en contra.
0: para presentarse delante de un enemigo y saber que estamos solo los dos, usted y yo. Acá yo me refugiaría en usted. Me
1: Así
0: refugiaría
1: es.
0: en mi hermano José David. Usted lo ve a través de Facebook en vivo, hermano, y van a ver la diferencia entre mi estimado José y su servidor. Entonces yo pondría a José al frente, ¿verdad? Entonces acá dice Jonatán, bueno, vamos a pasar al frente de ellos. Y hay dos cosas importantes, hermano, que Jonatán tiene bien claro. Se necesita la fe. Se necesita poder confiar en Dios y tener seguridad de aquello que vas a emprender y vas a enfrentar. Él le
1: Así
0: dice,
1: es.
0: vamos a pasar donde están ellos. Y si ellos nos dicen que subamos, vamos a subir. Si nos dicen que nos quedemos donde estamos, entonces la respuesta de Jehová es que no vamos a hacer nada. Pero si ellos nos piden que pasemos donde están ellos, Jehová nos los ha entregado en nuestras manos. Pero lo maravilloso de todo esto, hermanos José, encontramos que ellos están en medio de dos espacios, hermanos, tan incómodo, porque hay ahí, podríamos decir, dos cerros, ¿verdad? A ambos lados, dos desfiladeros, dice que había, en donde ellos tenían que pasar y presentarse donde están. Los versículos después del 13, usted va a encontrar que Jonatán y su paje de armas, para poder llegar donde están estos hombres, tienen que subir, hermano. Dice que apoyado con sus manos y sus pies para poder subir el desfiladero. Pero cuando ellos se presentan, aquellos, hermano, aquellos hombres le dicen los filisteos a Jonatán y a su paje de armas. Estos filisteos le dicen a sus compañeros, vean, vean lo que está pasando. Los hebreos están saliendo de sus esconderos, de sus huecos donde estaban metidos, donde estaban atemorizados, están saliendo. Véanlos cómo están saliendo y se están presentando. Mas ellos todavía no habían entendido de que Jonatán y su paje de armas tenían, hermanos, un plan importante y que tenían el apoyo de un Dios que todo lo puede, que aunque los filisteos tenían un ejército, hermanos, de 30.000 carros, hermanos, de guerra, y además de ellos 6.000 hombres de a caballo, dice que todo un ejército tan grande como la arena del mar. O sea, si nosotros analizamos, pastor, 3.000 personas, 2.000 y 1.000, 3.000, pero aparecen los versículos que Saúl solamente tiene 600 hombres, porque todos están, pastor, desertando por el temor de qué es lo que va a pasar con ellos. No hay las posibilidades de obtener una victoria porque es demasiada cantidad de gente. Pero con Natán, pastor, no visualiza ese temor de poder decir son muchos y nosotros vamos solamente dos. Pero él tiene seguridad y él dice, si los filisteos nos dicen que nos quedemos, es que la respuesta de Jehová es que no pasemos. Pero si ellos nos invitan y nos dicen, suban acá donde estamos, es que realmente Jehová nos los ha entregado en nuestras manos. Y sucede algo tan importante, pastor, cuando ellos se presentan, sucede algo que leíste en los versículos y la respuesta de los hombres fue a ellos lo siguiente.
1: Sí, precisamente le dice, vengan, vengan hacia nosotros, ¿verdad? Y era la señal que estaba esperando Jonatán y su paje de armas para subir. Amén. Y yo creo que ahí cuando nosotros vemos esta circunstancia en la palabra de Dios, pastor Roger, debemos de recordar que no es por nuestras fuerzas que nosotros hacemos o deshacemos algo. No es por el recurso que tengamos ahora en el momento. Tal vez nos está escuchando alguna persona que en esta noche dice, yo estoy en medio de una situación económica difícil, en medio de una situación sentimental, en medio de una situación emocional, crítica en mi vida, tal vez con depresiones, con cosas en su corazón y demás, pastor Roger, pero y estás viendo la cima, estás viendo a los filisteos, ¿verdad? Estás viendo ahí donde están, pero en esta noche te queremos instar, te queremos, si pudiéramos empujarte, te empujaríamos a creer que no importa lo que tengas o no tengas en esta noche. Algo, un dato muy importante, pastor, que usted decía ahora, Saúl tenía muy pocos hombres frente a los que tenía y a las decenas y cientos de hombres que tenían los filisteos. Sin embargo, decidieron creer y caminar en lo que Dios les iba a mostrar en ese momento.
0: Pastor, y cuando nosotros leemos el versículo 6, dice, dijo pues Jonatán a su paje de armas, ven, pasemos a la guarnición de estos incircuncisos, quizás haga algo que Jehová por nosotros. Pues no es difícil, oiga bien lo que dice este versículo, no es difícil para Jehová salvar con muchos o con pocos.
1: Así es.
0: Jonatán acá, hermano, nos da un ejemplo de fe, pastor, y él tiene la seguridad de que la victoria no depende de él. Por eso el tema es, cuando la victoria no depende de sí, de ti, sino del Señor, que es tu apoyo. Jonatán,
1: podrían haber sido solo Jonatán el paje de armas, pero era lo que Dios quería.
0: Entonces, allí así vemos, es, hermano, la obra de Dios, y a un joven que está creyendo en que Dios puede hacer grandes cosas. Y él dice, Jehová es un Dios que puede hacer, con mucho o con poco, él puede hacer todo. Acá, hermano, nosotros podríamos decir, y mencionaba algo importante, posiblemente la circunstancia o la situación en que estás sea mayor, y algunas veces nos sentamos a ver y decimos, esto es imposible que yo lo pueda lograr. No creo que salga de esto. Pero cuando leemos este versículo 6 y encontramos que Jonatán tiene la seguridad en quién es Dios para él. Y por eso les decía, cuando la victoria no depende de ti, sino del Señor en quien tú estás creyendo. Jonatán sabía que la victoria no era de la cantidad de gente que estuviera con ellos. que si eran solo los dos, el Señor podía hacer con esos dos lo que hizo. Porque podemos ver más adelante, pastor. Entonces, con Natán tiene la seguridad, dice, el Señor puede hacer con mucho o con poco, puede hacer grandes cosas. Y en este programa de Fe en Fe, pastor, podemos decir, el Dios al que nosotros estamos adorando y estamos proclamando, puede hacer grandes maravillas. Hasta de donde no hay, Él puede hacer todo lo que quiera.
1: O sea, podríamos decir, pastor Roger, que si en esta noche, usted que nos está escuchando y conectado a través de todo el sistema radiofónico de la 97.1 del FM en esta noche, y usted tal vez dice, pastores, en esta noche yo no tengo nada, yo tengo cero, yo no tengo absolutamente nada en la bolsa, no tengo nada que dar, no tengo absolutamente nada en la mesa. Bueno, queremos decirle en esta noche que usted es el candidato perfecto para que Dios haga algo con usted. Mire, si usted nos está escuchando o nos está viendo por medio del Facebook, si nos está escuchando por medio de esta frecuencia en el FM, de la 97.1, donde quiera que usted esté, no importa lo que usted tenga, si es mucho o poco, queremos decirte en esta noche que no, cuando usted y yo nos enfrentamos en medio de una situación difícil, de un desafío de la vida, tenemos que recordar que Dios no depende de la cantidad que usted tenga, ya sea mucho o poco o nada, pastor Roger. Él depende, y usted y yo dependemos del poder de Dios, de lo que Él quiere darnos y de la bendición de poder estar junto al Dios creador del universo, al Dios ilimitado de poder. Escuche esto que le voy a decir en esta noche, al Dios que no tiene límites de poder. Él es el Dios de todo lo que usted ve, de todo lo que hay a través del universo. Él es nuestro Dios. Y si en esta noche usted no tiene nada, tal vez como Jonatán en aquel momento y su paje de armas, como leíamos ahora, usted tiene el matiz perfecto, el espacio perfecto, el tiempo perfecto para que Dios haga un milagro en su vida, para que Dios haga algo perfecto, como solo Él sabe hacerlo, pastor Roger Calero, en esta noche. Yo quiero que usted se conecte ahí y pueda creer, al igual que nosotros, en esta noche, que hay un Dios grande, que hay un Dios verdadero, que hay un Dios que está ilimitado de poder, un Dios que todo lo puede. Pastor,
0: el Dios de lo imposible es al que esta noche te estamos invitando a que le creas. Así es que mi hermano Cristian tiene una canción y ya regresamos con ustedes.

0: La fe mueve montañas, y qué lindo es creer eso, hermano. Y voy a leer el versículo 13 acá para pasar a la llamada. Y subió Jonatán trepando con sus manos y sus pies, y tras él su paje de armas. Y a los que caían delante de Jonatán, su paje de armas que iba tras él, los mataba. Así es que una gran bendición tener ese apoyo. Nosotros podríamos decir esta noche, hermano, el Dios nuestro va adelante y tú y yo vamos detrás, siempre viendo la gloria del Señor manifestada en nuestra vida. Así que le invitamos que nos pueda llamar al 22-26-45-45, es nuestro teléfono al aire, 22-26-45-45. Ahí mi hermano Cristian Ortiz ya está listo para que usted pueda hacer su llamada, y vamos a estar orando por su petición. 22-26-45-45, nuestro número de teléfono al aire. Pastor, tenemos la primer llamadita.
1: Así es, muy buenas noches, Dios le bendiga. ¿Con quién tenemos el gusto? Mi hermanito, si puede bajar el volumen del radio para que no nos dé ese feedback ahí. ¿Ya está conectadito por ahí?
2: Ya.
1: Quédese solamente con el teléfono, mi hermanito.
2: Ya.
1: Ahora sí, lo escuchamos mejor. ¿Cuál es su nombre, mi hermano?
2: Juan López.
1: Juan López.
2: Sí.
1: Que Dios me lo bendiga, Juancito. Qué bendición de poderlo tener en esta noche acá, la primera llamadita. ¿Y desde dónde nos llama?
2: De la zona sur.
1: Desde la zona sur. ¿Y cuál es su petición, don Juan?
2: Bueno, primero porque tengo una catarata en los ojos, y después una orinadera mucho fea y con ardor al orinar.
1: Perfecto, por cataratas en sus ojos y también por un problema urinario. Perfecto, vamos.
2: Una hernia.
1: Sí, perfecto, vamos a estar orando por esta petición, Juan, que nos traes en esta noche, y vamos a orar en este momento. Padre, venimos orando, Señor, para que ahí donde Juan se encuentra y donde tal vez muchos hombres, caballeros que están conectados en esta noche también se encuentran conectaditos, que tengan, Señor, como don Juan, tal vez en estos momentos esas cataratas en sus ojos puedan ser sanos en esta noche, Señor. Oramos por tu sanidad, una sanidad divina para sus ojos, para cada parte de su cuerpo, cada parte de su ojo que necesite restablecerse, que necesite sanarse ahora donde él se encuentra, Señor, para que tú puedas traer sanidad en sus ojitos en esta noche. También oramos, Señor, por su sistema urinario, por su sistema, Padre, en esta noche, para que pueda ser sano y pueda traer, Señor, hacerlo con confianza, poder cada función de su cuerpo pueda ser, Señor, sana, y podamos ver en esta noche lo que tú tienes, Señor, para la vida de nuestro buen amigo y de nuestro hermano Juan López en esta noche. Señor, que Dios lo bendiga, que lo traiga con bien y que por supuesto traiga un testimonio de esa sanidad preciosa que él puede traer en esta noche. En el nombre de Jesús.
0: Bien, buenas noches.
3: Buenas noches, ¿cómo está, pastor?
0: Bien, mi hermano, ¿con quién tengo el gusto?
3: Andrés Pérez, pastor, ¿cómo le va?
0: Gracias al Señor, bien, Andrés. ¿Cuál es tu petición, hermano?
3: Bueno, pastor, no, pues quiero darle gracias a Dios por la vida de ustedes dos y pues excelente palabra. Y quiero pues pedir que el Señor me brinde más sabiduría, más fe, que fortalezca mi fe para poder seguir caminando en la batalla.
0: Amén. Bien, hermano, gracias por su llamada. Que recuerde, 22-26-45-45. Gracias a nuestro hermano Andrés por estar conectado. 22-26-45-45, nuestro teléfono al aire. Así es que nuestro hermano Cristian está ahí listo para que su llamada pueda ser recibida. 22-26-45-45.
1: Así es.
0: Ahí,
1: pastor,
0: tenemos la llamada.
1: Ah, bueno, tenemos una llamadita más. Bueno, tal vez por acá. Dice, pido oración por mi salud, tengo mucho tiempo con una infección urinaria. Ah, bueno, aquí nos traía, dice Coralia Acevedo, y tenemos una llamadita más ahí entonces. Muy buenas noches, Dios le bendiga.
4: Amén, amén.
1: ¿Desde dónde nos llama y cuál es su nombre?
4: Pérez Chávez, de Pérez Celedón.
1: ¿Desde Pérez Celedón? ¿Me dijo su nombrecito?
4: Yo es que quiero que oren por por una catarata que tengo en el ojo, yo que no quiero que operarme, que opito haga sanidad ahí en el ojo.
1: Una catarata también en el ojito. Bueno, que Dios traiga sanidad sobre tu vida y que traiga esa bendición especial en esta noche
4: también,
1: especial.
4: También es que yo quiero decirles algo.
1: Sí, señora.
4: Que yo me soñé, yo me habló a mí y me dijo que había un terreno así grande, ¿verdad? Y yo vi a Dios, que Dios me decía a mí, siembre aquí, siembre aquí. Y yo iba sembrando, sembrando a la paz de Él. Y yo lo vi a Él como es, como ese, ¿verdad? Entonces yo tengo, yo no sé si el testimonio, no sé qué es, qué estoy diciendo.
1: Ok, perfecto. Bueno, aquí lo estamos escuchando y gracias por contarnos eso, mi hermanita.
4: Sí.
1: Muchísimas gracias, que Dios la bendiga.
0: Bien, hermano, 22-26-45-45, tenemos espacio para una llamada esta hermosa noche, 22-26-45-45, así es que permítanle al Señor se glorifique esta hermosa noche en su vida. Tenemos una cantidad de peticiones, la cual le vamos a dar lectura, 22-26-45-45, nuestro número de teléfono para que usted pueda llamar esta hermosa noche. Si no, hermano, mi hermano José, podemos dar lectura a algunas peticiones que están ahí.
1: Así es.
0: A través de Facebook.
1: Bueno, tenemos varias peticiones de oración acá por medio del Facebook, por medio del Facebook de Faro del Caribe. Dice el hermano Alejandro Sánchez, dice, pide oración por los pastores para que Dios lo continúe bendiciendo, sabiduría y conocimiento. También dice por acá Maureen Carpio, dice, pide oración por mi salud. Tengo mucho tiempo con una infección urinaria y antibiótico, no me hacen, pero que el Señor es mi médico por excelencia, que sea sana, y por mis niñas Darling y Franny, dice Villalobos Carpio, por cobertura y protección. Dice por acá también Coralia Acevedo Vado, bendiciones hermanos, pido oración por la salud de mi esposo. Usted, pastor, tiene por ahí algunas peticiones de oración por el WhatsApp.
0: Dice acá nuestra hermana Isabel Madrid, pidió oración por todos mis hijos, mis hijas, mis nietas, bisnietos, para que el Señor les ayude y les guíe en todo lo que ellos puedan emprender. Ana nos escribe y nos dice esta noche, así es, amén, dice nuestra hermana Ana. Walter pide oración por salud de su hermano, por trabajo, por cancelación de deuda, que el Señor se glorifique en su vida y le bendiga. Nuestra hermana Maye Núñez dice, Dios les bendiga esta hermosa noche, mis hermanos. Y también acá María Yami dice, buenas noches, bendiciones, pido oración por mi esposo Gerardo, que sea libre de brujería, de adulterio y que regrese a la casa, que sea el Señor glorificándose y que le abra puertas de trabajo en el nombre de Jesús. Eric Carvajal nos escribe esta noche y nos envía acá una imagen y pedimos al Señor que bendiga a mi hermano Eric. José Morales también nos envía una imagen y acá Mari nos envía su petición y dice, por protección de la familia Hidalgo Morales, para que el Señor sea el que los guarde. Roxana nos envía una imagen acá y bendecimos la vida de Roxana. Recuerden, hermanos, que en este momento no podemos reproducir algunos audios que ustedes nos envíen. Hermanos, pido la oración por cobertura por mi nieto Jeremy. Anoche dice que lo balearon. Soy Felicia, por cobertura, por su casa, por protección. Y oramos al Señor para que sea Él teniendo misericordia. Pido oración porque me apoyen, dice, por Ramón, por su sanidad, también por mi persona, por protección, por bendiciones. Atentamente, Jesús, que sea el Señor el que me lo bendiga, a usted, Jesús, y su familia. Buenas noches, hermano. Favor orar por mi vista. Gracias, nos dice nuestra hermana Rosibeth Chacón, para que sea el Señor quien la bendiga. Vicky Vargas dice, pido oración por sanidad para todo mi estómago, tengo malestar, siento como una opresión en la cabeza por náusea, que Dios se glorifique poderosamente. También dice, por su dentadura, un milagro creativo sobrenatural. Necesito un milagro, que Dios se glorifique poderosamente esta noche. Y también acá Mario Sánchez dice, pastores, les pido oración para que estén orando por mí. Mañana tengo que ir al trabajo para que Dios me ayude, que llegue, dice, bastantes carros al parqueo. Que Dios me lo bendiga, mi hermano. y sea Él glorificándose. Muchas bendiciones, hermanito. Petición de Sonia. Orar, dice, por mi persona, por el hígado graso, por asma, por diabetes y también por rodillas, que tengo mucho dolor, por cobertura para toda la familia, por mi sobrino, por Juan, dice, que el Señor toque su corazón, y también por vecinos. Padre, gracias por estas peticiones, sé que son una cantidad, y pedimos, Señor, que tú te glorifiques en cada una de ellas, de acuerdo, Señor, a la necesidad, a la enfermedad que hay, Señor, en cada uno de mis hermanos. Oro juntamente con mi hermano José David y todos los que están conectados esta noche, Señor, tu Espíritu Santo venga ministrando su vida y obrando un milagro, Señor, de una manera extraordinaria. Señor, pedimos por Andrés Pérez, que está clamando por sabiduría, por Tere Chávez, Señor, que te glorifique, y Juan López por sus riñones, y que tú seas glorificándote en la vida de cada uno de ellos, en el nombre de Jesús. Amén, mi hermano José David.
1: Así es, dice por acá, por medio del Facebook, dice Janet, pido oración por un cuarto cerca de Pavas. Así es, pido oración por un amigo, Juan Carlos Cordero, dice acá Fernando. Rosibel, dice buenas tardes, por orar por la vista y diabetes de Julio. Valesca, dice bendiciones, varones, pido sus oraciones por mi salud. Por restauración de mi rodilla, por la salud de mi esposo, que el azúcar sea nivelado. Dice buenas noches, bendiciones, orar por mi hijo Christopher, por trabajo y sabiduría, él escucha en España. Oiga, qué bendición, bueno, un saludo desde acá y que Dios bendiga a tu hijo Christopher con ese trabajo. Dice bendiciones, pastores, mi petición es que Dios bendiga mi hogar, obren mis hijos. Teresita también por acá, por mis 7 hijos, y gracias. Buenas noches, pastores, que el Señor los bendiga y los siga usando. Pedir en sus oraciones por mi salud del estómago, dice, ya que he estado con mucho malestar y dolor. Y dice Eileen Madrigal, pido por mi salud y por trabajo estable por a mi hija. Bueno, Señor, venimos orando en esta noche, Señor, por cada una de estas peticiones que tú traes, Señor, y que traemos, perdón, más bien delante de ti en esta noche, Señor, creyendo, sabiendo que cada molestia, que cada enfermedad que traemos delante tuyo, Señor, entregándote cada uno de nuestros amigos, hermanos, Señor, que nos están escuchando, hermanas que están conectaditos en esta noche, sabemos que ahora donde estén pueden recibir un toque de tu amor, un toque de tu bendición, Señor, como orábamos, como hablamos ahora tu palabra. No importa lo grande que sea la dificultad, el problema, la enfermedad, y por lo que estén pasando cada uno de ellos, Señor, venimos levantando, Señor, nuestro corazón, nuestras manos, Señor, hacia cada uno de ellos, Señor, que creemos, sabemos, entendemos, Señor, que pueden estar pasando un momento de dificultad en esta noche, pero que tú, siendo Dios, Dios de lo imposible, Dios del infinito poder, de la infinita gracia y amor que nos has demostrado y dado, Señor, puedes llegar a cada corazón, a cada vida, a cada uno de esos ojos, Señor, con cataratas, a cada órgano, Señor, que tenga cáncer, que tenga alguna enfermedad, Señor, enfermedades, Señor, inclusive en esta noche que no nos dijeron por medio de las peticiones, pero que sabemos que tú eres el Dios que puede llegar, quitar, limpiar, Señor, hígados, Señor, corazones, Señor, mente, Señor, cánceres que se han creado tal vez, Señor, por momentos inclusive de dificultad, por algún pasado que tuvieron, Señor, nuestros hermanos, pero hoy creemos que tú puedes llegar a tocarlos, a sanarlos, a limpiarlos y a levantarlos, Señor, en el nombre de Jesús, Señor, con salud física, con salud emocional, con salud, Señor, también, Padre, sentimental, en cada rincón, Señor, de este país y donde nos escuchen, Señor, en el nombre de Jesús, Señor, así lo creemos. Amén. En el nombre de Jesús.
0: Acá nos escriben nuestros hermanos y me dice, hermanos, pido oración por una prima que espera una cirugía, ya que está botando líquido de su cerebro, y por mi hermana, por un disco en su columna que está quebrado. Que el Señor se glorifique. Y presentamos a nuestras hermanas acá, la que está esperando una cirugía, y porque el Señor se glorifique en la columna también de la hermana de ella. Señor, gracias. Porque yo sé que tú eres el Dios de lo imposible, eso es lo que tu palabra nos enseñaba esta noche. que aún, Señor, frente a una situación que no habían posibilidades, tú te glorificaste y tu poder se manifestó, Señor, a favor de aquellos dos hombres que confiaron con seguridad en ti. Te pido que te glorifiques, Señor, que permitas que haya esa cirugía, que uses las manos de los médicos para que mi hermana, Señor, sea operada, Dios. También por el disco de su columna, Señor, que esté en una situación adversa y difícil, que posiblemente los médicos no pueden hacer nada, pero tú eres el Dios de lo imposible, el Dios de poder. Gracias te doy por lo que estás haciendo. También dice acá, pido oración por Sofía, una bebita que está en incubadora, que Dios haga el milagro y su mamá se la lleve a su casita. Su tía Rosita nos escribe y oramos, Señor, por Sofía, esta bebé. Yo sé que tú puedes obrar, Señor, porque lo he visto, Señor, cómo tú obras en medio, Señor, de esa situación de bebés en el hospital, Señor, en una incubadora, pero que tú obras milagro porque tienes un propósito para cada una de ellas. Gracias por lo que estás haciendo. Yolanda González dice, Dios les bendiga, pido oración por mi hijo Johnny, por un milagro de sanidad, también por un problema judicial, para que Dios abra puerta a favor de mi hijo. Doris nos escribe y dice, pido oración por Josefino, el Señor le dé fortaleza y sea su voluntad. Escribe la abuelita, por favor, dice, orar por mi nieto, que el Señor sea glorificándose en su vida. Ana nos escribe y dice, bendiciones. Hermanos, por favor, apóyenme en oración para la conversión de Carolina. Soy Ana, mil gracias por orar por nosotros. Carlos Brewster dice, buenas noches, pido oración por restauración de mi salud y que crezca mi fe siempre. Carlos nos dice, y pedimos al Señor que aumente la fe de Carlos. Elías Roberto, Dios les bendiga, mis amados pastores, soy Roberto Austúa de Siquirre y pido oración para volver al primer amor con Dios. Gracias, dice, desde mi puesto de seguridad, estamos orando con usted. Excel dice, buenas noches, pido oración por mis hijos, por ansiedad y tormento en su cabecita. Y un esposo dice, para ella, que el Señor se glorifique. Estoy trabajando y orando con usted, así que mi hermana, Dios me la bendiga, me la guarde y la fortalezca. Dice acá, por bendición laboral y restauración de mi matrimonio, por liberación de mi hijo Raymond, Rubén Urbina de Paquera. Dios me lo bendiga, mi hermano, ahí en Paquera. Y oramos, Señor, por estas peticiones. Sé que tu palabra dice que tu oído no se ha cerrado, ni tu brazo se ha cortado para librar. Así que, Señor, gracias por los milagros, por las maravillas, porque tenemos la seguridad, Señor, que tú siempre nos escuchas y tienes una respuesta a la necesidad de cada uno de mis hermanos en medio de su enfermedad, en medio de su necesidad. Señor, sé que tú estás obrando esta hermosa noche y te damos gracias por el privilegio que nos concede de presentar las peticiones. En el nombre de Jesús. Amén. Pastor José.
1: Gracias, pastor. Y en esta noche, tal vez nos siguen ingresando más peticiones de oración ahí donde usted se encuentre. Yo quiero recordarle un pasaje precioso de la palabra del Señor en Juan capítulo 11, versículo 40. Dice la palabra del Señor, Jesús le dijo, no te he dicho que si crees verás la gloria de Dios. No te he dicho que si crees, verás la gloria de Dios. Yo se lo repito una vez más en esta noche. ¿Por qué estás pasando? Quiero preguntarte esto en este programa de Fe en Fe, porque la base de lo que hablamos, comentamos en esta noche, es traerte una noticia, es una buena nueva que tal vez lo has escuchado por mucho tiempo, pero que en este momento en el que estás, en este momento donde nos decía un hermano ahora, pedía sabiduría en su corazón, pedía pedían sanidad para su cuerpo, para en problemas sentimentales, emocionales y demás. En esta noche quiero decirte, ¿no te acuerdas que Jesús nos dejó en su palabra que dice, no te he dicho que si crees verás la gloria de Dios? Esta noche verás la gloria de Dios si crees. Te queremos instar a creer en Él, a creer en su palabra, a creer en la magnitud del Dios que tienes. Es un Dios de lo imposible, un Dios creador del universo, un Dios que puede hacer eso que tienes en tu corazón, si es de acuerdo a su voluntad, hacerlo posible. Pastor Calero, yo sé que usted tiene más peticiones de oración ahí, pero quería dejarle esta semilla en su corazón ahí, que usted nos está escuchando en esta noche, y que pueda creérselo en su corazón y creer una vez más en el Dios de lo imposible.
0: Amén. Nos escribe acá Stephanie, dice: pido oración por mis hijos. También dice: pido oración también por mis ovarios, mi vientre, porque Dios me dé sabiduría a tomar mis decisiones y hacer lo correcto. Para comprarme, dice también, creo que la hermana está pidiendo para que el Señor le ayude con su deuda y le dé sabiduría en su petición. Y oramos porque Dios se glorifique. Bendiciones, pastores, pido humildemente apoyo en oración para un milagro de sanidad completa de secuelas en un derrame cerebral que me dejó con discapacidad. Mi nombre es Olker Sandoval, señora Delgado, de San Pedro, yo, y dice: tengo 54 años. Muchas bendiciones para todos los oyentes, Dios me lo bendiga. Mi hermano, ahí donde te encuentras, que el Señor pueda glorificar.

0: Buenas noches, hermanos. Me uno en oración y les pido que me ayuden a orar para que Dios abra puertas de trabajo para mi hijo Anthony. Por favor, para Dios no hay nada imposible. Así es, hermana Laura, no hay nada imposible, pero hay que creer y hay que darle gracias al Señor. Pido oración por la familia Sánchez Johnson, Johnson Jiménez, por cobertura, por paz, prosperidad en el nombre de Jesús. Que sea el Señor glorificándose en su vida. Acá nos escriben y dice, hermano, saludos, yo siempre lo escucho a esta hora. Por favor, pido oración por el pie de mami, que le duele mucho, esperando en Dios que haga sanidad en su piecito desde Heredia, Coralia Acevedo. Gracias y Dios me la bendiga, hermana Coralia, a usted y a su mamá. Jonathan nos escribe y dice, Dios les bendiga, hermanos, por favor. Pido, dice, que el Señor se glorifique desde Pérez Celedón. Estoy teniendo problemas con mi ex esposa para que el Señor tenga misericordia. Jesús pide oración por protección de Miriam Montes, que sea el Señor levantando vallados a su alrededor. Ana Cristina, hermanos, pido oración por Willy Ríos, por su carácter, siempre está enojado, para que Dios trate con él y le dé paz. Gracias por sus oraciones y que el Señor me los bendiga en gran manera. Eric Gómez nos escribe, pastor, y dice, orar por ardor en la orina, debilidad en las piernas, dolor de cuello, sanidad completa, fortaleza y por paz del Señor en su vida. Acá Sandra Salazar nos escribe y nos envía una imagen, que el Señor tenga misericordia. Pido oración, dice, soy Flor Videa Castillo, me uno en estos momentos de oración. También por mis dos hijos, por mi nieta, por David Arrieta y por mis familiares, Video Castillo, por cobertura y protección, que Jesús dice sea bendiciendo sus trabajos y que les dé entendimiento. También orar por Venezuela, que sea cubriendo el
1: Así
0: Señor
1: es.
0: y protegiendo a toda esa familia. Ligia Arroyo, favor, dice orar por mis hijos, por mis nietos, por salud y protección, por sanidad, dice, del colon. Por mi cadera izquierda que me está afectando con dolor. Ligia, Dios se glorifique. Padre, muchas gracias, porque en cada petición, Señor, que podemos darle lectura esta hermosa noche, sé que hay esperanza. Tu palabra dice que mientras hay vida hay esperanza. Y esperanza, Señor, para todos aquellos que en medio de situaciones adversas siguen confiando y diciendo, Señor, tú eres el Dios de lo imposible. Sé que tú puedes obrar, Señor, aun cuando para muchos no hay posibilidad. Sé que el Dios de lo imposible siempre tiene una respuesta. Y clamamos, Señor, porque te glorifiques en cada petición y que luego podamos escuchar, Señor, acciones de gracia de lo que tú has hecho en la vida de mis hermanos. Muchas gracias te doy por cada milagro, por cada sanidad y por todo lo que tú estás glorificándote en la vida de mis hermanos. Mi hermano José.
1: Así es, Padre, te damos gracias en esta noche, sabiendo, creyendo que cada uno de los hermanos que nos están escuchando, hermanas que están conectadas, puedan recibir, Señor, de tu bendición, de lo que tú tienes para cada uno de ellos en este momento, Señor. Trae esa bendición, ese consuelo, ese amor, ese abrazo que solo tú sabes dar en el nombre poderoso de Jesús, Señor.
0: Amén, hermanos. Recuerde que puede enviarnos su petición al WhatsApp 87-77-59-65 y a los hermanos que están a través de Facebook en vivo. Hermanos, Dios les bendiga. Pido oración por salud, por mis tres hijos y también por su economía. No nos ponen el remitente, pero le bendecimos y oramos para que el Señor se glorifique. Por favor, orar por sanidad de colon para mí. Natalia Molina y para Bernie Martínez, gracias y que el Señor me lo bendiga. Ricardo nos escribe y dice, pido oración por sanidad completa para mi cuerpo, por dirección en mi vida y por un milagro financiero, por diabetes y osteoporosis, para que el Señor se glorifique en mi vida. Marilyn Quiroz dice, orar por mi esposo Juan Vargas Soto, por liberación de alcoholismo, por vicio de lotería, para que Dios haga su obra en él y en su matrimonio. También por Valesca Alvarado y su hijo Sebastián, por un gran milagro total en su vida. También dice acá que sea el Señor glorificándose en nuestra vida y bendiciéndonos. Jorge Durán, pido oración, dice, por liberación de ataduras, que el

0: Señor, sea glorificándose también por restauración espiritual, lo anhelo, por sanidad de Alexander Chávez, dice Alexander Calderón y Raúl Bonilla, Dios se glorifique y les bendiga. Teresita Campos Fernández, orar por mis 7 hijos, gracias pastores por orar por nosotros. Acá nos escriben también y dice Rosa, tengo una petición por el negocio de mis hijos Marcos, Cristian, Cindy y la finanza de toda mi familia para que sea el Señor glorificándose. Roberto Collado pide oración por una estafa que le hicieron. Dios la conoce. También para que el Señor sea obrando un milagro a favor de ellos. Vivian Lorena Vargas, pido oración, dice, por mi hija Loreta, de ataques y ansiedad, se siente mal. Que Dios me ayude y que Dios le ayude a ella para poder salir de esta situación en que nos encontramos. Pastores, Dios les bendiga. Pido su apoyo en oración por todos los jóvenes, por las personas que están en los centros penales, por los adultos mayores, por niños, por cobertura mundial y por la paz y el amor de Dios en cada corazón. Franz pide oración. Dice Francisco Castro por el estómago y por favor dice orar por bendiciones para mi vida. Jordan, Dios le guarde y pide que el Señor guarde a la familia Navarro Castillo. Dios guarde, dice, de una manera especial a mis hermanos. Pastor, oramos por estas peticiones.
1: Amén. Padre, venimos, Señor, creyendo, sabiendo por cada una de estas peticiones, Señor, de este bloque, Señor, que hemos puesto delante de ti, creyendo que cada uno de ellos, Señor, recibirá lo que conforme a tu palabra, lo que conforme, Señor, a ese poder de hacer aquellas cosas que nosotros creemos que son imposibles, pero son posibles para ti, oh Dios. Creemos en esta noche, Señor, que así como nos dices en tu palabra, que si creemos, veremos la gloria de Dios.
0: Amén.
1: Estaremos recibiendo, Señor, cada uno de ellos, de nuestros hermanos, Señor, sabiendo y creyendo, Señor, en sus corazones que recibirán sanidad, recibirán, Señor, en medio de dificultades de trabajo, Señor, como algunos necesitan, Padre, en esta noche, que mañana mismo, Señor, se abran esas puertas, que reciban esa llamada que han estado esperando durante tanto tiempo. Y puedan, Señor, creer, caminar en ese nuevo trabajo, darle gracias a Dios en esta noche, porque creemos que vienen oportunidades laborales, que vienen, Señor, personas que van a recibir de tu sanidad, personas que en esta noche, Señor, a pesar de que tal vez no hemos leído la petición o no enviaron esa petición, pero sabemos que la están poniendo también ahora mismo delante tuyo, Señor. Creemos que serán hechas conforme a lo que tú tienes y conforme a tu poder, que es infinito, que es, Señor, tan grande que ni siquiera lo podemos entender. En esta noche creemos, sabemos que tu palabra, que tu amor, que tu bendición, Señor, llegará incluso a aquellos que tal vez han estado, Señor, en medio de circunstancias difíciles, en donde ya no tenían otro recurso más, en donde tal vez inclusive se apartaron de ti. Hoy puedan volver a tu palabra, hoy puedan volver a creer, Señor, y a recordar aquellas hazañas, aquellos milagros, aquellas bendiciones que tú trajiste a sus vidas, Señor. En el nombre de Jesús los entregamos, los ponemos delante tuyo, Señor, creyendo y sabiendo que tú eres el único que puedes tocar sus corazones, que puedes tocar sus vidas, Señor, a cada uno de ellos donde se encuentren, en el nombre de Jesús, Señor.
0: Amén. 12:04, hermanos. Buenos días a nuestros hermanos, ¿verdad? Estamos viernes ya, mi hermano
1: Ya
0: José.
1: viernes, así
0: Viernes.
1: es.
0: Nos escriben acá,
1: Con
0: hermana
1: mucha alegría.
0: Erika Villegas, pide por un milagro de cancelación de deudas para que el Señor sea proveyendo. Pastores, pido oración por Jessica, tiene cáncer en la lengua, para que Dios la sane si es su voluntad, y sé que Dios puede glorificarse. Luis Orozco dice, hermanos, que Dios los bendiga, pidiendo oración por mi familia, por liberación de espíritus de división y mis hijas, para que lleguen a los pies del Señor en el nombre de Jesús. Buenas noches, les ruego orar por una muchachita que le van a realizar una biopsia a ver si tiene cáncer. Que el Señor haga un milagro en ese resultado. Bendiciones para todos ustedes. Acá también nos dice Bendiciones, pastores. Humildemente pido oración por un milagro de sanidad completa, que Dios sea glorificándose en su vida. Patricia Fallas, por un gran dolor, dice, en el hombro que no me deja dormir, por sanidad completa para que Dios se glorifique en mi vida. También Damaris Rodríguez, el Señor le guarde siempre. Pido oración para que se haga la voluntad de Dios en mi vida y en mi casa, y que Dios tome el control de mis hijos, que quite todo espíritu de contienda, de pleito, y que el Señor ponga paz en nuestros corazones. Marta Irene dice, gracias a Dios Todopoderoso por la fe que nos ha dado, porque podemos creer en ti, nuestra confianza está puesta en ti, en el nombre de Jesús. Aleluya, gloria a Dios, dice nuestra hermana. Y también acá dice Luz, pido oración por mi salud, por mis hijos, Jocelyn, que entró a trabajar hoy en un nuevo trabajo, que Dios me la cuide, por finanzas en mi hogar, dice nuestra hermana Luz. Y también Marilyn Romero dice, pido oración por mi hijo Joshua David, por liberación de ataduras de alcoholismo y drogadicción, que Dios tiene el control de todo, para él no hay nada imposible, nos dice nuestra hermana. Y también presentamos la vida de nuestra hermana Dora Solís, allá en el Hospital Calderón Guardia. Señor, gracias porque esta mañana podemos llegar delante de tu presencia, siempre recordando, Señor, lo que dice la carta a los Hebreos, que nos acerquemos confiadamente, Señor, al trono de la gracia para hallar misericordia para el oportuno socorro. En cada petición, Señor, en cada necesidad, nuestros hermanos están creyendo, Señor, que tú eres el socorro de sus vidas, que hay un milagro para ellos. Y oro, Señor, por la vida de mi hermana Dora, allí en el hospital, Señor, Calderón Guardia, y de todas las personas que están en los diferentes hospitales, Señor, y clínicas donde nos están sintonizando, que tu Espíritu Santo, Señor, venga ministrando la vida de cada uno de ellos, en medio, Señor, de su enfermedad, en medio de su situación difícil. Señor, yo sé que tú puedes obrar un milagro, y por ello podemos decir gracias, porque tú dijiste, Señor, en tu palabra, que todo lo que pidiéramos al Padre en tu nombre sería hecho, y lo creemos, Señor. Esta noche, Dios, clamamos, suplicamos y rogamos, porque tú eres, Señor, nuestro socorro. En ti está nuestra confianza, Señor, y pedimos que en medio de lo imposible, allí donde los médicos, Señor, han dicho quizás en la clínica, en el hospital, solo un milagro puede hacer lo que nosotros no podemos. Y sé que tú lo puedes hacer. Y te doy gracias, Señor, por el privilegio, por la oportunidad que nos da, Señor, de poder llegar delante de tu altar esta mañana y poder decirte gracias por lo que estás haciendo, gracias por lo que has hecho y por lo que harás en la vida de mis hermanos. En el nombre de Jesús te damos gracias, porque tu fidelidad, Señor, permanece para siempre. Y por ello podemos decir que la gloria tuya, Señor, se derrama sobre cada vida en esta hermosa mañana, en el nombre de Jesús.
1: Así es. ¿Y qué le parece, pastor? Y usted que nos está escuchando en esta ya mañana de viernes, ya a punto de irnos, pastor, entonces nos vamos despidiendo. Hacemos una última oración para entregarle este día a Dios, entregarle estos minutos, pero este viernes ya de julio, poder entregarle al Señor con todo nuestro corazón. Padre, te entregamos este día, te entregamos este viernes, Señor, sabiendo, creyendo que será un día de mucha bendición, será un día donde vamos a escuchar de milagros, vamos a escuchar de lo que tú has traído para cada uno de los corazones de aquellos que creyeron y confiaron en el único Dios verdadero. Se despide en esta noche un amigo, un servidor suyo, pastor José David Moya Valverde. Recuerde lo que dice 2 Corintios 1:20, dice, porque todas las promesas de Dios son en el sí y en el amén, por medio de nosotros, para la gloria de Dios. Pastor,
0: que tengan un lindo día, mi hermanos.

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3: Doce y quince minutos.

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Que los minutos siguientes produzcan un impacto glorioso en su vida. Le habla su buen amigo Bruce Del Monte. ¿Cree usted en milagros? Hay muchas personas que creen en milagros. Yo soy una de ellas. Creo en milagros porque ya he experimentado el milagro de la salvación en mi vida. Y quiero cantar de ese milagro. ¡Qué milagro! ¡Qué milagro que Dios vive en mí!

Y por ese milagro, aquí tengo gozo. Sí, tengo gozo aquí y tendré más allí en mi patria celestial. Mucho más, porque estaré con el mismo Rey Jesucristo, el capitán de mi vida.

0: Ahora tengo el placer de presentar al señor Daniel Altare con más comentarios sobre Santiago.
1: Hoy vamos a leer en el capítulo 2, en el verso 17, y vamos a ver el desafío que aquí hacen, irónicamente y con fuerza, como siempre, vehemente y con dureza en sus expresiones, el apóstol Santiago. Vamos a leer a partir del capítulo 2, verso 17 al 20. Dice así: así también la fe, si no tiene obras, es muerta en sí misma. Pero alguno dirá: tú tienes fe y yo tengo obras. Muéstrame tu fe sin tus obras y yo te mostraré mi fe por mis obras. Tú crees que Dios es uno. Bien haces. También los demonios creen y tiemblan. Mas, ¿quieres saber, hombre vano, que la fe sin obras es muerta? Santiago tiene un estilo muy especial para decir las cosas. Y en la inspiración que el Espíritu Santo le da, lo hace con fuerza, con vehemencia, y está argumentando con nosotros la verdad que él quiere transferir y marcar vivamente en nuestras mentes y en nuestros corazones. Él está diciendo que la fe, si no tiene obras, es muerta en sí misma. Es simplemente una aceptación de que algo es cierto, y eso no cambia la vida de nadie. Nuestro Señor Jesucristo, cuando estuvo con Nicodemo, le dijo: te es necesario nacer de nuevo. Y Nicodemo preguntó: ¿cómo puede hacerse esto? Y el Señor le mostró el camino de la fe. Y dijo: si no naces de nuevo, no puedes ver ni entrar en el reino de Dios. Y habló acerca de la fe que pone en práctica lo que cree y que se traduce en obras. Porque aquel que solamente acepta como que algo es cierto, tal cosa no cambia su vida. Hay fumadores que aceptan que el tabaco produce cáncer, pero por aceptar y creer que el tabaco produce cáncer, no tienen poder para dejar de fumar. Hay quienes creen que nuestro Señor Jesucristo vino a la tierra, nació de la Virgen María, creen en su nacimiento virginal, creen en su deidad, creen en su muerte, creen en su resurrección, creen en su ascensión, creen que va a venir a juzgar a los vivos y a los muertos. Creen que tiene todo el poder en el cielo y en la tierra, pero no cambian de vida por eso. La fe sin obras es muerta en sí mismo. Si alguno dice que tiene fe, y luego dice, si alguno dice que tiene obras, y desafía. Si alguno dice que tiene fe, y otro dice que tiene obras, entonces el desafío es este: muéstrame tu fe sin obras, y yo te mostraré mi fe por mis obras. Aquí el apóstol Santiago está diciendo que hay dos imposibilidades: mostrar fe sin obras o mostrar obras sin fe. No tiene ningún valor delante de Dios. Mucho más difícil es mostrar la fe sin obras. Muchos pueden mostrar obra sin fe. Pero yo te mostraré la conjugación de ambas cosas: una fe genuina que se traduce en obras. La gran premisa vuelve a repetirse: la fe sin obras es muerta. No puedes decir que solamente crees, porque acá hay una comparación muy dura y real. También los demonios creen. Y no solo creen, tiemblan delante de Dios. Pero mira sus obras. No hay obras buenas que puedan hacer los demonios. De manera que no es por creer solamente que alguien demostrará su salud espiritual, sino que esa fe debe traducirse inevitablemente en obras. Así como las obras sin fe son vacías, la fe sin obras es muerta. Querido oyente, llegó la hora de mostrar tu fe. ¿Y cómo puedes mostrar tu fe? Haciendo obras. Haciendo obras de amor. Hay una canción cristiana que dice: pasar quisiera yo de este mundo, bien recordado por obras de amor. Nadie podrá recordar simplemente nuestra fe, pero sí podrán recordar las obras que fueron el resultado de nuestra fe. Nuestro Señor Jesucristo fue enfático y claro en esto. Dijo: por sus frutos los conoceréis. Querido amigo, Querida amiga, comienza a dejar que tu fe se traduzca en obras. Para la gloria del Señor, para tu buen aprovechamiento de la vida, para beneficios de otros y para que tu depósito en el banco del cielo sea grande cuando un día llegues a la presencia del Señor. Que Dios te bendiga.

0: Son las 12:30.
1: Noventa y siete uno. 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
1: En la vida encontramos personas que nos animan con palabras de aliento, palabras que nos ayudan a crecer, a levantarnos y a seguir adelante. Pero también hay ocasiones en las que escuchamos palabras que lastiman, que hieren profundamente y que en lugar de bendecirnos dejan marcas en el corazón. Y el dolor puede ser aún mayor cuando esto ocurre dentro de un contexto de iglesia. Precisamente esa fue parte de la experiencia de nuestra invitada de hoy. Durante su adolescencia enfrentó momentos de rebeldía, heridas causadas por críticas muy duras de algunos miembros de la congregación. Y siendo hija de pastores, sufrió situaciones que marcaron su vida. Sin embargo, la gracia de Dios transformó su historia, y hoy puede testificar cómo terminó rendida a los pies de Cristo. Muchas gracias por acompañarnos en la sintonía de este espacio Encuentro. Soy su amigo Heriberto Ayala y hoy tengo el privilegio de conversar por teléfono con Angélica desde México, quien compartirá con nosotros su historia. Angélica, gracias por atender nuestra llamada. Es un gusto tenerte con nosotros aquí en el programa. Y para comenzar, ¿podrías presentarte a nuestros oyentes?
2: Bueno, mi nombre es Angélica Araceli Marroquín Rojas. Tengo la dicha aún de tener a mis padres, señora Brenda Rojas Melgar y mi padre Néstor Marroquín Maldonado. Tengo mis hermanos, soy la tercera hija y para mí, pues he sido una persona muy inquieta, hermano. Me gusta siempre estar activa. En su momento fui una adolescente cohibida, vamos a llamarle así, pero pues gracias a Dios después Él nos ha transformado y ahora toda la hiperactividad lo trabajamos para la gloria de Dios.
1: Angélica, en otra oportunidad me comentaste que desde niña escuchabas el programa Encuentro y años después, ya siendo adulta, iniciaste una emisora online. Decidiste incluir este programa en tu programación. Cuéntenos, ¿cómo ha sido tu experiencia con el programa Encuentro a lo largo de estos años?
2: Claro que sí. De hecho, para mí es de gozo el día de hoy estar compartiendo y estar participando en lo que yo escuchaba desde niña. Recuerdo que mi familia es una familia pastoral, mi papá es pastor, y recuerdo que en casa siempre se escuchaba una radio de Guatemala y pasaba el segmento de Encuentro. Siempre escuchábamos esa radio y también para mí era de gozo escuchar a nuestro hermano Ernesto Pinto, que ahora está en la presencia de nuestro Dios. Pero era grato escuchar esas historias y es lo que yo recordaba. Y cuando empecé con radio en línea, por internet, lo primero que pasó por mi cabeza era volver a escuchar Encuentros o pasarlo como una programación primordial en la radio. Y fue que empecé a pasar algunos encuentros. Y míreme ahora compartiendo mi testimonio en lo que para mí fue de bendición y ahora ser de bendición para los hermanos que ahora estarán escuchando mi testimonio. Créanme que es algo no creíble, pero que solamente Dios sabe los deseos de nuestro corazón.
1: ¿Recuerdas alguna historia o testimonio que hayas escuchado en Encuentro y que haya impactado especialmente tu vida?
2: Sí, hermano. En general no recuerdo como en sí alguna historia como tal, pero sí recuerdo los desenlaces de las historias. Eso fue lo que me dejó a mí más que marcada, los desenlaces que tenía en cada historia, que siempre veían la mano de Dios actuar. Y aún siendo pequeña y aún siendo hija de pastor, yo no podía entender cómo algo que no podíamos ver, que algo que no podíamos tocar, podía solucionar el problema de algún hermano o de algún testimonio que estaban contando. Entonces, lo que a mí me movía la curiosidad en ese entonces, hermanos, porque muchas veces estamos tan pequeños que no sabemos comprender ni entender. Sabemos que existe un Dios, ¿no? Pero a esa edad no sabemos comprender y entender realmente lo que está pasando con la vida cristiana o con Dios hacia las obras que hace a nuestra vida. Entonces, hermano, para mí lo que me motivaba a escuchar y me gustaba era que a raíz de que tenían un problema, a raíz de que pasaban una dificultad, la confianza que tenían en Dios y cómo Dios podía resolver, vamos a llamarle así, la situación en la que el hermano se encontraba. A mí me atrapaba eso, lo de encuentro. Y me sigue atrapando porque ahí podemos ver y comprender de que Dios es un Dios vivo aún, que sigue obrando en la vida de los creyentes como oro hace años atrás.

0: Estás escuchando el programa Encuentro. Hoy conocemos la historia de Angélica desde México. Angélica, háblanos un poco sobre tu experiencia como hija de pastores. ¿Cómo fue crecer dentro de un hogar pastoral?
1: Hermano, fíjese que yo no sé cómo sea la vida de un hijo de pastor en otro país, pero aquí en México no ha sido, y eso es lo que más que nada quiero compartir. Creo que esta entrevista no solamente les va a ayudar a los hijos de los hermanos que asisten a una iglesia, sino también a los hijos de los pastores, porque hablamos de los hijos de pastores como si también ellos no tuvieran el mismo llamado al ministerio como su papá, pero pues no es así. En mi niñez, en mi infancia, hermano, lo que yo recuerdo era correr en la iglesia, jugando, divirtiéndome con todos los hijos e hijas de los hermanos quienes llegaban a buscarnos para jugar. La verdad, yo recuerdo eso, hermano, con mucha alegría, porque mi infancia fue de alegría. Yo recuerdo que me bauticé en un culto que teníamos en la casa. Mis papás siempre en nuestra niñez, ellos hacíamos nuestro devocional familiar y en donde nos sentábamos, platicábamos, cantábamos y leíamos la Biblia, algo que dejó marcado también mi vida para bien. Me gustaba demasiado ese momento. En algún momento, hermano, porque a lo mejor estábamos jugando y nos llamaban a que íbamos a tener nuestro devocional, como que sí llegaba un momento de rebeldía y que, ¡ah, no queremos! Pero ya al estar ahí, nos alegrábamos y nos gozábamos. Y yo recuerdo, hermano, que en un culto que tuvimos de familiar con nuestros hermanos y nuestros padres, yo decidí bautizarme. Pero para ese entonces, hermano, yo ya era un adolescente.
0: ¿Y cómo influyó esa experiencia en tu vida espiritual durante la adolescencia?
1: En mi adolescencia tuve como una crisis, hermano, de rebeldía. De rebeldía porque, lo voy a decir así, tal cual, ¿no? Me sentí como atacada y vulnerada por algunos hermanos en ese entonces de la iglesia, los cuales me exigían a mí el portarme bien, el dar buen ejemplo por ser hija de pastor, el que no podías equivocarme porque los ojos de los hijos de pastores, de los hijos de los hermanos estaban sobre mí. Yo no sé cómo lo vivieron mis hermanos, la verdad nunca me he puesto a platicar yo de esto, pero en lo personal yo me sentí vulnerable, que todo lo que hacía yo estaba mal. Y las llamadas de atención que le hacían a mi persona por los hermanos me hacían sentir culpable y no ser como una figura que pueda ser una hija de pastor. Fui creciendo con esa mentalidad de decir no soy apta para ser una hija de pastor o no lleno los requisitos que los hermanos quieren que llene para ser una hija de pastor. Y fui creciendo así, hermano, y lo tal que llegué en un momento de rebeldía en cual era muy inquieta, no rompía reglas, pero me iba guiando también con los que rompían las reglas ahí. Pero yo no llegaba a entender, hermano, en mi adolescencia, qué era portarme bien, ¿no? Porque yo lo que era muy alegre en cuestión de relajo. Nunca fue un relajo, vamos a decir, impuro, o un relajo que yo dijera, híjole, estoy pecando, ¿no? Sino que era un relajo en donde nos poníamos a reír y a lo mejor de alguna situación de alguien, pero siempre no faltando al respeto, ¿no?

0: Yo la pasé así mal en cuestión de en relación con la con Dios, porque hasta eso, hermano, afecta tu relación con Dios porque no te sientes merecedora del Señor. Hermano, sinceramente, solamente lo logré cuando tuve un encuentro personal con el Señor. Ahí lo logré. Cuando yo caí rendida a Él, yo me acerqué. Hoy lo cuento, hermano, y mis lágrimas no son de dolor. Son de alegría, porque Él disipó todas esas dudas que yo tenía. Él me hizo entender de que nada de lo que los hermanos atrás habían pensado de mí, Él lo pensaba. Yo recuerdo, hermano, que una ocasión escuchando Él sí una radio, yo le decía al Señor: Señor, ¿qué tienes para mí? ¿Qué quieres de mí? O sea, tú no quieres nada conmigo. Tú no. Tú usas a todo mundo, pero yo soy dulce tan imperfecto que no me puedes usar a mí, porque yo siento que no merezco tu gracia, no merezco, y le empezaba yo a decir al Señor, ¿no? Y yo recuerdo, hermano, que yo escuché esa una predicación en donde hablaban acerca de que si alguno se había equivocado en algún momento de su vida, el Señor perdonaba y nuestros pecados los tiraba a lo más profundo de la mar y jamás se acordaba de él. Y yo me acerqué al Señor y le dije: Señor, yo no sé qué haya cometido, yo no sé en qué te haya fallado porque no lo tengo claro, pero si yo te he fallado, si yo me he equivocado, perdóname, por favor, y quiero que me uses, quiero trabajar contigo, quiero trabajar para tu obra, porque todos trabajan, pero yo nunca he trabajado para ti. Siempre he dicho que no a los ministerios que tú me has querido dar. Hermano, yo tuve ese encuentro con el Señor ahí, escuchando una radio.
1: Angélica, para finalizar, ¿qué mensaje les darías a aquellos oyentes que hoy se identifican con tu historia?
0: No escuchen la voz de las personas, de los hermanos, no escuchen esas voces. Si son para bien, si son para edificarte, si son para que seas mejor persona, escúchalas. Escúchalas, síguela, porque por algo te están diciendo las cosas, pero si escuchas comentarios destructivos que dicen no eres algo que refleje esto, no lo escuches, porque si nuestro Dios, Él es el que aún dentro de nuestras deficiencias nos da las capacidades para llevar su palabra. Y lo que te puedo decir es de que tú sigas a Cristo en medio de la situación por la que estés pasando, por lo que te hayan dicho que tú no eres apto o apta. No lo creas, porque el Señor nos trajo a este mundo con algo por hacer. El Señor nos ocupa aquí para su ministerio.
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3: La una en punto.
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1: Isaías, capítulo 39. Ezequías recibe a los enviados de Babilonia.
2: En aquel tiempo, Merodac Baladán, hijo de Baladán, rey de Babilonia, envió cartas y presentes a Ezequías, porque supo que había estado enfermo y que había convalecido. Y se regocijó con ellos Ezequías y les mostró la casa de su tesoro, plata y oro, especias, ungüentos preciosos, toda su casa de armas y todo lo que se hallaba en sus tesoros. No hubo cosa en su casa y en todos sus dominios que Ezequías no les mostrase. Entonces el profeta Isaías vino al rey Ezequías y le dijo: ¿Qué dicen estos hombres y de dónde han venido a ti? Y Ezequías respondió: De tierra muy lejana han venido a mí, de Babilonia. Dijo entonces: ¿Qué han visto en tu casa? Y dijo Ezequías: Todo lo que hay en mi casa han visto, y ninguna cosa hay en mis tesoros que no les haya mostrado. Entonces dijo Isaías a Ezequías: Oye palabra de Jehová de los ejércitos. He aquí, vienen días en que será llevado a Babilonia todo lo que hay en tu casa, y lo que tus padres han atesorado hasta hoy. Ninguna cosa quedará, dice Jehová. De tus hijos que saldrán de ti y que habrás engendrado, tomarán y serán eunucos en el palacio del rey de Babilonia. Y dijo Ezequías a Isaías: La palabra de Jehová que has hablado es buena. Y añadió: A lo menos haya paz y seguridad en mis días.
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Esa es la música de Miel San Marcos con esta canción que se llama Cuando Pienso. Música de Miel San Marcos. Así iniciamos este espacio de Solo Complacencias, espacio que transmitimos todos los días a esta hora, después de la lectura bíblica y hasta las 2 de la madrugada, si el Señor así lo permite. La invitación para que usted, mi hermano o mi hermana, nos envíe sus mensajes de texto o sus mensajes de audio y solicite su canción favorita por medio del 87 77 59 65, que es nuestra plataforma de el WhatsApp, 87 77 59 65, y con muchísimo gusto vamos a estarles complaciendo en esta madrugada de viernes, ya hoy 10 de julio de este año 2026. Les saluda un servidor, Cristian Ortiz García. Vamos a continuar con más de la música y escucharemos ahora a Víctor Zúñiga con esta canción que se llama Poderoso Gigante.

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1: Es una cuestión de fe, así se llama esta canción de Tony Vega, Cuestión de Fe. La 1:23, estamos en Solo Complacencias. Continuamos por acá con mensajes que nos están llegando por medio del WhatsApp. Dice, por favor, complacer. Dice, con estoy convencida de a Berly Morillo. Zulay Mora nos pide esta canción. Efectivamente, el nombre es Estoy Convencida de Averly Morillo. Otro mensaje por acá dice, complacer con Caballo Blanco de Juan Luis Guerra. El canto lo piden Edison y Marta, con muchísimo gusto. Otro mensaje, mensajito de audio, bendiciones, buenos días. Bendiciones.
2: Don Cristian Ortiz, muy buenos días, Dios me lo bendiga.
1: Don Andrés Dixon.
2: Estamos acompañándolo.
1: Amén.
2: Saludo para todos los guardas de seguridad allí en sus casetas, que Dios los bendiga y los guarde en esta madrugada. Cristian, si me puede complacer con que te quema, discípulo. Buenos días, Cristian.
1: Amén, buen bendiciones. Amigo. Bendiciones, mi hermano Andrés Dixon. Ahí está en su puesto de trabajo, siempre escuchando Faro del Caribe. Muchísimas gracias, mi hermano Andrés. Vamos a la música, 1:24. Aquí está Averly Morillo y la canción Estoy Convencida.
3: Gracias, Señor. Aleluya. Gracias, Señor.

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2: Un caballero me dice lo siguiente en su carta. Señor Palau, soy casado, de 44 años de edad, y quiero ser fiel a mi legítima y única mujer de mi vida, mi esposa. Pero en verano, cuando estoy de vacaciones, al ver la vestimenta de tantas jovencitas y algunas no tan jóvenes, señor Palau, mis pensamientos y tentaciones son insoportables. ¿Cómo puedo manejar tal situación a mi edad? Eso es lo que me preocupa. Bueno, mi estimado caballero, me alegro de que usted sea un ser normal y que tenga la cortesía y a la vez la integridad de reconocer que quizás usted está permitiendo que sus pensamientos estén torcidos y se sienta y se esté dejando llevar por tentaciones impuras. Bien, ¿qué le puedo decir? 5 puntos, si me permite y si el tiempo me lo permite. Primero, la imaginación juega un papel primordial en el área de la intimidad, de la sexualidad y de la vida intelectual. Por lo tanto, hay que mantener las imaginaciones bajo control. Segundo, ninguno de nosotros puede dejar de ver o de mirar lo que pasa a nuestro alrededor. Ni Dios lo pide, ni ningún ser normal desearía alejarse, cerrar los ojos o colocarse unas vendas delante de los ojos para no ver o mirar. Por lo tanto, no es posible abandonar la vida, ni es deseable, ni es lógico, ni es normal. Eso sería enfermizo. Tercero, la mente y las imaginaciones tienen que estar bajo control propio. Y cualquier ser humano que lo desea de corazón puede encontrar el secreto para controlar tanto la mente, o sea, los pensamientos, como las imaginaciones, que son las ilusiones y los sueños a veces despiertos que nosotros practicamos. Cuarto, exceptuando las mujeres de la vida, la mayoría de las mujeres no están buscando a otro hombre. Por lo tanto, señor, no se haga ilusiones vanas. Demasiados hombres en nuestro mundo parecen creer que son grandes artistas de cine, que son hombres musculares, llamativos, atractivos para el sexo opuesto, cuando en realidad un gran porcentaje de las mujeres no tienen interés en andar mirando a los hombres ni de ser codiciadas, por así decirlo. En quinto lugar, usted tiene que gozar de su esposa. Enséñense a gozar el uno del otro. La mujer, dice la Biblia, no tiene derecho sobre su propio cuerpo, sino su marido. Y el marido no tiene derecho sobre su propio cuerpo, sino su esposa, su mujer. Así dice 1 Corintios capítulo 7. ¿Sabía usted eso? Ahora bien, ¿qué quiere decir? Que a menudo las tentaciones se hacen más fáciles cuando la mujer y el marido no están satisfaciendo las necesidades íntimas, personales, emocionales y físicas que el ser humano demanda, porque así nos hizo Dios. Así que yo le pregunto, analice usted con su esposa y analice en la intimidad de su alma antes de hablar con ella si están satisfaciendo el uno las necesidades y los placeres del otro. Por último, siempre la tentación nos llega a todos. Hay una diferencia entre tentación y pecado, como he dicho muchas veces en este programa Luis Palau Responde. Tentación es aquella inclinación, aquel atractivo que en sí mismo no es malo, pero que si yo lo permito que incube dentro de mí, puede producir entonces algo que no está bien. Bien, para los pecados Cristo ofrece perdón, aún para la codicia. La sangre de Jesucristo, el Hijo de Dios, nos limpia de todo pecado. Confiéseselo al Señor. El Señor le va a limpiar y con el poder del Espíritu Santo usted va a poder vencer la tentación. Será hasta mañana, si Dios quiere.
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1: Las luces fueron disminuyendo en intensidad hasta que todo el sitio quedó casi a oscuras. Un diminuto pero enérgico hombre entró y se puso sobre un podio. Levantó sus manos, se hizo un silencio absoluto, y cuando las manos de aquel hombre comenzaron a moverse rítmicamente, comenzaron también a manifestarse las ilusiones, los sueños, los recuerdos, el embelesamiento y mil emociones más. Había momentos de un crecimiento gigante, como si una batalla se librara a campo abierto. En otros parecía que se navegaba sin siquiera salpicar en un lago sereno. Aquel hombre seguía moviendo sus manos y brazos, sacudiendo el pelo alborotado de su cabeza y transpirando toda la emoción que le daba dirigir aquel puñado de gente. No parecía que sus sueños eran el aplauso de la multitud, sino la excelencia con que hiciera aquello que era más que un trabajo. Mi amiga, mi amigo, estoy hablando del director de una orquesta, y lo vi tan parecido a esos hombres que tienen el deseo de triunfar, de hacer algo grande y de hacerlo con excelencia. Ese hombre tuvo que hacer una decisión solitaria, pero muy importante. Él no podía ponerse frente a la multitud. Él no podía ponerle atención a la multitud. Él debía enfocarse en lo suyo y mantenerse dispuesto a estar solo. Él debía darse solamente a los poquitos que estaban cooperando con él. Este hombre no podía estar suspirando por el aplauso de la multitud, porque su meta era dirigir la orquesta con excelencia. Mi amiga, mi amigo, dirigir una orquesta y vivir una vida excelente son muy parecidos. Uno debe darle la espalda a la multitud. Los aplausos no son la meta, sino un buen trabajo. Después del trabajo vendrán los reconocimientos. Hay mucha gente que se mueve en la vida de acuerdo a lo que otros dicen, lo que otros opinan y lo que otros pagan. Pero si tú quieres ser un triunfador, debes moverte por principios. Y muchas veces esos principios, especialmente en nuestro mundo moderno, van en contra de lo que dice la multitud. Mi amiga, mi amigo, para ser un triunfador tienes que darle la espalda a las ofertas de la multitud de afuera, al aplauso prostituido, a la droga envenenadora, al vicio esclavizante, a la extorsión destructora, a los falsos amigos y a todo aquello que busca tu destrucción. Pero a la vez tienes que volverte cara a cara con el único que está dispuesto a trabajar contigo y darle a la vida una nueva armonía. Ese es Jesucristo. Ese es el director de la orquesta divina, la que toca una melodía eterna que cambia vidas, hogares y sociedades. Mi amiga, mi amigo, dale la espalda al mundo y vuélvete a Cristo para que interpretes con Él la gran sinfonía de la vida. Y aunque no recibas el aplauso del mundo, estoy seguro, recibirás la aprobación eterna de Dios.
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No hay quien te vea y viva, así se llama esta canción, que es música de Jonathan Villatoro. Y así estamos llegando al final de este espacio de Solo Complacencias, agradeciendo enormemente su sintonía. Recuerde, mi amado hermano, que a las 2:15 tendremos el programa Cruzada con Luis Palau, 2:45 el mensaje a la conciencia, a las 3 el reprise de La Verdad os hará libres, a las 4 momentos de oración y a las 4:30 el programa Los Mañaneros. Así que la invitación muy especial para que usted continúe en sintonía de esta su emisora Faro del Caribe, iluminando el sendero de su vida.

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2: En punto las 2.
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1: Son las 2:15.

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1: ¿Qué tal, querido amigo o amiga del programa Cruzada con Luis Palau? Mi nombre es Jorge Escopazo y quiero darle la más cordial bienvenida a este nuestro punto de encuentro en la radio que hemos denominado Cruzada con Luis Palau, aquí donde estudiamos juntos diariamente la Biblia, la Palabra de Dios, de la mano como siempre de Luis Palau. Y en este día comenzando un nuevo estudio acerca de la vida de un gran hombre de Dios llamado Juan Wesley. Nuestro primer mensaje se titula Salvando a una Nación.
2: Dios salvó a la Gran Bretaña del caos social y político en el siglo XVIII gracias a un tremendo avivamiento espiritual. Dios usó a dos grandes evangelistas y predicadores para introducir ese terremoto cristiano. Se llamaban Jorge Whitfield y Juan Wesley, el famoso Juan Wesley. Lo que ocurrió en Inglaterra hace 230 años es imperativo que ocurra en la América Latina, en nuestro continente, en esta hora de la historia. Hoy le hablo acerca de Juan Wesley. Mañana, si Dios quiere, lo haré sobre Jorge Whitfield. Whitfield y Wesley, compañeros en la Universidad de Oxford, lucharon juntos por la liberación espiritual de su patria, de Inglaterra. Y no piense, amable oyente, que al surgir este joven estudiante universitario en el terreno evangelístico, que Inglaterra era un país ya cristiano, lejos de ello. El desorden moral imperaba al comenzar el año 1700. La nación estaba al borde de la desintegración moral. La situación era catastrófica, según los historiadores. Los vicios de la época eran obvios y visibles a ojos de todo el mundo. El descaro era uno de esos vicios. El primer ministro de la nación, por ejemplo, el reconocido Sir Robert Walpole, vivía en abierto adulterio, públicamente reconocido. Así se le daba un mísero ejemplo a la familia y a la juventud de su día. El teatro estaba totalmente destituido del pudor, y de acuerdo a los historiadores y a los periódicos de la época, la literatura era de tinte pornográfico, el alcoholismo desgarraba a millares y millares, y los juegos de azar empobrecían a los obreros. La sociedad en esos días, escribía el historiador Trevelyan, era un vasto casino. Todo el mundo jugaba en los juegos de azar. Las estadísticas de los crímenes y la violencia escalaban alarmantemente. Las prisiones estaban recargadas. Pandillas juveniles rondaban por las calles de las ciudades asaltando a los ciudadanos indefensos. Sí, ese fue el fondo histórico para este tremendo despertamiento moral y espiritual que salvó a la nación de Inglaterra en el siglo XVIII. Ahora, ¿por qué la decadencia moral y social? Inglaterra había tenido su oportunidad espiritual, pero la generación previa a Juan Wesley se había tornado cínica, indiferente a Dios, indiferente a la Biblia, escéptica. El clima, decía un historiador, no era a favor de nada, pero sí en contra de todo lo sagrado y lo bueno entre nosotros. Así escribió el obispo anglicano de Bristol en el año 1751. Otro escritor decía, entre la gente culta y directora de la nación, ni una en 100 parece actuar de acuerdo a los principios religiosos. La mayoría, decía, los descarta enteramente y fácilmente confiesan no creer en la revelación de Dios. Ni es mejor la situación entre el vulgo, particularmente en las poblaciones grandes. Está de moda, dijo un parlamentario de la época, entre la mayoría de los hombres de hoy, el declararse ajenos a toda religión. Con gran razón hacía falta un poderoso impacto cristiano. ¿No le parece, amable oyente, después de oír esa descripción de una nación? La vida moral había descendido al abismo. Por ello, Dios pudo usar a Juan Wesley y a sus amigos estudiantes. Se habían dedicado a Dios, se habían dedicado a vivir santamente, y por lo tanto, Dios podía utilizar a un grupo de jóvenes así de dedicados al bien de la nación, a la gloria de Dios y a una vida que correspondía. Yo quiero, escribió Juan Wesley en su inigualable diario que le recomiendo usted lea, amable oyente, yo quiero, escribió, reformar a la nación. particularmente a la Iglesia, y quiero esparcir una santidad escritural y bíblica sobre todo el país. ¡Qué grandioso el objetivo de este Juan Wesley! Aparentemente, sin embargo, era un plan imposible. En otra ocasión, él afirmó: yo tengo un solo punto de vista, el promover en cuanto a mí me sea posible una religión vital, práctica, y por la gracia de Dios promover, preservar e incrementar la vida de Dios en el alma de los hombres. Juan Wesley fue lo que Dios quiso que fuera. Primordialmente y sobre todo, fue un gran predicador, un gran evangelista. Ese don, el don de evangelista, indicado en el libro de los Efesios en la Biblia, capítulo 4 por San Pablo, fue aprovechado al máximo por este siervo de Dios. Él sacudió a su primera congregación. ¿Sabe cuál fue el tema de su primer mensaje después de haber recibido a Cristo en su corazón? ¿Adivinó? La salvación por la fe. Con ese mensaje que Juan Wesley dio a la edad de 34 años, Wesley dio el trompetazo que inauguró el gran avivamiento evangélico del siglo XVIII en Inglaterra y que luego se esparció por todo el mundo conocido, en particular por el mundo de habla inglesa, pero luego afectó hasta nuestro continente latinoamericano. ¿Por qué? Los primeros que trajeron la Biblia a la América Latina eran hombres influenciados por el avivamiento que creó Wesley y Whitfield en Inglaterra. Yo quiero reformar especialmente a la Iglesia, afirmó y escribió. Nunca se alejó él de ese objetivo, y al final de su vida, pasados sus 80 años de edad, vio su deseo muy avanzado. ¿Necesitaba la Iglesia de Inglaterra tal renovación espiritual? Lamentablemente sí. Los predicadores carecían de amor y carecían de pasión por las almas. Sus sermones, porque mensajes no eran, eran, según un escritor, secos, metódicos y sin emoción. Entregaban con calma insípida sus mecánicas composiciones, dijo un historiador. Siendo así el caso, con razón que Wesley ansiaba un avivamiento en la Iglesia. Pero, ya que no podemos seguir hablando de Wesley hoy, lo haremos mañana, pero yo le pregunto, amable oyente, ¿no necesitamos acaso en la América Latina un avivamiento de estas dimensiones? ¿Acaso no arde en el alma suya y en el alma mía que haya en nuestro continente un sacudimiento espiritual y moral, un sacudimiento total que transforme el rostro de nuestro continente, que la cara de nuestro mundo sea transformado por un toque del Espíritu de Dios, que Dios toque a los gobernantes, a los directores empresarios, a los obreros y a los estudiantes, a las amas de casa y aún a los niños? De tal manera que en nuestro continente se conviertan a Dios millones y millones de personas que hoy son ateos prácticos y paganos practicantes. ¡Qué maravilloso sería! El profeta Isaías exclamó en uno de sus capítulos: ¡Oh, si rompieses los cielos! Hablándole a Dios. ¡Oh, si rompieses los cielos y descendieras y a tu presencia se escurrieran los montes! Hagamos en este día usted y yo, amable oyente, esta nuestra oración. Y durante este día estemos pidiéndole a Dios que, así como en Inglaterra en el siglo XVIII, dentro de un caos moral y social espantoso, Dios intervino por medio de un grupo de jóvenes que se dedicaron a ser santos de vida y llenos del Espíritu Santo, que igualmente en el mundo de habla hispana, en el siglo XX, ocurra un milagro similar. Pero para que Dios lo haga, usted y yo tenemos que ser sus instrumentos. La Biblia dice: sed santos, como yo soy santo, dice Dios. ¿Usted es santo? ¿Es lleno del Espíritu Santo de Dios?
1: Para ponerse en contacto con Luis Palau y hacerle llegar sus comentarios o sus preguntas, escríbale a la dirección de correo electrónico consejos@luispalau.net. consejos@luispalau.net. Si prefiere hacerlo a través del correo postal, escríbale a Luis Palau, apartado 15, Ciudad de Guatemala, Guatemala. Y de esta forma llegamos al segmento de la música. Hoy nos va a acompañar Crystal Lewis con esta preciosa melodía, Oh, cuánto amo a Cristo.

0: Y así nos acompañaba Crystal Lewis por el segmento de la música junto a Jesús Adrián Romero con esta preciosa melodía, O cuánto amo a Cristo. Y de esta forma estamos llegando al final de nuestro programa. Nos tenemos que despedir, pero si el Señor lo permite, nos vamos a reencontrar en nuestra próxima presentación. Mi nombre es Jorge Escopazo. Fue un placer acompañarle en este día. 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
1: Amigos oyentes, muchas gracias por su fina sintonía al programa de este día. Les estaremos esperando muy pronto para el próximo programa Cruzada con Luis Palau. Hasta entonces, recuerden las palabras de nuestro Señor Jesús. Felices los de corazón limpio, pues ellos verán a Dios.
2: Son las 2:30.
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2: De pequeño, mi padre solía llevarme a la ferretería, enseñarme las estanterías y compartir con paciencia los secretos de todos los brillantes artículos en los que se fundamentaba la prosperidad de nuestra familia, relata el empresario y productor de televisión uruguayo Nando Parrado. Esto es un tornillo articulado, Nando. Sirve para sujetar cosas a una pared hueca. Esto es un tornillo de ancla. Tenemos tornillos de cabeza cuadrada, de cabeza Phillips y de cabeza ranurada. Tornillos para metales y tornillos para madera. Estas son tuercas de alas. Esto es una arandela. Refuerza un agujero en una lona para que puedas atravesarla con una cuerda para sujetarla. Hay clavos normales, puntillas francesas, clavos para techos, clavos anillados y más tipos de clavos de los que puedas imaginar. Yo valoraba mucho esos momentos. Adoraba la amable seriedad con la que compartía sus conocimientos y me hacía sentir cerca de él saber que creía que yo era lo suficientemente mayor como para confiarme su saber. De hecho, él no estaba simplemente jugando, sino que me estaba enseñando lo necesario para poder ayudarle en la tienda. Sin embargo, incluso de niño podía ver que lo que me estaba enseñando mi padre era un concepto mucho más profundo, que la vida es metódica, que la vida tiene sentido. Mira, Nando, para cada trabajo hay una tuerca, un tornillo, una bisagra o una herramienta específica. Tanto si lo hacía a propósito como si no, me estaba enseñando la lección magistral que sus años de sufrimiento le habían enseñado. No estés en las nubes, presta atención a los detalles, a la realidad de las cosas, a sus tuercas y tornillos. No puedes construir una vida basada en sueños y deseos. La buena vida no cae del cielo, sino que te la construyes desde abajo, con mucho esfuerzo y con ideas claras. Todo tiene sentido. Hay reglas y realidades que no cambiarán para ajustarse a tus necesidades. Tu tarea es entender esas reglas. Si lo haces y si trabajas duro y con inteligencia, todo te saldrá bien. Esa era la sabiduría que había forjado la vida de mi padre y que él me transmitió de muchas formas. Con este comentario, Nando Parrado ilustra la lección magistral que enseña el siguiente dicho de los sabios. Escucha a tu padre que te engendró. Adquiere la verdad y la sabiduría, la disciplina y el discernimiento, y no los vendas. Es que Nando escuchó a su padre, Celer Parrado, y aprendió no solamente la importancia de la función que tiene cada tuerca, tornillo, bisagra y herramienta en cada trabajo para saber cómo venderlos, sino que también reconoció la importancia que tiene el aferrarse a la verdad y a la sabiduría, a la disciplina y al discernimiento que había adquirido de él. Más vale que sigamos su ejemplo al prestarles atención a los que tengan lecciones valiosas que enseñarnos, sobre todo a quienes sean padres ejemplares, de modo que estos nos motiven a hacerlo nosotros mismos.
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0: 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Son las 3.
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Muy buenas, hermanos. Sean todos bienvenidos a este espacio de La Verdad Os Hará Libre. Les saluda su servidor, el pastor Juan Carlos Sánchez Saborío. Estamos en este momento iniciando el espacio totalmente vivo, en directo, para poder atender sus inquietudes, que usted se comunique con nosotros a los números que ya vamos a indicar. Recuerde, este espacio trata de contestar las dudas, las inquietudes que el pueblo de Dios pudiese tener referente a la palabra del

0: Señor. Vamos a ir con nuestro hermano Andrés Ibarra Rojas para que él nos indique cómo podemos contactarnos, acercarnos a este programa. Muy buenas, hermano Andrés.
1: Muy buenas, Pastor Juan Carlos Sánchez Saborío, que nos acompaña en esta oportunidad. Y a usted, hermano y hermana, que desde cualquier parte del territorio nacional, fuera de Costa Rica, está en sintonía de Faro del Caribe por medio de farodelcaribe.org, las diferentes aplicaciones móviles, así como también por los 97.1 FM, 1080 amplitud modulada. Nos puede dejar su duda, consulta o inquietud para este espacio, ya sea vía WhatsApp, por audio o por texto, al 8777-5965, o bien llamando a la central telefónica, marcando el 2286-1511, extensión 0. Y también tenemos habilitadas las redes sociales, ya sea en Facebook, como Faro del Caribe 97.1 FM, y también en YouTube como Faro del Caribe. Estamos en vivo y en directo en este momento, así que desde ya la invitación para que usted sea parte de este espacio, sus dudas, consultas, inquietudes bíblicas, aquello que no entiende y comprende a la hora de leer o escudriñar las Sagradas Escrituras, nos lo puede hacer llegar. Ya tenemos la primera de ellas, escuchamos.
2: Bendiciones, hermano pastor. Quisiera que me explicara San Juan 1:1 y el capítulo San Juan 1 y el versículo 1. Por favor, bendiciones.
0: Vamos a leer Juan 1:1 y vamos a explicarlo. Recuerden, los hermanos ya saben que está la señal a través del Facebook de Faro del Caribe y el canal de YouTube. Yo dentro de poco seguiré intentando darle compartir a la publicación para que más personas que conocemos que están en esas redes puedan también tener acceso a la misma. Así que ahí la tenemos ya. Usted puede decirle compartir y darle para la oportunidad a otras personas que también puedan tener acceso a la misma. Leemos el Evangelio de Juan, capítulo número 1, versículo número 1. Es el prólogo hermoso de este Evangelio. En el principio era el Verbo, y el Verbo era con Dios, y el Verbo era Dios. Es impresionante la implicación que tiene este primer versículo. En el uso de palabras que hay en el Antiguo y el Nuevo Testamento, palabras que tienen una connotación muy particular y a veces trasladarlas de un idioma a otro se vuelve un tanto imposible. La palabra que se usa aquí en el idioma griego, la palabra logos, y la palabra detrás de ese concepto logos en el idioma original, en el idioma arameo o en el idioma que hablaba Jesús, el idioma donde su revelación fue dada, que fue en hebreo, el Antiguo Testamento, y unas partes pequeñas en arameo. El concepto que está detrás es de una palabra que crea, de una palabra que forma. Dice Génesis 1, en el principio creó Dios los cielos y la tierra. Y dijo Dios, sigue ahí con toda la narración, y dijo Dios, y dijo Dios. La palabra de Dios tiene poder de creación. Entonces, al identificar que en el principio era el Verbo, la palabra, y esa palabra era Dios, une a la palabra que es Cristo con Dios. Es decir, identifica, como dice Romanos 9, 5, el cual es Dios sobre todas las cosas, bendito por siempre. Tito 2, 13 también dice, nuestro Dios y Salvador Jesucristo. Entonces, para Juan, no hay una duda, ni siquiera pequeña, de que Jesucristo es Dios hecho carne, es la palabra que crea. Proverbios capítulo 8, la sabiduría de Dios creando, el dabar de Dios creando, que se vuelve ahora una realidad. Ellos también le decían el Menra a la palabra creativa, a la palabra formadora, a la palabra que Dios da. Así que yo creo que es una de las más lindas introducciones a todos los evangelios, donde se atribuye esta afirmación: Cristo es Dios.
1: La siguiente que nos ingresa dice: bendiciones para este espacio, la verdad os hará libres. ¿Qué diferencia hay entre los sellos, las copas, las trompetas, los siete truenos? ¿Hay alguna forma de diferenciarlos entre sí o es solo diferentes juicios para esta tierra?
0: Hay una diferencia, claro, en cada uno de ellos, y vamos a explicar por qué. Recuerda darle compartir, darle a otros la posibilidad también de poder recibir esta transmisión. Le cuento lo siguiente, en los séptuplos que hay en el libro de Apocalipsis comienzan a acomodarse a partir de los primeros siete. Los primeros siete son los sellos. Cuando usted abre el libro de Apocalipsis, déjeme abrirlo en este momento, y va al capítulo número 4, cuando aparece en esa visión de la gloria, de la grandeza, de lo que sucede en el trono y del que está junto al trono, ¿verdad? Que es el Cordero. En el capítulo 4 hay una adoración celestial, capítulo 5 hay un rollo con el cordero, y ahí es donde se ve un librito que tiene siete sellos. Los sellos se abren en el capítulo 6, del 1 al 6 están ahí, luego hay un paréntesis, se parece, ¿no? 144 mil, y la multitud vestida de ropas blancas, y ahí se inicia el séptimo sello, en el capítulo 8. En el capítulo 8 comienzan con el séptimo sello las seis trompetas, son siete en total, pero hay seis. Del capítulo 8, versículo 6, al capítulo 9, versículo número 21. Luego hay una pausa, otro intervalo, 9, ese es el 9, 21. El intervalo estaría de 10 en el 10 y en el 11. En el 11, a partir del versículo 15, dice, el séptimo ángel tocó la trompeta, la séptima trompeta. Y con la séptima trompeta se hace un paréntesis, capítulo 12, capítulo 13, capítulo 14, y comienza a partir del capítulo 15 con esa séptima trompeta. Después de estos paréntesis, iniciará: vi en el cielo una gran señal admirable, siete ángeles con siete plagas postreras. Los ángeles con las siete plagas postreras que están anunciando estos juicios de Dios comienzan a derramar las copas de la ira de Dios, capítulo número 16. Entonces, hay autores serios que enseñan que los sellos, las trompetas y las copas de ira son el mismo fenómeno visto desde diferentes perspectivas. Cada vez más grave, cada vez más grave, cada vez más grave. Otros dicen no. No es el mismo fenómeno en la óptica profética, que lo ven como si fuera un cono, ¿verdad? Hacia una dirección. No, son en visión lineal, progresiva. Primero, siete sellos, luego siete trompetas y luego siete copas de ira. Pudiera ser, lo más lógico es la secuencia de sellos, trompetas, copas de ira. Pero hay algunos que dicen que no, que es que como Apocalipsis es un libro precisamente de esa naturaleza apocalíptica, ve todo como un embudo. Y entonces cuando está viendo los siete sellos, el primer sello coincide con la primera trompeta, con la primera copa de ira. Entonces ven todos los juicios juntos, los siete sellos, siete copas, siete trompetas.
3: Hola, buenas. Según el texto de la parte de Génesis, cuando Eva coge la manzana y Adán y desobedecen, se pretende que sabían lo que estaban haciendo. Pero ¿cómo se interpreta la parte donde dice, ahora el hombre es uno igual que nosotros, conocedor del bien y del mal? Entonces, antes de la manzana ya conocían, ya desobedecieron, porque sabían que estaban desobedeciendo, o después de la manzana. Bueno, manzana digo yo del fruto, porque da a entender que cuando comieron el fruto, ya ellos se convirtieron en personas que podían tener la capacidad de ver entre lo bueno y lo malo. Antes entonces, ¿cómo funcionaba?
0: Qué dicha que aclaró, ¿verdad? Que no sabemos qué fruto fue. No dice en ninguna parte que es una manzana, así que mal hacemos en decir que es una manzana. El fruto del árbol que está en medio del huerto no se podía comer. Punto. ¿Qué significa esto? ¿Qué significa que ellos lo hicieron, que tocaron y que ahora han creído por desobediencia y han aprendido cosas que no sabían? Por ejemplo, no sabían que estaban desnudos. ¿Quién te enseñó que estabas desnudo? ¿Acaso has comido el árbol del cual yo te mandé que no comieras? Entonces, no es de que ellos ahora tienen un conocimiento de lo bueno y lo malo. No. Es que al no obedecer, ellos dijeron, Dios dijo, no lo haga, pero yo digo, lo puedo hacer. puedo rebelarme en contra de lo que Dios dice. Entonces, esa actitud de rebeldía es la que les permite a ellos que los ojos les sean abiertos, es decir, que ahora practiquen algo que antes solo habían visto, ahora ya lo practicaron, que se llama desobediencia. Básicamente, el pecado es la desobediencia. Cuando usted se le dice, no lo haga, y usted dice, lo voy a hacer. Entonces, no es que ellos ahora tienen una parte del cerebro que antes estaba apagada, ahora está prendida. No, es que ahora, al no hacer caso a Dios, se ha suscitado dentro de ellos una disposición para no hacer lo que le agrada a Dios. Y lo vamos a ver más adelante en el capítulo número 6. Déjeme leer lo que dice Génesis capítulo 6 para que vean cómo esto fue en progreso. Esto fue aumentando. Dice la Biblia que aconteció que cuando comenzaron los hombres a multiplicarse sobre la faz de la tierra, y le nacieron hijas, al ver los hijos de los hombres, al ver los hijos de Dios, que las hijas de los hombres eran hermosas, tomaron para sí mujeres escogidas de todas. Y dice la Biblia, entonces dijo Dios, no contenderá mi espíritu con el hombre para siempre. Había una constante maldad en el corazón, que se agrava a este punto, versículo 5. Vio Jehová que la maldad de los hombres era mucha en la tierra, y que todo designio de los pensamientos de su corazón solo era de continuo al mal. Entonces, ellos al comenzar a desobedecer, abren puertas para desobedecer aquí, desobedecer allá. Génesis capítulo 4, se le dice a Caín, Dios le advierte a Caín, Caín, haces bien tú en enojarte así, tu semblante está decaído. Y Caín dijo, no dijo nada, él hizo lo que hizo, no hizo caso. Entonces, antes de la desobediencia, todo eso no se conocía, porque no se había practicado. Al practicarse, se abre un mundo de rebeldía, lamentablemente, y como dice Romanos capítulo 1, los hombres, creyéndose ser sabios, dejaron a un lado a Dios y se volvieron hacia las criaturas y hacia ellos mismos.
1: Vamos a otra de las preguntas que nos ingresan. Dice, pastor, ¿el ayuno se puede hacer también para alguna petición que uno quiera pedirle al Señor, o el propósito del ayuno no es ese?
0: Uno podría ayunar por cualquier razón, hasta por gratitud. Porque el ayuno es una forma de decir, Señor, yo no dependo solo de mis fuerzas humanas y físicas. Yo quiero reconocer que mi dependencia está en ti, que no solo de pan vivirá el hombre, sino de toda palabra que sale de la boca de Dios. El ayuno era una forma de humillarse frente a Dios en el mundo antiguo. De hecho, ¿sabe cómo se le llamaba el ayuno en Levítico capítulo 16? Se dice en Levítico 16 que se llama que el alma se... Voy a leérsela como dice, para no cambiarle. La Reina Valera lo mantiene tal cual lo dice el texto en la ley del Yom Kippur, el día de la expiación, que era precisamente el único día que era obligatorio ayunar. Capítulo 16, como dije, versículo 31. Día de reposo es para vosotros y afligiréis vuestras almas. Afligir el alma era ayunar. ¿Por qué? Porque todos queremos comer. Comer es una bendición, es un placer, es un privilegio. Cuando uno no come, sufre. Afligir el alma, se decía el ayuno. Entonces usted podría afligir el alma por cualquier razón. En Hechos capítulo 13 hay otra razón por la cual ellos ayunaron. Tenían una petición, tenían una necesidad, tenían un proyecto y la iglesia ayunó. Dice la Biblia que había entonces en la iglesia que estaba en Antioquía, Hechos capítulo 13, profetas, maestros, ahí viene una lista, Bernabé, Simón, Níger, Simón llamado Níger, Lucio de Cirene, Manaén y Saulo. Ministrando esto al Señor y ayunando, ¿ven? Ministrando y ayunando, dijo el Espíritu Santo, apartarme a Bernabé y a Saulo para la obra que los he llamado. Entonces, habiendo ayunado y orado, les impusieron las manos y los despidieron. Ahí están ayunando, orando. No dice específicamente por qué, pero puede ser en una búsqueda de dirección de parte de Dios. Querían hacer algo y le piden a Dios dirección. Así que yo diría que usted puede ayunar por peticiones, puede ayunar por lo que usted en su corazón sienta. Pero el ayuno sí es visto como una forma de humillación delante del Señor.
1: Dice, muy buenas, tengo una pregunta. ¿Cuál debería ser la postura de los creyentes cuando se manifieste el hombre de pecado y su sistema mundial?
0: Para nosotros, que creemos que la iglesia va a pasar por toda la gran tribulación, obviamente nosotros vamos a estar en contra y vamos a ser perseguidos por eso. Los que consideran que vamos a ser arrebatados antes de que esos episodios se manifiesten, o que vamos a ser arrebatados a la mitad de esos episodios, pues la respuesta sería diferente. No lo vamos a ver, dirían algunos, no vamos a estar en contacto con el anticristo. Para los que sí creemos, pues nosotros seguiremos haciendo lo que nos toca hacer. Recuerde que el mundo es muy grande, así que no sabemos en qué lugar se va a manifestar, cuánta hegemonía tendrá desde el punto de vista global. Recuerde que para ellos, para el mundo de ellos, va a tener una hegemonía muy importante, pero el mundo es muy grande. No necesariamente lo que pasa en una parte nos afecte literalmente a nosotros en la misma proporción, pero yo creo que nos va a tocar la obligación de seguir siendo fieles a nuestros principios, aunque en otro lugar se esté enseñando algo totalmente diferente.
1: Agradecemos a cada uno de ustedes, hermanos y hermanas, que nos hacen llegar sus dudas, consultas o inquietudes, aquello que usted no comprende o entiende de la palabra de Dios. Dice la siguiente, pastor, según la Biblia, ¿se puede saber de qué país surgirá el anticristo?
0: No hay manera. Se ha especulado, solamente especulación, hemos citado esto varias ocasiones, dado una profecía que hay en Jeremías donde se habla de Dan, que hay un bufido que suena de Dan, y dado que en el libro del Apocalipsis, específicamente cuando viene la lista de los 144.000, una de las naciones no aparece, una de las tribus de Israel no aparece, y es la tribu de Dan. ¿Cuál es el pasaje? Jeremías capítulo 8, versículo 16. Desde Dan se oyó el bufido de sus caballos, al sonido de los relinchos de sus corceles tembló toda la tierra, vinieron y devoraron la tierra y su abundancia, a la ciudad y a los moradores de ella. Creo que fue Orígenes el primero que mencionó, cristiano, que mencionó esta realidad, de que de Dan iba a venir el anticristo. Dan, una tribu que tuvo poca historia, ¿verdad? Un gran juez, como fue, bueno, un gran juez, no, un juez llamado Sansón. Y de ahí iba a venir el anticristo. Si va a engañar aún a los judíos, que es la lógica, entonces tiene que ser alguien relacionado con ellos, sería lo más factible. Pero decir de dónde viene no es factible.
1: Dice la siguiente, bendecida tarde, pastor Juan Carlos Sánchez. Soy Luz Varela, estoy leyendo Primera de Tesalonicenses, capítulo 4, versículos 3 al 6. Sale la recomendación de Pablo a los tesalonicenses sobre la vida que agrada a Dios. Me llama la atención el versículo 5 porque dice que los gentiles no conocen a Dios. ¿Me podría explicar ese versículo?
0: Sí, con mucho gusto. La palabra gentil, etimológicamente hablando, para los oídos de un judío, un gentil es el que pertenece a la gentilidad, o sea, a todos aquellos que no conocen al Dios verdadero. El mundo estaría dividido en los judíos que sí conocen al Dios verdadero, a Jehová, y todos los demás, le decían a todos los demás que no pertenecen al pueblo de Dios, por ende no conocen al Dios verdadero, ellos le decían los gentiles. Entonces, los habitantes del resto del mundo, todos los demás, se les decía gentiles. El mundo dividido en judíos y gentiles. Entonces, para ellos, la palabra gentil era alguien que no conoce a Dios. Pero en Cristo Jesús, Dios tenía un plan que era revelarse a los gentiles. Y Jesucristo se convierte en la esperanza de gloria para nosotros los gentiles, que no somos judíos de origen, de raza ni de religión, pero sí ahora somos pueblo de Dios. Antes no éramos pueblo, ahora hemos sido hecho pueblo. Ellos lo explicaban diciendo, los que estaban lejos, antes estábamos lejos, sin promesa, sin pacto. Ahora estamos bajo la promesa de Abraham, de que Dios bendecirá a los que no, anteriormente no le conocían. Pero gentil es el que no es judío y por ende no conoce a Dios. Pero ahora, cuando llegamos a conocer a Dios, o como dice Tito, o más bien siendo conocidos por él, ya somos gentiles porque no pertenecemos a los judíos, pero somos gentiles que sí conocemos al Dios verdadero.
1: La siguiente que nos ingresa dice: Pastor Juan Carlos, ¿cuál es la diferencia entre una interpretación y la aplicación de la Biblia?
0: La interpretación es lo que significó el pasaje en un contexto determinado. Por ejemplo, yo podría decir qué significa el Salmo 81. Eso es la interpretación. Yo analizo, llego a la conclusión de que a la luz de lo que sé, de lo que he estudiado, etcétera, el Salmo 81 significa esto y esto y aquello. Eso sería el significado, la exégesis, que es el significado del pasaje. Ahora viene la parte de ponerla por obra. ¿Cuál es la hermenéutica? ¿Cómo paso yo del pasaje a la vida real? Esa es la aplicación. Eso es tradicionalmente entre nosotros la distinción, ¿verdad? Entre lo que el pasaje significó y lo que el pasaje significa hoy, que sería la actualización del sentido de ese pasaje a mi caso concreto hoy. Voy a dar un ejemplo cruel. O sea, cruel en el sentido de crudo, crudo. Si tu mano derecha te es ocasión de caer, córtala. Imagínense. Eso lo que significaba era, literalmente, era un dicho, digamos, hiperbólico, un dicho muy fuerte, un dicho penetrante. Imagínense que si va a caer, va a ser algo malo, mejor córtese la mano. Bueno, pero es muy radical. ¿Significa eso que yo tengo que cortarme la mano cada vez que haga algo malo? Bueno, se nos acaban las manos. No, significa de que es mejor sustraerse, limitarse a algunas cosas, con tal de alcanzar el propósito de Dios, que darle gusto, darle licencia a lo malo y no llegar al destino que Dios tiene para nosotros. Entonces, ¿qué significó el pasaje y qué significa hoy en día? ¿Significa hoy en día que yo tengo que cortarme la mano? Jamás. ¿Significa que yo tengo que evitar que mi mano me haga caer, evitar que mi ojo me haga caer, evitar que mi pie me haga caer, evitar que mi boca me haga caer, evitar que mi mente me haga caer? Es evitar. Interpretación y aplicación. Lo que significó y lo que significa hoy en día son dos hermosas tareas que hay que estar haciendo permanentemente bien. Hay gente que no las hace bien, ni la una ni la otra.
1: Atendemos la siguiente de las consultas. Pastor, nos escriben: ¿qué importancia tenía el templo de Jerusalén y hoy en día también se menciona?
0: Bueno, hoy día se menciona porque no existe ya. Hoy día se menciona porque la Biblia habla de él. Hoy día se menciona porque fue hecho en los días de Salomón. Pero durante miles de años no hubo templo. Abraham no conoció ningún templo. Él levantaba altares para honrar a Dios. Job no conoció ningún templo, Moisés, llegaron a conocer un tabernáculo. Entonces Dios durante miles de años no habitó en lugares hechos por manos humanas, pero había lugares en los cuales Dios se manifestaba su presencia. Betel, antes llamada Luz, ahora se llama Betel, casa de Dios, aquí estaba Dios, había una escalera, ellos no veían la presencia de Dios. Entonces, ¿por qué es tan importante este progresar? Bueno, porque desde el primer libro de Reyes, capítulo 6, en adelante, hasta segundo libro de Crónicas, capítulo 36, gira alrededor de Jerusalén y el templo de Jerusalén. Pero luego va a ser destruido, luego va a ser reconstruido, y luego va a ser destruido otra vez, y luego va a ser destruido otra vez. Sí, babilonios, una época ahí triste, ¿verdad?, cuando se manchó el templo por la profanación en el año 167, 168 antes de Cristo. Y luego la destrucción en el año 70 por parte de los romanos. Entonces creo que hay que tener cuidado con eso. Es muy importante porque era el lugar que Dios escogió para poner ahí su presencia. En la teocracia de Israel era el lugar más santo de todo Israel, donde estaba la Shekinah, la presencia misma de Dios. Por eso se menciona tanto. Pero ellos, al haber sido infieles, desobedientes, la gloria de Dios se marchó, regresaron, nunca regresaron y se mantuvieron como debían de ser, y estuvieron en ese ir y venir hasta que finalmente el templo fue destruido en el año 70, repito, de la era cristiana.
4: Buenas tardes, mi pregunta para el pastor don Juan Carlos Sánchez Saburío es sobre el libro de Daniel, que continúo leyendo y voy por el capítulo 6. En el versículo 24 se habla de que los hombres que acusaron a Daniel fueron arrojados al foso de los leones por orden del rey, pero además en el 26 se indica que el rey dio la orden de que todas las personas de ese lugar tenían que adorar a Dios. Entonces mi pregunta es, ¿Por qué los hijos y las mujeres de esos hombres fueron arrojados con ellos al foso de los leones y ellos no hicieron nada? Fueron solo los hombres. Y si las personas, al obedecer al rey porque tenían que hacerlo y adorar a Dios, ¿será que para ellos también Dios representaba uno más de sus dioses? Como usted lo explicó en una de las preguntas que le hice hace unos días sobre el libro de Daniel. Muchas gracias.
0: Sí, lo último, hermana, totalmente de acuerdo. Recuerde que para ellos, en una sociedad politeísta, creen en muchos dioses. Este es el Dios de Israel, pero le adoran y después se van a adorar al Dios de ellos de siempre. Entonces, no hay necesariamente que hablar bien del Dios verdadero, para ellos no era problema, porque después hablaban bien de otros dioses. Entonces, hay que dejar eso a un lado. ¿Por qué eso de castigar a toda una familia en Israel pasaba aquí en estas culturas? Bueno, en ese mundo había lo que llamaban una responsabilidad solidaria. De alguna manera u otra, yo soy y los míos con él. Lo que yo hago afecta totalmente a la gente que está conmigo. Entonces, en el mundo antiguo, una forma muy usual de ejecutar juicios era castigando no solamente al culpable, sino a todo su contorno familiar. Para uno suena que ¿por qué tengo que pagar yo por el ladrón de un primo, o por el malvado de un sobrino, o por el malvado de un tío? ¿Por qué tengo que recibir yo consecuencias directas de su maldad, de su pecado? Bueno, eso es en nuestra perspectiva individualizada de Occidente. Pero en el mundo oriental eran comunidades, eran grupos. Entonces, cuando había maldad en una casa, esa maldad se transfería o se identificaba a todo ese clan con. ¿Por qué? Porque esos hijos que van a quedar llenos de odio porque había dado una orden el rey de castigarlos o algo, después iban y se iban a desquitar con los demás. Entonces, por eso me parece que ellos optaban por estos castigos colectivos, porque así lo entendían, una responsabilidad solidaria. Así como hay un beneficio solidario, bendígame a mí y a los míos, bueno, también hay un castigo solidario. Me castiga a mí, es lo que dice Éxodo. Si Jehová visita la maldad sobre la tercera y cuarta generación, imagínense, él castiga a la descendencia. Pero eso era en el antiguo pacto, no en el nuevo pacto, gracias a Dios. Pero sí era lo que ellos tenían como concepto de colectividad, diferente a nuestro concepto de individualismo, que es el que está en Ezequiel. En Ezequiel ya va a decir, se decía antes en Israel este dicho, ¿se acuerdan? Es capítulo 18 de Ezequiel. Ezequiel dice de esta manera, ya lo vamos a abrir para poder leerlo. Dice, vino a mí palabra de Jehová diciendo, ¿qué pensáis vosotros los que en la tierra de Israel usáis este refrán que dice, los padres comieron las uvas agrias y a los hijos les dio la dentera? No es justo, ¿verdad? La uva agria se la come mi papá y a mí me agarra el dolor de dientes, no es justo. Pero dice el Señor, ya no se dirá más esto en Israel, el alma que pecare, esa morirá. Entonces ya se elimina ese concepto de traslape de la responsabilidad solidaria y queda una responsabilidad individual.
1: Atendemos otra de las preguntas. Un hermano nos escribe, Pastor, ¿quién es Leviatán?
0: Con gusto, Leviatán pertenece a ese cuarteto. Sí, creo cuatro de los animales mitológicos que después se van a desarrollar como animales mitológicos, pero son animales que son grandes, poderosos, que ningún ser humano puede controlar, que solamente Dios. Leviatán, Behemoth, es uno de los más conocidos, aparece en el libro de Job. Son animales junto con la serpiente tortuosa y Rahab, como grandes seres enormes. Y explico un poquito. En cinco pasajes del Antiguo Testamento aparece el concepto de Leviatán. En Job, como mencioné, en el capítulo 41, es el pasaje inicial donde se habla de él. Luego se va a hablar en el Salmo 104, versículo 26, donde dice que es un animal marino. Va a aparecer en Isaías capítulo 27, versículo 1, cuando se equipara a Siria con una serpiente feroz y veloz, ¿verdad? Que es una serpiente tortuosa, que se puede mover ahí en Babilonia. En Isaías es así. En el Salmo 74, que es el cuarto pasaje, habla de comparar a Faraón y a Egipto, la nación, con el animal llamado Leviatán. Y en el profeta Ezequiel se compara también con los faraones y con los egipcios en el capítulo 29. Y ahí tiene muy parecido, mucho parecido a lo que sería un animal como el cocodrilo, ¿verdad? Que era fuerte y poderoso en esa zona. Entonces, estos grandes animales del Antiguo Testamento eran animales que el ser humano no podía controlar, que eran muy fuertes, que, por ejemplo, si es un cocodrilo, dispararle a un cocodrilo con las armas que había hace 3,000, 4,000 años, pues no eran tan efectivas como las de hoy en día. Entonces, para ellos eran animales que nadie podía tener control sobre ellos, y por su forma, por su movimiento, simulaban, digamos, una serpiente tortuosa, una serpiente marina, una serpiente que se mueve con una velocidad extraordinaria. Déjeme leerle de estos pasajes que mencioné, dos, si lo leo rápido. Capítulo 27, sí, dice: en aquel día Jehová castigará con su espada dura, grande y fuerte, a Leviatán, la serpiente veloz, a Leviatán, la serpiente tortuosa, y matará al dragón que está en el mar. Entonces, Leviatán, el dragón, el behemoth, son el Rahab, son parte de estos animales extraordinariamente grandes y fuertes que intimidaban al hombre en el mundo antiguo, y que Dios los usa como una ilustración de estos seres vivos muy fuertes que solo Dios puede controlar, y que para el ser humano se vuelven, por su tamaño, por su fuerza, por su destreza, inalcanzables. En la forma pensamiento de la época, Leviatán era la figura femenina y Behemoth era la figura masculina, así que el Behemoth era el macho y el Leviatán era la hembra en la mitología de esa época. Pero lo que la Biblia enseña no es de que es un ser extraordinariamente fuera de los que existen, como si fuera un demonio. No, es un ser que Dios hizo. Recuerde que Dios hizo, según Génesis, los grandes monstruos marinos también. Este Leviatán podría ser uno de esos monstruos marinos, o seguramente un enorme, gigantesco cocodrilo.
1: Siguiente que nos ingresa, pastor, nos preguntan si fue la Torre de Babel un castigo o una muestra de la soberanía de Dios.
0: No, la Torre de Babel fue un acto de rebeldía. En ninguna parte dijo Dios, hágame una torre. En Génesis capítulo 11, el que decide construir la torre no es Dios. Dios no dice, hágame una torre, un zigurate para poder verme con ustedes. Dice, tenían entonces toda la tierra una sola lengua y unas mismas palabras, y aconteció que cuando salieron de Oriente, hallaron una llanura, se establecieron allí y dijeron unos a otros, es un proyecto humano de progreso, según ellos. Vamos y hagamos ladrillo y cosámoslo con fuego. Y les sirvió el ladrillo en lugar de piedra y el asfalto en lugar de mezcla. Y dijeron, vamos, edifiquemos, ahí está, una ciudad y una torre. Técnica y progreso sin Dios. Eso es lo que significa la construcción de la Torre de Babel. Viene Dios y desciende y castiga ese proyecto, y lo que hace es esparcirlos. Entonces, no es de Dios el proyecto, es de los humanos. Es un proyecto en contra de Dios, y Dios castiga a los que están en ese proyecto, haciendo que ya no haya un solo lenguaje. Recuerden que venimos del diluvio, ya no hablábamos muchos idiomas, es obvio, pero ahora quedará un solo idioma. Ellos van a esparcirse y van a comenzar a desarrollarse los grandes troncos lingüísticos, como hasta hoy en día conocemos la enorme cantidad de idiomas que hay.
1: Agradecemos a usted, hermano y hermana, gracias por estar en sintonía de su emisora Faro del Caribe 97.1 FM, 1080 amplitud modulada, farodelcaribe.org, por sus preguntas, dudas o inquietudes. La siguiente que ingresa dice lo siguiente: pastor, ¿usted me puede explicar o mencionar por qué pasó tanto tiempo Jesús ministrando en Galilea, y si tuvo importancia para esta región el plan de Dios poder anunciar su evangelio?
0: No hay una razón más que esta. Básicamente era una zona muy receptiva en algunos lugares, en otro no tanto. Pero Galilea le ofrecía a Jesús una mayor libertad de expresión, una mayor posibilidad de moverse, a hablar la palabra, a hablar. Porque en el sur, donde está Jerusalén, donde está Judea, la posición de los sacerdotes y los líderes de Jerusalén era: hay que acabar con Jesús. Entonces, literalmente, voy a darles un caso de por qué se tuvo que concentrar tanto en Galilea. Porque en Judea, cada vez que Jesús llegaba por ahí, lo querían matar. Entonces, hay una razón, digamos, de tipo pragmático. ¿Por qué él tuvo que quedarse tanto en Galilea? Porque abajo, en Jerusalén, lo querían matar. ¿Dónde se encuentra eso? Muchas porciones, le leo una de ellas. Entonces, muchos de los judíos que habían ido para acompañar a María y vieron lo que había hecho Jesús, creyeron. Imagínense. Al creer, entonces, decidieron matar a Jesús. Pero voy a darles el ejemplo concreto de cómo él tuvo que quedarse en otras zonas para que no se pudiera él bajar mucho a Judá, porque ahí habían dicho: vamos a acabar con Jesús. Ahí mismo en el capítulo número 11 habla de que él tuvo que irse de esas zonas porque habían dado orden las autoridades de buscarle, de atacarle y de castigarle. Intentaron otra vez prenderlo y él se escapó de sus manos. Se fue de nuevo al otro lado del Jordán. ¿Ve? Tuvo que estar huyendo una y otra vez porque en Judea querían acabar con él. Entonces, cuando, por ejemplo, se da noticia de que está enfermo Lázaro, Jesús se queda varios días más porque dice el versículo número 7. Luego, después de esto, dijo a los discípulos: vamos de nuevo a Judea. Le dijeron los discípulos: Rabí, hace poco los judíos intentaban apedrearte. Y otra vez vas allí, imagínense. Por eso es que su ministerio se concentró donde más aceptación tenía. No significa que se convirtiera más o menos, eso no es tanto, sino que él tenía más libertad para predicar en esas zonas, aunque nunca lo dejó de hacer en toda la tierra de Israel.
1: Otra que nos ingresan dice: hola pastora, si yo pido perdón a Dios por los pecados de mis hijos, ¿Dios perdona esos pecados o el perdón viene solo por la confesión propia de mis hijos?
0: Correcto. Uno tiene que pedir perdón por los pecados de uno. Usted no tiene derecho a pedir perdón por los pecados de nadie. Ah, lo hago de manera representativa. Bueno, hágalo como le dé la gana, pero no tiene el resultado. ¿Por qué? Porque el perdón reconoce que es alguien que se llama pecador. Así que yo no soy pecador por el pecado de mis hijos, yo soy pecador por mi pecado. Y si yo los induje a hacer lo malo, yo también tengo una responsabilidad. Pero ellos son los que tienen que pedir perdón por su pecado. Yo no puedo pedir perdón, digamos, por Costa Rica. No. Cada uno tiene que pedir perdón por cada uno. Yo puedo pedir, Señor, es que todos en Costa Rica nos volvamos a ti, te pidamos perdón. Por eso es que yo no creo en estos actos de tipo simbólico, representativo, porque así no funciona. Esto es, cada persona da cuenta de cada persona. ¿Podemos influir en otros? Claro que sí. ¿Podemos afectar positivamente a otros? Claro que sí. Pero que yo pida perdón, si la persona realmente no se arrepiente, no sucede nada. Cada uno tiene que pedir perdón. Si alguno, dice Juan en la primera epístola, si alguno reconoce que ha pecado, se lo leo como lo pone Juan. Si decimos que no tenemos pecado, nos engañamos a nosotros mismos y confesamos nuestros pecados, no vuestros pecados. Cada uno tiene que confesar su propio pecado.
1: Nos escriben, dice la consulta: pastor, si antes toda la humanidad entonces hablaba un solo idioma, enseña la Biblia que la diversidad de lenguas surgió a partir de ese acontecimiento con lo de la Torre Babel. ¿Cómo debemos entender este pasaje desde la perspectiva bíblica y teológica?
0: No puedo decir eso. Porque pudiera ser que ya en los días de Noé hubiera diversidad idiomática. Lo que pasa es que cuando quedó solo una familia, entonces seguramente solo hablaban un mismo idioma. Pero puede ser que las esposas de los hijos de Noé hablaran otros idiomas, ¿ya? Pero al estar juntos durante casi un año en el arca, comenzaron a hablar todos el mismo idioma. Ya dejaron de hablar el idioma que hablaban las hijas, las nueras. Hablaron todos el mismo idioma, entonces luego ese hablar un mismo idioma lo usaron para mal, para ponerse de acuerdo en cosas malas, lamentablemente. Entonces, cuando Dios dice, no, aquí tiene que haber diversidad de idiomas y diversidad geográfica, y unos se van a ir para el sur, otros para el norte, otros para el este, otros para el oeste, esa fue la realidad de esta diferencia idiomática, que es buena, que es hermosa. Por eso en el Pentecostés, cuando todos de diferentes idiomas entienden la palabra de Dios, es una torre Babel al revés. En un solo idioma, no, pero en cualquier idioma se puede hablar de Dios.
1: Continuamos, la siguiente dice, hermanos de la verdad, os hará libres. ¿Me podrían explicar el versículo 9 del capítulo 53 de Isaías? Dice todo el versículo, unas con los ricos fue en su muerte sobre esos ricos y esa riqueza.
0: Leo el versículo, y se dispuso con los impíos su sepultura, mas con los ricos fue su sepultura, aunque nunca hizo maldad, ni hubo engaño en su boca. Es un conocido pasaje, uno de esos hermosos textos que tienen una connotación claramente mesiánica. Cuando uno va a ver la vida de Jesús y su muerte, realmente era una persona sencilla, nunca anduvo pavoneando económicamente de nada, vivía en situaciones de viaje constante, muy difícil, pero a la hora de morir aparecen amigos de él, discípulos ocultos de él, uno de ellos llamado José de Arimatea, quien era un hombre principal entre los judíos, uno de los 72 integrantes del Sanedrín, y que la Biblia dice que era un hombre rico. Este José de Arimatea entrega su sepulcro para que allí pudiera ser colocado el Redentor. Imagínense, José de Arimatea, un hombre rico, le dio a Jesús su nicho para que ahí fuera colocado el gran maestro. Eso fue lo que hizo. Probablemente a eso refiere este versículo. Se dispuso con los impíos su sepultura y con los ricos fue colocado. Hay otras versiones que han modificado la traducción de la palabra ricos y ya no lo dicen así. En el caso que tenemos nosotros es, se dispuso con los impíos su sepultura, es decir, con todos los demás, en la misma suerte que reciben los demás, él también lo recibe. Jesús muere a la par de dos ladrones, y se dispuso con los ricos su sepultura, es decir, aunque muere con ladrones, va a ser sepultado con ricos. Pero hay algunas versiones que han interpretado que la palabra no es rico, sino que la palabra debe ser traducida como malhechor. Y por ende, nueva versión, nueva Biblia española, traduce, le dieron sepultura con los malvados y una tumba con los malhechores. La nueva versión internacional, se le asignó un sepulcro con los malvados y murió entre los malhechores. Eso es algunas versiones. Y otras versiones siguen como nosotros con la Reina Valera, que dice que se dispuso con los ricos su sepultura. Es decir, que él fue colocado en un sepulcro que fue facilitado por un hombre que tenía mucho dinero. Aunque murió con gente malvada, fue colocado en una tumba de ricos. Creo que eso refiere esta paradoja. Muere como una persona indigna, entre comillas, aunque él era nuestro bendito Redentor, pero fue colocado con personas de alto nivel en un sepulcro totalmente nuevo, indicando que era una persona singular, con mucha capacidad, con mucho dinero en este caso. No colocado ahí en un nicho en la tierra, sino en una cueva, como la tradición lo recuerda.
1: Avanzamos en el tiempo, más de las consultas, dudas o inquietudes que nos ingresan. Dice una hermana por acá, escribe, pastor, mi pregunta es la siguiente, ¿ese Leviatán existe? ¿Y si se va a despertar, según lo que leyó en Apocalipsis?
0: No, en Apocalipsis no aparece. Leviatán no aparece en Apocalipsis. Aparecen los pasajes que dije yo del Antiguo Testamento nada más, y no se menciona en el Nuevo Testamento. Así que es un animal que existió, y si es el cocodrilo o un cocodrilo más grande de lo usual, pues ya no está, ya no existe. Se usaban estos grandes animales, se convirtieron en símbolos de cosas mayores de las que ellos eran. Igual que el behemoth, que seguramente era un enorme hipopótamo para algunos, una ballena para otros y un elefante para otros, a través de la historia se ha interpretado así. Entonces, ya estos animales, con estas características agregadas, poéticas, serpiente tortuosa y veloz, nunca han existido como tales, sino que era en el concepto de la gente un animal así, y lo llevaron a un extremo, ¿verdad? Un enorme cocodrilo, pero ese es todavía de dimensiones mayores, algo así como un Godzilla, ¿verdad?, de nuestra cultura reciente. Pero no existió nunca un animal con esas dimensiones en el sentido literal, porque hasta le dio de comer de esos animales Dios a su pueblo en Egipto, en la salida de Egipto. Es una señal de que destruyó a Egipto en la economía y le dio la bendición a su pueblo al salir.
1: La siguiente dice: Pastor, he leído la palabra de Dios y tengo la siguiente consulta. ¿Qué libro de la Biblia no menciona el libro de Dios? El nombre de Dios es.
0: Hay dos, Cantar de los Cantares y Esther. No mencionan el nombre de Dios en ninguna parte, pero no significa que no esté Dios presente en esas narraciones. Por ejemplo, en palabras hermosas que hay en el libro de Esther. En el libro de Esther, a la hora de comunicar lo que ha sucedido, cómo se ha dado una orden para poder destruir a los judíos en un día, y Dios cambiará esa situación. La expectativa que tenían era el siguiente: alivio vendrá de alguna parte. Aunque no se mencione el nombre del Dios verdadero, dice que ellos creen que Dios, no dice Dios, ¿verdad?, pero de algún lado vendrá nuestro alivio. ¿Por qué en los 10 capítulos de Cantar de los Cantares o en el poema cántico matrimonial de Cantar de los Cantares no se menciona el nombre de Dios? Una de las razones es, y esta es la que a mí más me ayuda a entender, es de que este es un libro en el cual hay complots, hay cambios, hay traiciones. Entonces, probablemente no querían que sonara como un libro que estuviera diciendo este Dios sí funciona y estos dioses no funcionan, sino que la gente, al identificar al pueblo bendecido en esa acción, que es el pueblo de Israel, los judíos, ya todo el mundo sabía quién eran los judíos, digamos, la gente de ahí, y cuál era su Dios. Entonces, no se hacía como muy necesario volver a explicar quién es, a quién representa. Entonces, como para que no fuera ofensivo para otros, se omitió el estar mencionando y Jehová, y Jehová, y Jehová, para que no pareciera un libro propagandístico. Eso, dicho algunos, a mí me suena con cierta lógica, ¿verdad?, para que no se vea como un libro de propaganda religiosa, sino como un libro histórico, que está contando una narración, algo que pasó. Entonces, al omitir el nombre de Dios, va a quedar como si fuera un libro totalmente neutral. Pero está claro que el que hizo todo eso es el Dios verdadero, Jehová. Entonces, ni en Esther, ni en Cantar de los Cantares, por razones del material que manejan, se menciona el nombre de Dios.
1: Le invitamos para que usted, mi hermano y mi hermana, también pueda compartir el programa en la red social del Facebook. Estamos en vivo, Faro del Caribe 97.1 FM, y también en YouTube nos puede encontrar, darle seguir, y así se le activa la campanita para cuando estemos en vivo, también usted pueda estar atento a este espacio y compartirlo a demás hermanos para que también puedan ser bendecidos y también instruidos con aquello que no entiende, comprenden de las Sagradas Escrituras. Pastor, esta consulta que nos ingresa dice lo siguiente: Pastor, la palabra del rico y Lázaro describe literalmente el estado de las personas después de morir, ¿o utiliza un lenguaje simbólico para enseñarnos una verdad espiritual?
0: Comenzó bien diciendo que es una parábola. Lucas 16 es una parábola. Entonces, como parábola que es, la parábola toma aspectos de la vida que pueden ser real o ficticios y se llevan a un extremo o se llevan a un punto para transmitir una enseñanza. Entonces, yo creo que en la parábola del rico y Lázaro hay una enseñanza muy profunda de un hombre que aquí en la tierra tenía todo, vestía púrpura y lino fino, hacía cada día banquete con esplendidez, y por otro lado, una persona totalmente indigente, pobre, mendigo, llamado Lázaro, echado en la puerta de aquel hombre que tenía mucho y lleno de llagas. Obviamente, son los contrastes. El que tiene mucho de todo y el que tiene muy poco de muy poco. Lo que tiene mucho es enfermedad, tiene mucho dolor. Los perros le lamían las llagas, dice la Biblia. son perros salvajes, son perros que llegan, imagínense el peligro que eso significaba. Entonces, lo que hay aquí es una historia, pero no es la descripción de cómo realmente suceden las cosas. Simplemente es tomar una historia, llevarla a un extremo para dar una lección. El que aquí aparenta que tiene todo, que le va todo bien, que todas las luces del semáforo se le colocan en verde, quizás es una persona indigna. En cambio, el que aquí es justo, pero vive en situación de dificultad, en el más allá va a ser premiado, va a ser bendecido. O sea, la parábola tiene un punto de enseñanza. No tiene un montón de enseñanzas laterales. Un punto focal es lo que los hombres pueden aquí admirar, Dios lo puede desechar en el futuro. Lo que los hombres creen que es lo mejor, no es lo mejor necesariamente. Así que es un punto de enseñanza donde hay verdades que aplicar, pero no podemos decir que es que Abraham está atendiendo a los buenos, está el pobre Abraham ahí todavía trabajando, atendiendo a los buenos, y en el seno de Abraham ahí él va a estar sirviendo mañana, tarde y noche. No es esa la enseñanza de la Biblia. El padre Abraham no va a estar trabajando a esta hora.
1: Otra de las preguntas que nos ingresa, pastor, dice la nota: ¿por qué Elías es considerado uno de los profetas más importantes en el Antiguo Testamento?
0: Por una razón, Elías. Elías le tocó, a diferencia de los profetas de la monarquía, muy cercanos al rey, que el rey les hacía caso y demás, Elías le tocó profetizar en días en los cuales el concepto verdadero de Dios, que se le dice, digamos, el yavismo, el concepto del Dios verdadero de Jehová, se había venido totalmente abajo. Monarquía, la gente, las autoridades, eran seguidores de dioses falsos. Se había introducido en Israel el baalismo, el culto a Astarte, imagínense, o a Será. Era un culto pagano. Entonces, Elías es tan prominente, es tan famoso, porque a Elías le toca confrontar una masa apoyada por el sistema de la monarquía, que decía Baal es Dios, Astarte es Dios, o Astarte o Aserá es Dios. Y dice Elías: no, el verdadero Dios es Jehová. Recuerden lo que la frase bíblica dice: yo me he reservado 7,000 que no doblen la rodilla. Había caído y caído la cantidad de gente que seguía al Dios verdadero. Por eso es tan famoso Elías, porque le tocó ministrar en un mundo donde la gran mayoría se oponía al Dios verdadero. Había una confrontación entre el verdadero Dios y los falsos profetas, los falsos dioses, auspiciado por el sistema religioso dominante.
1: Siguiente que ingresan, dice: ¿por qué Jesús, pastor, siendo el Hijo de Dios, tuvo que padecer en el Getsemaní antes de llegar a la cruz? ¿Y qué enseñanza entonces nos deja este episodio para la vida de un creyente?
0: Era necesario que la víctima del sacrificio fuera parte de o identificado con la parte que cometió el pecado, que fue la humanidad. Pero por otro lado, era necesario que el sacrificio fuera perfecto. La única manera de que fuera perfecto es que tuviera la naturaleza de Dios. Entonces, tiene que ser en una persona teantrópica, Dios y hombre, que pudiera ofrecer el reconocimiento humano de nuestra maldad, pero el sacrificio perfecto de la parte divina. Entonces, por eso creo yo que se escoge un sacrificio único. Jesús sabía lo que iba a pasar, y por eso esa gran agonía en el monte Getsemaní. Él sabía su muerte, él sabía cómo iba a ser, él tiene ese conocimiento previo de las cosas, y claro que su sufrimiento va a ser mayor que el de cualquier otro, pero totalmente injustificado desde el punto de vista de que él no merecía ese castigo, era usted y yo. Pero creo que por eso tuvo que haber sido él, porque él era Dios y hombre. Cualquier otra ofrenda no era suficiente, esa era una ofrenda perfecta. Un hombre que no conoció el pecado, por mí se hizo pecado. Bien, hemos llegado al final del espacio. Le damos muchísimas gracias al Señor y a cada uno de ustedes para acompañarnos en este momento. Este programa se retransmite todos los días de 3 a 4 de la mañana. Queda en la red social del Facebook. Queda también en el canal de YouTube de Faro Caribe para que usted lo pueda seguir. Recuerde tener un plan de lectura de la Biblia. examinarlo todo y retener lo bueno. Si tiene alguna consulta, se puede comunicar con nosotros. Trataremos de ayudarlo. Le hemos ayudado en el espacio de hoy. Desde los estudios principales de Faro Cari, nuestro hermano Andrei Mora Rojas y este es su servidor, el pastor Juan Carlos Sánchez Saborío. Que Dios nos siga bendiciendo a todos.
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16 y 17. Hasta nuestro próximo programa y que Dios le continúe bendiciendo en manera especial.

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5: Le informamos la hora. Son las 4.
6: 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A continuación, hacemos un paréntesis en nuestra programación para escuchar el himno nacional de Costa Rica. Su autor es Manuel María Gutiérrez y la letra fue compuesta por el poeta José María Celedón. Es un canto a la paz y al trabajo, un canto de gratitud y esperanza al mejor porvenir de la patria, juramento de amor a la libertad.

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Muy buenos días, tenga usted, mi amado hermano, mi hermana, mi amigo, mi amiga oyente, gracias por estar en sintonía de esta su emisora Faro del Caribe. Le damos la más cordial bienvenida a este espacio, momento de oración, todos los días a esta hora por esta su emisora Faro del Caribe. Mis hermanos, nos unimos para este tiempo especial de oración, de clamor, delante de la presencia del Señor, dándole gracias a nuestro Dios por un nuevo día que el Señor nos regala. Hoy estamos llegando ya a viernes 10 de julio de este año 2026. Mis hermanos, agradecidos con el Señor, por supuesto, por un nuevo día. Cada mañana son nuevas las misericordias del Señor. Cada mañana, mi hermano, mi hermana, usted y yo tenemos que levantarnos con un corazón agradecido con nuestro Dios. Porque como dice la palabra del Señor, este es el día que hizo el Señor para que nos gocemos, para que nos regocijemos en Él, mi hermano. Y por su gracia y por su misericordia, hoy usted y yo estamos disfrutando de un nuevo día, de un nuevo amanecer, de una nueva oportunidad, mi hermano. Una nueva oportunidad para estar a cuentas con Dios. Una nueva oportunidad, mi hermano, para ver la gloria de Dios en nuestra vida. Así que prepare su corazón, mi hermano, en esta hora, porque vamos a orar, vamos a presentar delante del trono de la gracia cada uno de los mensajes, cada una de las peticiones que ingresan por medio de la plataforma del WhatsApp, que es el 87 77 59 65. 87 77 59 65, mis amados hermanos, es nuestra plataforma de el WhatsApp para que usted nos envíe su petición de oración. Recuerde, hermano, que a esta hora no recibimos audios ni tampoco llamadas, solamente mensajes de texto. Envíenos su petición de una manera resumida, mi hermano y hermana, y vamos a estar orando con muchísimo gusto por las peticiones que ingresen en esta hora. Dice la palabra del Señor, hermanos, un texto bíblico para que meditemos en el día de hoy. Nos habla el libro de Santiago en el capítulo 2, verso 17, que dice: así también la fe, si no tiene obras, es muerta en sí misma. Mis hermanos, muchas personas dicen: yo tengo fe en Dios. Sin embargo, la verdadera fe no solo se tiene que confesar con nuestra boca, sino que se tiene que demostrar con la manera en que usted y yo vivimos. Las obras no nos van a dar la salvación, pero sí evidencian que nuestra fe es una fe genuina. Y la fe genuina, la fe verdadera, produce obediencia. Santiago capítulo 2, verso 18 dice: muéstrame tu fe sin tus obras y yo te mostraré mi fe por mis obras. La fe, mi hermano, cambia nuestra conducta. Quien cree en Cristo procura obedecer su palabra. Nuestras acciones van a reflejar lo que realmente creemos. Abraham, mi hermano, demostró su fe con sus obras. La palabra del Señor nos enseña que Abraham le creyó a Dios, pero también obedeció cuando Dios le pidió, por ejemplo, ofrecer a Isaac. Abraham fue obediente. Hermano, la obediencia perfecciona nuestra fe. Y la fe verdadera actúa aún cuando el camino parece difícil. Nosotros, usted y yo, hermano, hermana, nos movemos por fe. Es cierto, la salvación es por gracia, no por obras, y eso lo tenemos clarísimo, hermanos. Somos salvos por la gracia de Dios mediante la fe. No podemos ganar la salvación con nuestras obras.
Pero después de ser salvos, Dios nos llama a hacer buenas obras con fruto de esa salvación. Jesús enseñó que los frutos identifican al creyente. En el Evangelio de Mateo, en el capítulo 7, verso 16, verso del 16 al 20, dice el Señor Jesucristo que un buen árbol da buenos frutos. La vida del creyente debe reflejar amor, obediencia, misericordia y santidad. Las obras son evidencia de una vida transformada por Cristo. Mi hermano, la fe sin obras está muerta porque no produce cambios. Una fe viva ama a Dios, obedece su palabra y sirve al prójimo. No hacemos buenas obras para ser salvos, sino porque ya hemos sido alcanzados por la gracia de Dios. Mi hermano y mi hermana, este es un texto bíblico para que reflexionemos en esta mañana. Cada uno de nosotros, nuestra conducta, nuestras obras reflejan nuestra fe, reflejan en quién hemos creído, reflejan, hermano, si tenemos una fe verdadera, mi hermano, si tenemos una comunión real con nuestro Dios. Es cierto, recuerde, no es por obras que vamos a alcanzar la salvación, pero una vez que usted y yo hemos recibido a nuestro Señor y Salvador Jesucristo en nuestro corazón, hermano, vamos a producir. El tener al Señor Jesucristo en nuestra vida hará que se manifiesten esas buenas obras. Esas buenas obras, mi hermano, que reflejan el amor de Dios en nuestras vidas. Vamos a orar en esta hora. Vamos a presentar delante del trono de la gracia cada uno de los mensajes que ya nos están llegando por medio de la plataforma de el WhatsApp. Dice por acá, pido oración por mi esposa. Dice, por una enfermedad, bueno, que Dios se glorifique en ella, dice el hermano Manuel. Oramos en el nombre de Jesús. Oración para poder alquilar una casa, que el Señor me mande un buen inquilino y la pueda alquilar pronto. Amén. Buenos días, por favor, orar por José, que está en el hospital. Dice, oramos en el nombre de Jesús para que todo salga bien. Adrián Solís, me uno a orar. Pido oración por dirección, protección de Dios para mi familia y mis amigos. Buenos días, me uno a la oración. Gracias a Dios por un nuevo día. Familia Jiménez Porras, también dice por salud espiritual y por la economía. Por favor, oración por mi cuñado que sale muy temprano para San José. Él y su familia. Oramos por que el Señor guarde su entrada y su salida. Amén. Buen día, hermano. Por favor, orar por la restauración de mi salud. Bendiciones, dice el hermano Félix. Soy José Torres. Pido oración para que mi ex me devuelva mi casa y me firme el documento, dice este mensaje. Bendiciones. Pido oración por un crecimiento espiritual en mi vida. Dice que Dios me dé revelación y por la conversión de mis hijos. Amén. Pongo en manos del Padre, del Hijo y del Espíritu Santo mis nietos, a la pareja, dice, para que tomen las decisiones correctas, dice la hermana Argeri. Dios lo bendiga, dice Zeneida. Vengo en acción de gracias. Le presento a mis hijos al Señor, pidiendo la sanidad espiritual, física, financiera, protección, cobertura. Amén, en el nombre de Jesús. Por la salud del niño Jared Calderón, que está en el hospital de niños, para que Dios le sane, dice, yo creo en el nombre del Señor, amén, que él va a ser sano. Así creemos, así lo creemos, en el nombre de Jesús.
Oración por un milagro económico. Gracias, me llamo Isaac. Amén, me uno a orar, dice la hermana Vilma Castillo. Bendiciones, me uno a la oración, dice la hermana Lolita. Hermana Erika pide que sea llena y sana de heridas. Amén. En el nombre de Jesús oramos. Dios bendiga a mi hermano Cristian. Pedir oración por la salud y para dormir bien. Fortaleza. Soy Abel desde la zona sur. Bendiciones. Soy Juan Carlos Guerrero. Pido por el embarazo de mi esposa Carol Pereira. Amén. María Mora, unida en oración, pido por mi hija Charo Mora, por que sea libre del alcoholismo. Amén, en el nombre de Jesús. Para darle gracias al Señor por oraciones contestadas, dice la hermana Maritza Rojas. Pastores, pido oración por la vida de Josué Johnson Jiménez, por liberación de toda atadura, por liberación de una relación que no le conviene, que Dios se le guíe en el buen camino. Amén. Buenos días, Cristian. Me uno en la oración, dando gracias a Dios por este nuevo día. Pido protección por mi familia. Soy Elizabeth Mora. Gracias, Cristian. Dios lo bendiga. Amén. Estoy cansada, dice una adulta mayor. Vivo sola. Dice la hermana, está pasando por un momento de tristeza en su vida, así que oramos por ella en el nombre de Jesús. Teresita Murillo y sus hijos, dice, por la sanidad, cobertura, liberación de todo ataque del enemigo en contra de ella y de sus hijos, también por prosperidad. Amén, en el nombre de Jesús. Oración por la salud de Mayer Aguilar, bendiciones. Oramos por un milagro económico para mi tratamiento, dice el hermano Omat. Amén. Buenos días, hermanos, me gustaría que oren por Jerlin y Alan para que Dios los libere de muchas envidias, dice, de mucha gente. Amén. Soy Jairo de Guadalupe para orar por Sinia Monje, que está muy enferma, para que Dios le sane en el nombre de Jesús. Familia Ash Richmond por conversión, cobertura, sanidad, trabajo, finanzas. Amén. Dándole gracias a Dios por un día más de vida. Orar por Luis Alberto Cruz Mejías, dice, oramos en el nombre de Jesús por su vocabulario y por que sea libre del alcoholismo. Presento en la mano de Dios a mis hijos Soto Aguilar y por unión familiar, también por las ventas de El Bazar Nelly. Amén, en el nombre de Jesús estamos orando. Hermanos amados, les bendigo. Dice Marilyn Zúñiga del Carmen de Siquirres, quiero, los tengo en mis oraciones y me uno en la oración. Oren mucho por sanidad de los huesos. Y mi corazón dice que está grande. También por el virus del COVID, dice que se me fue al pulmón. Por mis hijos y nietos y por toda la familia. Oramos, amén. Otro mensaje por acá dice, para dar testimonio, gracias a Dios y la oración de Faro, mi hija María Paula ya tiene trabajito y le pido al Señor trabajo para Fabián, mi hijo. Gloria sea al Señor. Gracias, hermano, por compartir el testimonio. Oramos por las peticiones de la hermana Olga de Desamparados, por José Mora Marín, por la salud, las finanzas, por la familia, dice, que me dé avivamiento en el trabajo, también por Charo Mora, por conversión. Oración por un milagro extraordinario del Señor, por la cancelación de deudas, dice este mensaje que nos envían. Hermano Cristian, bendiciones, me uno a orar por mi salud, por mis hijos, dice, principalmente por mi hijo Roy Vega. Dios conoce lo que pasa con él. Amén. Me uno en la oración, pido por la salud de mi esposo y por mi salud, por mi hijo, por liberación de drogas, por mis nietas que tienen un corazón muy duro, para que Dios las cambie, dice, por cadenas generacionales. Amén, en el nombre de Jesús. Me uno en la oración por salud y nuevas fuerzas. Hermano Cristian, me uno a orar, dice la hermana Norma de Guápiles. Oración por la familia Obregón Carrillo. Dios les bendiga. Pido oración por mí, no puedo dormir. Dice, paso toda la noche despierta. Soy la hermana Enis Méndez de Siquirres. Oramos, amén. Dios les bendiga. Soy Yolanda y pido oración por mi hijo Johnny, por un milagro de sanidad, también por un problema judicial, para que Dios abra puertas. Amén. Dice, buen día, dice este mensaje.
Bendiciones, por favor, orar por mis ojos y por Francisco, por mis hijos y mi hermana Ana Cecilia Ramírez Chinchilla. Hermano Cristian, unidos en oración, familia Manzanares Muñoz, amén. Hermano, por favor, pido oración para que Dios me ayude, dice, por una petición que le estoy pidiendo y por un crecimiento espiritual. Hermanos, pido oración por situaciones especiales en mi nuevo trabajo, por un milagro financiero y que Dios tome control de mi vida para que trate con mi hija Luciana Loaiza Quesada. Amén. Orar por María José, dice que está en labor de parto. Es primeriza, así que oramos para que Dios se glorifique en esta labor de parto. Buenos días, oraciones por mi familia, Atencio, y por Michael, dice, y por Héctor e Isabel, que Dios los bendiga. Oramos. Oración por la niña Sara, está internada en la UCI. Gracias, bendiciones. Bendiciones, me uno a orar, dice, en esta oración por mi vista. Gracias. Buenos días, hermano Cristian. Pido oración por las finanzas, protección divina. Oscar desde Liberia. Por mis 7 hijos, dice la hermana Teresita, Campos. Amén. Buen día, pido oración por trabajo para mi hijo que está practicando, dice, para que lo dejen en el trabajo. Por Raquel Sequeira, por la sanidad, dice, tiene calentura y un dolor en sus huesos, así que oramos en el nombre de Jesús por ella. Vamos a orar, mis hermanos, por todas estas peticiones que ingresan por medio de la plataforma de el WhatsApp. Padre, te damos gracias en este día. Gracias, Señor, por tu amor. Gracias, Señor, por tu fidelidad, por tu cuidado, Señor, con cada uno de nosotros, Señor. Presentamos cada una de estas peticiones, Señor, que han ingresado en nuestra plataforma del WhatsApp, Señor. Oramos por restauración familiar, oramos por hijos que andan en malos caminos, Señor. Oramos por hermanos y hermanas que están enfermos, algunos en una cama de un hospital, Señor. Oramos por los que están privados de libertad, Señor. Oramos por aquellos que están necesitando un trabajo, Señor. Que tú abras puertas, Señor, de bendición en sus vidas. Oramos por los hermanos que tienen problemas financieros, Señor. Que tú les puedas suplir, Señor, lo que ellos necesitan para que puedan cancelar, Señor, esas deudas, Señor, en el nombre de Jesús, Señor. Estamos orando por los hermanos que tienen sus emprendimientos, sus pequeñas, medianas empresas, Señor. Oramos, Padre, que tú te glorifiques en sus vidas, Señor, en sus trabajos, en sus emprendimientos, Señor. Que haya bendición, Señor. Que tengan clientes, Señor, que puedan salir adelante. Muchas veces estos emprendimientos son el sustento de toda una familia. Oramos, Padre, en el nombre de Jesús, por estos hermanos y hermanas que tienen sus emprendimientos, Señor. Oramos por los hermanos que andan en carretera en este momento, los que se dirigen a sus trabajos, los que ya andan laborando, quizás en un tráiler, en un camión, un repartidor, Señor, que tienen que salir a realizar la ruta del día, Señor. Te pedimos por ellos. Que tú les guardes, que tú les protejas, Señor, en todo momento, Señor. Por los hermanos que nos escuchan en sus puestos de trabajo, Señor, a esta hora, oramos, bendecimos sus vidas. Y oramos, Señor, para que tú les guardes ahora que regresan a sus hogares, Padre, en el nombre de Jesús. Igualmente, te pedimos por aquellos hermanos que se están preparando para salir a trabajar, que se están alistando en este momento. Padre, te pedimos que tú les guardes, que tú les protejas, que tú les lleves con bien hasta su lugar de trabajo y de regreso a sus hogares, Padre, en el nombre poderoso de Cristo Jesús, Señor. Oramos por todos y cada uno de mis hermanos y mis hermanas, cada una de las peticiones que nos han ingresado, Señor, a esta hora que hemos leído. Señor, aquí están delante de tu presencia, delante del trono de la gracia, Señor, para alcanzar el oportuno socorro. Tu palabra dice que para el que cree, todo le es posible. Y hoy estamos creyendo,
Hoy estamos confiando, Señor, en tu palabra. Hoy estamos, Señor, creyendo en tus promesas, Señor. Sabemos que tú escuchas nuestra oración, que tú tienes cuidado de nosotros, que tú eres nuestro Dios, nuestro Padre Celestial, que tú eres nuestro sanador, que tú eres nuestro proveedor, Señor. Tu palabra dice que nada nos faltará, que tú eres nuestro pastor y que nada nos faltará, Señor. Tú suplirás todas nuestras necesidades. Gracias, Señor, te damos. Gracias, Padre, en el nombre que es sobre todo nombre, en el nombre de nuestro Señor y Salvador Jesucristo. A Él sea la gloria, la honra y la alabanza por los siglos de los siglos. Amén.

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Cejas, vamos a alabar a Jehová, se llama esta canción, música de Miguel Cejas, cuando ya llegamos a las 4 de la mañana con 37 minutos. Mañaneros, buenos días, mi amado hermano, mi hermana, gracias por estar en sintonía de esta su emisora Faro del Caribe, y este es su programa, Los Mañaneros. Como todos los días, a esta hora, mis amados hermanos, estamos compartiendo la música que alaba, que glorifica, que exalta el nombre del Señor, y le invitamos para que usted nos mande esos saluditos y esos reportes de sintonía por medio del 87 77 59 65, que es nuestra plataforma del WhatsApp, 87 77 59 65. Recuerde, hermano, que si nos manda un audio tiene que ser cortito, no pasamos audios largos, no los vamos a pasar, tienen que ser cortitos y que queden bien grabados, mis hermanos, para que lo podamos escuchar sin ningún problema. 87 77 59 65, esa es la plataforma del WhatsApp para que usted nos mande su saludo, su reporte de sintonía en esta mañana de viernes. Bueno, llegamos al viernes, llegamos al fin de semana, ya hoy estamos 10 de julio de este año 2026. Hoy es día de oración acá en Faro del Caribe, a partir de las 6 de la mañana, mi hermano, para que lo tome en cuenta. A partir de las 6 de la mañana arrancamos nuestro día de oración hasta las 2 de la tarde, así que le invitamos también para que, terminando Los Mañaneros, usted se quede con nosotros y sea parte de este día de oración. 4 de la mañana con 39 minutos, vamos a la música y ya ahorita regresamos con esos saludos, con esos reportes en esta preciosa mañana, mañana de viernes. Buenos días.

0: Esa es la música de Rigoberto Amaya con estas alabanzas para los niños y para los que continuamos siendo niños también. Claro que sí, música de Rigoberto Amaya cuando llegamos a las 4 de la mañana con 48 minutos, 4 con 48 minutos mañaneros, dice por aquí. Dice, vamos a ver, quiero saludar en Tinoco de Osa a Rodrigo Ríos y su esposa, en La Tigra de San Carlos a Rosa María, a Johnny Agüero, a Delio Robles, a Miguelito Reyes, a Mario Romero, a Sandra del Cairo en Lindavista de Río Claro, a Gerardo, a Joel, a su esposa, a Gerardo Campos, a Rafita Bonilla, en Campo 2, a William Lara y la esposa, y a todos los pastores de San Julián, a la familia Aguirre, hermano Cristian, y si me pueden hacer el favor de mandarle, dice, ah, bueno, aquí nos están pidiendo un número, a Brainer Mendoza y a su esposa Sandra, el saludo también de parte de Memito Berrocal, amén, amén, bendiciones, buenos días.
1: Bendiciones, Cristian. Hola, Juan Carlos Vera, nos ha dicho un saludo para mi esposa Irana Tenorio, mi sobrino Meitla y Morales II, para mi madre y mi padre Mario Medrano, María Elena Calderón, a todos mis hermanos y mis sobrinos ahí en Judas de Chomes, para mi hermano Juan Tomás y su esposa Janet en Morales II, ahí en Colina de Chomes, para mi hermana Tina y su esposo. Bendiciones, Cristian. Le habla Juan Carlos Medrano de Judas de Chomes.
0: Amén.
1: Café, café para mi hermano Juan Tomás y mi hermana Tina.
0: Amén,
1: Bendiciones.
0: amén, amén. Bendiciones. Buenos días.
2: Buenos días, Cristian. Dios me lo bendiga. Un saludo para todos los que están escuchando de parte de Auxiliadora Ureña desde Cajón de Pérez Celedón.
0: Amén. Buen día, hermano Cristian. Dios te bendiga. Saludos a mi familia Bermúdez Mora, al hermano Alberto Falles y familia, a la familia Bermúdez Montero, Gómez Bermúdez, en Sinaí de Osa, también a Walter Díaz y a todos los mañaneros. Soy Rafita, café, café, dice mi hermano Rafita. Bendiciones, buenos días.
3: Dios me lo bendiga, mi hermano Cristian. Bendiciones aquí del Santo Domingo y Caracol, zona sur. Saludar allá en Oro a mi hermano Roy López, para su esposita Lidia Barca, también para mi hermana Marlene, para Rigoberto López, también para mi hermano Alex y para mi hermano Alex López, para su esposita también y sus hijas y sus yernos también, y para toda la congregación. Bendiciones para mi hermano Pastor Juan Carlos, para sus padres también. Bendiciones.
0: Amén, amén, amén. Bendiciones. Muy buenos días.
4: Buenos días, hermanito Cristian. Que Dios me lo bendiga hoy y siempre. Y que tengas muchas bendiciones en este nuevo día que Dios nos regala. Muchas gracias por esa oración tan linda, de tanta bendición para nuestras vidas. Quiero que me salude a mi hija Katherine, a mi hijo Mauricio, a mi hijo Robert, y aquí a todos mis hijos, y a todos los mañaneros, a los camioneros de Jesucristo y a Otto Najarro en Guatemala. Muchas bendiciones para todos y para todo ese personal tan lindo de Faro del Caribe.
0: Amén.
4: Aquí estoy con ustedes siempre, orando con ustedes y bendecida y dándole la honra y la gloria a mi Señor.
0: Amén,
4: Gracias,
0: amén.
4: hermanito Cristian. Que Dios me lo bendiga. Soy Lilian Vargas, de aquí de Condominio Contadores.
0: Para
4: Amén,
0: servirle,
4: amén.
0: mi hermana, con muchísimo gusto. Las 4 de la mañana, ya con 52 minutos. Mañaneros, 4 con 52.

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0: 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Ellos son Original Poder Cristiano. Ya llegamos a las 5 de la mañana con 3 minutos. Mañanero, 5 con 3 minutos. Tenemos más saluditos, más mensajes que nos siguen llegando por medio de la plataforma de el WhatsApp. Dice por acá, reportando sintonía desde Santa Cruz, Guanacaste, Dani Angulo dice: café, café, dice mi hermanito Dani. Muchísimas gracias por su reporte de sintonía. Bendiciones, buenos días.
1: Hola, hola, buenos días, Cristian. Bendiciones. Aquí Alejandra, reportando sintonía. Un saludo muy especial para usted en cabina. Que Dios guarde sus salidas, entradas, su hogar. Un saludo para Fernando Zúñiga, para Pablo Garita Pérez, para las gemelas, para aquel que escuche los mañaneros. Un saludo para doña Viní, allá en San Vito Cotobruz. Que tenga un excelente y bendecido día.

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1: Amén, amén, mi hermanita Alejandra, que Dios se le bendiga grandemente. Dios te bendiga, hermano Cristian Carlos Martínez, desde Aserio, Chiriquí, reportando sintonía. Bendiciones para todos los mañaneros. Otto Najarro dice hasta Guatemala, mi hermano Abel Martínez, hasta Santo Domingo, Chiriquí, que tenga un día bendecido. Amén, amén, amén. Otro mensajito por acá dice: buenos días, mañaneros, bendito sea el Señor, saludos a mi hermanita Alicia Beceta, dice que está disfrutando de sus canciones, dice en Nicoya, y este mensaje es de Iris Beceta desde Heredia. Que Dios se los proteja a todos. Amén, amén. Recuerden, mis amados hermanos, que los que nos envían los audios tienen que ser cortitos. No pueden pasarse de el minuto. Tienen que ser cortitos y que queden bien grabados, hermanos, para que a la hora de reproducirlos se escuchen bien. Dice otro mensaje por acá: buenos días, hermano Cristian, Dios te bendiga, quiero que me salude a mi esposo, dice que se está alistando para ir a trabajar, y a todos los mañaneros. Soy Lorena de Alajuela, dice Lorenita que quiere café, café. Amén, amén, saludos, muchas bendiciones. Buenos días, mañaneros, Dios les bendiga. Ahí en cabina desde Guanacaste, Rosibel Chávez dice para que me saluden a Didier Serrano, a Maribel Álvarez, a Octavina Méndez, a María Luisa Chávez en Río Cañas. Gracias, amén, con muchísimo gusto, muchísimas bendiciones. Ya llegamos a las 5:05, mañaneros, 5:05.
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0: Esa es la música de Alex Rodríguez con esta canción que se llama Nazareno. Son las 5:15, mañanero, 5:15. Más saluditos, más reportes, bendiciones, buenos días.
1: Hola, hola, buen día, semana física, bendiciones. Annelie Torres aquí reportando desde Pila de Cangel. Que el Señor me lo bendiga grandemente y ilumine su camino y lo cuide de regreso a su casa. Darle gracias al Señor por un día más, por todo lo que nos regala día a día, por haber abierto nuestros ojos esta mañana. Y quisiera mandar saludos allá a doña Salmira Leitón, allá en Cañas de Puerto Jiménez, y también a su hermana Yamile Leitón, y darle un saludo a Soy el Amor Ensamble de Icarán, y mandarle un saludito a Alice en el Golfo de Caral, auxiliadora de Ureña en Cajón de Pérez de León.
0: Amén.
1: Y saludar a todos los mañaneros y ver si me pueden complacer con Cuando Solo Un Minuto Me Quede. Creo que es de la familia Bernal. Bendiciones y muy buenos días.
0: Bendiciones, mi hermanita, dice por aquí, Dios lo bendiga, hermano Cristian, un abrazo y un saludo muy especial para usted, y saludos para todos los que están escuchando Faro del Caribe, gracias, chocolate, chocolate, dice mi hermanita Elida Mora, allá en la zona sur, le bendecimos a mi hermanita Elida Mora también, y oramos por su sanidad, sabemos que está malita de un pie, con mucho dolor, pero en el nombre de Jesús oramos para, sabemos que nuestro Dios se va a glorificar y le va a sanar, mi hermana, que Dios le bendiga grandemente. Buenos días, María Aguirre de Puerto Jesús de Nicoya, bendiciones, reportando la sintonía, amén, amén, amén, muchísimas bendiciones, Dios les bendiga, yo tomando café, café, listo para el trabajo, de Vicente Núñez, desde San Luis, ahí en la zona sur, ahí está mi hermano reportándonos la sintonía, recuerde, mi amado hermano y hermana, hoy a las 6:00 a.m. inicia nuestro día de oración, a partir de las 6:00 a.m. Así que, finalizando los mañaneros, le invitamos para que se quede con nosotros y que pueda disfrutar usted también y ser parte de este tiempo lindo que vamos a tener el día de hoy, desde las 6:00 a.m. hasta las 2:00 p.m, día de oración acá en Faro del Caribe. 5:18, mañaneros.

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0: Esa es la música de Yesenia Bernal con la canción ¿Por qué estás triste? Así se llama este canto, que es música de Yesenia Bernal. Ya llegamos a las 5 de la mañana con 33 minutos, 5 con 33 minutos mañaneros. Más saluditos, más reportes que nos llegan por medio de nuestro WhatsApp. Bendiciones.
1: Soy Olga Champa, reportando sintonía. Un saludo muy especial para Cristian Cabina y para la familia Venezuela y para todos los fieles oyentes de este programa, Los Mañaneros. Muchas gracias, hermano Cristian, por orar por mis peticiones. Que el Señor Dios lo lleve con bien a su casita y lo bendiga con toda su familia.
0: Amén.
1: Muy rica la unción, que Dios me lo bendiga.
0: Gloria al Señor, muchísimas bendiciones, mi hermana. Dios te bendiga, hermano. Quiero saludar a mi hermana en Cristo, Luz Gamboa, a mi tío Froy García y a todos los mañaneros. Son muchos los que escuchan Los Mañaneros de parte de Teresita Murcia aquí en San Pedrito, dice Teresita. Amén, amén. Buenos días, amado hermano. Abrazos para ti y para todos los mañaneros de parte de Daisy Calvo desde Barba de Heredia. Dios es bueno todo el tiempo, sí, amén, amén, así es. Buenos días, bendiciones.
2: Buen día, hermanos de Faro del Caribe, muchas bendiciones. Un saludo muy especial para la señora Lien Mora, allá en Río Conejo de Cartago, a todos sus hijos, mis primos y a toda la familia Padilla, en esa zona de Río Conejo de Cartago, y a los Navarro. Y a mi esposita Ana Marixa Jiménez, que está conmigo aquí en la zona de Limón. Bendiciones para todos los oyentes, que el Señor los bendiga y los guarde siempre. De parte de Martín Padilla, desde Limón.
0: Amén, amén, mi hermano Martín, muchísimas bendiciones, buenos días.
3: Hola, hola, buenos días, Cristian, Dios lo bendiga a usted, a todos los oyentes de Faro del Caribe, para saludar especialmente a mi tía Clara Espinosa Villalobos, que ayer está cumpliendo 90 años, y también para mi prima Vera Villalobos Espinosa, que ella hoy está cumpliendo años, la esposa del pastor Martín. Que Dios les bendiga y Dios bendiga a todos los oyentes de Faro del Caribe, donde quiera que se encuentre un hijo de Dios. Recordarles que Faro del Caribe está en pie gracias a sus oraciones, a sus donaciones, y que siempre estamos escuchándolas. Que Dios me les bendiga, me les guarde y les proteja todos los días que vivan. Una manera especial desde Copabuena, Dalais Camacho. Que Dios les bendiga a todos. Buen amén. Día para todos.
0: Amén, amén, mi hermana Dalais. Muchísimas bendiciones también para usted. Ya son las 5 con 35 minutos, mañaneros. 5 con 35.

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0: música del grupo Callado con esta canción que se llama Sigue Adelante. Son las 5 de la mañana con 47 minutos. Tengo por aquí ya los últimos mensajitos que nos llegan por medio de nuestro WhatsApp. Dice por acá, buenos días, escribe Efraín desde Nicaragua. Ahí está mi hermano reportando su sintonía. Buenos días, hermanos de Faro del Caribe, bendiciones. Saludos para toda la audiencia, saludos para mi familia allá en Nicaragua. A mis padres, Lorenzo González, a María Bucardo, para mis hermanos. Saludos desde San Cristóbal de Pérez Celedón. Soy Nairín González. Bendiciones, se los quiero mucho en el amor de Cristo Jesús. Amén, amén. Bendiciones, buenos días.
1: Buenos días, ahí ustedes en cabina. Un saludo para mi mamá Teresa de Caira aquí en Finca 7. Para María Bolaño en Finca 7. Para toda mi familia. Para mi padrastro que también anda trabajando en sus labores. Que Dios lo acompañe y los bendiga. Gracias,
0: amén.
1: Buen día, café, café.
0: Eso, mi hermano, buenos días, bendiciones.
2: Mi hermanazo, Dios te bendiga. Acá de parte de Héctor, bendiciones. Un abrazo bien fuerte. Un abrazo chiricano para usted. Dios bendiga.
0: Amén.
2: Saludos.
0: Amén. Bendiciones, mi hermano. Un abrazo chiricano. Que Dios me lo bendiga, mi hermano. A usted también. Buenos días.
3: Buenos días, hermano Cristian. Que Dios te bendiga en esta mañana. Quiero saludar a la hermana Clara Espinosa Villalobos, que se encuentra cumpliendo años. Que Dios me la guarde, que Dios me la siga cuidando siempre.
0: Amén.
3: Un deseo de Alba María Reyes.
0: Amén, amén.
3: Que Dios te bendiga, hermanita. Y amén. Que me le ponga el canto.
0: El canto de cumpleaños, con muchísimo gusto, mi hermana. Son las 5 con 49 minutos, mañaneros.

Bueno, el saludo muy especial para todos los mañaneros y mañaneras que hoy están de manteles largos. Mis amados hermanos, muchísimas bendiciones y muchas felicidades para todos los cumpleañeros. Que hoy tengan un día bien lindo, bien especial, al lado de sus seres queridos. Y que nuestro Dios conceda los sueños y los anhelos de su corazón, mi amado hermano, mi hermana. Muchísimas felicidades.

5 de la mañana con 54 minutos, estamos llegando al final del programa del día de hoy, agradeciendo como siempre mi hermano su sintonía, quédese con nosotros porque ya inicia nuestro día de oración, bendiciones.

0: Hasta aquí el programa de hoy. 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Bendiciones, hasta la próxima.
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6: Son las 6.
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0: Amén. Tenemos un Dios grande que es bueno, que es grande, que es maravilloso. Somos Faros del Caribe, iluminando el sendero de la vida. 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Y en la mañana del viernes es 10 de julio del 2026, el día de ayuno y oración aquí en Faro del Caribe. Así que le invitamos para que se una con nosotros, ya un equipo de pastores que iniciará en breve, pero su petición estará con nosotros en nuestra mesa de trabajo para estar clamando e intercediendo delante del Señor por esa necesidad. Su servidor y amigo Pablo Garita Pérez le acompaña, le saluda a partir de esta mañana. Y con esta palabra hermosa en Jeremías capítulo 1, versículo 8, iniciamos este tiempo. No temas delante de ellos, porque contigo estoy para librarte, dice Jehová. Amén. Así lo declaramos. Pastores, les bendecimos. La pastora Cinia Garita Zúñiga, el pastor Iván Luna Reyes y el pastor Juan Carlos Salas Salas. Pastores, bendiciones. Buenos días.
1: Muy buenos días, amado hermano Pablo. Y buenos días, por supuesto, a cada uno de nuestros hermanos, nuestra amable audiencia que siempre está con nosotros, sintonizando la 97.1. Sí, y muy especialmente en este día, que es día de oración, donde estaremos recibiendo sus peticiones, donde estaremos acá unidos con ustedes desde esta hora, desde las 6 de la mañana hasta las 2 de la tarde. Este día, pues, como le mencioné antes, estaremos allí atendiendo a su llamada a través del 2786-1511, pero también a través del 8777-5965. Con mucho gusto estaremos recibiendo su petición de oración y dándole lectura y orando por cada una de ellas. Así que, pues, esperamos que usted continúe con nosotros enviándonos su petición, pero también orando en favor de aquellos que tienen una necesidad. Pastora Cinia, Dios te bendiga, buenos días.
2: Dios les bendiga, amados hermanos y compañeros acá que estamos, pastores y el hermano allá que es mi primo, bendito sea Cristo, ¿verdad? Bueno, es un gusto estar acá con cada uno de ustedes que nos están escuchando por esta radioemisora Faro del Caribe. Realmente es un gozo, una alegría saber que nuestro Dios nos regaló un día más, de que nuestro Dios nos dio nueva misericordia, estamos estrenándola, y dale gracias al Señor, porque aún, bueno, en estas circunstancias, en estas situaciones que están pasando en muchos países, Costa Rica, aquí estamos para alabar y glorificar al Rey de Reyes y Señor de señores, pastor.
3: Gracias, buenos días, pastor Iván y pastora Cinia, y damos gracias a cada uno de los que está conectados en esta mañana, que siempre están sintonizando Faro del Caribe. Hoy es un día especial, es un día que también la radio ha dedicado para ser el día de oración, y entonces aquí estamos para servirles, aquí estamos para poder estar con ustedes, unirnos en un mismo sentir, en un mismo tiempo, y compartir con ustedes las necesidades, pero también el clamor a nuestro Dios, al único y santo Dios que merece toda la gloria y toda la alabanza de parte nuestra. Damos gracias porque es un nuevo día. Amén. Es día viernes, pero también es un día para adorar al Señor, y por medio de nuestras oraciones, por medio de unirnos como parte del cuerpo de Cristo, aquí estamos para servirles a cada uno de ustedes. Pastor Iván.
1: Amén, qué bueno, pastor. Y como, bueno, el lema es para el día de hoy, estamos en el libro de Jeremías, capítulo 1 y el versículo 8. No temas delante de ellos, porque yo estoy contigo para librarte, dice Jehová. Tremendo, porque el llamado de Jeremías se da en un tiempo de crisis espiritual, política, moral. Imagínense la situación en la cual estaba pasando, viviendo. Sin embargo, pues Dios, en medio de cualquier situación, en medio de cualquier circunstancia, siempre Él va a actuar y siempre va a tener personas listas también para hacer su voluntad. Así que, pues hoy desde temprano tenemos varias peticiones y vamos a ir aprovechando, avanzando con este tiempo. Antes de iniciar leyendo las peticiones, me gustaría hacer una oración con cada uno de ustedes y poner este día para que Dios sea glorificado de manera muy especial. Oramos. Padre amado, Te damos muchas gracias, Señor, en esta mañana, porque nos das la oportunidad nuevamente de venir delante de tu presencia. Gracias por el día que nos has regalado. Gracias, Señor, por la salud, por las bendiciones. Nos das fuerzas, Señor, tanto físicas como espirituales, para continuar, para seguir adelante, Señor. Así que te agradecemos por este tiempo hermoso, Dios. Sabemos también que vivimos momentos difíciles, de dificultad, y hoy posiblemente hayan personas allí, Señor, escuchándonos, siguiéndonos a través de la emisora, de nuestra página en Facebook, del internet, siguiéndonos, y que están pasando una situación difícil, complicada. Puede ser de salud, puede ser familiar, económica, puede ser espiritual, Señor, pero hoy venimos ante ti, como siempre, Dios, creyendo que tú tienes el control de todas las cosas y que no hay nada imposible para ti, Señor. Así que te agradecemos por estar con nosotros, te agradecemos porque tienes cuidado de nosotros, Señor, así como lo establece la palabra, Dios amado, en este lema que tenemos, que tú vas a estar con nosotros, que tú nos vas a ayudar, nos vas a guardar, nos vas a proteger de cualquier situación o adversidad que se levante en contra de nuestra vida. Así que hoy, Señor, oramos pidiéndote que pongas, Señor, esa fe necesaria, esa confianza necesaria en nuestros hermanos que tal vez por circunstancias difíciles que han vivido, tal vez han decaído en su fe, tal vez se han rendido, Señor, en seguir creyendo, esperando, pero le pedimos a tu Espíritu Santo que esté glorificándose de manera muy especial. Amén. Que esté trayendo, Señor, esperanza, Dios amado, que no dejemos de confiar porque tú eres fiel, Señor, y así creemos, Padre, también lo creemos y lo declaramos desde ya, que tú hoy vas a mover tu mano de poder y que vas a hacer milagros, Señor, que allí donde están nuestros hermanos en los diferentes lugares clamando, Señor, vamos a ver tu mano poderosa actuando en favor de cada uno de nosotros. Así que solamente nos resta decirte, Señor, gracias por tu fidelidad, gracias porque oyes nuestra oración, y gracias, Señor, de antemano por cada uno de los milagros que vas a realizar, Padre, en el nombre de Cristo Jesús te agradecemos. Amén, amén. Señor. Amén. Amén. Pastora Sinian.
2: Gloria a Dios. Bueno, vamos a estar dando lectura a las peticiones. Dice Gilberto Urgalte, pide por sanidad de la espalda y piernas. Moisés le pide oración por mi hija Dana Vargas, por mi esposa Ruth Castillo, por mi mamá Marta, por Israel Liberación, por Doris, por el ministerio pastoral. Gloria a Dios. Michael pide por liberación de licor y bendición y cobertura para su hogar. Gabriel pide por liberación de vicios y un trabajo. Arturo, salvación y liberación de vicios de cigarro. José Luis, liberación de ataduras y salvación. Diego, sanidad en su estómago, piedras en la vesícula y que vuelva al Señor. Bendito sea Cristo. Vamos a estar orando por ellos, Padre, en el nombre de Jesús. Te damos la gracia, Dios mío, Señor, porque sabemos que tú eres el Dios el cual hace las sanidades, Señor. Así presentamos a Gilberto, Dios mío, mira esa espalda, esas piernas, Dios mío, que él está con dolor en este momento y pides por sanidad. Señor, pedimos por la familia, Dios, y la esposa, Señor, por Ruth Castillo y esta familia, Señor, por Dairon, Señor, en el nombre de Jesús y el ministerio pastoral, Señor. Gracias, Espíritu Santo. Padre, también pedimos, Dios, para que sean libertados, Señor, de todo vicio de cigarros, de licor, de atadura, Dios mío, Padre, a esas personas que nos están escuchando, que nos están viendo también, que están pasando, Padre, por esos vicios, Señor, y ellos dicen, no puedo, pero hay una buena noticia, le tengo una buena noticia, hermano, hermana, amigo, amiga, que si tú vienes a Cristo Jesús, Él puede ayudar ayudarte, porque usted solo, sola no va a poder de salir de esas drogas. Solamente con ayuda de Dios, Él puede libertar su vida, puede libertar esa alma que está cautiva, puede romper ataduras y traer salvación a su vida. Gracias, Espíritu Santo. Gracias, Dios mío, por Diego, por José Luis, Padre, porque sabemos, Señor, que estas peticiones que hemos leído, Señor, llegan a tu trono. Gracias, Espíritu Santo, porque tú eres el que está con nosotros, tú eres el que nos redarguye, nos exhorta, nos da fortaleza, nos da la sabiduría. Gracias, Padre, por tu amor y tu misericordia, y Jesús, por haber venido a este mundo a morir por nosotros. Gracias, Señor, Pastor.
3: Sí, gracias, y bueno, le invitamos a cada uno de ustedes para que pueda llamar y pueda enviar su petición también al 2286-1511. Ahí está la hermana Anabel, ella está recibiendo todos los mensajes, y también por la mensajería de texto 8777-5965, para que usted pueda también hacer su reporte ahí por el SIMPE, ¿verdad? Perdón, por el WhatsApp de la radio. Pero sí, en esta mañana nos unimos en oración también con algunas de las peticiones que ya han entrado acá a la mesa de trabajo, y que nosotros gustosamente vamos a compartir para sintonizarnos con ustedes, para estar en un mismo espíritu en este día de oración, en el cual pues la radio ha dedicado este tiempo especial para orar, para clamar, para rogar delante del trono de la gracia de nuestro Señor. Oscar Sandí está pidiendo por sanidad en el estómago. Marielo Sandí, por cobertura, por todas aquellas personas que están enfermas. Laura pide por recuperación de una caída que sufrió y que está muy afectada. Ana Ruth pide fortaleza y cobertura por su trabajo, finanzas para poder pagar alquileres y otros aspectos. David Jiménez pide por sanidad y cobertura en una cirugía y por una ayuda que está tramitando en el IMAS. María de Los Ángeles Paniagua pide por sanidad completa y por una recuperación para una cirugía. Y por su nieto Giancarlo, también, que está privado de libertad por un cambio en su vida y salvación. Rafael pide por trabajo estable. Gloriana pide por trabajo estable. Kenia pide por sanidad de un dolor en la pierna. Wendy pide para que se encuentre algo que se perdió, que tiene mucho valor para ella. Y Patricia Moreira pide por fortaleza en el duelo de su hijo. Y Karen pide por finanzas, por sanidad mental y por fortaleza. Vamos a orar. Señor, te damos gracias en este tiempo. Y venimos delante de ti, Señor, sabiendo y conociendo de que tú eres un Dios bueno, eres un Dios misericordioso, eres un Dios que nos ama, eres un Dios que nos atiende en nuestros ruegos, en nuestras diversas situaciones, eres un Dios cercano, eres un Dios que nos puede escuchar, porque tú eres, Señor, de aquellos que conocen que antes de que nosotros podamos abrir nuestra boca, tú ya conoces lo que nosotros necesitamos, pero te agrada y te gusta, Señor, que nosotros nos acerquemos humildemente delante de ti, Señor, que abramos nuestros corazones, nuestra mente, pero también, Señor, nuestra boca, y comuniquemos aquello que necesitamos a ti. Y hoy clamamos, hoy nos unimos con este grupo de hermanos, hoy nos unimos con Oscar, con Marielos, con Laura, con Ana Ruth, Señor, con David Jiménez, con María de Los Ángeles Paniagua, con Rafael, con Gloriana, con Kenia, con Wendy, con Patricia, con Karen, Señor. Cada uno de ellos expresa, sí, su diversa petición, Señor, su situación, pero detrás de cada uno de ellos también hay una familia, hay un hogar, hay, Señor, personas que quizá dependen de ellos o que están relacionados con ellos y están afectados. Hoy te pedimos por tu infinita misericordia, Señor, que traigas esa respuesta a su debido tiempo, de la forma en que tú, Señor, soberanamente también dispongas, porque sabemos que tú voluntad es buena, es Amén. Perfecta, es sí, agradable, sí. Señor, y que llegará en el momento correcto a cada uno de ellos. Pero clamamos a ti, nos unimos delante de ti, Señor, como pueblo tuyo, Señor, que reconocemos que eres el Dios del universo, eres el Dios que hizo los cielos y la tierra, lo visible y lo invisible, eres el Dios que puede intervenir cuando nosotros ya no tenemos fuerzas, eres el Dios que nos levanta cuando quizá ya no tenemos esperanza, eres el Dios que nos atiende cuando estamos, Señor, en un momento tan difícil, tan delicado, y muchos de estos hermanos han confiado, Señor, en nosotros como radioemisora, que nosotros podemos estar con ellos, acompañarles con ellos y estar en un mismo sentir. Así que, Señor, hoy oramos por cada una de estas peticiones, oramos para que seas tú, Señor, quien les bendigas y le traigas, Señor, una respuesta en el nombre poderoso de Jesús, Pastor
1: Iván. Amén, amén. Continuamos orando, Padre amado. Señor, la gente que clama, la gente que ha puesto su confianza en ti, Señor, en esta mañana estamos delante de tu presencia, Dios. Padre, ya hay personas que están pidiendo por su familia, por restauración de su matrimonio, Dios, y nosotros estamos desde acá uniéndonos con ellos, Señor. No les conocemos, pero tú le conoces, Dios. Tú le conoces, Señor, y tú escuchas, Señor, su clamor, tú escuchas su petición, Señor. Las personas que están allí clamando, Dios amado, por su familia, Señor, que está desintegrándose, Dios, por su matrimonio que está a punto de finalizar. Señor amado, toma el control, Dios, toma el control. Escucha, Señor, el clamor, Padre, de esas esposas, de esos esposos, Señor, en favor de su familia, Padre Santo. Pero también oramos, Señor, en favor de sanidad, como nuestra hermana Flor, Señor, que está pidiendo por sanidad. Padre, glorifícate allí donde está ella, Señor, clamando, porque ella está orando también en esta hora, Padre, presentando su necesidad, Padre. Así que nos unimos con nuestra hermana Flor y te pedimos, Señor, que te glorifiques de manera muy especial. También su petición es por unidad en la familia, Padre, así que toma el control, Señor, de su familia, toma el control, Señor, de sus hijos, de sus nietos, de quienes sean parte de la familia, Señor, ayúdales, intervenga, Dios mío, en favor de ellos. Padre Santo, nos pide que oremos por el carácter de sus hijos, Señor, así que esta familia de nuestra hermana Flor está delante de tu presencia, Dios amado, y nosotros acá intercediendo en favor de ella, Señor, con ella unidos, Padre, en esta hora. En el nombre de Jesús te pedimos que sea glorificado tu nombre también, Señor, por las necesidades que hay, Señor, como la petición de nuestro hermano Fran, que está orando, clamando, Señor, por una casa propia, Dios. Mira su necesidad, Señor. Mira su petición, Señor. Él está pidiendo, Señor, por esa casa, Dios mío. Tú sabrás mover tu mano de poder, Señor, para que él pueda ser bendecido, Padre, a través de esa petición que tiene por esa vivienda, Padre. Glorifícate también, Señor. Nosotros creemos, Padre, que tú eres Dios que nos provee, Señor, para nuestras necesidades. Amén. Y la necesidad de nuestro hermano Fran es una casa propia, Padre. Pero también oramos, Señor, con nuestra hermana Jenny Romero, Señor. Dice ella que está esperando unos resultados, Señor, de examen, Padre. Y ella está creyendo y está clamando, Señor, en esta hora también, Padre amado, para que esos resultados, Señor, sean favorables, Dios amado. Así que si ha habido algo negativo, Señor, en su cuerpo de enfermedad, en esta hora, Señor, estamos creyendo, al igual que ella, Padre, que tú intervienes y que esos resultados van a salir bien, Padre Santo. Lo creemos, Señor, lo creemos. Lo confesamos con nuestra boca, Padre Santo. Amén. También nos unimos en oración con nuestro hermano Carlos, Padre, que él está pidiendo, Señor, por Guillermo, por recuperación. Dice que le hicieron una operación, Señor, y está delicado, Padre Santo, pero tú, Dios amado, tienes cuidado de nosotros. Así que nos unimos, Señor, con la petición de nuestro hermano Carlos por Guillermo, Padre Santo, para que él pueda recuperarse satisfactoriamente de esa operación que le realizaron. Padre, que tú te glorificas y él sale de esa condición en la que se encuentra y restaura su salud, Padre, en el nombre de Cristo Jesús. Al igual que nuestra hermana Carmen Robles, que está pidiendo por sanidad en la circulación, Padre, así que también oramos, intercedemos con ella, Señor, para que pongas tu mano de poder sanadora, Señor, sobre su cuerpo y ella pueda estar recibiendo también sanidad en esta hora, Padre, en el nombre poderoso de Cristo Jesús. Señor, nos unimos con nuestra hermana Marianela, Señor. Ella está pidiendo, Padre, por conversión, liberación, Señor. Amado Padre, tu Espíritu Santo, que tiene cuidado de nosotros, oramos también para que nuestra hermana Marianela, Señor, pueda recibir, Señor, esas buenas noticias de salvación en su vida, pueda ser libre, Señor, de toda obra de maldad que está atacándole, que viene en contra de ella. Y oramos y nos unimos con Edwin también, Señor, por ese trabajo, Padre, que está necesitando. Dios mío, abre esa puerta de bendición para nuestro hermano Edwin, Señor. Padre, esas puertas que ha ido a tocar, esos lugares donde ha puesto o ha llevado, Señor, ese currículum, Padre, que ponga gracia delante de los patronos para que él pueda, Señor, tener esa bendición de trabajo y poder suplir las necesidades de su familia. También, Padre Santo, estamos orando, Señor, porque tú eres bueno, maravilloso y porque haces milagros, Señor. Daniela Araya dice que pone delante de ti esa relación que tiene, esa relación amorosa. Padre Santo, tú sabes y conoces todas las cosas, Señor. Si hay algo que no está bien, que no es conveniente para ellas, tú lo sabes. Así que te pedimos tu dirección y guianza también para que tú seas glorificado en todo, Padre. En el nombre de Cristo Jesús, le pedimos también por Joseph y él, su petición es por reconciliación. Así que, Padre amado, delante de tu presencia, traemos a cada uno de nuestros hermanos y te pedimos que te glorifiques de manera muy especial en Cristo Jesús. Amén.
2: Amén, gloria a Dios. Mira lo que dice Isaías 41:10. No temas porque yo estoy contigo, no desmaye porque yo soy tu Dios, quien te esfuerzo, siempre te ayudaré, siempre te sustentaré con la diestra de mi justicia. Ve qué lindo lo que Dios nos habla y nos dice día a día, ¿verdad? Que no tenemos que temer porque Él está con nosotros. Y continuamos con las peticiones. Oneida dice, pide oración por sanidad de sus rodillas. Diego pide por sanidad de estómago, tiene piedras en la vesícula y que Dios haga esa sanidad, ese milagro. Diana Rosales, dirección de Dios en una situación que tiene mucha angustia y por toda su familia. Emiliano pide por sanidad de una pelotita en su oído. Juan dice Vargas, por sanidad, por fortaleza y por paz. Jorge Vega, por fortaleza y restauración en la familia unida y entendimientos mutuos con su esposa. Jocelyn Duarte dice, Lescano pide por liberación de espíritus de muerte y conversión. Helen Mayorga, sanidad total de dolor del túnel carpal y por una exitosa cirugía de disco. Padre, en el nombre de Jesús, Señor, presentamos a Diego, Dios mío, Padre, para que seas tú, Señor, trayendo sanidad en esa operación también que tú puedes hacerla, Señor. Padre, ese milagro para ti, no hay nada imposible, Señor. Onaida, Padre, que ella está pidiendo por sanidad de sus rodillas, Señor. Diana Rosales, gracias, Señor, por Agustín, Señor, Padre, por Emiliano, por Juliana, Señor, por Jorge. Gracias, Dios mío, porque tú eres el Dios poderoso, el Dios el cual nos da la sabiduría, nos da, Señor, Padre, para seguir adelante, Señor. Gracias, Dios mío, porque tú eres, Señor, el sanador. tú eres el que, Padre, llega, Señor, tú eres un Dios de cerca y de lejos, ahí donde están ellos, Padre, ahí donde están, Espíritu Santo, seas tú, Señor, trayendo esa paz que sobrepasa todo entendimiento, que el mundo no conoce, Señor, que para lo que el mundo es locura, Señor, sabemos que para ti no es imposible, Dios mío. Padre, esta esposa, Señor, que pone a su esposo, pone a la familia, pone, Señor, que quiere unidad, restauración, Espíritu Santo. Gracias. Y continuamos, vamos con una alabanza y luego seguimos.

0: Bueno, estamos nuevamente aquí conectados en el día de oración. Seguimos acá para bendecir este tiempo y le invitamos para que continúe haciendo su reporte al 2286-1511. Ahí nuestra hermana Anabel estará gustosamente atendiéndoles y cada uno de sus reportes llegará aquí a esta mesa. Igual por la mensajería de texto 8777-5965 y también por la plataforma del Facebook, también ahí pueden dejar su petición de oración. Pero este es un día importante porque nos dice la palabra del Señor: no temas delante de ellos, porque contigo estoy para librarte, dice Jehová, Jeremías 1:8. Este es el lema que ha estado en estos 15 días la radio orando, intercediendo, poniendo delante del Señor y también enviando esta palabra delante de nuestro Señor para que cada uno de nosotros podamos confiar que así como se lo pronunció a Jeremías, al profeta, también en muchas situaciones de la vida diaria de nosotros, en muchas circunstancias que podamos estar enfrentando, Él también nos puede estar diciendo hoy, en esta mañana: no temas. No tema delante de ellos porque estoy contigo. Así que en esta mañana queremos unirnos también en oración con nuestros hermanos que ya han enviado aquí su petición y voy a dar lectura a algunas de ellas. Roberto pide por un trabajo para que se abran puertas en la empresa que él desea y por una petición que Dios conoce y que Dios le dé también dirección, sabiduría. Miguel Hidalgo pide por salud. Pide para que le aprueben una pensión, por una casa para vivir y por un milagro financiero. Elena pide por sanidad de cáncer. Lian Meléndez Ruiz está delicado en un hospital en Nicaragua. Y los padres Joseph y Dayana están esperando un milagro de Dios. Así que, Señor, en esta hora ponemos delante de ti, Señor, y nos unimos, Señor, por estas peticiones que han trasladado hasta acá, hasta Faro del Caribe, Señor, esta radio que tú has edificado a través de tantos años, Señor, para servir, Señor, al pueblo, pero también para exaltar tu precioso nombre. Y hoy en esta mañana, Señor, nos unimos con Roberto, Señor, por ese trabajo que él está pidiendo, para que se abran nuevas puertas. Sabemos que tú eres el único, Señor, que tiene toda autoridad, Señor, para cerrar o para abrir puertas. Sabemos, Señor, que como hijos tuyos, Señor, necesitamos que tú bendigas y que tú des nuevas oportunidades, Señor. Y hoy pedimos por Roberto, él está poniendo esta petición porque él sabe que tú conoces aquel anhelo que hay ahí en su corazón por trabajar, por tener no solamente, Señor, un ingreso todos los meses, sino también por la necesidad que hay en su hogar, en su familia, en la cual él es parte, Señor. Pedimos por Miguel, Señor Hidalgo, por esa salud, Señor, por esa petición para esa pensión, pero también, Señor, por ese milagro financiero, esa casa que ellos necesitan, Señor. Padre, pedimos por él para que seas tú glorificándote en la vida de don Miguel, Señor. Elena pide por sanidad de cáncer, Señor, y nosotros sabemos que tú eres el dador de vida, tú eres el que conoces todo, Señor, aquello que está afectado en nuestros cuerpos, Señor, y hoy pedimos, Señor, que sea tu mano, que toques la vida de ella, Señor, y que venga tu sanidad, Señor, tu poder a través de ella, Señor. Dale fuerza, Señor, dale entendimiento y ayúdale, Señor, en esta necesidad que ella tiene, Señor, pero pedimos por ella, Señor, por esa sanidad, porque tú eres, Señor, el creador de todo milagro y sabemos que tú tienes todo poder para actuar, Señor. Pedimos por esta petición de Lian Meléndez, Señor, él está delicado en el hospital de Nicaragua y desde aquí, Señor, enviamos de tu Santo Espíritu para que seas tú, Señor, obrando en la vida de él, haciendo en la vida de él, Señor, y trayendo vida, Señor, en medio de todas estas circunstancias, Señor. Espíritu de Dios, sopla vida ahí en donde él esté, en esa habitación, en ese lugar, Señor, y que sea lleno, Señor, de tu presencia. Y pedimos, Señor, por esta petición, Señor, cuando la leemos, dice: los padres Joseph y Dayana están esperando. Señor, sabemos que hay parejas, sabemos que hay matrimonios, sabemos que hay hombres y mujeres, Señor, que están anhelando tener, Señor, ser padres de familia, Señor, tener hijos. Hoy te pedimos por ellos, Señor. Y si esta petición lo han enviado, Señor, de esta forma, Señor, donde ellos están declarando que van a ser padres, Señor, hoy pedimos y nos unimos para que tú cumplas ese milagro en la vida de ellos dos y ese bebé sea para glorificar tu nombre aquí, Señor, en medio de la tierra de los vivientes, en el nombre de Jesús, Pastor.
1: Amén, amén, Pastor, muchas gracias. Dice el texto: no temas delante de ellos, porque estoy contigo para librarte, dice Jehová. Ellos podrían ser una enfermedad, podría ser ataques del maligno, podría ser problemas familiares. Así que la promesa del Señor es que Él va a estar con nosotros para librarnos de todas esas circunstancias. Tenemos algunas peticiones que nos ingresan a través de nuestro Facebook de Faro del Caribe y oramos por ellas. Dice: bendiciones, nuestra hermana Ceci Camacho. Buenos días, saludos, y está pidiendo oración por sus hijos e hijas, por su familia, esposo. Amén. Presentamos la vida de nuestra hermana Ceci y su petición. También nos piden oración. Dice que está pidiendo por un cuarto, tal vez un lugar para hospedarse, que sea cerca de Pavas. Dice la petición para Mirna Raquel Arteaga. Amén. Así que pedimos también al Señor que le suple ese lugar a nuestra hermana para que ella pueda tener donde quedarse. Dice nuestra hermana Rosa también, dice que ella es de Nicaragua y está pidiéndonos oración por su salud. Le van a hacer una endoscopía y que todo salga bien en el nombre de Jesús. También nosotros lo creemos y lo declaramos, al igual que nuestra hermana Rosa. También nos piden por acá oración, dice: que Dios quite estos pensamientos de muerte y tenga misericordia de mí y que no me desampare, por favor. Esta petición nos llega desde el contacto de nuestro hermano Marvin, así que en el nombre de Cristo Jesús también estamos orando por nuestro hermano, pidiéndole a Dios que esté tomando el control de su mente y de todas sus emociones. Nuestra hermana Ana Campos dice: buenos días, pastores, está pidiendo oración por todos sus hijos, por sus nietos, que se enamoren del Señor, cobertura para sus vidas y sus hogares. Amén. Gracias por sus oraciones. Amén. Estamos orando con usted. También Eddie Alfaro, bendiciones, gloria a Dios por Faro del Caribe. Amén. Bendecimos también nuestra amada emisora. Edwin Madrigal, Dios les bendiga, pastores de Faro del Caribe. Susana Patterson dice: buenos días, pastores, saludos desde Canadá. Por favor, orar por mi salud, por mi mamá, mi hermana y por mi nuera. Amén, hermana Susana, presentamos sus peticiones delante del Señor. Y también nuestra hermana Susana nos pide que oremos por la venta de mi casa y la de mi hijo. Dice: amén, que Dios envíe a sus compradores. También Jenny Contreras: bendiciones, pastores, estoy pidiendo oración por mi hijo Daniel, liberación de vicios, y por un trabajo estable, y por mi familia Salazar Contreras, Contreras Castro. También nuestra hermana Mireya Corrales nos pide por oración por su salud. Irene Orellamuno: buenos días, por favor, oren por María Eugenia Mora Sequeira, tiene un daño en su útero e hígado y Dios tome el control. Amén. También oramos y nos ponemos de acuerdo por esta petición. Dios les bendiga, nos piden por fortaleza, por favor, pido ayuda en oración por mi salud, por sanidad también, por mi esposo y mi hijo. Muchas gracias, dice, por orar. Claro, estamos poniendo delante del Señor estas peticiones. Y también nos pone Janet Arguedas: buen día, bendiciones, oración por mi salud y por sus tres hijos y nietos. También buenos días, bendiciones, dice por acá Miguel Solano: bendiciones, hermanos pastores de Faro. Heidi Lucy Cruz nos dice que gloria a Dios. Cecilia Rivera: amén, Señor, sane la columna, amén. Y también nuestra hermana Rosa Lazo dice que también está pidiendo oración por su salud, que hoy le van a hacer la endoscopía. Amén. Padre, en el nombre de Cristo Jesús, Nos presentamos en esta mañana, Señor. Traemos delante de ti cada una de las peticiones, Señor, las que nos ingresan a través de la central telefónica, a través de la mensajería, Señor, estamos orando por ellas. Estamos orando, Señor, también por estas peticiones que nos han ingresado a través de nuestra página de Facebook, Señor, que te glorifiques de manera muy especial en cada una de ellas, Señor, en esas oraciones o peticiones por sanidad. Esas peticiones por las familias, por los matrimonios, Señor, oramos, Padre, por ellos, por los trabajos, Señor, que están pidiendo peticiones, Señor, por un trabajo, una vivienda, Señor amado, glorifícate en cada una de ellas, Señor, pero quiero hacer una oración especial por la vida de Marvin, Señor, que nos dice que está con pensamientos de muerte, Señor, en el nombre de Jesús de Nazaret. En esta mañana, Dios, estamos orando y declarando, Señor, una palabra de poder sobre la vida de este hermano, Señor, que está con esa necesidad de que tú intervengas, Señor, allí. Señor, no hay intervención humana, solamente tú, Señor, tu Espíritu Santo, Señor, puede tomar el control de su mente y de sus emociones, Señor. Nosotros desde este lugar, Señor, reprendemos todos esos pensamientos, toda obra de maldad, Padre, la reprendemos en el nombre de Jesús, porque también tu palabra nos dice que tú nos has dado autoridad, Padre, y nosotros tomamos esa autoridad y oramos en favor de Marvin, Padre, y te pedimos que te glorifiques de manera muy especial, Padre, y lo pedimos en Cristo Jesús. Amén. Pastora.
2: Amén. Continuamos leyendo aquí las peticiones. Helen Mayorga dice, pide por sanidad total de dolor del túnel carpal y por una exitosa cirugía de disco. Frank Ortiz Acuña, Dios se glorifique en un TAC de sanidad. Luis y familia, por la venta de una casa en Bosque de Santa Ana. Peter Mayorga dice, estabilidad laboral. Susana Zamora, le diagnosticaron cáncer por un milagro en este duro proceso. Alfredo Monge, fortaleza en la toma de decisiones. Eric, conversión y perdón. Mari, por sabiduría, fortaleza. Rafael, por liberación de depresión y sanidad y cobertura en el trabajo. Yoleni, sanidad en un tumor en el hígado, solo un milagro, así es Yoleni, solo un milagro de Dios en su vida. Antonio, sanidad, dice, y fuerza de liberación, y también porque está padeciendo de bronquitis en los pulmones. Laura, por su hijo y por un trabajo para su hijo Anthony. Marielos pide por unos inquilinos que están en la casa de ella para que desocupen. Ella necesita irse de ahí con su hija. Olga Zúñiga dice, por sanidad, un ardor en la vejiga, le duele mucho, por sus hijos y por sus nietos y por su casa. Mayela Porras, acción de gracias, porque ella pide por su papá que lo operaron, tiene 86 años y salió muy bien y se recupera muy bien. Deila, la operación del seno, cáncer, que todo salga bien en la mamografía. Rosa, bendiga abundantemente a su familia, y en oración pide para que Miguel, un joven que tiene una enfermedad no conocida, o sea, la enfermedad no es conocida todavía, están estudiando, lo bendito sea Cristo. Bueno, que Dios le dé sabiduría a los médicos para que puedan ver qué es lo que tiene ese varón. Brian Córdoba Corrales es un joven que va a estudiar para que puedan tener los medios económicos. Andrés Duarte dice, Durán, liberación de espíritu. Familia Durán Carvajal, liberación. María, protección. Puertas, Rosemary, sanidad física, mental. Hizo, dice que pide también por el alma de ella. Bueno, bendito sea Cristo, familia Elizondo, aún mucha fortaleza. María Esquivel, por un esposo conforme a la voluntad de Dios. Robert, sanidad de hemorroides y por los anhelos de su corazón. Y pastor, ahora que usted hablaba también de personas que no pueden tener hijos, ¿verdad? Bueno, a mí también me pidieron oración para Brillet y Marcos, Marco Mora y Brillet, que no pueden tener hijos, ya ella está grande de edad, ¿verdad? Entonces, no quiere quedarse sin hijos. Bueno, para Dios no hay nada imposible, porque ese es el gigante. O sea, aquí está diciendo, no temas delante de ellos, de ese gigante que usted está viendo, de estas peticiones que hemos puesto, de esto que está acá, de esas mamografías, de esa que no se sabe ahorita qué enfermedad tiene. Bueno, acuérdese que la palabra de Dios dice que Él está contigo, Dios está con usted ahí en ese lugar, en ese proceso, en esa situación que usted ahorita está pasando, porque solamente Dios, Él está ahí para librarte. O sea, le está diciendo que está contigo, que no importa el gigante que esté ahí, Él está contigo y te va a librar de esa situación que usted hoy está pasando, que usted dice, no puedo, no puedo más. Pero qué lindo, porque nuestro Padre Celestial es el que hace la obra. ¿Qué estamos haciendo ahorita los compañeros pastores y yo? Orando, intercediendo. Sí. ¿Pero quién es el que hace el milagro? ¿Ellos o yo? No, es nuestro Señor Jesucristo el que hace el milagro. Y usted ya tuvo esa acción, ya tuvo esa fe, ya tuvo esa acción rema, o sea, ya comenzó a remar en el momento que usted escribió y dice, envío esta petición a Father Caribe, es porque ya tenés esa fe, y nosotros nos unimos, porque cordón de tres dobleces no, así nomás, ¿verdad?, que se va a soltar, pero nosotros estamos aquí creyéndole a Dios que Dios es el que va a contestar estas peticiones. Papito lindo, precioso, gracias por cada petición, Señor, por cada petición que se ha puesto aquí, que hemos leído y que yo estoy leyendo, Señor. Padre, en tus manos, Dios mío, no hay nada imposible, Señor. Esa operación de cáncer del seno, Espíritu Santo. Padre, esa sabiduría que está pidiendo Braya, Señor, Padre. Ese joven, Espíritu Santo, Padre. Seas tú, Señor, trayendo liberación de atadura, Dios. Tú sabes qué atadura, Señor, está pasando. Andrés, Espíritu Santo. Tú sabes, Señor, la familia, Señor, Durán, Padre Carvajal, que están pidiendo liberación. Tú sabes qué tipo de liberación están ocupando ellos, cada uno en su vida, Espíritu Santo, sobre María, que está pidiendo protección y puertas abiertas, Padre, para un trabajo, para lo que ella necesita, Señor, esa sanidad física, mental, Señor, Padre, que ocupa Elena, Señor. Gracias, Espíritu Santo, porque tú eres el que da la fortaleza, la sabiduría, Señor. Tú eres el que da, Señor, y tú tienes el querer como el hacer. Gracias, Espíritu Santo, porque sabemos que tú, Señor, nos está escuchando y está con todos nosotros y con ellos, pastor.
0: Sí, gracias, pastora. Continuamos orando y pidiéndole a usted que haga su reporte de oración al 2286-1511. Y también por la mensajería de texto 8777-5965 y también por el Facebook de la radio. En esta mañana nos unimos por la petición de Rodrigo, él está pidiendo por un trabajo. También Leida está pidiendo por sanidad. Larry Campos está pidiendo por sanidad de dengue. Xiomara por sanidad de vértigo. María está pidiendo porque tiene una sobrina que padece de esquizofrenia. Mayra Jiménez pide oración para que Dios provea dinero para que su hijo pueda pagar, enfrentar el tema de la pensión alimenticia. Y María pide oración por cobertura para su familia. Jason Fallas pide que sea liberado de malos pasos por una conversión. Elizabeth Delgado Badilla pide por sanidad y por una cirugía en las piernas, hernias, piedras, por un milagro. Christopher, Christian y Julian pide para que Dios los ayude en todas las cosas. Señor, oramos en esta mañana y nos unimos delante de ti. Venimos ante el trono de la gracia, donde podemos, Señor, alcanzar el oportuno socorro, Señor, no por nuestras condiciones, sino por lo que hiciste en la cruz del Calvario. Tú viniste y abriste y estableciste un nuevo pacto entre Dios y los hombres. Y hoy podemos, Señor, venir delante de ti con confianza, Señor, con que podemos presentarnos delante de ti en el nombre de tu Hijo amado Jesucristo, que es quien nos bendice con su presencia, que es quien nos atiende nuestros ruegos, que es quien intercede por cada uno de nosotros y quien puede, Señor, conceder, Señor, estos milagros a favor de nuestros hermanos, estas peticiones de sanidad, de trabajo, de provisión, de cobertura, Señor, de restauración, Señor, de liberación, de conversión, Señor, como muchos de nuestros hermanos y familias están pidiendo. Señor, sabemos que tú eres el proveedor, tú eres el sanador, tú eres el libertador de nuestras vidas y que tú nos bendices, Señor, de acuerdo con tu buena, perfecta y agradable voluntad. Hoy damos gracias a ti, Señor, en el nombre de Jesús. Amén.
1: Amén, pastores. Creo que estamos en la parte final de esta primera hora del día de oración, así que solamente nos resta darle gracias a Dios, gracias a usted por su sintonía. Soy el pastor Iván Luna Reyes y deseamos que Dios le continúe bendiciendo.
2: Bueno, se despide usted, la pastora Cinia Garita, de este primer bloque, como dijo el compañero pastor acá, deseándole cada día las bendiciones del Padre y Espíritu Santo con cada uno de ustedes.
0: Y también se despide el pastor Juan Carlos Salas. Que Dios les bendiga.

Bendiciones, buenos días. Ya llegamos a las 7 de la mañana en punto. Y desde Faro del Caribe les saludamos. Este es día de oración. El saludo hasta su casa. Gracias por acompañarnos, quienes están con nosotros en carretera, por supuesto en sus trabajos a lo largo y ancho del territorio nacional. Por supuesto allá en su ciudad, en su país.

0: por diferentes vías. Ya los pastores les estarán dando información para que usted haga contacto, poder orar, poder interceder delante del Señor por esa necesidad. Vamos a saludar en esta mañana a la pastora Marixa Duarte Vadilla, al pastor Hernán Bastos Hernández y al pastor Juan Carlos Salas Salas, quienes continúan con nosotros en este próximo bloque. Pastores, bendiciones, buenos días.
1: Buenos días, Pablito, qué bendición nuevamente encontrarnos, ¿verdad? Dios es bueno y maravilloso, y de verdad que Dios hace maravilla y extiende su mano de misericordia, y hoy estamos viendo su misericordia reflejada en esta hermosa mañana fría acá en Costa Rica, si usted se encuentra en otro país, y aquí en nuestro país. Y que Dios bendiga a los pastores que están aquí ya, el hermano Bastos, el pastor Juan Carlos, el pastor Iván, que estamos aquí ya para servirle a usted, para orar por sus peticiones. Así es que yo le motivo para que usted se motive y ponga la petición ya para trabajar, porque ya estamos trabajando en este día de oración desde buena mañana, intercediendo a nuestro Dios y Padre Celestial, quien tiene misericordia de nosotros, y de verdad que Él es grande, que Él es maravilloso y que Él es un Dios poderoso, como está escrito en la Escritura. No temas delante de ellos, porque estoy contigo para librarte, dice Jehová, Jeremías 1:8. Nosotros no tenemos por qué tener temor, Dios está con nosotros, Dios tiene el control del futuro, del pasado, presente y futuro. Así es que le motivo a usted que nos escucha ahí, que nos está viendo, que Dios le bendiga a usted de verdad en esta mañana, pastor Bastos.
2: Muy buenos días, mi hermano Pablito Garita Pérez, que el Señor le siga bendiciendo, y a usted, amados y amadas del Señor, que están conectados con nuestra su emisora amiga Faro del Caribe, la 97.1, y sus plataformas radiales. Que el Señor le bendiga siempre. En esta mañana me honro en el Señor de compartir esta mesa de trabajo con la pastora con la pastora Marixa Duarte Vadilla, con mi hermano Juan Carlos Salas Salas y con mi hermano Iván Luna Reyes. Que la paz de Dios sea con ustedes, mi hermano Juan Carlos.
3: Sí, muchas gracias, pastores, pastora Marixa y pastor Hernán Bastos, ¿verdad? Damos gracias a cada uno de los que también está sintonizando en este tiempo del día de oración, un tiempo especial, un tiempo separado, un tiempo ahí que hemos para acompañarle a usted en sus necesidades, en sus oraciones, en sus súplicas y en sus rogativas. Estamos para servirle como emisora, estamos para servirle como ministerio, y agradecemos de antemano la confianza depositada cuando usted envía su petición, cuando usted envía esa necesidad que tiene y que ha puesto delante del Señor. Aquí estamos para hacernos uno en un mismo sentir, ante un mismo Dios y de su Espíritu Santo. Pastora Marix.
1: Qué lindo saber que ya podemos empezar a orar, porque de verdad que hay demasiadas peticiones. Y quiero orar por el pastor allá de Nicaragua, donde estuve en estos días, el lunes que estuve, el martes que me vine de esta semana. Quiero orar por el pastor Johnny Espinosa, que está internado en el hospital de Managua. Padre, venimos delante de ti, Señor, presentando al pastor Johnny, Señor, en el nombre de Jesús, que seas tú, Espíritu Santo, tomando el control de Johnny, Señor, en este momento, ahí donde él se encuentra, Espíritu de Dios. Hágase tu voluntad, dale fortaleza a la familia, Señor, y que usted tiene la última palabra en el pastor, Dios mío. En el nombre de Jesús, extiende tu mano poderosa, y enviamos la palabra hasta Managua, Señor, donde él se encuentra ahí internado. Señor, Padre, toma el control de su esposa, de sus hijas, de la Iglesia Nueva Jerusalén y de todo el liderazgo, Meilin, Señor, Pallín, Señor, toma el control de Malen, Señor, y Marlene, Señor. Padre, en este momento pongo la congregación delante de ti, porque ellos me han pedido que oremos por el pastor, y lo ponemos aquí, Dios mío, en estos micrófonos, donde yo sé que habrá mucha gente orando por él. Señor, oro por él, Padre, para que tú hagas tu perfecta voluntad en la vida del pastor Johnny Espinosa, Señor, y la congregación Nueva Jerusalén, allá en San Miguelito, San Carlos, Río San Juan. Que tú extiendas tu mano, Espíritu Santo, en el nombre de Jesús, y que tú derrames de tu gloria, Señor. También oramos, Señor, en el nombre de Jesús, por Julia, por sanidad, por fortaleza, sus piernas y por un problema estomacal, y por sus necesidades, que Dios las pueda suplir. También Luis dice que sea liberado de esas drogas. Padre, extiende tu mano sobre Luis, y también,

0: Señor, extiende tu mano sobre Teresita, Señor, por su hija, por un trastorno neurológico y que le cuesta hablar, caminar, y ella se llama Ladi. Padre, toma el control de su sistema neurológico, Señor, de Ladi. Señor, que ella pueda tener la fuerza para caminar. También Rafael Gómez, Señor, lo ponemos delante del estrado de tus pies para que usted, Señor, traiga sanidad y que active una unción y tome el control de su familia. Traiga sabiduría y fortaleza, Padre. También oramos, Señor, por Margarita, Señor. Oh, Padre, Margarita pide por un compañero de trabajo que se encuentra hospitalizado. Él se llama Janer Zamora, Señor. Tiene problemas serios en el estómago. Por sanidad para él, Señor. Tú conoces a Janer, Señor. Padre, lo ponemos delante de ti y pon tu mano sanadora en este momento. Tu mano poderosa sobre Janer, Dios mío, y también Virginia, Señor, la presentamos delante de tu estrado, Padre, para que tú, Señor, en tu gracia, en tu bondad, en tu misericordia, ponga tu mano sobre Virginia, su familia Mora, Señor, Padre, toda esta familia Mora, para que lleguen a los pies tuyos, Señor, venga conversión sobre esta familia Mora, Dios mío, también Leiner, Señor, sanidad de todo su cuerpo, Padre, en el nombre de Jesús, reprendemos la mentira de Satanás, porque como mentira viene, como mentira se va de este cuerpo, porque por tu llaga ya él ha sido curado, Padre Leiner. Padre, también María Medina, Señor, la ponemos delante de ti para que traiga sanidad del pastor Lino Traña, Señor, que sea Dios glorificándose en su vida, Padre. Padre, ponemos este pastor Lino, Señor, ten misericordia de este siervo también. No sé dónde vive, no sé en qué hospital está, pero extiende tu mano de poder, Señor, en el nombre de Jesús, glorifícate para que tu nombre sea alabado y exaltado, Señor. Déjate ver, Señor, también Carmen Ruiz, Padre, sanidad, Padre emocional, Padre, en el nombre de Jesús de Nazaret, que venga esa sanidad emocional sobre ella. También Vega pide por un joven que llegó hace un poco al barrio y está haciendo cosas cosas inapropiadas por un milagro en la vida de él. Señor, tú conoces a este joven que llegó a ese barrio. Libéralo de cualquier espíritu inmundo, de cualquier cosa que tome su mente, que tome su corazón. Padre, hay poder en la sangre de Cristo y hay poder en el nombre de Jesús y reprendemos todo lo que se mueve en este joven y que te conozca, Señor. Padre, mira a Randy, Señor. Presentamos a Randy. Randy, Señor, que sea libre de todo vicio de adicción. Ordenamos que ese espíritu de droga salga sobre él, porque tu palabra dice: y conoceréis la verdad, y la verdad os hará libres. Y Señor, oro por los hogares de Costa Rica, Padre, que venga paz, que venga sanidad, que venga salud, que se vaya el temor al futuro, ¿qué pasará? Dios, tú tienes el control de todas las cosas, Dios, y tú eres el Dios de todo lo que se mueve aquí en la tierra. Padre, yo bendigo, Señor, mi nación, bendigo la presidenta, bendigo los que están con ella, Señor, que tomen el control, Señor, de este país a través de ti, Señor. Padre, en el nombre de Jesús, cada hogar, cada zona, cada distrito, Señor, cada cantón, cada provincia, sea saturado por tu poder, Padre, en este momento, para traer sanidad, para traer libertad, para que se rompan las cadenas, Señor, los hechizos, las conjuras, los pactos, las entregas, Dios mío. Padre, que hacen los brujos, Señor. Sabemos que tú tienes poder, Señor, para deshacer cualquier cosa, Señor. Padre, bendice tu iglesia, Señor. Bendice a los siervos, los ministros que tienen iglesia, Dios mío. Bendice cada hogar, bendice cada familia, Padre, que se vaya la tristeza, que se vaya la queja, que se vaya el miedo, que se vaya la depresión, la angustia, Señor. Ahora, desaloja las mentes, desaloja las voluntades ahora, en el nombre de Jesús, ahora. Todo el que esté sufriendo depresión ahí en su casa, que no nos damos cuenta, todos los que están sufriendo, Dios mío, problemas, Señor, estomacales, problemas, Señor, psicosomáticos, Señor, tiene que salir, Espíritu Santo, ahora, muévete dentro de las casas, Señor, muévete trayendo sanidad, trayendo soplo de vida, Señor, que se vaya todo lo que seca la unción, la presencia tuya en los hogares cristianos, Dios mío, Padre, que se vaya todo pleito, toda ira, todo enojo, Señor, toda contienda, todo lo que trae muerte y destrucción tiene que salir de nuestro país. país, de los hogares, de las familias de Nicaragua, en San Miguelito, ahí que estuve en la casa de mi hija espiritual. Bendice la Maylin Ortega, Dios mío, bendice su casa, bendice su familia, Dios, bendice la iglesia nueva Jerusalén, Señor. Tú tienes el control de ese pueblo hermoso y bello que conocí, Padre. Gracias, Señor, todo lo ponemos delante de tu presencia, Pastor Bastón.
1: Gracias, mi hermana Marixa. Estamos con el lema de estos primeros 15 días de este mes de julio, que se encuentra en el libro de Jeremías, capítulo 1, versículo 8, y la palabra del Señor nos dice así: no temas delante de ellos, porque contigo estoy para librarte, dice Jehová de los ejércitos. Cuando el poderoso de Israel camina delante de nosotros como poderoso gigante, nuestros pasos serán seguros en todo lugar y en todo momento. Vamos a poner en las manos del Señor las peticiones que nos han llegado a esta mesa de trabajo. Señor, te pongo en tus manos a Donald Gutiérrez Urieta, Señor, para que él pueda lograr una pensión, Señor, que está solicitando, mi Dios. Que esas puertas, Señor, sean abiertas para él. Te pongo en tus manos a Betsabé Cuillo Durán y a su hija Noemí, Señor, para que tú vengas trayendo sanidad y fortaleza sobre ellas. Bendito Dios, en tus manos te pongo a Baloy Alvarado, Señor, para que tú vengas restaurándolo, Señor, de una cirugía que le acaban de hacer, Señor. Te pongo en tus manos a mi hermana Betty Bastos, Señor, para que tú te manifiestes, Señor, con tu poder sanador sobre ella. Marianela pide por cobertura en una operación que le hicieron ayer y por sanidad, Señor, te la ponemos en tus manos. José Guerrero Godínez pide por sanidad de una infección en el párpado y por la circulación en los dedos de los pies. Te lo ponemos en tus manos, mi Dios. Mayela Herrera, que la llamen para una cirugía del ojo, Señor. Oramos para que esos papeles sean aligerados, para que esa cirugía venga rápido sobre el ojo de Mayela. Andrei Bennett, por liberación, por conversión y salvación, y por un trabajo estable y por sus nietos. Se lo ponemos en tus manos, mi Dios. Carmen pide una petición por una cirugía pronta y por una recuperación. Familia Villegas Venegas Ureña, por salud y por cobertura. Cristel Daniela Araya Ortega, para que vuelva a los caminos del Señor y por la liberación de ataduras. Su hijo sufre mucho por ella, Señor. Te la ponemos en tus manos, Señor, para que tú toques ese corazón, Señor, y que ella se vuelva a las sendas antiguas, Señor, que solo en ti hay paz, alegría y gozo. Adelaida Corrales pide por sanidad en esta fase terminal, pide por fortaleza para toda la familia, Señor. En tus manos te la ponemos, mi Dios, porque cuando la medicina, Señor, ya agota su ciencia, tú intervienes, mi Dios. Tú eres el sanador por excelencia, mi Dios, para ti. No hay nada imposible, bendito Rey. Tú nunca llegas tarde. Juan José Medina Reyes se encuentra en el hospital, se encuentra en el digital internado en el hospital, para que el Señor ponga su mano sobre su pierna, que tiene úlceras en las piernas, y que se sane de la coronilla de la cabeza hasta las plantas de los pies, Señor. Visítalo, sanador por excelencia. Tú eres el médico predilecto. Tú nunca llegas tarde, mi Dios. Te lo ponemos en tus manos a José Medina Reyes. Eduardo Jiménez pide por sanidad en los riñones y por un milagro. Oramos, Señor, para que ese milagro sea una realidad en él. Bendito Dios y Rey eterno, Salvador y Dios poderoso, Señor. Tú, Señor, tienes el control de todas las situaciones, mi Dios. Tú eres el médico predilecto, sanador por excelencia, mi Dios. Tú abres las ventanas de los cielos, Señor, de la prosperidad, Señor, por los trabajos, mi Dios. Y que tú, Señor, pongas tu mano sanadora, Señor, recuperando, Señor, esa cirugía, Señor. Y toques el corazón de las personas que están alejadas de ti. Te lo pedimos en tu nombre, mi Dios. Porque cuando viene el agobio y viene la lucha y vienen las cargas y nosotros nos sentimos sin fuerzas, pero si buscamos al Señor de corazón, Él oirá el clamor. En su palabra, en el Salmo 55:16, es donde nos da esta promesa y dice: en cuanto a ti, mi Dios, a ti clamaré y Jehová me salvará. En la tarde, al amanecer y al mediodía, oraré y clamaré y Él oirá mi voz. Echa sobre Jehová tu carga y Él te sostendrá. No dejará para siempre caído al justo, en el nombre de Jesús. Mi hermano Juan Carlos Salas.
2: Sí, gracias, Pastor Hernán. y nos unimos en oración con cada uno, pero le invitamos para que haga su pedido de oración a la recepción, al 2286-1511, extensión 0. Ahí está nuestra hermana Anabel, ella está esperando el reporte y gustosamente hará que llegue hasta acá, hasta la mesa de trabajo, pero también mensajería de texto al 8777-5965, también por la red de Facebook, ahí usted puede dejar su petición de oración. Siempre les animamos a cada uno de los que radio escuchas en esta mañana para que pueda tener la certeza de que aún las peticiones de oración que llegan acá, que quizá pueda ser que no la podamos leer de alguna medida, ¿verdad? Pero que usted sepa que después de aquí hay un grupo también de pastores que continúan orando en el cuarto de oración, el cuarto de guerra, ¿verdad? Que le llamamos acá, para que estemos siempre poniendo delante de la presencia del Señor estas peticiones de oración. Así que la oración lleva constancia, la oración lleva disciplina, la oración lleva perseverancia, y le animamos para que usted nunca decaiga, nunca desfallezca en pedir y clamar al único Dios verdadero, al Dios que hizo los cielos y la tierra. Nos unimos a las peticiones de oración. Lizeth Arias pide por sanidad, para que Dios le ayude en todo. Marvin Murillo pide por sanidad, dado que le dio un infarto. Irene, por un mejor trabajo para Francisco. Ceci pide por casa. Damaris pide por cobertura para la familia Cibaja Madrigal y por cirugías pendientes de reemplazo de rodilla. Esther pide por especialmente por la familia y por un hijo que está con muchos problemas y tiene afectaciones. Silvia Barahona pide por un trabajo estable para su hijo Kevin y por una casa propia para ella y conversión de sus hijos. Zaida, que es una adulta mayor, pide por sanidad, pide por sabiduría y por sus hijos para entenderse con ellos. Herminia Aguilar pide por sus hijos que vuelvan a reunirse como hermanos y por la venta de una propiedad. Joven Ana Catalina González pide por sanidad de diabetes. Laura Miranda pide por sanidad de tiroides y vesícula. Marielos pide por sabiduría y paz en una situación con su hijo y por sus por la conversión de sus hijos y que haya perdón en medio de su familia. María pide por conversión y protección para Davis y Felipe, en el nombre de Jesús. Rosa Díaz Zúñiga pide por sanidad total, por un milagro para su vida. Joseph pide por un buen trabajo. Mercedes pide por sanidad emocional y física, aprobación de una pensión y por paz y fe. Vilma Castro pide por sanidad en sus huesos y músculos. Señor, nos unimos en este tiempo y presentamos delante del trono de la gracia, Señor, para alcanzar misericordia y oportuno socorro delante de ti. Tú eres el dador de vida, tú eres el creador de cada uno de nosotros, Señor, y tú nos formaste en el vientre, Señor, de nuestras madres. Tú conoces a detalle, Señor, todas nuestras condiciones, Señor, sean físicas, sean emocionales o aún espirituales. Señor, tú conoces toda faceta de cada uno de nosotros. Dice el Salmo 139, tú conoces nuestro levantar, Señor. Tú conoces, Señor, nuestro sentar. Tú conoces todo, Señor, pero dice tu palabra que tú nos rodeas por delante y por detrás y que tú, Señor, pones tu mano sobre nuestra cabeza, Señor. Hoy pedimos que pon tu mano, Señor, sobre cada uno de estos hermanos y hermanas que han llamado, que han enviado su petición de oración, que han puesto su fe, tu fe en ti, Señor, en el autor y consumador de la fe, que es nuestro Señor Jesucristo. Señor, bendíceles. Tráeles una respuesta a su debido tiempo, Señor, y en la forma que tú dispongas, porque tú eres un Dios soberano, completamente, Señor, con autoridad para intervenir en cualquier situación de nuestra vida, sea por sanidad, sea por conversión, sea por restauración, Señor, sea por familias que están pasando por problemas, Señor, sea por un milagro financiero, sea por trabajo, por oportunidades nuevas, y muchos de nuestros hermanos en esta, Señor, oportunidad piden por todo esto, Señor, aún por paz, por fortaleza, Señor, en medio de sus dificultades diarias. Atiende el ruego, atiende la súplica, atiende, Señor, a cada una de estas peticiones de oración que hoy con humildad, que hoy con fe, que hoy con esperanza, cada uno de nuestros hermanos ponemos delante de ti, Señor. Damos gracias de antemano porque sabemos que obtendremos respuesta, y una respuesta que es oportuna a nuestra necesidad, en el nombre poderoso de Jesús. Pastora Marisa.
0: Gracias, pastor, qué lindo. Sí, la palabra del Señor nos dice acá: Jehová, escucha mi oración y llegue a ti mi clamor. No escondas de mí tu rostro en el día de mi angustia. Inclina a mí tu oído. ¡Qué amén. Hermoso! Amén. Pastores, qué hermoso lo que dice aquí. Inclina a mí tu oído. Señor, hoy te pedimos que inclines tu oído en este momento. Señor, aquí hay peticiones en el Facebook Live. Gracias por Maylin Ortega, que está escuchándonos. Dios te bendiga, hija, y tu familia. También Elizabeth Esquivel dice aquí, Espinosa, bendiciones en esta mañana. Buen día, dice, pido por la salud de mi hermana Ana Martínez, Señor, en este momento, Ana Martínez, y ella también pide por la salud del matrimonio de Alba y Rafael Amaya. Padre, ponemos esta petición de Elizabeth Esquivel. Inclina, Elizabeth, tu oído, Padre, en este momento. Sé propicio a su necesidad y propicio a este matrimonio, Espíritu de Dios. También Olga Navarro dice, bendiciones, buenos días. Dice, buen día. Pido oración por mi familia. Mira la petición. Inclina tu oído, Señor, a Olga Navarro, Dios. En este momento imploramos por ella. Pedimos por ella ante tu estrado, Dios. Padre, ante el trono de la gracia, ante tu soberanía y tu perfecta voluntad, para que traigas, Señor, Dios mío, a su familia, Señor, y puedas liberarla. También Titi dice, Arias Rojas, buenos días, pastores, gracias por orar por cada necesidad de los hogares, y mi petición es que mi nieto perdone, dice, a sus padres, fortaleza para mí, dice, Padre, en el nombre de Jesús. Y Fotuata dice, Arias Rojas, Padre, ponemos esta petición, Señor, que hace, Señor, Titi, Señor, en el nombre de Jesús, inclina tu oído a Titi, Señor, y sea que este nieto perdone a sus padres, Dios, Padre, en el nombre de Jesús, y que venga fortaleza para él. Gracias por Marilyn Ortega, allá en Nicaragua, ya ella está también conectada, escuchándonos. Dios te bendiga, hija, y bendiga tu casa. Alba Mora, también López, dice, bendiciones, hermanos, pido oración por la conversión de todas y de todas mis sobrinas y sobrinos y nietos. Señor, inclina tu oído, hermosa palabra, hermosa promesa que tú nos haces. Inclina tu oído, Señor, sobre Alba Mora López, Señor, para salvar a sus nietos. Qué hermosa petición, para salvar a sus nietas, Señor, Padre, la gloria, que tú salves toda su parentela, sus sobrinos, sobrinas, Dios. Es tu voluntad, y tu voluntad es que ninguno se pierda, sino que todos procedan al arrepentimiento. Inclina tu oído a la necesidad de Alba. También Vera Salas Ramírez dice, buenos días, pastores, gracias por este día, estoy conectada, pido oración por mi mamá, sanidad total. Padre, ponemos, Señor, en el nombre de Jesús a Vera, Señor, Padre, en el nombre de Jesús, en este momento, Verita, Señor, Salas Ramírez, Señor, ella tiene una petición de su mamita, Señor. Oh, Padre, pon tu oído al clamor de Verita en este momento, y pon tu mano sobre su mamita en este momento, ahí donde se encuentra su mamita, Señor. Ahora declaro sanidad, declaro salud, que se vaya toda enfermedad, toda aflicción, todo lo que angustia el cuerpo, Padre, en este momento, por el dolor, Señor, por el diagnóstico que le hayan dado, Señor, sabemos que tú eres un Dios de poder y de autoridad, Señor. En el nombre de Jesús, alabo tu nombre, aleluya, porque tú estás vivo y eres real, Señor. En el nombre de Jesús, Espíritu Santo de Dios, bendice las naciones, Espíritu Santo, que tu gloria a través de estos micrófonos lleguen para alcanzar muchas almas, muchos corazones, muchas personas que nos están escuchando en este momento. Espíritu Santo, aliento de vida, Señor, restauración, sanidad, libertad. Espíritu Santo, sopla del norte, del sur, del este, del oeste, trayendo vida, vida. Se va la muerte, se va la destrucción, se va la mentira de Satanás ahora. En el nombre de Jesús, se va todo cautiverio que tenga cautiva las almas. Ahora se rompe toda cadena, todo grillete, se rompe todo lo que el enemigo traiga, todo diseño mentiroso, toda falsedad de las tinieblas tiene que caer ahora mismo de esos hogares, ahora que están escuchando. Espíritu Santo, viene la paz, viene la salud, viene la libertad, Señor, viene la restauración sobre cada hogar, Señor, sobre mi país, sobre Nicaragua, sobre San Miguelito, donde estuve. Padre, en el nombre de Jesús, viene la salvación sobre ese indigente que yo le oré, que le cortaron la lengua y él no podía hablar, pero me hablaba a través de un papel, aleluya. Espíritu Santo, ahí donde se encuentre él, tócalo y libéralo, Dios, en el nombre poderoso de Cristo. Señor, gracias, hecho es, Pastor Bastos.
1: Vamos a un canto musical y prontamente estaremos con ustedes nuevamente. Thank you.

0: Gracias, mi hermano Pablito Garita. Seguimos en momento de oración. Amados y amadas del Señor, ustedes que están conectados con esta su emisora amiga, llámenos y envíe su petición de oración y también de agradecimiento, porque el Señor también debemos de agradecerle en todo momento y en todo lugar. Envíenos su petición 2286-1511 extensión 0. 2286-1511 extensión 0 o envíenos vía mensajería de WhatsApp 8777-5965 y ahí mi amada hermana Anabel Castro Fred gustosamente le atenderá. Seguimos dándole lectura a las peticiones. Eduardo Jiménez pide por sanidad en los riñones y por un milagro. Oramos para que ese milagro se haga realidad en Eduardo. Mario pide por fortaleza en el duelo de su madre. Señor, que ese manto de misericordia, de paz y de gozo venga sobre él para que ese duelo sea llevado por la mano poderosa del Señor. Dice Anabel, pido oración por sanidad de su estómago. En el nombre de Jesús oramos para que ese estómago sea sanado. Caron pide oración por las personas que están con oxígeno dependientes en sus casas y padecen de EPOX. Señor, te lo ponemos en tus manos, Señor. Tú eres el predilecto sanador por excelencia, mi Dios. Manifiéstate, Señor, sobre esas personas, Señor, que están conectadas al oxígeno, Señor, porque tú eres el dador de vida. Familia Segura Rieta pide por conversión, protección, liberación de ataduras y que se unan para el cuidado de la madre y que haya paz mental y conversión, Señor. Oramos, Señor, por esa familia segura, Señor, para que tú, Señor, que eres el libertador de ataduras y de ligaduras, Señor, venga, Señor, trayendo esa libertad y esa paz y esa conversión, Señor, para que esa familia, Señor, se ponga de acuerdo en el cuidado de su madre, Señor, porque el hijo que honra a su madre, Dios lo honra a él. Gloriela Arrieta pide por sanidad. Rodolfo pide por sanidad. Nelis pide por sus hijos, Soto Aguilar, por Patricia, para que los trámites que le salgan del testamento de la casa de su papá salga pronto. Dios toma el control de todo, mi Dios. Tú tienes el control de todo, Señor. Manifiesta, Señor, para que esos papeles sean aligerados en el nombre de Jesús. José Carlos, un joven de 14 años, que para que Dios lo proteja y lo libre de todo mal, Señor. Que ese manto de misericordia, ese manto de cobertura, Señor, y que la paz de Dios venga sobre él. Amado Rey, poderoso, bendito y eterno, muchísimas gracias, mi Dios, porque tú eres el único que sana, salva y liberta, mi Dios. Tú eres el sanador por excelencia, mi Dios. Tú nunca llegas tarde, mi Dios. Yo te pido, Señor, que tú vengas rompiendo ataduras y ligaduras, Señor, que las personas te busquen a ti con denuedo y compasión, mi Dios. Que tú, Señor, aligeres los trámites de las personas que necesitan, Señor, esos papeles, Señor, para que venga, Señor, la ayuda financiera para ellos. Gracias, Altísimo Dios y Rey Eterno, porque creemos, confiamos y esperamos, mi Dios, que tu mano bendita, tu mano sanadora, tu mano protectora, Señor, vendrá, Señor, contestando cada una, Señor, de esas peticiones, porque en momentos cuando viene la persecución, la calumnia, y nos ponemos en las manos del Señor, Él vendrá en nuestra ayuda, en la palabra viva, fresca y eficaz, en el Salmo 62:1, Él nos dice: en Dios solamente descansa mi alma, de Él viene mi salvación, solamente Él es mi roca y mi salvación, Él es mi refugio, no resbalaré mucho. En Dios reposa mi alma, porque de Él viene mi esperanza, solamente Él es mi roca y mi salvación, Él es mi refugio, no resbalaré. En Dios está mi salvación y mi gloria. En Dios está mi roca fuerte y mi refugio. En el nombre de Jesús, nos honramos en compartir esta mesa de trabajo con nuestro amado hermano, Pastor Iván Luna Reyes, mi hermano. Que Dios le bendiga.
1: Amén, Pastor. Muchas gracias. Amén. Y pues nuevamente estamos en este día de oración. Y el lema: no temas delante de ellos, porque contigo estoy para librarte, dice Jehová. Y es la promesa también del Señor para cada uno de nosotros. Así que a pesar de las pruebas, a pesar de las dificultades que pasemos, Y a pesar del proceso que puedas estar pasando, mi amado hermano, la promesa de Dios es no temas porque estoy para librarte, dice Jehová. Así que estamos o continuamos leyendo peticiones. Tenemos la petición de Eladio Erra y la oración es por recuperación total de la vista. También pide por prosperidad, cobertura familiar, casa propia, para que Dios provea un mejor lugar donde vivir. Y también pues pide por inteligencia ante los jefes y también cobertura. Esa es la petición de nuestro hermano Eladio Erra. Nuestra hermana Ana Ruth nos pide por trabajo y por sanidad. Por acá tenemos una familia Hart Raymond, dice conversión, cobertura, sanidad, trabajo, finanzas también. Y una petición de nuestro hermano Felipe, dice que oración por mis peticiones, por la pensión, por mis emociones, por mi ministerio también pone en el nombre de Jesús, amén. Así que hermano Felipe, también presentamos su vida y sus peticiones. Francisco Alvarado, cobertura, protección de mi nieto Felipe y su papá Eric y su mamá. Y por acá nos piden, pido por mi proceso, bueno, no nos pone el nombre, pero Dios sabe y Dios conoce, así que ponemos delante del Señor esta petición también. Nos ponen acá por justicia, pongo en manos del juez justo, mi Dios, amén. Ahí le ponemos también esta petición. Y Lisbeth dice que por mi sobrino, que Dios ayude a salir de ese vicio de alcoholismo y de drogas. También nos pide Kimberly que lo apoye, la apoyen en oración para que Dios tome, ayude con las peticiones de su corazón y para salir de deudas. Isabel, la petición de ella es pronta recuperación, la operación de unos tumores. Josefino por fortaleza. Joseph por reconciliación, María por sanidad de artritis y Santos por una pronta cirugía. Vamos a orar por estas peticiones, Padre amado, en esta mañana hermosa que nos regala, Señor, continuamos delante de tu presencia y unidos en oración, Señor, este día de oración, presentando cada una de las necesidades a nuestros hermanos, a nuestras hermanas, Señor, que confiados con fe, Señor, con la esperanza de que tú tienes el poder y el control de todas las cosas, presentamos, Señor, y ellos presentan su petición, su necesidad, Dios amado. Nosotros acá, desde este lugar, solamente nos unimos con ellos e intercedemos, Señor, por esas necesidades que ellos tienen. Oramos, Señor, para que tu buena mano, Señor, se mueva en favor de cada uno de nuestros hermanos. Señor, que esté trayendo sanidad, Padre Santo, a las vidas que están siendo afectadas, Señor. A esas personas que están sufriendo alguna dolencia, Dios. A esas personas que han recibido, Señor, un diagnóstico sin esperanza, pero delante de ti, Señor. Delante de ti. Podemos venir y venir confiadamente. Así que presentamos a nuestros hermanos que están pidiendo por esa sanidad. Señor, oramos por nuestros hermanos, Señor, que están intercediendo por sus familias, por sus matrimonios, Señor. Que te glorifiques de una manera especial. Allí donde están clamando, creyendo, Señor. Oramos por las bendiciones, Señor, porque hay personas que nos envían sus peticiones por trabajo. Nos piden por aprobación de pensiones, nos piden también, Señor, por una casa propia, Dios mío, así que también oramos en favor de nuestros hermanos que están necesitados de un milagro financiero, económico, Señor. Padre, abre puertas de trabajo, Señor, abre puertas de bendición para que las necesidades, nuestras necesidades, sean suplidas, Padre Santo. Tu palabra nos enseña, Señor, que tú suplirás lo que nosotros necesitamos y por ello presentamos, Señor, estas peticiones. Señor, oramos por protección, por cobertura, Dios. Oramos para que tú tomes el control, Señor, de las personas, Señor, que están pasando por persecución, de aquellas personas que tal vez están siendo señaladas, acusadas injustamente, Dios, pero que tú conoces y tú eres justo, Señor. Así que te pedimos también que sea glorificándote, libertando, Señor, de ataduras, libertando de vicios, Señor, las personas también que están con esa condición, Señor, de ataduras en su vida. Padre, delante de tu presencia, Señor, traemos nuestras necesidades. Delante de ti está cada una de estas personas, cada familia, Padre amado, y solamente nos resta decirte que tu nombre sea glorificado, Señor, en cada una de ellas. Señor, que a través de ellos, Señor amado, de esos milagros bendecidos las personas, Señor, pero para testimonio de tu fidelidad y tu poder lo pedimos en Cristo Jesús. Amén. Pastora.
2: Gloria al Señor. Quiero darles un testimonio ya de allá, el pastor Johnny Espinosa. Me acaban de escribir de allá de Nicaragua, San Miguelito, que ya se está restaurando. Amén. Venimos orando por él desde el lunes, pero Dios ha sido bueno y quiero testificar que Él es bueno y cómo escucha la oración el Señor de verdad. Así es que usted tenga fe, Dios es poderoso, Dios es maravilloso, Dios hace obras de verdad maravillosas. No tenemos con qué pagar las maravillas que Él hace. Creamos, tengamos fe. La Biblia dice allá en Hebreos 11:1, es pues la fe, la certeza de lo que se espera y la convicción de lo que no vemos. Mi alma alaba al Señor por el pastor Johnny Espinosa, que lo siga restaurando. Amén. En el nombre Amén. De Jesús. Y también Yesenia dice, pide por sanidad. Y también María dice acá, Padre Paula, dice Fabián, y Rojas dice Jiménez, por conversión. Padre, damos gracias y honor porque tú escuchas, Señor, en este Amén. Momento. Sí, también, Señor, doy gracias por Fabián, dice, él pide por un trabajo, Señor. Padre, que venga ese trabajo como acaba de orar el pastor, Dios mío. Sí, Dios mío, Iván. Padre, para que tú suplas cada necesidad de tu pueblo, Señor. Y también oramos, Señor, por Damaris, que pide oración por sus hijos y protección. Y Kimberly pide liberación, Señor. Padre, libera a Kimberly. Yo no sé qué tiene ella, pero en este momento oro por ella y la pongo delante de tu estrado, Señor, para que tu buena mano y tu buen espíritu la toque, Señor, y sea libre, Dios. En el nombre de Jesús también oro por Víctor Adrián, que tome una decisión y tome control de su vida. Señor, yo no sé qué decisión tiene Víctor Adrián, pero dale la sabiduría para que sea la mejor sí, decisión Amén. De su vida. En el nombre de Jesús. Laura también, Señor, para que se le abran puertas, que Dios la guíe siempre y tenga control de su vida. En el nombre de Jesús, Señor, Padre, suple sobre Laura la necesidad de ella. Sol, necesita ser sanada de su estómago, Padre. En el nombre de Jesús. La familia dice de Barahona Jiménez, también Gutiérrez, dice que piden dirección a Dios. Señor, estas dos familias están delante de ti, Señor, y necesita respuesta, Padre. También Lorena necesita ser liberada para auxiliar, y dice para auxiliadora, dice liberación para auxiliadora. Señor, Lorena, Señor, libérala. Yo no sé de qué, pero libérala, Padre. Tu poder la alcanza a ella, porque para eso apareció Cristo, sí, para deshacer Amén. Las obras de Satanás. Y en este momento trae libertad auxiliadora, Dios mío, también. Y Jonathan González, Dios mío, pide liberación de drogas, de alcohol y de atadura. Señor, extiende tu mano en este preciso momento y que se haga tu voluntad extendiendo tu mano, Señor. En el nombre de Jesús, Señor, que se vaya toda aflicción de los cuerpos, que se vaya toda adicción, lo ordenamos en el nombre de Jesús, con Señor. Autoridad Amén. De ese nombre ahora mismo, todo espíritu inmundo se doblega, todo espíritu inmundo de enfermedad, de muerte, de destrucción ahora mismo es retirado ahora sobre los hogares, sobre las vidas, todo el que esté postrado en una cama, ahora Jesús le sana, Señor. Recibe tu sanidad en el nombre de Jesús. Quien quiera que sea que nos está escuchando en este preciso momento, recibe tu sanidad en el nombre de Jesús. Levántate y anda, recibe sanidad en el nombre de Jesús. Padre, en este momento en los hospitales se extiende tu mano de autoridad para sanar en este momento, Espíritu Santo, para dirigir esa operación, para dirigir esa cirugía. Padre, en el nombre de Jesús, ahora se establece, Señor, esa presión arterial arterial. Se establece, Señor, ese sistema inmunológico. Ahora recibe, cobra salud, ánimo en el nombre de Jesús. Ahora, esa persona que está encarcelada, ahora recibe salud mental, y esos barrotes se caen ahora en el nombre de Jesús. En el nombre de Jesús viene esperanza para él y ella, Señor. Esos indigentes, se quita la droga, se quita el vicio, se quita el alcohol. Ahora el poder de Cristo ya lo hizo en la cruz del Calvario, Señor. Y en el nombre de Jesús viene la restauración de esos matrimonios ahora. Esos matrimonios que están a punto de deshacerse, a punto de ir al divorcio. No lo permita, Señor, que venga una restauración, que venga una sanidad, que venga el diálogo, que venga, Señor, el amor tuyo, a restaurar el amor eros, Señor, en ellos, Dios. En el nombre de Jesús, esos diseños del diablo tienen que caer ahora. En el nombre de Jesús lo ordenamos, porque tú nos has dado poder y autoridad. En ese nombre se doblega todo espíritu inmundo y todo lo que quiera atacar, Señor. Padre, a los pastores, las iglesias, Señor, el equipo de trabajo, hoy se desvanece en el nombre de Jesús. Cada iglesia que representa aquí Faro del Caribe, Dios mío, sea cubierta, y cubre esta emisora, cubre, Señor, a toda esta emisora, a sus locutores, a los pastores, a Sandra Carvajal y su familia, a Juan Carlos Sánchez Saborío y su familia, y Carlos Mora y su familia. Padre, todo el personal, toda la junta, todos sean cubiertos por tu poder, Padre, en el nombre de Jesús. Que la emisora siga fluyendo, siga llevando vida, siga, Señor, trayendo salud, sanidad, restauración, conversión a través de estos micrófonos, Dios mío, benditos, micrófonos benditos, donde usted está escuchando la palabra las 24 horas del día, los 7 días de la semana, los 365 días del año. Padre, bendice a sus ofrendadores y diezmantes, Dios mío, bendícelos ahí donde están, personas que han colaborado los 78 años de la emisora, bendícelos grandemente, Señor, y sus familias, en el nombre de Jesús te lo pido, Padre, la gloria. Gracias, y bendice las naciones y limpia los continentes, Dios mío, de tanta maldad, de tanta violencia, de tanto crimen, de tanto asalto, Dios mío. Padre, la gloria, extiende tu mano, para eso nos tienes aquí, para orar por nuestra nación y por las naciones. Señor, bendigo esa tierra nicaragüense, bendigo San Miguelito, hiciste tantas cosas ahí maravillosas, Dios. Bendigo el Never, donde están los pastores del Never, la iglesia taller del maestro. Bendigo a los pastores de los potreros allá donde estuve, Dios mío. Padre, bendigo a Nueva Jerusalén, Dios mío. Padre, todas estas iglesias sean sanadas por tu poder y sean llenas de tu Espíritu Santo, Señor, en el nombre de Jesús, Señor. Gracias te doy, Pastor Bastos.
0: Gracias, Pastora Marixa. Patri pide por Daniela Araya, que deje todo libertinaje y que vuelva con sus hijos. Señor, oramos, Señor, para que tú toques ese corazón, Señor, que tú la liberes de esa atadura, esa ligadura, Señor, de esa cadena de opresión, Señor, y que ella se vuelva a ti, Señor, y vuelva a sus hijos, Señor. Y te pido, Señor, por la salud de Patria, Señor, para que tu mano poderosa sea posada sobre su cuerpo. Marielos Mena, María Martina Aguilar piden por protección y por cobertura familiar, que ese manto de cobertura y de protección venga sobre esa familia en el nombre de Jesús. Álvaro pide por la venta de un terreno y por la compra de otro y por trabajo, Señor. Oramos para que las peticiones de su corazón, Señor, sean concedidas de acuerdo a tu soberanía, a tu grandeza. Aura pide por la salud, tiene mucho reflujo. Oramos para que tu mano, Señor, sea posada sobre ese reflujo, Señor, y sea quitado en el nombre de Jesús. Angie pide por la sanidad de ella, está muy delicada, Señor. Te la ponemos en tus manos, mi Dios. Para ti no hay nada imposible. Tú eres el sanador por excelencia. Tú, amado mío, nunca llegas tarde. Tú llegas justo a tiempo, Señor, sobre las necesidades de tu pueblo. Rafael Vargas pide por sanidad de diabetes y por alergias, Señor. Te lo ponemos en tus manos, Señor, para que tú regules esa diabetes y sane esas alergias, Señor. Manuel Gazo pide por su esposa, por sanidad completa. Te la ponemos en tus manos, mi Dios. Olman Torres y Claudia Torres pide por sanidad completa, por fortaleza en sus piernas, Señor. Te la ponemos en tus manos. Tú eres el ortopedista por excelencia, mi Dios. Ven, manifiéstate con tu poder, Señor, restaurando, Señor, esas piernas en el nombre de Jesús. Liz pide por justicia de Dios. Amado, tú que eres el juez justo, mi Dios. Tú tienes el control de todo, mi Dios. Tú eres el abogado por excelencia, Señor. Tú, Señor, intervendrás, Señor, trayendo justicia por Liz. En el nombre de Jesús te lo pedimos. Álvaro pide por un trabajo. Oramos para que las ventanas de los cielos sean abiertas para Álvaro y que pueda conseguir ese trabajo. Rosa pide por sanidad de ansiedad, por miedo, por tristeza y por preocupación, Señor. Oramos, mi Dios, para que tú tomes el control de esa mente, Señor, y que tú quites esa ansiedad, Señor, y que pongas alegría y gozo, Señor, donde haya tristeza y dolor, mi Dios, y porque tú, Señor, quites toda venda, Señor, y atadura y ligadura y de preocupación en el nombre de Jesús, sí, mi Dios, Señor. Porque cuando te buscamos a ti, Señor, con denuedo y compasión, tú estás, Señor, presto a escuchar, Señor, nuestra oración. En el Salmo 63, versículo 1, tú nos dices, Dios mío, Dios, Dios mío, eres tú. De madrugada te buscaré. Mi alma tiene sed de ti. Mi carne te anhela. En tierra seca y árida, donde no hay aguas. Cuando me acuerdo de ti en mi lecho, cuando medito en ti en las vigilias de la noche, porque has sido mi socorro, y así en la sombra de tus alas yo me regocijaré. Está mi alma pegada a ti, mi diestra me ha sostenido. Él es el que lo sostiene en la dificultad y en los momentos de angustia y de escasez. En el nombre de Jesús, mi amado pastor Iván.
1: Amén. Bueno, seguimos orando, dice, por la familia, más bien por Marielos Guerrero, conversión espiritual de toda la familia. La familia es Guerrero Brenes y Soto Guerrera también. Por la familia Herrera Lonzoni. Trabajo y conversión y salud. Oración por mis tres hijos, dice Maynor, Daniel y Tony, para que sus vidas sean llenas, protección, provisión y discernimiento. Rudy, por peticiones que Dios conoce. Cindy pide por sanidad de cáncer en el colon de su mamá. Tatiana dice que sea sanada de un dolor en el estómago. Micaela, sanidad de dolor en el estómago. Argentina también nos pide por sanidad de su esposo. Dice que tiene cáncer y oramos también por Vera, está pidiendo por un juicio que tiene su nieto y pide por sanidad en el pie izquierdo de Ricardo. Jason, liberación de alcoholismo y también dice María León, con María León y Hilda Morales. También dice Rebeca por unos niños que están en el PANI para que pronto salgan. Dice Patricia, pide por toda presión del enemigo, liberación de vidas y protección. Padre amado, venimos ante tu presencia, establece tu palabra que tú eres Jehová, nuestro pastor, y que nada nos faltará. Por eso venimos, Señor, delante de ti, confiadamente, Señor. Hoy una vez más nos acercamos al trono de la gracia, pidiéndote, Dios amado, que tú nos ayudes en cada una de nuestras necesidades, Padre. Esta es la confianza que tenemos, dice la Escritura, que si pedimos alguna cosa conforme a tu voluntad, amén, amén, amén, tú la haces, Señor, tú la oyes, tú respondes, Señor. Así que las peticiones que pedimos, Señor, es para beneficio y para bienestar de nuestra vida y de nuestra familia, así que creemos que es tu voluntad y para ello te pedimos, Señor, que te glorifiques de manera muy especial. Padre amado, lo pedimos en el nombre de Jesucristo, tu Hijo amado. Señor, gracias. Amén.
2: Gracias, Señor. Qué lindo. Saludo a ellas, a Marlene, que está conectada allá, y a Jordania. Dios tiene el control de ustedes allá en Nicaragua y de toda su familia. Y se despide de usted la pastora Marixa Duarte. Y recuerde, confiemos en Dios, que Él es poderoso para hacer.
0: Amado del Señor, porque en ti confían los que conocen tu nombre, por cuanto tú, Jehová, no desamparaste a los que te buscaron, mi Dios. Tú tienes control de todo, mi Dios. Muy agradecido en esta mañana porque nos has permitido, Señor, llevar este mensaje de esperanza y de salvación a los más necesitados en el nombre de Jesús. Se despide de ustedes el pastor Hernán Bastos Hernández. Bendiciones, mi hermano Iván.
1: Amén, muchas gracias, pastor. Pues una vez más, solamente nos resta pedirle al Señor que siga glorificándose durante este día de oración. Muchas bendiciones, pastor Iván Luna.

0: clamor. Es día de orar, de ponernos de acuerdo, de clamar, de interceder y venir delante de la presencia del Señor. Venimos al trono de la gracia y a esta hora donde usted se encuentre, le saludamos, le bendecimos, damos gracias a Dios por su vida y por este tiempo hermoso que el Señor nos ha regalado. Vamos a saludar y a bendecir en esta hermosa mañana al equipo de pastores que estará con nosotros a partir de este momento de 8 a 9 de la mañana. Bendecimos al pastor Emilio Calderón Morera, a la pastora Melva Díaz Córdoba y al pastor Maynor Guzmán Jara. A ustedes, pastores, les saludamos y les bendecimos en esta mañana. Muy buenos días.
1: Buenos días, Pablo, Garita, muchas bendiciones para usted y para cada uno de los oyentes que están sintonizando esta mañana, este tiempo de oración. Bendito Dios, porque, los segundos viernes de cada mes la emisora aparta este tiempo para orar por las diferentes necesidades, rogativas, peticiones, acciones de gracias. Entonces, eso es muy lindo, muy importante saber que hoy podemos tener esta oportunidad. Mucha gente también a esta hora está orando junto con nosotros. Apartan este día, ya lo tienen en su agenda para orar por muchas necesidades, por muchas situaciones. Así que de parte mía, una bendición para cada uno de ustedes. Y sí, que aquí tengo a mi derecha y a mi izquierda. Tengo a mi esposo a mi derecha y al pastor Emilio Calderón. Emilio Calderón a mi izquierda. Así que saludos, hermanos, bendiciones.
2: Bueno, qué bendición, qué privilegio, ¿verdad? Es un privilegio servirle al Señor y siempre la oración es esa llave que abre todas las puertas. Creemos en el poder de la oración y qué privilegio, pastor, ¿verdad? Estar juntos.
3: Amén, así es.
2: En armonía para que el nombre del Señor sea glorificado. Y qué bonito, ¿verdad? El versículo acá donde dice Jeremías 1:8. Fíjese que Dios le habló a Jeremías muy joven.
3: Sí.
2: Uh-huh. Quizá muchos de nosotros empezamos muy jóvenes en el Señor, inexpertos, ¿verdad? No sabíamos cómo caminar en el Señor. Pero en medio de todo eso, Dios nos llamó y Jeremías le dijo: Señor, pero yo no sé hablar,
3: ¿verdad? Yo soy niño,
2: ¿verdad? sí, y es que en la cultura judía había una edad predeterminada para dedicarse al ministerio, ¿verdad? Por ejemplo, los sacerdotes, y Dios lo llamó muy joven y le dijo: no temas, le dijo, delante de ellos, porque contigo estoy para librarte, dice Jehová. O sea, en otras palabras, si Dios está con nosotros,
3: así es.
2: Nadie nos puede separar de su amor. Adelante, uh-huh, pastor.
3: Gracias, pastor. Así es. Bueno, esta mañana, una mañana de bendición, desde acá, desde los estudios de esta su emisora Faro El Caribe, la 97.1 FM y la 1080 AM. Una bendición estar acá en este lugar y qué lindo que saber que podemos presentar todas esas peticiones delante de nuestro Dios, todo eso que a usted le aqueja, todo eso que a usted le está preocupando en este momento, toda esa situación difícil que tal vez usted está pasando esta mañana, ¿verdad? Qué lindo saber que podemos presentarla delante de nuestro Dios. Le recordamos que tenemos un número de teléfono, el 2286-1511, la central telefónica donde usted puede llamar y presentar, poner ahí su petición de oración. Ahí está nuestra hermana Anabel, ahí muy amablemente le va a atender y va a estar recibiendo esa petición suya para estarle dando lectura esta mañana. Pastora Melba.
1: Gloria a Dios, bendito el Señor, ¿verdad? Que cada día nos colma de beneficios el Dios de nuestra salvación. Cada día el Señor es tan grande, tan misericordioso y cada día nos trae esas bendiciones, nos sorprende, sale a nuestro encuentro con bendiciones de bien, como dice su palabra. Así que hoy vamos a orar en esta mañana por, bueno, tenemos acá estas ya.
3: Esas ya estaban, creo que estaban en la mesa, sí, pero acá tenemos estas.
1: Esta, ok, perfecto. Vamos a orar por las diferentes peticiones, las personas que han estado enviando sus peticiones. Recuerde,

0: 22-86-15-11 es el número de la central telefónica, y siempre va a haber alguien amable que le va a atender y va a tomar, va a escribir su petición para hacerla llegar hasta acá. También le recordamos el número del WhatsApp, el número de WhatsApp es el 8777-5965, para que usted envíe su petición de forma escrita, ¿verdad?, en un mensaje de texto, y también aquí le vamos a dar lectura, y vamos a orar, qué lindo es saber que nuestra oración, que la oración de los siervos de Dios, mire, desde las 6 de la mañana estamos en este tiempo de oración, desde las 6 de la mañana y hasta las 2 de la tarde, orando, y al orar Dios va a contestar. La Biblia dice que es necesario que el que se acerca a Dios crea que le hay, crea que está ahí, crea que está escuchando esa oración, y que es galardonador. Dios premia, Dios recompensa, Dios trae la respuesta. Dice Carolina Villalobos que oremos, Dios conoce la petición que hay en su corazón. Claro que sí, el Señor es todopoderoso y Él conoce cuál es su petición, y vamos a orar por la petición que usted tiene, Carolina. Francis Reyes, por sanidad mental, dice, para su cuñado, por un milagro, que Dios intervenga en el nombre de Jesús, y que sus pensamientos, esta persona que tiene ese problema, Dios pueda ponerlos en orden. Randall Rojas, por sanidad de una alergia en su pierna derecha, en el nombre de Jesús. Katia da gracias por el milagro que hizo en su hermana Flor López, que Dios se glorificó y hizo un milagro, y aquí Katia da gracias por eso. Melissa pide por fortaleza y consuelo en un duelo que está atravesando. Mauricio Alvarado pide que oremos por unos contratos laborales en su empresa y por la cobertura del Señor. Blanca pide oración por sus hijos, por la conversión de ellos, y que sean libres del alcoholismo y también de amistades, de relaciones nocivas, dañinas, en el nombre de Jesús. Y también por su salud, tiene un problema en su espalda, y la conversión de un compañero, bueno, en el nombre de Jesús. Tere pide para que el Señor sane varias y traiga respuesta a varias peticiones que tiene delante de Él. Lidia pide por sanidad en su pierna izquierda, en el nombre de Jesús. Presentamos cada una de estas peticiones delante de Ti, Señor. Señor, qué importante, qué bueno es saber que estás ahí, como dice Tu palabra, que es necesario que el que se acerca a Dios crea que le hay, y que es galardonador, Señor, que Tú eres galardonador de los que nos acercamos a Ti, de los que venimos con confianza delante de Ti, Señor, y traemos nuestras peticiones, nuestras necesidades, nuestras acciones de gracias delante de Ti, Dios mío. Bendecimos Tu nombre, Señor, porque cuando encontramos en Tu palabra es todas las respuestas que necesitamos, Señor. Bien. Y vemos cómo interviniste en las vidas de diferentes personas, Señor. Cómo sanaste enfermedades, cómo los levantaste de diferentes situaciones en las que estuvieron atravesando hombres, mujeres. Y puedo recordar en este momento aquel caso de Esther, en el momento que habían una situación tan difícil que estaban enfrentando, Señor, que humanamente no había solución, humanamente estaba ya determinada la destrucción para aquel pueblo, humanamente hablando, Señor, ya todo se había cerrado. Pero qué lindo es cuando esta mujer, dice Tu palabra, que dijo, ayunen por mí, y ella también lo haría, Señor. Y ella, comprometida con Dios, comprometida con su pueblo, entró a la presencia de aquel rey. Y cómo se vio ahí Tu mano divina moverse en aquella situación donde humanamente no había nada que hacer. y cómo vino la intervención divina y trajo una estrategia, trajo una solución, trajo una salida. Así también oramos para estas personas, por estas personas, para que venga esa respuesta, para que venga esa ese milagro, acontezca, Señor. Suceda ese de repente de parte tuya, Señor, en el nombre de Jesús, que tu mano divina, como sucedió en aquel tiempo de la reina Esther, suceda en este tiempo, que tu mano divina se mueva a favor de las personas que hoy están necesitando esa intervención tuya. En el nombre de Jesús. Amén.
1: Amén. Gloria al Señor. Qué interesante, ¿verdad? Que cuando hablamos del profeta Jeremías, Dios le dio promesas desde que lo llamó. Y aquí en el capítulo 1, le dice en el versículo 19, y pelearán contra ti. Recordemos que él vivía en medio de un pueblo que se había rebelado contra Dios. Hoy vivimos en un mundo anti Dios. Quizá usted en su trabajo tiene personas que le hacen la vida casi imposible, ¿verdad? Una vida difícil en su hogar, en su familia. Quizá usted sea el único que reconoce a Dios como Señor de su vida y tiene esa lucha. Sí, tenemos una lucha en nuestro vecindario, en la comunidad, en todo lugar. Pero vea qué lindo la promesa que el Señor le habla a Jeremías y le dice, y pelearán contra ti, pero no te vencerán, porque yo estoy contigo, dice Jehová, para librarte. Ahí donde estás, confía en el Señor. Quizá usted dice, ya no aguanto este trabajo, ya no aguanto esta situación, ya no aguanto la opresión en mi familia, pero Dios está contigo. Eso es lo más importante. En esa cárcel donde estás, tú dices, ya yo no sé qué hacer aquí. En ese hospital donde estás, usted dice, bueno, ¿hasta cuándo va a llegar este momento? Pero ahí está el Señor. Y esa palabra que le dijo a Jeremías, se la dice también a usted y a mí. Pelearán contra ti, vendrán problemas, vendrán dificultades, pero yo estoy contigo para librarte. Padre, oramos en este momento sabiendo que tú estás con nosotros y en nosotros, y pedimos por estas peticiones delante de ti, por Luisa, Señor, que pide oración para su hija, para Gloria también, para que traiga salud sobre su garganta. Maribel, Señor, también salud completa. Sandra Centeno, que pide por salud también, que tiene mucho dolor en su pie y en su mano. Yeudi, Señor, ahí donde está, traiga salud sobre ella. Jeffrey también, que tiene un dolor ahí, donde tiene ese dolor, tú pongas tu mano sanadora. Melissa Berrías, por un trabajo, en el nombre de Jesús, que así sea, que tú le bendigas. Celina pide por varias peticiones, bueno, tú las conoces, delante de ti están. Rosa, que pide por su hijo Iván Alpizar, por conversión, en el nombre de Jesús, así sea, y por todos esos padres y madres que están orando por sus hijos, para que se vuelvan a ti, Señor, y tengamos mejores familias, para la gloria de tu nombre. María Pacheco, por sanidad de su mamá Lilian Jiménez, en el nombre de Jesús, que pongas tu mano sanadora sobre su clavícula, Señor, y la restaures sana, por el poder de tu palabra. Laura Cordeno, fortaleza y sanidad, y por sus hijos, por sus padres, por su hija Rachel, que está desanimada, bueno, que Dios ponga su mano poderosa y le anime, le fortalezca, en el nombre de Jesús. Marco Tulio, por sanidad en su rodilla derecha, que le dé paz y liberación. Katia Obando, por la venta de una propiedad. Alejandro dice, quiere dar gracias a Dios por una respuesta de peticiones, y por la señora que ha hecho un milagro en su vida para salir adelante. Bueno, bendito sea el Señor, hermano Alejandro, y qué bonito, porque en medio de todas las circunstancias tenemos que dar gloria y honra al Señor. Y María pide por los documentos de su hija que va a presentar el 3 de agosto. Bueno, en el nombre de Jesús, todas estas peticiones están en tus manos. las vidas, las personas, y recuérdales siempre, Señor, que tú estás con ellos, como estuviste con Jeremías y lo libraste de todo peligro. Así, Señor, sé con todas estas personas, en el nombre de Jesús. Amén.
2: Gracias, pastor. Qué lindo saber que podemos presentar nuestras peticiones delante de nuestro Dios con confianza, como dice su palabra: entrar confiadamente al trono de la gracia para hallar misericordia, para el oportuno socorro. Ese oportuno socorro, Él está ahí, esperando que tú le busques, que tú le llames para poder socorrerte ante esa situación difícil que usted está pasando. Que no tengas temor, que no tengas, que no estés afectado por esa situación que te está pasando. Uh-huh. Vea qué lindo esta versión, Dios habla hoy, dice: no tengas miedo. El versículo que venimos, uh-huh, lema que venimos leyendo, no tengas miedo de nadie. Uh-huh. De nadie es de nadie, pastor. Uh-huh. Qué lindo. Claro. No tengas miedo de nadie, pues yo estaré contigo para protegerte. La protección la tenemos de parte de Él. Yo, el Señor, doy mi palabra. ¿Qué más que la palabra de nuestro Dios? Yo, el Señor, doy mi palabra. Él da la palabra de que va a estar con nosotros, del que nos va a cuidar, de que va a estar siempre, siempre va a estar con nosotros. Padre, en el nombre de Jesús, oramos esta mañana. Oramos, Señor, por cada petición que entra por medio del Facebook en vivo, Señor, que ya hay varias personas. Dice Vera Sala Ramírez: buenos días, pastores, gracias por este día, estoy conectada, pido oración por mi mamá, sanidad total, amén. Vamos a estar orando, Vera, por su mamá, claro que sí. Miguel Solano dice: bendiciones, hermanos, pastores de Faro, bendiciones para usted, Miguel. Dios bendiga a los pastores de Faro, el Caribe, dice Edwin Madrigal. Bendiciones para usted, Edwin. Bendiciones, pastores, les pido oración por mi hijo Daniel, liberación de vicios y por un trabajo estable, dice, y por mi familia Salazar Contreras y Contreras Castro también. Orfi Guido dice: buenos días, pastores, Dios les bendiga y les fortalezca. Por favor, pido ayuda en oración por mi salud, por sanidad también, por mi esposo y mi hijo. Muchas gracias por orar. No, gracias a usted, mi hermana, por estar conectadita con nosotros. María González dice: buenos días, hermanos, gracias a Dios por todos los que se hacen presentes a interceder en apoyo al pueblo de Dios, también por esa radio Faro de Luz, bendiga en gran manera a la Iglesia de Cristo. Así es, Faro es un faro de luz, Faro del Caribe es un faro de luz, mi hermana, que ilumina el sendero de la vida. Dice Elena Corrales: amén, Señor Jesucristo, escucha nuestro clamor según su voluntad. Eddie Alfaro: bendiciones, gloria a Dios por Faro del Caribe. Buenos días, pastores, pido oración por todos mis hijos y nietos que se enamoren del Señor y cobertura para sus vidas y sus hogares. Gracias por sus oraciones, muchas bendiciones. Ceci Camacho dice: bendiciones, pastores, buenos días, saludos, pido oración por mis hijos, familia, esposo, muchas gracias y bendiciones. Irene Oriamuno dice: buenos días, por favor, oren por María Eugenia Mora Sequeira, dice, tiene un daño en su útero y el hígado. Dios tome el control. Amén. Gracias y bendiciones, dice Irene. Irene, vamos a estar orando. Vamos a orar por esas peticiones. Bendito Dios y Padre, Señor, te damos las gracias, Padre, porque eres bueno. Porque podemos acercarnos a ti confiadamente, Señor. Tu palabra dice: venid a mí todo aquel que esté turbado, cansado, y yo le haré descansar. Padre, en ti tenemos descanso, Señor. Padre, yo sé que muchas de esas personas en este momento atribulados, Señor, Padre, con circunstancias difíciles tal vez, Señor, no lo sabemos, pero tú lo sabes, Señor. Eres omnisciente, Señor. Padre, gracias, Señor, porque podemos presentarlos delante de ti. Y sabemos que tenemos un Dios de poder, un Dios que puede hacer de lo imposible, hacer lo posible. Padre, presentamos a cada una de esas personas, Señor, sabiendo que en ti hay una respuesta, sabiendo que tú tienes poder, Señor, porque eres poderoso, Señor, para sanar, para ser libre a cada persona, Señor, para sacar de circunstancias difíciles económicas a más de una persona, Señor. Padre, en el nombre de Jesús, yo oro, Señor, para que seas tú, Señor, trabajando, Señor, en cada vida, Señor, en cada persona, Señor, que en un acto de fe esta mañana ha puesto su petición, Señor, delante de ti, Señor, creyendo que tú tienes la respuesta para ellos. Si así es, Señor, en ti hay respuesta, en ti tenemos, mi Señor, lo que necesitamos. Padre, en el nombre de Jesús, yo presento cada persona, Señor, que he leído esta mañana, en el nombre poderoso de Jesús. Amén, amén. Y amén.
0: Pastor, amén, así es, continuamos orando en esta oportunidad, en esta mañana hermosa que el Señor nos regala, por José Soto, por una cirugía pendiente, una cirugía de próstata, en el nombre de Jesús, que el Señor ponga su mano divina sobre él, por, dice Martita Soto, para que el Señor la bendiga con una casa propia, Karen Rocío, por sanidad en su hígado, para que Dios le dé un hígado nuevo. Bueno, gloria a Dios. Mire, dice la palabra de Dios en el Salmo 72:18. Bendito Jehová Dios, el Dios de Israel, el único que hace maravillas. Amén. Nadie, absolutamente nadie más, podrá hacer las maravillas que Él hace. Solamente Él. Quique dice que da gracias a Dios porque los exámenes salieron muy bien.
1: Aleluya.
0: Bueno, ya que tenemos aquí un Quique, vamos a aprovechar para orar por nuestro hermano Quique de Heredia, que ha estado afectadita su salud. Que el Señor ponga su mano divina ahí en él, en sus pulmones, en el nombre de Jesús, que Dios lo bendiga y restaure completa y totalmente su salud en el nombre de Jesús. También dice William que oremos para que le aprueben la pensión. Juan Campos pide por reconciliación en su matrimonio y también por sus finanzas. María Barrantes pide por sanidad de un dolor en su pierna y por su mente, que ella pueda tener la mente de Cristo, dice, por sus hijos y sus nietos, por la cobertura de Dios. Angie Chavarría Mora dice por sanidad de un dolor en la pierna. Victoria por concepción. Victoria Concepción pide para poder, bueno, es interesante la petición, para tener agua potable, y también por sus hijos. Ana Medina, por petición de su salud, necesita que el Señor mejore sus esos malestares que ella viene sintiendo y esos dolores, que el Señor ponga su mano divina sobre ella. Ángel dice que oremos por liberación de drogas y malas amistades. Es un joven de 22 años. Yo he aprendido algo. Vieran que, hermanos, pastores, hay un salmo que a mí me bendice siempre que lo leo, al ser la palabra de Dios, por supuesto. Pero el Salmo 103 dice que Él es el que sana todas nuestras dolencias y que nos corona de favores y misericordias. Y cuando en algún momento, como a cualquiera le puede suceder, a mí también, cuando tengo alguna dolencia, yo recuerdo esa palabra y yo declaro esa palabra sobre mi vida. Señor, tú eres el que sana todas mis dolencias. Y pongo mi mano en la parte afectada y oro creyendo esa palabra. Eres el que sanas todas mis dolencias. Y miren, he visto la mano de Dios, de verdad, sanando mis dolencias, poniendo su mano divina, llevando enfermedades, llevando. Lo he visto, ha sido una realidad en mi vida. Así que usted que nos está sintonizando en este momento, ponga la palabra de Dios, tome la palabra de Dios. La palabra de Dios es medicina. La palabra de Dios trae salud, declare la palabra de Dios, lee en voz alta la palabra de Dios en su casa, paséese por su casa, proclamando la palabra de Dios, creyendo lo que dice la palabra de Dios, y va a ver a Dios actuando en su vida, usted en su boca, cerca está la palabra, está en su boca, en su corazón, proclámela, confiésela, diga la palabra de Dios, porque la palabra de Dios tiene ese poder, es la palabra de Dios, es la palabra con la que Él hizo lo que vemos de lo que no se veía, los cielos, la tierra, todo, todo lo que tenemos, lo hizo a partir de su palabra. Oramos, Padre, por cada una de estas personas, pidiendo la intervención divina en sus vidas, Señor, y sobre todo, Dios, que podamos tener esa relación cercana contigo, con tu palabra, Señor. Así como está establecido, Dios mío, en tu palabra, Señor, dice que sin fe es imposible agradar a Dios, porque es necesario que el que se acerca a Dios crea que le hay y que es galardonador de los que le buscan. Así como sucedió con Noé, como sucedió con la vida de aquellos hombres, de aquellas mujeres, como sucedió con Noé, que a partir de tu palabra, él hizo lo que Dios le dijo y Dios trajo la salvación, Dios trajo la respuesta, así como sucedió con Abraham, como sucedió con Sara, como sucedió con cada uno de esos hombres, mujeres de Dios que en su oportunidad necesitaron la intervención divina y vieron la intervención divina en sus vidas. Que así suceda en cada una de estas personas, que puedan tener esa cercanía, ese encuentro, Señor, contigo, con tu palabra, y a partir de ahí vengan días mejores a ellos, en el nombre de Jesús.
1: Que así sea, en el nombre de Jesús. Seguimos orando por las diferentes peticiones que tenemos aquí en la mesa. Ya nos llegaron bastantes, así que oramos por Julieta, conversión de sus hijos, sanidad de una sobrina, María se llama, Sidey Chávez, sanidad en una hija, María Espinosa, fortaleza, cobertura por sus dos hijos, Montiel, sanidad, y por sus dos hijos, Ginette Umaña, sanidad de la columna, Andrei Nicolta, que supla sus necesidades y le dé mucha salud, Joana, que Dios sane sus riñones y que guarde sus hijos, Lizeth, que Dios proteja a sus hijos y nietos, que Dios haga justicia en su petición, sanidad de piedras para Michael en la vesícula, sabiduría de los médicos, bueno, que así sea, que Dios les dé sabiduría a los médicos, Kristin, Daibel y Mailin por trabajo, Jorge Trejo, salvación, Odili por sus bendiciones, que Dios le bendiga en todo lo que emprenda, Luis Roberto, sanidad del nervio ciático. Bueno, eso sí es doloroso. Yo lo pasé por un mes y es bastante doloroso, pero que Dios ponga su mano poderosa sobre el nervio ciático de Luis Roberto. Y María, sanidad completa. Padre, hay muchas personas que están enfermas, afligidas, angustiadas. Señor, tú le diste la salida al profeta Jeremías. En medio de las dificultades, tú estuviste con él, Señor, como muro fortificado, lo levantaste, Señor, le ayudaste en todo momento, Señor, así ayuda a todas estas personas y pon tu mano sanadora sobre ellas, porque tú eres el que sanas todas nuestras dolencias, el que nos corona de favores y de misericordias y el que nos rejuveneces como el águila, Señor. Así que da fortaleza a esos huesos, a esos tendones, a esas articulaciones, a esa parte afectada, al sistema inmunológico, Señor, que tú lo fortalezca, Dios mío. Esas células, Dios mío, sean fortalecidas y las células dañinas sean expulsadas de cada uno de estos cuerpos, Señor, y tú operes milagrosamente, porque tú eres el médico divino por excelencia, Señor, en el nombre que es sobre todo nombre, en el nombre de Cristo Jesús. Amén.
2: Y amén. Así es, le recordamos que estamos en este día de oración, hoy 10 de julio de 2026. Está ahí en los teléfonos María Rodríguez, Marianela Solís y Lizeth Esquivel. Le recordamos la central telefónica 2286-1511. Vamos a ir a un canto con nuestro hermano Pablo Garita y ya pronto estaremos por acá.

0: Pablo.
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2: 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Un hermoso canto, claro. Claro que sí. Mire qué lindo lo que dice Isaías 43:2. Dice: si tienes que pasar por el agua, yo estaré contigo. Ese es nuestro Dios, mis hermanos. Si tienes que cruzar ríos, no te ahogarás. Si tienes que pasar por el fuego, no te quemarás. La llama no arderá en ti. Ese es nuestro Dios, mis hermanos. Un Dios que nos protege, un Dios que está pendiente de nosotros día a día. Sigue diciendo el versículo 3, pues yo soy tu Señor, tu Salvador, el Dios Santo de Israel. Casi nada, mis hermanos. Ese es el Dios que tenemos, el Dios Santo de Israel. Bueno, tenemos por aquí, dice, tenemos más peticiones por medio del Facebook en vivo. Dice: bendiciones, buenos días, pastores, aquí escuchándolos y orando por todos ustedes y por mi familia Chávez. Dice: hijos, nietos, por cobertura, protección y salud también. Dice: saludos y bendiciones. Dice: pastores, por favor, pido oración por restauración en los pulmones de mi hermano José Luis Castillo. Gracias. Por acá dice Patricia Rivera: mi Dios los bendiga, mis pastores. Bendiciones para usted, Patricia. Jafet Aguilar dice: pido oración por dice, un cuarto cerca de Pavas para Mirna. Ok, vamos a estar orando por esa petición. Dice Marvin Guadamuz: Dios, quita estos pensamientos de muerte y ten misericordia de mí. No me desampares, por favor, dice Marvin. Marvin, vamos a estar orando. Vamos a estar orando por esa petición. Buenos días, bendiciones, dice Deyanira Román. Faustino Mairena dice: por mi matrimonio y en especial por mi esposa, para que vuelva a la fe en Cristo y deje de asistir a un grupo que no es cristocéntrico. Bueno, vamos a estar orando. Elizabeth Esquivel dice: bendiciones en esta mañana. Buen día, pido por salud de la hermana Ana Martínez, pido por salud del matrimonio de Alma y Rafael Amaya. Susana Patterson dice: buenos días, pastores, saludos desde Canadá. Por favor, orar por la salud de mi mamá, mi hermana y mi nuera. Bendiciones. Marilyn Ortega dice: bendiciones, pastor, pastora y pastores. Bendiciones para usted, Marilyn Ortega. Cecilia Rivera dice: amén y amén. Señor, sáname de la columna. Claro, tenemos un Dios sanador, mi hermana. Un Dios que te puede sacar adelante de cualquier situación. Olga Navarro dice: bendiciones. Buenos días. Muy buena enseñanza. Le pido orar por mi familia, dice. Bueno, vamos a estar orando. Rosa Sol Lazo dice: buenos días, soy de Nicaragua, quiero que ore por mi salud, ore porque se va a hacer una endoscopia, dice, una endoscopía, perdón, que todo salga bien en el nombre de Jesús. Bueno, vamos a orar. Bendito Dios Padre Celestial, te damos la gracia, Dios, porque eres bueno. Sabemos que tenemos un Dios que nos ama con amor eterno, un Dios que para Él somos como la niña de sus ojos. Padre, gracias, Señor. Gracias te damos en el nombre de Jesús esta mañana, porque sabemos que tienes un oído atento, mi Señor, al clamor de tus hijos, Señor. Sabemos que tú estás ahí, que tú estás ahí pendiente, Señor, de cada situación, Señor. Tú escuchas, yo sé, tú escuchas, Señor, en el nombre poderoso de Jesús. Oramos, oramos esta mañana por esta persona, Marvin, que tiene pensamientos de muerte. Padre, yo oro por él esta mañana. Padre, y reprendemos toda obra de las tinieblas en su vida, Padre, en el nombre poderoso de Jesús. Le recordamos a él que tiene un Dios que todo lo puede, que tiene un Dios que lo ama con amor eterno. Señor, quita todo pensamiento de esta persona, Señor. No solo de él, sino toda persona que esté pensando, que tenga en este momento en su pensamiento cuestiones de muerte y todo eso, Señor. Quitamos, Señor, todo eso en el nombre poderoso de Jesús, Señor. Padre, limpia esa mente, limpia esos pensamientos, Señor. No permita, Señor, que el enemigo aceche a esas personas. No permita, Señor, que el enemigo aceche, Señor, a cada una de estas personas. Padre, en el nombre poderoso de Jesús lo pedimos, Señor. Oramos, Dios, por cada persona en esta mañana necesitada de ti, Señor. Necesitada de un milagro de salud, Señor. Sabemos que para ti no hay nada, no hay nada imposible, Señor. Pon tu mano sanadora, Padre. Pon tu mano sanadora sobre ese lugar afectado de mi hermano y de mi hermana esta mañana, Señor. Que seas tú sanando, Señor. que seas tú quitando, Señor, toda afectación, Señor, de ese cuerpo, Señor. Tu palabra dice que tú has venido a hacernos libres, Señor, también y a liberar cuerpos de enfermedades, Señor. Padre, en el nombre de Jesús, que estos cuerpos de mis hermanos sean libres de toda enfermedad, mi Dios, en el nombre poderoso de Jesús, Señor. Oro por don Fernando, Señor, ahí donde está, Señor, en su cama, ahí en cama de hospital, Señor, en esta mañana, Señor. Para que seas tú, Señor, sanando su vida, Señor. Toca esa área afectada, Señor, ahí en su garganta, Señor. Que seas tú sanando, Señor. Quitando todo, mi Dios, lo que sea afectando su vida, mi Dios, en el nombre poderoso de Jesús, Señor. Padre, todo lo pedimos, Señor, sabiendo, gracias, Señor, que de ti vendrá la respuesta. En el nombre poderoso de Jesús. Amén y amén.
0: Amén, así es. Bendecimos el nombre del Señor porque eres bueno. Y porque su misericordia es para siempre. Y hoy es un día donde la misericordia de Dios se ha renovado sobre cada uno de nosotros, donde Dios ha mostrado esa bondad, esa misericordia. Y creemos lo que dice la palabra de Dios. Dice que la palabra de Dios, dice en el libro de Hebreos, es viva y es eficaz y más cortante que toda espada de dos filos. Y penetra hasta partir el alma y el espíritu y las coyunturas y los tuétanos. Y discierne los pensamientos y las intenciones del corazón. Y también dice que no hay cosa creada que no sea manifiesta en su presencia. Antes bien, todas las cosas están desnudas y abiertas a los ojos de aquel a quien tenemos que dar cuentas. Y les decía anteriormente, hablando acerca del Salmo 103, ¿cómo dice la palabra de Dios que decía el salmista? Bendice alma mía Jehová y bendiga todo mi ser su santo nombre. Bendice alma mía Jehová y no olvides ninguno de sus beneficios. Escuche, Él es quien perdona todas tus iniquidades, el que sana todas tus dolencias. El que sana todas sus dolencias. Y les testificaba que muchas veces en mi vida, cuando he tenido alguna dolencia, cuando he tenido alguna enfermedad, alguna situación que ha venido a mi vida físicamente, yo creo esta palabra y yo proclamo esta palabra de Dios en mi vida. Y digo, Señor, tú eres el que sana todas mis enfermedades, tú eres el que sana todas mis dolencias, y cuando dice todas son todas, no solo físicamente, sino también aquellas que están en el alma, aquellas heridas, aquellas situaciones por las que podemos atravesar en la vida. Él sana todas esas dolencias. Y cuando he atravesado por problemas de salud, pongo mi mano en aquel dolor que estoy teniendo y creo la palabra, declaro la palabra y le digo a usted que lo haga también, que usted declare la palabra de Dios y que tenga esa convicción que la palabra de Dios es viva. Y es eficaz, así como tal vez aquel medicamento que usted se tomó y usted dice, qué bueno, qué eficaz, así es la palabra de Dios, es viva y es eficaz. Oramos por Gabriel, por la conversión de él y liberación de vicios y para que Dios le bendiga con un trabajo estable. Oramos por Arturo, por la conversión también y liberación de vicios, de diferentes ataduras. Para que tenga sanidad, dice que perdió la audición en uno de sus oídos. Pamela también por conversión, por cobertura de Dios, por un buen esposo que tenga a Cristo en su corazón. Oramos para que Dios le dé a ella la habilidad para poder escoger, para poder tomar buenas decisiones en el nombre de Jesús. Sí, Guillermo, señor, por liberación de alcoholismo, para que vuelva al camino de Dios y Dios lo bendiga. Cuando venimos al Señor, Él ordena todo, ¿verdad? Así y nos es. Bendice primero, nos rescata, nos liberta, rompe las cadenas y comienza a darnos, porque dice que busquemos primeramente el reino de Dios y su justicia y todo lo demás vendrá por añadidura. Dayana, para que vuelva a Cristo, para que haya paz y fortaleza en el nombre de Jesús y pueda con la sabiduría de Dios manejar los problemas que se presentan. Luis, por liberación de adulterio. Bueno, aquí es para que se convierta al Señor, porque esto es algo de decisión, para que Dios le dé la sabiduría, se vuelva a Dios y renuncie y ponga ese pecado delante de Dios en el nombre de Jesús. Y el Señor perdona nuestros pecados. Carlos, para que el Señor, para el pastor Carlos, para que el Señor lo sane de su pierna izquierda y traiga bendiciones a su vida. Herbert, por sanidad de su vista y todo su cuerpo. María, por sanidad de una alergia. Nancy, para que pueda enamorarse cada día más de Jesús. Gloria a Dios, ojalá así sea, en el nombre de Jesús. Elsa, dice, por un hijo, Raúl, por cobertura de Dios, para que también Dios le bendiga con una casa propia y traiga un trabajo a su hija. Rigoberto Collado, por justicia, porque dice que fue estafado, para que Dios le ayude en esta situación y pueda se haga justicia en esto. Y Rosa Jiménez, por sanidad de una alergia. Señor, gracias porque podemos venir delante de ti.
3: Amén.
0: Y traer las peticiones, las diferentes necesidades, rogativas, y también darte gracias, Señor, y reconocer,
3: amén, Señor,
0: que tú eres Dios, arriba en los cielos, abajo en la tierra, y que todo lo que vas haciendo en nuestra vida, en todo tienes un propósito. Nada hay que suceda en nuestras vidas, Señor, que tú desconozcas. Antes que nos suceda, ya tú lo conoces todo perfectamente. Oramos para que a estas personas que he mencionado les ayudes. Les ayudes. El que está viviendo situaciones pecaminosas pueda, mediante la intervención del Espíritu Santo, Señor, que dice tu palabra, que nos convence de pecado, de justicia, de juicio, pueda volverse a Dios y reconocer la necesidad que tiene de ti, Señor. En el nombre de Jesús. Amén.
3: Damos gracias a Dios por los que están colaborando allá en los teléfonos. En el primer piso, María Rodríguez Chinchilla, Marianela Solís Vargas y Lisset Esquivel González, que con mucho gusto están para atenderle a usted y recibir sus peticiones en este día de oración. Oramos por Zaida, por salud y protección, por Tiago, un niño que necesita afecto, bueno, que tenga el afecto de Dios, de sus padres también, y que Dios una a la familia. Miguel Hidalgo, por salud de sus familiares, amigos y conocidos, por la aprobación de la pensión y por una casa y un milagro financiero. Katia Martínez, por el alquiler de un apartamento, buenos inquilinos y un buen trabajo desde la casa. Edgar, conversión real y sincera y dirección de Dios en su vida. Familia Rivera Ávila, por conversión y salud. Familia Ávila Miranda, Rivera Ramírez, conversión y sanidad de diferentes enfermedades. El matrimonio Sánchez, bueno, restauración y un milagro sobrenatural. Glenn, liberación de vicios. Dominga, sanidad del estómago y espalda. Isa, bueno, también por colon inflamado. Isa, sanidad de quistes, dolor de cabeza, náuseas, por sus hijos, liberación de vicios y salvación. Familia Muñoz Delgado, por una situación de su hermana con su esposo, que Dios tome control y una salud financiera y física. Diego Ortiz, que está internado con problemas del corazón, bueno, que Dios ponga su mano poderosa. Rocío Salvatierra, sanidad de sus piernas. Adelina, por bendiciones y que la mano del Señor se extienda. Dice Jeremías 33, mire qué lindo lo que Dios le habló al profeta en ese momento difícil. Dice, vino palabra de Jehová a Jeremías la segunda vez, estando él preso en el patio de la cárcel, y le dijo, así ha dicho Jehová que hizo la tierra, Jehová que la formó para firmarla, Jehová es su nombre. Oiga qué lindo este versículo, Jeremías 33:3. Clama a mí y yo te responderé y te enseñaré cosas grandes y ocultas que tú no conoces. Qué linda palabra que Dios le dio en ese momento difícil. Lo habían apresado por predicar la palabra de Dios. Usted dice, quizá yo estoy en esta situación injustamente, pero hay un Dios justo que si usted clama, Dios escucha y le responde. Así que, Padre, oramos, como dice tu palabra, clama a mí y yo te responderé. Ya hemos orado, ya hemos presentado delante de ti estas peticiones y oramos, Señor, para que todas estas personas puedan ver la respuesta de tú, un Dios todopoderoso, el omnipotente, omnisciente, omnipresente, Dios que estás presente en todo lugar, que todo lo sabes y todo lo puedes, interviene en todas estas personas, en sus familias, en el nombre que es sobre todo nombre, en el nombre de Jesús. Amén.
2: Amén, así es, pastor. Dice Mateo 7, 7 al 8, dice, pedid y se os dará, buscad y hallaréis, llamad y se os abrirá, porque todo aquel que pide y recibe, y el que busca halla, y el que llama se le abre, mis hermanos. Qué lindo cuando podemos buscar del Señor. Lo que estamos haciendo esta mañana, presentando tus peticiones, nuestras peticiones, delante de nuestro Dios. Estamos llamando, estamos tocando a la puerta de nuestro Dios para que Dios nos tienda esa mano de poder, esa mano que nos saca adelante de cualquier situación. Dice por acá, David, que Dios haga el milagro para que deje las drogas y el alcoholismo. Jocelyn Duarte Lescano, liberación del espíritu de muerte y conversión. Helen Mayorga dice, sanidad total de dolor del túnel carpal y por una exitosa cirugía de disco. Francine Ortiz Acuña dice, Dios se glorifique en un TAC y sanidad también. Luis y familia dice, por la venta de una casa en Bosques de Santana. Peter Mayorga dice, estabilidad laboral. Cristian, por sanidad del hígado. Javier, para que Dios le dé sabiduría, le dé nuevas fuerzas por un milagro sobrenatural. Katia Martínez dice, orar por la conversión real y sincera de Edgar y por dirección del Señor para mi vida, para la toma de decisiones. Dice, pronto alquiler de un apartamento, que vengan buenos inquilinos, dice. Iván dice, por liberación y conversión y un milagro financiero. María Esther dice, protección y un milagro financiero también. Erika Barrantes dice, sanidad, dice que tuvo un accidente en Panamá y está hospitalizada. Y la bebé de 4 meses, y dice, y está, ay, la bebé está en otro hospital. Bueno, vamos a estar orando. Araceli Padilla dice, sanidad en las piernas. Carmen dice, pido oración para Michael Vindas y Manuel Brenes, para que Dios los limpie de las drogas y que Dios les bendiga. Ana María dice, por Roberto Rodríguez, por hernia en la columna vertebral, dice, dolores fuertes, para que Dios obre sanidad. Nicole dice, por ascenso en el trabajo y por sabiduría para toda la familia. Matrimonio Córdoba Solís, Torres Córdoba, cobertura y dirección de lo alto. Ana María dice, por mis pastores, por dirección y fortaleza y por casa propia. Marianela Retana, acción de gracias, ya que fue operada de un tumor y se está recuperando en la casa. Bueno, nos alegramos. Amén. Con esa recuperación, ¿verdad? Y que Dios lo que inicia, Él lo termina. Olga Guerrero dice, por demencia senil avanzada, etapa final. Oneida dice, oración por 5 hijos, nietos y nueras, conversión y liberación de vicios, cobertura de Dios, sanidad en sus huesos y dineros retenidos. Padre, gracias te damos, Dios. Gracias te damos por tu presencia. Gracias te damos por tu misericordia también. Gracias te damos, Señor, por todo lo que tú significas, mi Señor, para nosotros. Padre, solo el hecho de saber que no estamos solos, que tú peleas al lado nuestro, que tú estás con nosotros, Señor. Te damos las gracias, Señor, y presentamos todas estas peticiones, Dios, que han entrado esta mañana, Señor, creyendo, Señor, que tú tienes la respuesta, creyendo, Señor, que tú puedes hacer la obra, Señor, en cada uno de mis hermanos. Todo aquel que está necesitando, Señor, sanidad, todo aquel que está necesitando liberación, todo aquel que está necesitando, Señor, una dificultad, Señor, económica, que está pasando por una situación económica difícil, Señor, todo aquel, Señor, que está tal vez afectando todo aquello que está afectando, Señor, el matrimonio de mi hermano y de mi hermana, Señor. Todas esas situaciones difíciles, Señor, con los hijos, con los vecinos, Señor, tú tienes una respuesta y tú tienes, Señor, lo que cada uno de ellos necesita. Padre, en el nombre de Jesús, oramos esta mañana, Señor, creyendo que tú tienes la respuesta, creyendo, Señor, que tú tienes la solución, Señor. Ellos, Señor, en un acto de fe, Señor, han puesto su petición, Señor. Padre, yo oro, Señor, sabiendo que tenemos un Dios que todo lo puede y que para ti no hay nada imposible. En el nombre poderoso de Jesús. Amén y amén.
0: Amén. Y oramos en esta mañana también por las diferentes actividades que habrá en los el fin de semana en las congregaciones, los pastores, los evangelistas, los que van a hacer la obra de Dios en diferentes lugares. Que el Señor bendiga cada uno de esos esfuerzos que se hacen por alcanzar a los necesitados de Dios, en el nombre de Jesús. Y le damos gracias a Dios que nos permitió este tiempo hermoso de orar juntos, el pastor Emilio, mi esposo y yo, aquí para orar, traer delante de Dios cada una de las peticiones. Que el Señor les bendiga grandemente y que continúen ustedes aquí en este día de oración con la emisora. Muchas bendiciones.

0: una de las peticiones que usted está haciendo llegar en esta mañana. Saludamos y bendecimos al pastor Rigoberto Castillo Castillo, al pastor Reinaldo Palacios Baltudano y a la pastora Ana Isabel Coto Moya. Pastores, bendiciones, buenos días.
1: Buenos días, Pablo Garita Pérez. Agradecemos a nuestro Señor de que nos da otra oportunidad más de dirigirnos a Él, comunicarnos con Él. No hay nada más maravilloso de hablar con Él. De esa manera, suplicamos, invocamos, clamamos, intercedemos para beneficio y empáticamente también a favor de otros. Por eso queremos que usted hoy pueda llamar al 2286-1511, extensión 0, y allí va a ser atendido para alguna petición que usted tenga delante del Señor. Estamos en el día de oración. Como bien lo recalcó y lo enfatizó mi amado hermano Pablo Garita, desde las 6 de la mañana estamos clamando al Señor para que el pueblo de Dios reciba la bendición, alguna petición que tenga delante del Señor, o acción de gracias también, con una actitud de agradecimiento, primeramente por la salvación que nuestro Señor nos ha dado, y aparte todo lo adicional que Él ha sido bueno con nosotros. Por acá tenemos también a nuestra amada hermana Ana Isabel Coto, y vamos a darle la oportunidad a mi hermana para que ella continúe y luego mi amado pastor.
2: Amén, gracias pastor Rigoberto Castillo Castillo, que Dios me lo bendiga. Y muy buenos días, Pablito, que Dios te bendiga grandemente. Y a usted, mi amado pastor Reinaldo Palacios Baltodano, qué bendición compartir con ustedes este día de oración. Que Dios los bendiga grandemente cada día, usted y sus congregaciones, en el nombre de Jesús. Y a usted, mi amada y mi amado hermano, ahí donde se encuentre en su casita, o si anda paseando, como están en vacaciones los niños, que Dios los bendiga grandemente y únase con nosotros a orar, a clamar y a creer que el Señor Dios Todopoderoso tiene ese milagro para usted. No piense que Dios lo dejó de lado, no. Él no tiene excepción de personas, Él siempre está ahí para cuando nosotros oramos, le pedimos y creemos que Él lo hará en el nombre de Jesús. Puede llamar al 2286-1511, extensión 0. Y ahí está nuestra amada Anabel y están también Angie Chavarría. Vamos a ver, es que me las mandaron y no los... se me olvidaron, perdón. Está María Rodríguez Chinchilla, Marianela Solís y Lisette Esquivel. Son las que están esperando que usted llame para recibir su petición de oración y ellas con mucho gusto van a apuntar su petición de oración y nosotros estaremos orando, estaremos intercediendo. Qué lindo es pedirle al Señor y creer que Él lo hará. Vieran que el martes, amanecer miércoles, yo hice vigilia en mi casa. Yo hago una vez al mes también vigilia en mi casa sola. Sí me acompañaron unas hermanas, que Dios las bendiga. Y vieran que estábamos clamando y nos sentimos tan lindo nosotros saber que teníamos que orar por tantas peticiones. Nosotros oramos mucho por todas las peticiones que entran a Faro del Caribe, por las nuestras también. Y vieran que amanecimos tan felices y contentas que ni siquiera pudimos pensar que nos teníamos que levantar tarde. Gracias al Señor por esa oportunidad que nos da y muy agradecida con nuestro Padre Celestial, porque solo así podemos ver la victoria, solo así podemos ver la gloria de Dios en unidad, orando y creyendo que el Señor se va a glorificar en cada una. Pastor Reinaldo.
3: Amén, buenos días pueblo del Señor, que esta gracia al Señor Jesucristo que nos permite poder acceder al trono de gracia, donde hallamos oportuno socorro, dice el escritor a los Hebreos. Nos es brindada por puro amor del Señor. Así es que si hay alguna petición que usted tiene en mente, que se le ha venido en este momento a su mente y a su corazón, hágala llegar, que con todo el amor del Señor, que de seguro Dios te escuchará, Dios ya le ha escuchado. Pero también nosotros, si el Eterno nos da la oportunidad, con amor, con respeto, con empatía, pues estaremos orando y pidiéndole al Señor, poniéndonos de acuerdo con usted, para que el favor que usted requiere, para que el favor que usted necesita, que todos necesitamos como hijos de Dios, como hijas del Señor, nos sea concedido conforme a la buena voluntad del Padre. Tenga confianza.

0: confianza y acerquémonos al trono de gracia porque hay oportuno socorro. Eso dice la palabra del Señor y eso es lo que nos motiva a estar en este tiempo de oración, día de oración, como todos los segundos viernes de cada mes lo ha propuesto la dirección de Faro del Caribe, y bien hacemos como creyentes, como hijos de Dios, de humillarnos bajo su poderosa mano.
1: Muchas gracias, Pastor Reinaldo. Agradecemos a Dios de que siempre tenemos un texto bíblico para iniciar las oraciones, y hoy estamos en el libro de Jeremías, capítulo 1, versículo 8, donde dice de la siguiente manera: no temas delante de ellos. Parece que inicia acerca de que nos quitemos esos miedos, esos temores, esos inciertos, que tengamos seguridad, fe, confianza en nuestro Dios. Esto nos enseña a nosotros que Dios les está diciendo, en este caso le está hablando, para que el pueblo, no solamente particularmente Jeremías, sino para que todo el pueblo podamos tomar decisiones con seguridad y confianza de esa cobertura de nuestro Dios. Y dice, ¿por qué? Porque contigo estoy. Y cuando dice porque contigo estoy para librarte, lo que está diciendo es que nada te va a suceder. Yo voy a estar contigo. Qué bueno es esto, Pastor Reinaldo. Yo voy a estar contigo. No te voy a dejar. Siempre te voy a sostener de mi mano. A izquierda, a derecha, donde tú camines, siempre Dios va a estar con usted, mi amado hermano y amigo que nos escucha. Yo creo que Dios tiene propósitos en nuestra vida de darnos estos textos para que nosotros nos paremos firmes de saber de que Él está con nosotros para librarnos. ¿Librarnos de qué? Bueno, podría ser de que nosotros salimos desde la mañana al trabajo o a prepararnos académicamente, o vamos a hacer mandados, las señoras, cualquier persona, hermano, que salga a la calle, ya uno le pone en las manos del Señor y: Señor, líbrame en este día, en estas 24 horas de este día. Yo creo que es parte de poner todo en las manos del Señor. Él nos puede librar. Y parece que pone una firma allí, hermano. Así dice Jehová. Qué bueno. Como diciendo, aquí firmo yo. Esto no va a suceder. Yo voy a estar con ustedes para librarlos siempre. Muy bien, vamos a estar orando por diferentes peticiones que nos han entrado por medio de la vía telefónica del 2286-1511, extensión 0. Alba María Jiménez tiene un dolor de pierna. Vamos a orar por ella y también por sanidad de un tumor en el nombre de Jesús. Padre, glorifícate en Alba María, en el nombre de Jesús. Tú puedes hacer un milagro en este día y quitar toda dolencia, como dice tu palabra, Señor. Oramos por Andrea, Padre, para que traiga una sanidad completa, Padre, una restauración en su matrimonio y un trabajo estable para gloria tuya, Señor. Manifiéstate, Padre, en esta petición de nuestra amada hermana Andrea, para que tú, Señor, con tu mano protectora, Señor, quitando todo temor, Dios, tú puedas cumplir en ella conforme a tu voluntad, en gloria, Señor. Oramos por doña Carmen, Señor. Ella tiene, van a tener una operación o la van a intervenir y quiere que todo salga bien. Que Dios utilice a la ciencia, a los cirujanos, o ahí donde va a estar en el quirófano, para la gloria de su santo nombre. Señor, tú has prometido algo: estar con nosotros todos los días hasta el fin. Allí, Señor, donde quiera que esté nuestra amada hermana Carmen, que tú te manifiestes. Por Fermín queremos orar, Señor. Él está internado y está muy delicado, Padre. Dios, manifiesta, da fuerzas aún donde él no tenga, Señor, y en tu voluntad lo ponemos delante de ti, en el nombre glorioso de nuestro Señor Jesucristo. Oramos por Cecilia, Señor, para que traiga sanidad en sus pies, en el nombre de Jesús, Señor, que tú pongas tu mano divina de salud sobre Fermín, en el nombre de Jesús, y en Cecilia. Gracias, Padre Santo, por Raimundo, Señor, protección y conversión. Oramos por Raimundo, Señor, que tú te manifiestes poderosamente y le dé esa conversión, que él pueda convertirse a ti, volverse, Dios mío, del mundo, Dios mío, del pecado, Dios, y de saber de que tú eres la fuente de salvación para su vida. Oramos por Javier, Dios mío, por las finanzas, Señor, y que tú también le des protección. Dios, los faltantes económicos que tú te manifiestes, Señor. Padre, no sabemos qué es lo que está pasando, nuestro amado hermano Javier, pero Señor, si hay un faltante, Dios mío, allí en él, que tú le proveas de una forma gloriosa, pues tú suplirás todo lo que nos haga falta en Cristo Jesús, Señor nuestro, dice tu palabra. Y que le des protección, Señor, como dice también tu palabra, que tú nos proteges con tu mano poderosa. Señor, oramos por Ligia, Señor, para que tú, Señor, Dios mío, le des salud y paz. Dos cosas, Señor, que está pidiendo Ligia. Señor, que tú te manifiestes en la salud física de ella y paz interior. Doblemente salud, Señor, porque cuando estamos afectados internamente, no tenemos esa paz. Pero tú has dicho, mi paz os dejo, mi paz os doy. No como el mundo la da, sino como yo la doy. Eso está en el Evangelio según San Juan, capítulo 14, verso 27, en el nombre de Jesús. Hilda está pidiendo por sanidad completa. Oramos por Hilda para que tú traigas una sanidad desde la coronilla de su cabeza hasta la planta de sus pies. En el nombre de Jesús, en ese nombre poderosísimo, estamos clamando, intercediendo, suplicando, pidiendo a Dios para que se manifieste poderosamente. Santiago Román también por sus hijos. Para que ellos lleguen a los pies del Señor, queremos, Señor, que toda nuestra familia, Padre, Señor, con nuestro modelo de vivir, con nuestra actitud, Dios mío, como padres que somos, Señor, que ellos puedan entender que, Señor, no solamente seguir los pasos, Dios mío, que estamos marcando en ellos, Señor, literalmente, sino que también espiritual, en el nombre de Cristo, nuestro Señor y nuestro Dios. Por Gladys, Señor, por sanidad de diabetes, Señor, y esa pierna izquierda, que tú traigas consuelo, Señor, Padre, y esos vértigos que tiene ella, Señor, en el nombre de Cristo, nuestro Señor y nuestro Dios. Oramos, Padre, por todos estos hermanos, Señor, por Alba, Señor, por Andrea, Dios mío, Señor, por Doña Carmen, por Fermín, por Cecilia, Señor, por Realmundo, por Javier, por Ligia, por Hilda, por Santiago, Señor Román, y por Gladys, para que tú te manifiestes en el nombre glorioso de nuestro Señor Jesucristo. Amén y amén.
2: Amén. Seguimos orando por Sandy Sequeira. Dice que por los estudios, salvación y que busque de Dios. Amén. Eric, salvación, que tenga una revelación. Amén. Vamos a estar orando. También Walner dice Alfaro Gómez, por su familia que se libere de maldiciones, por protección y cobertura, y por un trabajo y por sus jefes y sus compañeros. Amén. En el nombre de Jesús estaremos orando para que el Señor haga un milagro. César Mora, por salvación, liberación de alcoholismo. Familia Mora Porras, por conversión, cobertura y fortaleza. Andrea Umaña, por un TAC que le van a hacer en la cabeza, por sanidad, y tiene mucho dolor. Amén. En el nombre de Jesús oramos. Soleil Arias, por un milagro en su salud, y está muy, pero no dice qué. Bueno, en el nombre de Jesús, el Señor conoce, doña Sole, que Soleil, que es lo que usted quiere que el Señor haga en su vida, y el Señor lo va a hacer en el nombre poderoso de Jesús. Oramos por Tomasa, dice sanidad, dolor de cabeza, mareos, y por un milagro, ya que no puede tomar pastillas. Amén. En el nombre poderoso de nuestro Señor Jesucristo, oramos y creemos que Dios lo hará. Don Toño, por cobertura, en este momento lo están operando y dice de una hernia nicar. Bueno, en el nombre de Jesús oramos por don Antonio para que don Antonio salga muy bien de la operación, en el nombre poderoso de Jesús. Y oramos para que sea el Señor el que esté ahí paseándose en esa sala, ahí, y Él dirigiendo cada médico que está operando, en el nombre poderoso de Jesús. Oramos, Señor, para que todo salga bien en el nombre poderoso de Jesús, porque si tú estás ahí, Señor, en medio de ellos, Señor, en ese quirófano y todos los que están siendo intervenidos, Señor, tú vas a hacer un milagro en cada uno, Padre, en el nombre que sobre todo nombre, en el nombre de Jesús. Adriana Bermúdez, por sanidad, se encuentra hospitalizada y por una cirugía, dice, y paz para su vida. Amén. Que el Señor te dé paz, Adriana, en el nombre de Jesús. Marielos pide sanidad de una infección en el oído izquierdo, mareos, y por un milagro también, por azúcar y presión alta. Familia Fonseca Díaz, por todos los que trabajan en Faro del Caribe, los pastores, y dice que Dios los llene de salud. Amén. Muchas gracias, mi amada amados hermanos, que Dios los bendiga grandemente a ustedes también, y gracias por orar también por nosotros. Guillermo dice que está privado de libertad y que Dios sabe que es inocente. Gracias, bendiciones. Amén. Bueno, oramos por Guillermo, creyendo que el Señor va a hacer un milagro en él, y si él es inocente, recuerde que el juez más bueno que usted tiene y el mejor abogado se llama Jesucristo. Orando e intercediendo, todos vamos a ver la victoria, vamos a ver la gloria del Señor manifiesta en este hermano. Familia Jiménez Girón, dice para Catherine que tiene un cáncer. Amén. En el nombre de Jesús oramos. Vamos a orar por sanidad y creyendo que el Señor lo hará. Padre Celestial, en esta mañana tan linda que tú nos regalas, Señor, venimos, Señor, Padre de la Gloria, orando y presentando, Señor, cada petición, Señor, delante de ti, Padre. Tú, Señor, que eres, Señor, Padre, un Dios amoroso, un Dios de poder, un Dios de victoria, Señor, confiamos en tu amor y en tu fidelidad, Padre amado, y sabemos que tú lo harás. Señor, tú conoces cada necesidad, cada carga y cada petición que hay en los corazones de tus hijos. Hoy ponemos delante de ti todas las peticiones por trabajo, por provisión, por salud, por sanidad, por restauración familiar y por paz. Y por dirección, Señor. Gracias, Padre, porque sabemos que tú lo harás, porque tú eres un Dios de poder. Tu palabra dice en Filipenses 4:6, por nada estéis afanosos, si no sean conocidas vuestras peticiones delante de Dios, en toda oración y ruego, y con acción de gracias. Y por todo, Señor, por todo lo que nosotros te pedimos, Señor, que seas tú manifestándote, Señor, en cada una de las peticiones, mi Dios. Por eso hoy, Señor, nosotros venimos delante de ti, Señor, para que tú quites toda ansiedad, Señor, todo dolor, toda tristeza, Señor, y confiamos que tú estás obrando en cada uno de los hermanos, Dios mío, en ese nombre que sobre todo nombre, en el nombre poderoso de nuestro Señor Jesucristo, donde nosotros no podemos llegar, Señor, tú sí puedes por medio de nuestra oración, Señor, porque oramos creyendo, Señor, que tú vas a obrar en cada petición, Señor, de mis hermanos, tú vas a llegar, Señor, y poner tu mano sanadora en cada uno de ellos, Señor, de los que están enfermos, Señor. Padre mío, de estos que tienen, Señor, presión alta, Señor, azúcar en la sangre, Padre, tú vienes, Señor, Padre, poniendo tu mano sanadora y creyendo que van a ser sanos, Señor, en el nombre poderoso de Jesús. Gracias te damos, Señor, también por los que piden salvación, cobertura, Señor. Tú vienes protegiendo, Señor, a mis hermanos, Padre, donde quiera que vayan. Tú eres su cobertura, Padre, y tú los vas a traer a los que necesitan, Señor, Padre, que tú los recibas, Señor. En el nombre de Jesús, toque sus corazones para que ellos sean salvos. En el nombre de Jesús, creemos que tú lo harás, Padre amado. Gracias, Padre, gracias, Hijo, y gracias, Espíritu Santo de Dios, Pastor.
0: Amén. Continuamos orando por a favor de Yanori. Un milagro le dio un derrame y necesita recuperación total. Amén. Eso le pedimos al Señor, que es bueno y amplio, misericordia. Guillermina, fortaleza, salud total también. Fabiola está embarazada, necesita sabiduría de Dios, y por casa que está en proyecto de bono. Amén, Fabiola. Que Dios bendiga tu vida y la nueva vida que llevas dentro de tu vientre. Que el Señor les mire con misericordia. Adriana Gómez, también por conversión genuina, liberación de alcoholismo y demás ataduras, sanidad y cobertura de parte del Señor. Leonardo tiene una entrevista de trabajo, que Dios lo ponga en gracia y le abra puertas. Amén, Leonardo, que el Señor bendiga esa intención, ese deseo de trabajo, y que todo vaya bien allí en la entrevista. Natalia María, que Dios continúe glorificándose en el trámite de la venta de la casa. Amén. Que así sea, Natalia, conforme el buen propósito del Señor y los planes que usted tenga. María del Rocío, por todas las peticiones que tiene en su corazón en la mesa del trabajo del Señor. Amén. Oramos en esa misma dirección. Gerald Corea Gómez, por conversión genuina, liberación de vicios, cobertura, paz, casa propia y una casa que sea propia y que sea digna para vivir. Mayra, salud, sabiduría, matrimonio, finanzas del hogar. Amén, Mayra, por todas sus peticiones, todos los aspectos de la necesidad y el anhelo de su corazón, los presentamos delante del Señor, al igual que Sandra. Seguir orando por su sanidad en la vista. Amén. Que el nombre del Señor sea glorificado en ella, Cine Arce, para que le aprueben una ayuda de Limas. José Porras está privado de libertad y para que se convierta al Señor Jesucristo. Que el Evangelio del Señor Jesucristo, que no tiene barrera, que no hay fronteras ni paredes que lo detengan, impacte la vida de José y no solamente la de él, sino de aquellos que en el propósito y en la misericordia del Señor son llamados para salvación. Hernán Mora, por un milagro de sanidad de cáncer avanzado. Amén. Oramos en el nombre del Señor Jesucristo por Hernán, que la mano del Todopoderoso se glorifique en él, al igual que por Katia Gómez, también conversión genuina, liberación de ataduras, cobertura, paz, y que se vuelva a Dios su corazón, el corazón de su mamá, y la valore y la ayude, que tenga un aprecio correcto de la perspectiva del Señor hacia su madre, en el nombre de Jesús. Oramos, Señor. Padre, que haya paz en las relaciones familiares, Dios, particularmente en los que se han mencionado, Elizabeth León y Rodrigo León también, sabiduría, paz, y dice porque el próximo 19 tienen que dirigir el culto y el predicar, que Dios manifieste su gloria y su poder, amén. Que el Señor les use y que conforme al propósito de Dios sean usados para la gloria de su nombre. Carmen Soto, fortaleza, provisión financiera para comprar todo lo necesario en su casa y por sanidad también. Luis Alonso Barrantes Gómez, la petición que tiene, hoy está cumpliendo sus 10 años, es un niño. Amén, oramos, amén, en nombre del Señor Jesucristo, por una cuestión temperamental en su vida. Oramos, Señor, en el nombre de Jesús, por Jorge Guerrero Córdoba, recuperación completa, le operaron sus cuerdas vocales, tiene una especie de micrófono para poder hablar, así que necesita un milagro creativo, que Dios ponga nuevas cuerdas vocales en el Padre, en el nombre de Jesús, así lo pedimos. Graciela Córdoba Segura, por un milagro, sanidad en la vista, casi no ve, y esto le perjudica para caminar y movilizarse. Oramos también, Dios, por esta necesidad, y por María Guerrero Córdoba, sanidad de las costillas, dice ella, se golpeó, se cayó, y está golpeada de su costado izquierdo. Padre, en el nombre de Jesús, Señor, tú dijiste, pidan, porque el que pide recibe. Y eso hacemos esta mañana, Dios, te pedimos, en el nombre de Jesús, aquel por quien nos amaste, aquel Señor por cuya llaga fuimos nosotros curados y por cuya sangre somos, Señor, perdonados. Padre, nos unimos y nos ponemos de acuerdo con nuestros hermanos en estas situaciones de libertad, estas situaciones, Señor, de sanidad, donde se requiere un milagro, una provisión extraordinaria, un toque de tu espíritu para que hayan conversiones genuinas. Padre, allí, Dios, donde hay un diagnóstico, donde hay una sentencia de muerte, que tu palabra, tu mano, tu provisión, tu gracia, tu misericordia, Señor, transforme aquello, Padre, que ahora, Dios, es un lugar, Padre, de tristeza, lo convierta en un gozo, en la alegría, Señor, y se oiga, como dice el texto bíblico, se oiga en las casas de los justos, voz de júbilo y de salvación, en el nombre de Jesús, amén.
1: Muy bien, continuamos orando, vamos a orar por los que están en la plataforma del Facebook, para pidiendo una oración para que Dios les bendiga y les guarde y les saque adelante. María Arguedas dice, amén, pido oración por conversión de mis hijos y mis nietos. En el nombre de Jesús, oramos, hermana María, con mucho gusto, y clamamos al Dios Todopoderoso para que puedan convertirse al Señor. También Anita Vázquez Gutiérrez dice, buenos días, bendiciones. Mi petición es por una casa propia y cancelación de deudas, y que Dios restaure mi salud y mis alacenas, que Dios tenga misericordia. Muy bien, vamos a estar orando, hermana Anita, con mucho gusto. Teresita Campos Fernández dice, por mis 7 hijos y gracias al Señor. Muy bien, gracias, porque también damos a Dios con esa actitud de agradecimiento, sabiendo que antes de recibir estamos ya por fe recibiendo la petición que tenemos delante, Señor, conforme a la voluntad de nuestro Dios. Por acá dice Jimena Solís, buenos días, pido por mi salud, dice del bebé Gian Alejandro, que fue operado. En el nombre de Jesús vamos a orar por este niño para la gloria de tu santo nombre, y lo ponemos delante de ti, Señor, en este día de oración, clamando, intercediendo, Señor. Hoy se une una cantidad de hermanos, Señor, juntamente con nosotros acá, con este equipo de pastores, a clamar, a interceder y a suplicar a favor, Dios mío, de nuestros amados hermanos, y así lo hacemos por Jimena Solís, Señor. También por Ana Cecilia Durán Valladares, Señor, que sus hijos, Mauricio, que está internado, vamos a estar orando por él también, tiene problemas en los riñones, y por Randall, por un trabajo en el nombre de Jesús, nuestro Señor y nuestro Dios. Ramón Vargas está pidiendo por acá, él está por ahí viéndonos a nosotros, pero queremos que también se una con nosotros a clamar al Señor. Ana Cristina Campos Fernández dice, pide oración por sus dos hijos en el nombre de Jesús. No sabemos qué es lo que está pasando con sus dos hijos, pero lo ponemos delante de ti porque tú todo lo sabes. Eres omnisciente, Señor. Gracias, Señor. Seguimos orando por Noel Díaz Aguirre. Pide oración por estabilidad laboral en el nombre de Cristo. Y también por Heiner Ulloa Astorga. Vamos a estar orando también para que Heiner pueda recibir, Señor, ese empleo. Dios, bien, en el nombre de Jesús, tú lo puedes hacer, Señor. Sí. Tú lo puedes hacer como él lo anhela en su corazón, para que él pueda tener, Dios mío, Señor, lo que él necesita y llevar los alimentos a su hogar. Señor, estamos orando porque urge. Parece que él desea que ese trabajo fuera ayer, pero creemos, Señor, que tú puedes hacerlo en el nombre de Cristo nuestro Señor. Oramos, Padre, Dios, glorifica tu nombre. Exaltado sea tu nombre, Señor, y ponemos, Dios mío, todos estos que están en el Facebook delante de ti, Señor, unidos con nosotros, clamando, intercediendo y suplicando, sabiendo que tú eres el Dios todopoderoso y que para ti no hay nada que sea difícil ni tampoco imposible, Señor. Así lo creemos, conforme a su voluntad en gloria. Señor, sabemos, Señor, que eres el Dios que tiene todo el gobierno, la soberanía. Eres el Dios que todo lo hace perfectamente bien hecho, Señor, y esperamos, Padre. Pero también acordamos, Señor, la palabra, que todas las cosas nos ayudan a bien a los que te amamos a ti, Señor. Todo esto nos va a ser de beneficio porque tú puedes contestar cada petición que tenemos delante de ti en el nombre de tu Hijo Jesús y bajo el poder del Espíritu Santo. Bueno, nos vamos a una alabanza. Ya regresamos con usted.

0: Dios ama. Es muy lindo ese canto. Gracias, Pablito. Seguimos orando por los hermanos. Aquí yo tenía una petición de Marianita Zúñiga Díaz, que ella va a ser intervenida a las 10 de la mañana en el hospital de Limón. Amén. Marianita, yo sé que ya oramos y va todo a salir bien en el nombre de Jesús. El Señor es el que va a estar guiando cada médico y todo va a estar bien. No tenga temor, no tenga miedo, que usted va con el poderoso gigante en el nombre de Jesús. También oramos por las peticiones en el nombre de Jesús de Mayuri Calderón. Ella pide por unos exámenes que tiene que hacer y entonces que todo salga limpio. Y también sanidad de la tiroides, de anemia. Yasmín, por fortaleza. Oramos por Juan José Calderón, por sanidad completa. Gerardina Calderón Coto, por sanidad completa. Y por bendición de Dios, Alcides Marenco Calderón, por buenos trabajos y cobertura y protección de sus hijas también. Oramos por Rosita, por pronta recuperación, y ella pide por la familia, Rosita Mora Vázquez, por la familia, por bendición de Dios. Y también oramos Denis Alberto Araya Coto, por cobertura y protección de Dios y buenos trabajos. Carmencita Mora Vázquez, por una operación que ella está esperando y restauración de toda su familia. Y oramos por Eric Hernández Angulo, por sanidad y una petición que ellos necesitan, que Dios se glorifique. Norberto Rivera Navarro, por sanidad completa de su cuerpo, para que le quite el Señor todo dolor en los huesos, por completa restauración de su familia. También oramos por Mariana Zúñiga Díaz, en el nombre de Jesús. Oramos por don Efraín Camacho, para que le den pronto la fecha de la operación, en el nombre poderoso de Jesús. Seguimos orando la familia Ramírez Aguilar y familia, pero no dice qué, por conversión, Lourdes, sanidad emocional y salvación, liberación de drogas para sus hijos, amén, en el nombre de Jesús. Oramos por Kaylee Guadamuz, por su vida y por su embarazo, por salud y salvación. Auxiliadora Gutiérrez, por un cáncer y por sanidad y liberación de toda rebeldía. Amén. En el nombre de Jesús estaremos orando que el Señor quite toda rebeldía. Erika dice Gutiérrez, sanidad, liberación y rebeldía. César, por cobertura y por un trabajo. Amén. En el nombre de Jesús seguimos orando, creyendo que el Señor lo hará. Porque tenemos un Dios grande, un Dios de misericordia, y Él lo va a hacer en el nombre de Jesús. Tati pide por sanidad de depresión. El joven Josué, sanidad de depresión y fortaleza. María, José, que le van a hacer cesárea para que todo salga bien, y en el nombre de Jesús. Elena Zúñiga, por un milagro de sanidad y de cáncer. Amén, en el nombre de Jesús. Vamos a estar orando, creyendo que el Señor lo va a hacer. Padre Celestial, en el nombre que es sobre todo nombre, en el nombre de Jesús, Señor, venimos orando por todos los que padecen de depresión, Señor. Tú vienes limpiando ese cuerpo ahora en el nombre de Jesús y traerlo, Señor, a libertad, Padre, porque a libertad nos has llamado, Señor. En el nombre de Jesús, quita toda depresión, todo miedo, toda angustia. Quítalo, Señor, en el nombre poderoso de Jesús. También oramos, Señor, para que tú le des fortaleza, Señor, para que ellos se puedan levantar de esa depresión, Señor. Yo sé que hay muchos hermanos que están con depresión, pero hoy yo les digo, en el nombre de Jesús, se levantan, y ustedes van a dejar eso atrás en el nombre de Jesús, orando, intercediendo y clamándole al Señor. También oramos, Padre amado, por esta niña, Señor, que está María José, que le van a hacer esa cesárea. Glorifícate ahí, Señor, que tú seas el mejor médico que va a entrar a esa cirugía, Señor, y todo va a estar bien, Señor. También oramos por Elena Zúñiga, por ese milagro, Padre, que ella necesita que tú hagas, Señor. Hoy oramos para que salga, Señor, toda enfermedad, Señor. Tú vienes sanando, Señor, tú eres el médico de médicos, Señor. Sana, Señor, toda anemia, Señor, toda diabetes, Señor. Tú vienes sanando, Señor, Padre de la Gloria, todo enfermo ahora en el nombre poderoso de Jesús. También, Padre amado, Padre celestial, venimos delante de ti en el nombre de Jesús, reconociendo que tú eres el que sana, Señor, todo cuerpo también, Padre, todo corazón herido del alma, Señor. Sana, Señor, el alma de esos hermanos que están quebrantados, Señor, hoy en el nombre de Jesús. Padre, también te pido que levantamos un clamor por todas las personas que sufren, Señor, que tienen heridas, Señor, de abandono, traición, tristeza, ansiedad, amargura y falta de perdón, Señor. Que ellos vengan a perdonar, Señor, porque así como tú nos perdonaste, Señor, te pedimos que ellos perdonen. Tócalos, Señor, en el nombre poderoso de nuestro Señor Jesucristo. Tú conoces el dolor, Padre, más que nadie, Señor. Derrama amor sobre cada vida y restaura, Señor, Padre, todo lo que está roto ahora en el nombre de Jesús. Tu palabra dice en el Salmo 147:3, Él sana a los quebrantados de corazón y venda sus heridas. Tú, Señor, aquí cumples, Padre de la Gloria, esta promesa que estamos leyendo, Señor, en cada persona, y como dice tu palabra, clama a mí, yo te responderé. Clamamos a ti, Señor. Venimos clamando para que tú, Señor, levantes a cada enfermo, Señor. Quites todo dolor, toda angustia, toda tristeza, Señor, porque tu palabra dice, clámanos justos y Jehová los oye. Así es que por eso oramos, Señor, en el nombre poderoso de Jesús, para que tú vengas, Señor, Padre de la Gloria, quitando, Señor, todo dolor y toda angustia, Señor, de ellos, Padre, y levantando y restaurando las familias, Padre, para que venga la unidad tuya, Señor, que venga tu unidad, Señor, en la familia, Señor, en los matrimonios, Padre, en los hijos, Señor, que ellos no se pongan, Señor, a pelear por cosas que no valen la pena, Señor. Tócalos, Señor, y que haya unidad, que haya comprensión, Señor, y mucho amor, Padre amado. Yo te lo suplico y te lo pido en el nombre poderoso de Jesús, Señor amado, porque sabemos, Señor, cómo hay problemas en las familias, Señor, porque sabemos que por nada tal vez se ponen a pelear, Señor, pero tú conoces más que nadie toda la familia, Señor. Tú vas a traer unidad, vas a traer conversión, Señor, a los que todavía no te conocen, para que ellos se levanten con poder y busquen de ti, Señor, porque separados de ti nada podemos hacer, Señor, en el nombre poderoso de Jesús. Yo sé, mi Dios, que tú lo vas a hacer, que tú vas a restaurar todo el que está quebrantado, todo el que anda perdido, Señor. Y oramos, Señor, para que toda droga, Señor, quita todo alcoholismo, Señor, para que sean libres, Señor, de toda adicción, Padre. Te lo pido y te lo suplico, Señor, en el nombre poderoso de Jesús, Señor, porque muchas veces ellos, Señor, agarran la droga, Señor, y el alcohol por muchas cosas, por muchos problemas, Señor. Yo te pido que tú vengas interviniendo en ellos, Señor, para que no se pierdan, Padre. Tócalos ahí donde están, Señor, que alguien les hable. Tú pones esa persona que les hable, Señor, y que puedan ser libres, Señor, de toda adicción, Padre. En el nombre poderoso de Jesús te lo pedimos, porque sabemos que esa enfermedad cuesta, pero para ti no hay nada imposible, Señor. Para ti no hay nada imposible. Todo lo que es imposible para nosotros, para ti no, Señor. Por eso clamamos creyendo que tú lo vas a hacer, Padre. En el nombre de Jesús te lo pedimos, Padre eterno y bendito. Pastor.
1: Ven, oramos a favor de Elsa, hermana de Pérez Celedón, escribe y le está pidiendo al Señor. Dice Ricardo, que vive en Canadá, que tiene secuelas de bullying desde la niñez y que hoy, en la etapa de adulto, tiene problemas de temperamento y se vuelve allí agresivo. Así es que pedimos en el nombre de Jesús para que en Ricardo se produzca una sanidad de alma, de emoción, y que la gracia del Señor intervenga también por sabiduría para su esposa, para Elsa Fortaleza y su esposo Marvin, que está recuperándose de una operación en los meniscos y se complicó, pero Dios está trabajando. Amén. Por David y Jessica, por conversión a Cristo. Ricardo también por la conversión. Los nietos Ismael y Eva. Danilo, por protección divina. Así dice la petición y así la planteamos delante del Señor. Ana, por sanidad total, un dolor en la pierna derecha. Amén. Que el Señor sea trayendo sanidad sobre ti, Ana. Y cualquiera que sea la causa que está provocando este dolor, en el nombre de Jesús, sé sana. Y bendición del negocio con muchos clientes, dice nuestra hermana Ana. José Ángel, bendiciones en su vida, cobertura y trabajo estable y seguro para él. Cinia y Nicolás Oporta Prado tienen una situación muy fuerte. Dice, están enfrentando la muerte de una hija y ellos están en una situación bien complicada. Así es que pedimos, Padre, en el nombre de Jesús, Señor, como se ha dicho, Dios, por nuestros hermanos, porque así está escrito, que tú eres Dios todopoderoso. Te pedimos, Señor, que guarde esta familia, que les ayudes, Dios, a la familia Oporto Prado, Padre, para que haya protección, cobertura que viene de parte tuya. Dios, y todo temor, toda duda sea desplazada, Señor. Padre, en el nombre de Jesús, provee todos los recursos necesarios, Padre. Oramos también por Marianela, por una situación con un familiar. Amén, que el PANI se la dio para que, dice, yo no sé qué hacer. Marianela, pues bien hace de pedirle al Señor que Dios le ayude. Padre, en el nombre de Jesús, por esta situación particular que Marianela plantea delante de ti, Dios, ahí donde se requiere, Señor, esa intervención tuya, muy puntual. Padre, en estas situaciones de familia, como ya se ha mencionado, las traemos delante de ti porque tú tienes cuidado de los niños. Así lo dijiste en aquella ocasión. Padre, cuando de la boca de Jesús salió, dejen a los niños venir a mí y no se los impidan, porque de los tales es el reino de los cielos. Le pedimos sabiduría para Marianela, Dios, en todo lo que tenga Dios que ver, en todo lo concerniente a este asunto. Norma por sus hijos, para que Dios le provea trabajo también. Dios sea extendiendo su mano sobre todas estas necesidades. Padre, en el nombre del Señor Jesucristo, que tu mano, Señor, se vuelva a manifestar. Que haya, Señor, muchos diciendo, Dios se acordó de mí para bien. Me sacó de donde estaba, de la angustia que mi alma estaba experimentando, de la escasez que vivía, del dolor que sufría en mi cuerpo. El Señor se acordó, me proveyó, me sanó física y emocionalmente. Así es que todo honor y toda gloria sean dadas a Él por los siglos de los siglos. Amén.
2: Amén. Continuamos orando delante de nuestro Señor. Estamos en el trono de la gracia con fe, con esperanza de que Dios puede hacer un milagro en este día. María Vivas está pidiendo oración por Yolanda. Dice que está esperando que todo salga bien, ella y su bebé. Claro que sí, vamos a estar orando también por John José Génesis, también Santiago, por liberación, cobertura. Que nadie pueda hacerle daño, dice, librarnos de todo accidente. Claro que sí, vamos a orar en el nombre de Jesús. Carla Reyes, protección, dice, por los policías de Costa Rica, dice Kendry, dice Eitan, Yancy, Jocelyn, Fernanda, Alex y yo. Vamos a orar, hermana, claro que sí, para que el Señor les dé protección. Ustedes están haciendo una labor muy importante en el país, así que Dios les dé la cobertura, la protección. Hay un pasaje lindísimo, bueno, un texto más que todo, en el Salmo 34:7, que dice que el ángel de Jehová acampa alrededor de aquellos que le temen y lo defiende. Imagínense qué protección, ¿verdad? Yo creo que aquí no hay a dónde nosotros acudir, sino que acudimos al socorro, que es muy pronto, al auxilio, que es nuestro Dios. También acá dice, buenos días, pido oración por la salud del bebé, dice de Alejandro, que fue operado en el nombre de Jesús. Estos son los que están en Facebook. Tenemos otros que nos han entrado por medio de la vía telefónica del 2286-1511, extensión 0, donde están nuestras amadas hermanas para atenderle como usted se lo merece. Cristian Ramírez dice, por su matrimonio, por sus hijos, por cancelación de deudas, que el Señor se glorifique en su vida. Claro que sí, hermano Cristian, vamos a estar orando en el nombre de Jesús. Ana Lorena Sánchez dice, por aprobación de una pensión y por su salud. Claro que sí, Ana Lorena, vamos a pedirle al Señor. Johan Castillo, retención de dinero y que le devuelvan el trabajo. Parece que no es que le devuelvan, sino que le deben en el trabajo. Muy bien, vamos a estar orando para que ese dinero retenido se llegue a sus manos en el nombre de Jesús. También José Castillo dice que el Señor le guarde, le proteja. Está cumpliendo 71 años de vida. Está todavía iniciando, ¿verdad? Nuestro amado hermano, 71 años de vida, así que le deseamos felicidades, ¿verdad? De acá, desde la mesa de trabajo de Faro del Caribe, que Dios le bendiga en esos 71 años. Amén. Angelita dice conversión por toda su familia, dice que se enamoren de Dios, la familia. Ella quiere que la familia se enamore de Dios, claro que sí, qué bueno, ¿verdad? Ese pensamiento, esa actitud, tenemos que irnos enamorando cada día de Él. Rosimere, acción de gracias. Oiga, qué bueno este. Acción de gracias, dice, por una oración contestada, dice, de Camila Vargas. Ganó el examen para medicina interna. Qué bueno, ¿verdad? Que Dios le bendiga y también que todos los que van a llegar a necesidad de ella, o sea, necesitando de un medicamento, una medicina, ella pueda suplirle con gozo y con alegría y dirigida por el Espíritu de Dios. Flor Vega dice por un joven que anda tomando mucho y que Dios le ayude. Vamos a orar en el nombre de Jesús para que se le quite esa sed de alcoholismo en el nombre de Cristo nuestro Señor. Marielo dice por unos inquilinos, dice que encuentren casa, dice que se puedan mudar y me devuelvan la casa, la necesito. Muy bien, hermana Marielo, vamos a estar orando para que Dios se manifieste. Lorena dice por una hernia, por una hermana, dice necesita sanidad. De cáncer en el nombre de Jesús. Sergio Gabriel, liberación de, tiene problemas, una locura, dice, una locura de la mala. Vamos a estar orando porque Dios se glorifique en Sergio Gabriel. Kendall Salazar dice que Dios haga un milagro en su vida y lo libere. José está pidiendo para que todo salga bien de una operación del pie en el nombre de Jesús. José, vamos a creerle al Señor en ese nombre poderoso de nuestro Señor Jesucristo. Antonio y Rodolfo dice bendición y protección. Están pidiendo dos cosas muy buenas. Parece la petición de Javes, ¿verdad? Que quería bendición. Y Dios lo bendijo, de hecho que así es, le otorgó la bendición. Vamos a pedirle a Dios para que Antonio también y Rodolfo puedan recibir la bendición. Juliana Vargas dice por salud, tienen problemas de quebrantamiento, salvación de la familia. Vivian por una cita médica y que Dios ponga gracia en su vida. Claro que sí, vamos a estar orando con mucho gusto. Por acá tenemos más peticiones que nos han entrado por medio del 2286-1511, dice Alicia, dice, por ayuda en el IMAS, vivo en Cotobruz, dice, paso con la emisora a las 24/7, dice, sea a las 24 horas. Gracias, hermana Alicia, creo que nos está oyendo al otro lado del receptor. Muy bien, que Dios te bendiga mucho y te guarde. Ana Isabel, por acá tenemos una tocaya. Ana Isabel dice, por la venta de un lote en Guápiles. Dice, y otro lote que necesito, y por salud. Vamos a estar orando, Ana Isabel, con mucho gusto. Evelyn dice, por una situación de un caso sexual laboral. Muy bien, yo creo que aquí llegamos a este final. En el nombre de Cristo, oramos por todas estas peticiones, las ponemos delante del Señor, en ese nombre poderoso de Jesús, y nos vamos a cabina central.
1: Bueno, estamos en este tiempo de oración, hermana Ana Isabel, ahí.
0: Sí, oramos por la familia Leal Chacón por conversión, Daniel y Gretel y Hazel por sanidad. Laura, por un favor, dice, ayúdeme a orar por una plaza fija. Elvira, prosperidad en el taller y de costura, amén, en el nombre de Jesús. Catherine dice, pide fortaleza porque cuida a su mamá y ella tiene desgaste. Amén, que el Señor te aumente las fuerzas, mi amada hermana, porque cuidar a la mamá es muy lindo, pero yo sé que ustedes también se friegan de la cintura, pero el Señor te va a dar esas fuerzas, mi amada, en el nombre de Jesús. También pide Veracruz Laura sanidad, díceme, de demencia y alucinaciones, insomnio, y que se le sane una úlcera en el pie y por un milagro financiero. Amén, en el nombre de Jesús vamos a estar orando. Dice Argentina, pide por sanidad de cáncer de su mamá. Amén. Karen Rocío Jiménez, sanidad en el hígado y por dice, por un milagro. Sonia, sanidad de gripe. Dignora, por sanidad. Araceli, hermanos, dice, Dios les bendiga. Pido oración por mis 7 hijos y por venta en la propiedad. Amén. En el nombre de Jesús. Rodolfo Ramírez, Mata, sanidad de dolor en las rodillas. Amén. Flor, buenos días, pastores, bendiciones. Pido oración por la familia y mis hijos, nietos y por su esposo. Amén. En el nombre de Jesús, salud, por prosperidad y trabajo y por una casa propia. Amén. En el nombre poderoso de Jesús, Johnny y Andrei, por cobertura y liberación en finanzas. Bueno, mis amados hermanos, ya llegamos al final, pero sabemos que seguimos orando, intercediendo en el nombre poderoso de Jesús. Se despide de usted la pastora Ana Isabel Coto Moya. Un abrazo y que Dios los bendiga.
1: Como siempre, un honor. Que la gracia del Señor se derrame sobre usted, extienda su mirada en su vida y tenga de usted y de nosotros misericordia.
2: Que la paz de nuestro Señor Jesucristo gobierne sus corazones, ese es mi sincero deseo.

0: Amén. Creyéndole al Señor. Señor, creo en ti. 10 en punto en la mañana del viernes. Somos Faro del Caribe, iluminando el sendero de la vida en nuestro tiempo de oración. Es tiempo de clamor. Es tiempo de oración. Y a partir de este momento y por los siguientes 60 minutos, con nosotros estará el pastor Carlos Pérez García, Yadira Segura Aguilar y también el pastor Miguel Vargas Gómez, a quienes les saludamos y les bendecimos en el nombre de Jesús. Bendiciones, pastores, buenos días.
1: Bendiciones, hermano Pablo, dándole gracias al Señor por este momento maravilloso que nos permite servirle a Él y también unirnos en el día de oración, dándole gracias por todo y en

0: humildemente al trono de la gracia para encontrar gracia y misericordia en el oportuno socorro. Muy feliz y contenta porque nos acompaña nuestro hermano Pastor Carlos Pérez y nuestro hermano Miguel, me están acompañando en este día. Hermano Miguel.
1: Gloria a Dios, Dios les bendiga, hermana Yadira, hermano Carlos Pérez, pastores, que les respeto mucho y los admiro mucho y les tengo mucho afecto, son personas muy especiales, amén.
0: Gracias, mi amor.
1: Que Dios me les bendiga mucho y saludos a los oyentes, a cada uno de los que están escuchando la emisora Faro del Caribe. Venimos acá para interceder por sus peticiones, necesidades, sabiendo que el Dios de gracia, de amor, de justicia y de verdad, Él va a contestar conforme al propósito que Él tiene para cada uno de ustedes. Dios me les bendiga, hermano Carlos.
2: Miguel, qué bendición compartir este tiempo con usted y con mi esposa también. Gracias a Dios por Faro del Caribe. Y segundo viernes de cada mes estamos en este tiempo de oración de 6 de la mañana a 2 de la tarde, donde hombres y mujeres de Dios vienen y sirven acá orando por las peticiones, orando por cada uno de los hermanos que se acercan con fe al Señor, al trono de la gracia, como decía mi esposa y como decía la Escritura, donde juntos podemos clamar, donde juntos podemos orar, donde juntos también podemos ver la mano de Dios obrando en favor de todos y cada uno de sus hijos. Bendecimos y saludamos a todos los hermanos que nos siguen también a través del Facebook, que estamos en vivo, Facebook Faro del Caribe en vivo, y también a todos los hermanos que nos escuchan dentro y fuera de nuestro país, que reciban la bendición de parte del Señor. Si usted está pasando por alguna situación difícil, por algún problema, por alguna circunstancia adversa, pues déjeme decirle que estamos para servirle. Ponga su petición 2286-1511, 2286-1511, en la extensión 0, se puede marcar y poner ahí su petición y nosotros estaremos orando, estaremos clamando. También usted a través del WhatsApp 8777-5965, 8777-5965, también puede poner ahí sus peticiones y aquí estamos dispuestos para clamar, para orar, para que usted también reciba la bendición de parte del Señor.
0: Señor y Padre Celestial, en este momento venimos delante de tu presencia, Dios. Nos unimos, Dios mío, como un solo cuerpo, Dios, creyendo a un mismo Dios y teniendo el mismo espíritu, Dios. Gracias te doy, Señor, porque por fe, Señor, nos acercamos a ti, Señor, fuente de vida eterna. Gracias te doy por cada uno de nuestros hermanos oyentes, por los que están a través de las redes sociales, Señor, por los hermanos que nos hacen el envío de petición, Señor, para que nosotros podamos presentarla delante de ti. Agradecidos una vez más por este privilegio que nos das de poder acercarnos a ti, Señor, y de saber, Dios mío, Señor, que si clamamos a ti, tú nos escuchas, Señor, y que tu oído siempre se inclina a nuestro favor. Gracias te doy por cada uno de los hermanos que en este día han dispuesto, Señor, orar, Dios mío, Señor, y acercarse a ti, Señor, en condición, Dios mío, de hijo, Señor. Muchas gracias te doy, Padre, en el nombre de Jesús. Ahora con nuestro hermano Pablito, por favor.
3: Muchas gracias, pastora, al equipo de pastores que han iniciado con nosotros estos minutos. Vamos a dar paso también a la móvil, aquí, al equipo de pastores, de compañeros, los locutores, a quienes les saludamos y les bendecimos directamente desde San Francisco de los Ríos, nada más y nada menos, a unos kilómetros en Bahía Draque, allá en el Cantón de Osa. Vamos a saludarles en esta mañana a nuestros hermanos Francisco Solera Cerdas. Muy buenos días.
4: Muchas gracias. Buenos días, mi estimado Pablito Garita. Saludos cordiales para todos nuestros oyentes en nuestro día de oración correspondiente para hoy viernes 10 de julio, desde las 6 de la mañana a 2 de la tarde, este tiempo de oración, este tiempo que clamamos al Señor por las peticiones, súplicas, rogativas y acciones de gracias de nuestros oyentes y obviamente la móvil de Faro del Caribe desde el día de ayer, jueves 9, hemos trasladado hacia la zona aquí de Punta Arenas en el cantón de Parrita, Quepos, y el día de hoy que estamos en el cantón de Osa, estamos precisamente aquí en Bahía Draque. Para la información de donde estamos ubicados, saludamos a nuestro compañero José Luis Granados.
5: Muchas gracias, hermano Francisco, y a todos los hermanos que nos están escuchando. Como usted decía, Francisco, ayer tuvimos un culto muy

0: muy bonito aquí en la comunidad de Bahía Draque, en el cantón de Osa. Agradecemos a la iglesia Fuente de Paz de Asamblea de Dios, donde pastorea el pastor Dani, que nos recibió ayer con mucho cariño, y también a los hermanos que estuvimos un tiempo de compartimiento de la palabra y alabando el nombre del Señor. Bueno, ahorita nos encontramos aquí en Bahía Draque y prácticamente se cree que esta fue una bahía y un puerto utilizado por Sir Francis Drake durante sus incursiones en el Caribe español en el siglo XVI, y allí se encontraba uno de los legendarios tesoros ocultos de los piratas británicos. El pueblo principal de Bahía Drake es Agujitas y tiene una población aproximadamente de 1.000 habitantes, y la bahía es un lugar apartado y pues prácticamente, gracias a Dios, ya ahora la mayor parte de caminos son accesibles al automóvil, pero al principio no era así, solamente a través del mar o a través de la aviación podían llegar a este lugar. Déjeme contarle que este lugar, Bahía Draque, también pertenece una parte al Parque de Corcovado, y pues su mayor riqueza turística es el buceo y el senderismo. Bueno, también, mi hermano Francisco, también la mayoría pues de lugares aquí son prácticamente para el turismo ecológico, y pues cuenta también con atractivos como la Isla del Caño. Esta es parte, mi hermano Francisco, de la reseña de este lugar aquí, de Bahía Draque, uno de los lugares más importantes de este cantón de Osa.
1: Muchas gracias, Pastor José Luis Granados. Las 10 de la mañana con 8 minutos. Le invitamos para que usted pueda presentar su petición de oración a través del 2286-1511, extensión 0, a través de nuestra mensajería 8777-5965. Y a través de nuestras redes sociales, a través de nuestro Facebook, le saludamos a todos nuestros oyentes que están en sintonía de Faro del Caribe. Mi compañero José Miranda.
2: Gracias, Frank. Agradecidos con el Señor. Hasta acá podemos decir, bendecir, porque el Señor ha sido bueno. Un hermoso amanecer aquí en Bahía Draque, bien acompañados. Ya desayunamos todos, gracias al Señor. También estamos en compañía de nuestro hermano promotor, don José Alberto, es verdad, don Carlos Alberto. Él nos acompaña acá también. Él de su parte quiso acompañarnos en esta gira, en pequeña parte de esta gira. También vamos a ir avanzando, saliendo de aquí de Bahía Draque con la compañía de nuestro hermano y su esposa. Y queremos que nos exprese unas palabritas el hermano don José.
3: Gracias, gracias, José, hermano José. En realidad es una bendición enorme, enorme de poder ser parte en esta mañana de un ministerio como lo es Faro del Caribe, y entender sobre todas las cosas que el propósito es poder ser de bendición a todas aquellas personas que nos sintonizan en Costa Rica y también fuera de nuestras fronteras. En realidad, pues no queda más que agradecer al Señor por darnos esta bendición, este privilegio de ser parte de toda su creación. Y queremos aprovechar para instar y motivar y agradecer a la vez también a aquellas personas que nos apoyan con sus oraciones, nos apoyan escuchando la señal de Faro del Caribe, y también a las personas que ofrendan para Faro del Caribe. Ese es el área donde Dios nos ha permitido ser parte del ministerio, y como lo hemos dicho otras veces, nuestro trabajo abarca desde Parrita, todo el sur de Costa Rica, hasta la frontera, y no queda más que ponernos a la orden de nuestros hermanos, de nuestros oyentes. Si en algún momento usted necesita que el promotor de la zona sur le visite, simplemente se comunica o a Faro del Caribe y o también al 8608-6770, y con gusto. Muchas gracias y un gusto, hermano Pablo, José y compañeros. Una bendición.
2: Muchas gracias, mi hermano promotor de Faro del Caribe. Ayer también en el culto nos estuvo acompañando él y su querida esposa, y le damos las gracias también por que en su corazón ha puesto el Señor acompañarnos en esta gira que para nosotros es de bendición. Nos ubicamos en Restaurante Mar y Bosque, aquí en puro centro de Bahía Draque, si no me equivoco, aquí Agujitas, ¿verdad? Este restaurante está a la par de la iglesia donde ayer tuvimos el culto. También contamos con la compañía de nuestro hermano Paul Cerdas, quien nos va a regalar también unas palabritas en este momento.
4: Muchas gracias, Josué, y gracias a usted, mi hermano, mi hermana. Siempre le decimos que es parte muy importante de este ministerio, y damos gracias a tres hermanas que están acá en la administración de este restaurante: Federique, Santa María Pérez, Ingrid Proda Rojas y Marcelo Pérez Mendoza. Así es que les bendecimos en este momento y damos gracias al Señor por la atención de ellos, hermanos amados, que asisten acá a la iglesia. Estamos compartiendo y declarando la palabra del Señor: Jehová te bendiga y te guarde. Jehová te bendiga y te guarde. Esta es las últimas giras, ¿verdad?, de esta gira nacional que realizamos, y corresponde hoy acá en Drake. Y queremos orar de verdad. Tenemos acá la vista hacia el océano, ¿verdad? Y ahora, conversando con Fran, saber que por algún tiempo ha sido el desembarque o el paso de muchos cargamentos de droga. Y rogamos al Señor en este momento, mi hermano y mi hermana, y yo le ruego a usted que se una con nosotros. Dice la palabra que cuando dos o tres se ponen de acuerdo en algo, Dios lo hará. Si nos ponemos de acuerdo y rogarle al Señor que este paso sea libre de toda droga, libre de narcotraficantes, que también Dios supla a la guardia costera para que ellos puedan estar atentos a cualquier incursión de esto que sabemos que hace tanto daño a Costa Rica. No es solo acá, a Drake, no es solo a la península, sino que sabemos que esto llega hasta afuera de nuestras fronteras, la droga, y queremos y rogamos al Señor el cuidado. Y por eso estamos proclamando, Padre, en el nombre de tu Hijo Jesucristo, esta palabra: Jehová te bendiga y te guarde. Bahía Drake, toda la península de Osa, la ponemos en las manos del Señor, bajo tu cuidado, bajo tu resguardo, Señor. Y queremos, Señor, bendecir a todas estas familias que habitan acá y a toda la península de Osa, a todo el cantón de Osa, Dios amado, que todos ellos puedan llegar al conocimiento pleno de tu Hijo Jesucristo, Señor, que es lo primero, que es lo primero, la salvación. Tu palabra nos enseña aquella promesa que hiciste a Abraham: en ti serán benditas todas las familias de la tierra. Y Dios, hoy en Cristo Jesús, sabemos que es una realidad. Tú nos pides creer, Señor, y por eso rogamos al Espíritu Santo de Dios que visite cada familia, cada matrimonio, cada padre, cada madre, cada hijo, los niños, los adultos. Así es que rogamos para que tu Espíritu Santo visite, Señor, convenciendo y revelando a Jesucristo como Señor y Salvador, Dios, para que todos ellos tengan esa oportunidad que hemos tenido todos nosotros, los de esta gran familia de Faro del Caribe, de mirar a Jesucristo, de tener a Jesucristo, de saber que tenemos la vida eterna, Señor, vida eterna para toda esta península, para todo el cantón de Osa, para toda nuestra querida Costa Rica. Señor, toca los corazones, Dios amado. Y Padre, rogamos por la iglesia acá en esta península, la que estuvimos ayer, Fuente de Paz, que ellos puedan hacer esa labor misionera, esa labor evangelística de llevar tu palabra, Señor, que todos escuchen que tú eres nuestro Señor, nuestro Salvador, que tú interveniste a la humanidad con salvación, porque el hombre no podía hacer nada para salvarse, Señor. La ley no pudo hacer eso, pero en Cristo Jesús todos podemos tener la salvación. Rogamos por la iglesia en este lugar, también para que tú le des los recursos para todos los proyectos evangelísticos de discipulado. Señor, dales sabiduría, dales amor para que ellos sepan que tú les enviaste a hacer discípulos. Padre, rogamos, pedimos, Señor, pero siempre dándote las gracias en el nombre poderoso de tu Hijo Jesucristo. Amén.
2: Muchas gracias, Pastor Paul, por esta plegaria. que alzaste el día de hoy al Señor. También se encuentra con nosotros nuestro hermano Carlos, quien también lo invitamos a hacer una oración por este lugar, hermano.
5: Gracias, Josué. Agradeciendo a Dios siempre, en todo momento, agradeciendo a esas lindas personas de Bahía Draque que están conectadas en esta mañana, agradecerle la ofrenda que hacen llegar a Faro del Caribe, decirles a cada uno de ustedes muchas gracias, y usted que está conectado y están conectados aquí, que usted también le crea a Dios, porque Dios sane estas aguas, que Dios sane esta tierra, que sea Dios bendiciendo este lugar en Osa, y agradecerle a Dios por el día, por el aire que nos da esta mañana, este amanecer, esto hermoso que estamos viendo acá, que el Señor provea a los pescadores, a los que laboran y trabajan acá, para que tengan su salario, a todas las ventas que se levanten, los emprendedores, Dios, para que haya ese salario para las personas, Dios. Nosotros estamos creyendo, Dios, que tú pones tu mano de poder sobre la familia, Señor. Y si usted está enfermo en esta mañana y usted está aquí y usted dice, yo quiero que Dios me sane, dice la Biblia que para el que cree, todo es posible. Dígale, Señor, sáname. Y el Señor lo va a hacer porque Él es tu sanador. Dice que se llama Jehová Rafa, tu sanador, el que te sana, el que te levanta en esta mañana. Una mañana de victoria, una mañana de bendición, una mañana de gozo, una mañana de alegría. Estamos felices, estamos contentos, contentos, porque Dios ha sido bueno. Y podemos decir que hasta aquí nos ha ayudado. Pasamos a Josué.
2: Muchas gracias, pastor. También se encuentra acá con nosotros la hermana Emilce Mena Castro, que es la esposa de nuestro hermano José Alberto. Carlos Alberto, siempre le cambio el nombre. Y de nuestro hermano Carlos Alberto. Y usted sería tan amable también de hacernos una oración por este lugar, por favor.
6: Buenos días, hermanos. Dios los bendiga a cada uno de ustedes. Para mí es un gozo compartir con todos esos hermanos que llevan una labor muy importante a los pueblos, siempre anunciando y compartiendo las bondades del Señor Jesucristo para cada uno de los oyentes. En esta mañana quiero orar por los niños, esos niños que van creciendo y que van absorbiendo lo que alrededor de ellos se encuentra. Vamos a orar para que ellos sean bendecidos. Padre Celestial, en el nombre de Jesús de Nazaret, venimos delante de tu presencia divina, poniendo todos estos niños en tus manos, Dios. Que tu mano poderosa les guarde, les cuide de todo mal, y que tu sombra del omnipotente les cubra, Dios. Venimos cancelando, venimos anulando toda obra del enemigo de estos hogares, Dios, que muchas veces se ven en conflictos y no, los niños no son tratados como se debiera. Venimos clamándote a ti, Señor, porque tú eres nuestro poderoso gigante que va delante de nosotros, Dios. Abrimos los cielos a favor de los niños en el nombre de Jesús. Bendice a esos padres que sean guiados bajo el poder del Espíritu Santo, que tengan esa compasión, ese amor por esos niños, que ellos un día van a ser grandes y van a ser buenos cristianos. Gracias, Señor, por esta preciosa oportunidad que tú nos permites. Oh, te alabo y te glorifico, Señor. En el nombre de Jesús te lo pedimos y te damos las gracias. Amén.
2: Gloria a Dios, hermana, muchas gracias. Bueno, al ser las 10:20, nos vamos despidiendo de Bahía Draque, hermano Francisco. Solo pedirles que nos acompañen en esta transmisión que aún no hemos terminado, seguimos en el Cantón de Osa. Prontamente estaremos pidiendo otra intervención a nuestro hermano Pablo allá en cabina principal. También contamos acá con la compañía, antes de despedirnos, con el anfitrión de este lugar, restaurante Mar y Bosque, el hermano Federic Santa María Pérez, quien le pedimos unas palabras y de antemano le damos muchas gracias por la muy bonita atención que hemos recibido en este lugar, hermano.
7: Amén. Muy buenos días a todos los radioescuchas. Bueno, para nosotros es un verdadero placer ser parte de este momento tan especial, donde este ministerio viene a Bahía Draque a hacer una gran labor, que es sembrar la semilla que este pueblo necesita, para que todos los que aún no han reconocido que el Señor es el Dios verdadero, puedan recibirlo en su corazón. Así que, una vez más, gracias por este momento tan especial y agradecido por la labor tan grande que hace en todo Costa Rica.
2: Muchas gracias. Las palabras de nuestro hermano Federic Santa María, acá en el restaurante Mar y Bosque, quien nos ha recibido en esta mañana. Muy buena la comida, 3B, bueno, bonito y barato. Excelente servicio y le damos a él las gracias. Hermano Francisco, yo me despido de los oyentes de Faro del Caribe y nuestros hermanos allá en cabina principal. Usted, por favor, nos puede despedir.
1: Muy bien, muchas gracias a mi compañero Josué Miranda. Estamos a las 10 de la mañana con 22 minutos. Regresamos ya, bueno, ya 10 con 23. Regresamos con nuestro compañero Pablo Garita Pérez y los pastores en nuestro día de oración.
8: Amén. Muchas gracias. Ya llegamos a esta hora donde seguimos exaltando y glorificando al Señor. Es tiempo de clamar y también dar gracias a Dios por todo lo que está haciendo. En minutos regresamos. Es nuestro día de oración.

0: Gloria a Dios, Dios les bendiga a todos, a todas, y saludamos a La Móvil que está allá en Bahía Draca, los hermanos y hermanas que están allá haciendo la labor misionera, llevando la palabra de Dios y orando también por toda esa zona. Bueno, entramos a las peticiones. Queremos orar hoy por Olga, ya pide sabiduría, salud integral, provisión económica, dineros retenidos. También por Margarita, apoyo en oración por sanidad de cáncer y administración de quimio. Que Dios ponga su mano y fortalezca el cuerpo de Margarita para que reciba adecuadamente esa quimioterapia. Sergio, favor orar por ataques de pánico, ansiedad y su mente. Padre eterno, oramos por Sergio. Hay demasiadas personas que están, Señor, con estas situaciones de ansiedad, de ataques de pánico. Señor, la presión de la vida y muchas otras cosas afectan emocionalmente, Señor. Que tú pongas tu mano en Sergio y te glorifiques en él. Por Selenia, pide oración por una amiga, Doña Rosa, que tiene cáncer. Roxana Rodríguez pide por restauración de su hogar, por paz para ella, se siente mal, y por un milagro. Padre, restaura este hogar, que la luz de Cristo alumbre cada corazón en esta familia, el Evangelio llegue, Señor, con poder, transforme los corazones y las vidas para que la paz se manifieste en el entorno. Oramos por Dulce Alegría, doy gloria a Dios, gracias al Todopoderoso, porque ya tuve el examen, fue un TAC, y espero la voluntad de Dios, así sea, en el nombre de Jesús. Armando Páez pide por sanidad de diferentes enfermedades en su familia. Trae sanidad, Señor, en el colesterol, ácido úrico, epilepsia de un niño que tiene parálisis cerebral. Paula, por conversión para ella y sus hijos. Emanuel, por un trabajo. Ligia, sanidad de los ojos, dinero retenido. Gerson, por un trabajo. Ligia, por sanidad. Christian Wehr, cobertura, protección para toda su familia, sabiduría, discernimiento e inteligencia. María Duarte pide por sanidad para todos los adultos mayores que están enfermos. Reinaldo, sanidad de nervios, temores, próstata, y tiene mucho dolor en los huesos y las articulaciones, por la vista casi no ve, y por su esposa para que sane. Una úlcera está esperando para cirugía de cadera también. Señor, oramos por esta situación bastante complicada. Señor, están enfermos, están, Dios amado, en un proceso muy fuerte y muy duro. Señor eterno, pido que tu gloria se manifiesta en ellos, Señor, en Reinaldo, Señor, en la esposa de Reinaldo, y traiga sanidad,
1: amén,
0: a su cuerpo, una sanidad integral. Los visites con medicina, Señor eterno, con ciencia, y también, mi Dios, hagas un milagro directamente de sanidad en los cuerpos de ellos. Para ti nada es imposible, Jesús, así que oramos y los ponemos delante de ti. Daniela, aprobación de la pensión y ayuda de Limas, finanzas urgentes. Noelia, oración por la salud de su mamá, que tiene fuerte falta de aire. Antonio Gamboa, por venta de una casa y poder salir de cuentas, de deudas. Elisa Soto, conversión de los vecinos. Oramos por esa petición que, Señor, es muy bella. Dios amado, es una petición que tú pones carga en el corazón de Elisa por la conversión de sus vecinos, para que el Evangelio llegue a todo ese sector donde vive Elisa, Señor, y tengas misericordia de aquellas, amén, personas que no te han conocido, y tu palabra llegue, Señor, y tu espíritu los convence de pecado, sí, justicia y juicio, Padre, en el nombre de Jesús. Por Betsabé pide oración para conversión de su familia, liberación de adicciones. Idilí, sanidad de una pierna. Marco, sanidad, y por la segunda cirugía. Padre, has oído cada una de estas peticiones. Oramos para que tú traigas abundante salud, abundante medicina, abundante sanidad. Hay cirugías, Señor, en espera. Oramos para que se abran, Señor, también las puertas en los hospitales y estas personas puedan, Señor, accesar a la cirugía y tú dirijas todo el proceso de cirugía y operatorio para que todo salga bien. Oramos por sanidades de cáncer. Señor, el cáncer está haciendo estragos en la humanidad como desde hace mucho tiempo, Señor eterno, pero tú eres un Dios poderoso, un Dios que sana, un Dios que libera, un Dios que seca cánceres, deshace tumores, Señor eterno. También oramos para que traigas sanidad en llagas, Padre Santo, y te glorifiques en el nombre de Jesús. Oramos por trabajos, Padre amado, para que tú abras puertas laborales conforme al conocimiento de los que están pidiendo, Señor, para que tú les des sabiduría también en manejar sus ingresos, Señor, para que puedan, Señor Dios, apretarse la faja, como decimos coloquialmente, y puedan, Señor, salir de deuda, Señor, para que gasten en lo que es necesario, Señor, y no en lo innecesario. Oramos en el nombre de Jesús para que te glorifique, Señor, en este niño, Dios amado, que tiene parálisis cerebral, y tú te glorifiques en él por sanidad y diferentes enfermedades que hay en esa familia. Padre eterno, glorifícate de manera maravillosa. Enviamos la palabra, como dice el Salmo 107, y envié la palabra y lo sané. Señor, la palabra poderosa tuya no vuelve atrás vacía, hará lo que tú deseas y tu nombre Jesús será glorificado, porque tú tienes propósitos para cada persona y a veces permites, Señor, situaciones difíciles para lograr un bien mayor, Señor amado. Oramos para que tú les des fuerza a aquellos, amén, que deben de, Señor, ser procesados con quimioterapia, con radioterapia, fortalezcas el cuerpo, el sistema inmune, sí, y ellos puedan salir, Señor, victoriosos de todos estos procesos tan difíciles, Padre eterno. Denles fortaleza y, Señor amado, trata con sus emociones para que estén, Señor, con una actitud de fe puesta en ti, Jesús. En el nombre de Jesús, nuestro Dios, lo pedimos, Padre eterno. Amén.
1: Amén, amén. Seguimos clamando, Señor. Oramos por María Elena, por la restauración de la vista. La operaron hace 8 meses y aún le duele y le arde la vista. Oramos por una sanidad total en su vista, por sanidad de sus oídos, garganta, y también por la salvación, la conversión de sus hijos. Señor, los ponemos delante de ti para que tú te glorifiques. Por Giselle, necesito una casa propia, Señor, se propicio a la necesidad de Giselle en el nombre de Jesús. María, Señor, por sanidad de su útero y vejiga, por un milagro creativo, para que Dios ponga órganos nuevos. Creemos en el poder de Dios, creemos en que Dios también hace grandes milagros. Oramos por Juan para que Dios le provea una casa propia, ya que tiene a su hija de 9 años a su cargo. Señor, oramos para que tú te glorifiques y le supla la casa a Juan. Por Flor, por sanidad completa y por su pierna derecha que tiene desgaste y le duele, oramos por un milagro creativo en nuestra hermana Flor. Por Robert, por conversión, liberación del mal carácter, protección, oramos para que tú trates con él, Señor, y él pueda volverse a ti de todo corazón. Por Rolando, Alberto, por salvación, paz, protección, por respaldo de Dios en su trabajo, que pueda hacer las cuotas temprano, por los clientes, para vender muchas botellas. También en el nombre de Jesús lo pedimos. Oramos por Melissa para que se le abra puerta laboral. Señor, que tu bendición venga sobre Melissa para que ella pueda tener la bendición de un trabajo estable. Por la familia Acuña Fonseca, Señor, estamos orando por salvación, por la protección, por decisiones que tienen que tomar. Dale sabiduría para que tomen las decisiones conforme a tu voluntad en el nombre de Jesús. Por Esteban, por la protección y también por la venta de un garaje, buenos clientes. Oramos para que así sea, que mucha gente llegue a comprar las cosas que ellos están vendiendo en el nombre de Jesús. Por Nalda Yasmín, oramos por la salvación, por protección, también para que le aprueben una ayuda en el IMAS y le depositen sanidad de lupus, hígado graso, y también por el vaso inflamado. desgaste de la columna y también restauración del sistema óseo. Oramos por un milagro creativo en todo su cuerpo, Señor, por salud divina, para que tú te glorifiques. Señor, todas estas peticiones están delante de ti en el nombre poderoso de Jesús.
2: Amén. También presentamos la petición de nuestra hermana Flor por sanidad de fuertes dolores en su cuerpo. Patricia Vargas, sanidad de opresión y cobertura de parte del Señor. Giselle pide por su trabajo para que el Señor le abra puertas por estabilidad y una plaza en propiedad. Fortaleza, porque se siente también muy cansada, y oramos por la petición de esta persona. Y Giselle también pide para que Dios se glorifique poderosamente en su vida. Estrella Torres pide por la familia Zúñiga Torres por restauración. Familia Gutiérrez Sainz por liberación. Manuel, él es un privado de libertad, y oramos para que Dios se glorifique poderosamente en la vida de él. Gustavo por sanidad en su cuerpo y alma. Oscar por un trabajo. Raúl por una cirugía en su pierna que le van a realizar. Isabel Marín por su matrimonio, en el nombre de Jesús pide por él. Alejandro, sanidad. Harold, agradecimiento porque Dios lo sanó, y pide oración por sus hijos. Gilbert por sanidad de cáncer. Jeremy por rebeldía y vicios, para que se glorifique y también respete a su mamá. Enrique por liberación de drogas. José Hernández, para que se le abra puertas de trabajo. Osman Castro está hospitalizado en Pérez y oran para que sus exámenes salgan negativos. Tatiana Rodríguez, pide por su vida integral, padece de pánico y está medicada, y oramos para que Dios se glorifique poderosamente trayendo liberación a la vida de Tatiana. Bellaluz, por acción de gracias por los beneficios concedidos y por el trabajo que el Señor le dio. Por Brian Calderón, estabilidad. Carla Fonseca, por estabilidad. Andrei, protección y cobertura. Familia Fonseca Marín, por conversión y protección. Familia Marín Cordero, por conversión y protección. Familia Cordero Abarca, por conversión y protección. En el nombre de Jesús venimos presentando cada una de estas peticiones. Que Dios se glorifique conforme a su voluntad en cada una de ellas.
0: Gloria a Dios, seguimos orando. Fray pide por un trabajo y por una novia. Bendito Dios. Bueno, oremos por el trabajo primero y luego por la novia, ¿eh? Porque si no, pueden haber más problemas. Qué bendición, ¿verdad? Gloria a Dios. Andrea Guzmán pide por Lucrecia Urbina, sanidad de dolor de cabeza, cancelación de deudas. Adriana Briana, que Dios les lleve en el hueco de su mano, protección. Familia Godínez Sumaña, sanidad del alma, física y libertad espiritual. Marco y Marcial, por un milagro en sus cuerpos y en sus finanzas. David Castro, cobertura y sanidad completa de gripe y del aparato digestivo. Alfonso Cambronero, sanidad, matrimonio de José Enrique y Luz Mariana, cobertura, salud física y mental. Santiago Galdes, sanidad de gripe. Alejandro, por los deseos del corazón de él. Daniela, por las emociones. Marco Tulio, sanidad de rodilla derecha, paz y liberación de deudas. Sergio Montero, liberación y protección de su familia. Helen tiene cita, que todo salga bien. Por Lisiomara, por sanidad de hernias en el cuello. Padre, en el nombre glorioso de Jesús, glorifícate en cada una de estas peticiones. Dios amado, trae trabajo al que necesita, abre puertas, Señor, sanidad al que está enfermo, Señor, mi Dios, para que tu mano poderosa se muestre sobre ellos en sanidad en cada uno, Señor, de los dolencias que están experimentando. Dios eterno, por liberación de deudas. Aquí oro para que tú des sabiduría siempre, Señor, en el uso del dinero y los recursos que llegan, Señor, a las manos de cada uno de ellos, y puedan, Señor, canalizarlo de la mejor manera, Dios eterno. Oramos para que tu nombre sea glorificado en cada uno de ellos. Libera de gripe, parece que son gripes bien fuertes, Señor amado. Pedimos que tú, Señor, fortalezcas el sistema inmune, Señor, y puedas, Señor, sacarlos adelante en el nombre glorioso de Jesús. Te lo pedimos, amén.
1: Amén, amén, amén. Seguimos orando. Dice Alicia que escucha Faro del Caribe 24/7, o sea, 24 horas diarias. Está ahí conectada nuestra hermana Alicia, ya en Cotobruz. Oramos por la petición de Alicia, Señor, por esa ayuda de Limas que está necesitando. Oramos para que tú te glorifiques de una forma especial y ella pueda recibir la bendición. También por Ana Isabel, necesita vender un lote en Guápiles. Oramos para que aparezca un buen cliente, y también por otro lote que tiene, y por su salud. Oramos por la bendición total para nuestra hermana Ana. Por Evelyn, Señor, que está sufriendo una situación de acoso en su lugar de trabajo. Señor, oramos para que tú te glorifiques, oramos para que tú le ayudes, le des sabiduría, le des fortaleza y le des protección en el nombre de Jesús. También por María Isabel, pide por Santos Juárez, por sanidad. También por Luz Marina, por sanidad de las piernas, que el poder sanador venga sobre estas personas. También por Wilson, por finanzas, y Javier por trabajo, que tú te manifiestes trayendo la bendición a nuestros hermanos. Por Norma, pide por la familia Mora Molina, por finanzas y cancelación de deudas. También por la sanidad de Norma, dolores en su pierna, que el poder sanador le toque. Por Luis, por liberación de dinero retenido. Oramos por estas peticiones, Señor, proclamando tu nombre, proclamando tu poder y proclamando, Señor, que tú eres el Dios que trae respuesta a todas y cada una de estas peticiones, en el nombre de Jesús.
2: Continuamos orando, ¿verdad? Dándole gracias al Señor, hermano.
0: Amén, amén, amén. Gloria a Dios. Continuamos orando, María, que Dios tome el control de inquilinos que están ocasionando muchos problemas, y que los convierta. Linda petición esa, así que Dios trate con esos corazones y los mueva a otro lugar. Esa también está bonita, que Dios le ayude a nuestra hermana María en este proceso de conversión, y que ellos puedan moverse, Señor, a otro lugar. Cristian padece el corazón, hoy le harán prueba para ver cómo sigue. Que Dios se glorifique, Señor, mi Dios, en esta prueba, Padre amado, que ese corazón esté fuerte, o que puedan ver, Señor, qué es lo que está pasando con él. En el nombre de Jesús lo pedimos, Señor. Oramos por un milagro en Cristian, Señor, prosperidad financiera, también en negocio y cancelación de deudas. María Monge, sanidad completa de diabetes, osteoporosis. Marvin, provisión financiera y un mejor trabajo con garantías sociales y buen salario. Amén. Elizabeth Ureña, fortaleza, prosperidad financiera y respaldo de Dios en las ventas por catálogo y comidas rápidas a domicilio. Cristian, cobertura, protección, sabiduría, discernimiento, inteligencia. Amén, así sea. Yasmín Chacón, prosperidad y conversión. Yorleni Chacón, Noemí Werm, cobertura, simplemente Disnet. Y Manuel Morales, o Conitrillo, mañana le operan un dedo de la mano izquierda por un accidente laboral. Que Dios se glorifique. Amén. Amanda, que Dios se glorifique, y aparte, y la parte de una relación que no le conviene, que la parte de Dios, que se le quite este enamoramiento que tiene y no lo puede dejar. Señor, con tu mano también, y dale Amanda, Señor amado, discernimiento, dale, Señor, sentido común, Señor, que pueda discernir si es una relación tóxica, que ella tome, Señor, las decisiones adecuadas para el bienestar de ella, Padre, en el nombre de Jesús. Oramos, Señor amado, para que tú, Dios, ayudes a las personas que están pasando por dificultades económicas, financieras. Son muchas las peticiones a este respecto, igual que enfermedad, Señor. Creo que son dos fuertes, Padre, que están afectando a tus hijos, la iglesia, Padre, para que tú traigas trabajos, para que tú te glorifiques, Señor, y des sabiduría, como siempre pido, para manejar los recursos económicos, Dios amado, también de inteligencia para que puedan producir, Señor, emprendimientos que les puedan ayudar económicamente en sus hogares, en el nombre de Jesús, para que sean fieles a ti también en lo económico y puedan ver, Señor, cómo tú respondes a la fidelidad. Oramos para que traiga sanidad en el nombre glorioso de tu Hijo amado Jesucristo. Lo ponemos todo ante ti, en el nombre de Jesús, amén.
2: Bueno, también recordándoles, amados hermanos, que están las hermanas que colaboran en los teléfono, María Rodríguez Chinchilla, María Solís Vargas y Lisette Esquivel González. Cada una de ellas están esperando que ustedes llamen y hagan su pedido de oración, y nosotros también vamos a estar orando por ellas. Vamos a presentar a Abigail Gutiérrez. Es una joven de 18 años por liberación de ataduras y que regrese a su casa pronta, y también por las malas amistades que ella tiene. Patricia Gutiérrez, paz y fortaleza para que el Señor abra puertas de provisión para salir adelante en todas las áreas de su vida. Miriam, por sanidad completa de sus ojos y problemas digestivos, colitis y de esófago. Yendri Morales, por conversión, liberación de vicios, para que Dios abra puertas laborales con todas las garantías sociales. Emilio Salazar, fortaleza y sabiduría, milagro de sanidad creativo en su espalda y columna vertebral. Pedro Javier, conversión y liberación de toda clase de vicios y cobertura de parte del Señor. José Maynor Solano Castro, por conversión y liberación de vicios, y cada uno de ellos los presentamos delante del Señor en este momento, y que Dios se manifieste a sus vidas en el nombre de Jesús.
1: Amén. Seguimos orando, seguimos clamando, Señor, estamos orando por Idiet, Señor, para que está pasando un momento muy difícil. Dice que le pusieron una denuncia anónima en el PANI y para que le quiten su hijo y su hijo Derek. Y ella dice, es injusto porque mi propio hermano fue el que hizo solo. Para que Dios tome la situación, el control de todo este problema. Padre, en el nombre de Jesús, glorifícate. Tú eres Dios justo, Señor, sí. Y hace justicia con los justos, Señor.
0: Amén, amén.
1: Que tu gloria resplandezca en esta situación.
0: Así es, Padre.
1: Y que todo salga bien, trae quietud y paz a nuestra hermana.
0: Sí, Jesús.
1: Que la paz que sobrepasa todo entendimiento le inunde, le ayude. Que la fortaleza de lo alto y la sabiduría de lo alto sea sobre ella, para que toda esta situación llegue a buen fin en el nombre de Jesús. Oramos por Zaida, está en cuidados intensivos para que Dios la saque adelante. Señor, oramos para que tú seas el que le ayude, le bendiga, Señor. La confianza está puesta en ti, Señor. Por María, por sanidad de depresión y también fibromialgia, que pide por su hijo para que Dios le toque el corazón y también a su nuera. Oramos para que tú te glorifiques, Señor, por esta unión familiar, por la sanidad y la liberación de nuestra hermana, Señor, que tú traigas la bendición, el gozo, la paz y la fortaleza sobre su vida. Por Marianela, pide oración por el bebé. Ian, mañana cumple 2 meses y sigue en el hospital para que Dios haga un milagro. Oramos para que así sea en el nombre de Jesús. Y por José Mesén, por un milagro en su cuerpo, porque está hecho en el nombre de Jesús, dice nuestra hermana. Que así sea para gloria del Señor. Por Esteban, para que el Señor le dé una mujer conforme al corazón de Dios. Señor, que Esteban tenga un corazón conforme al tuyo y tú le des una mujer conforme a tu corazón también. Por la familia Sánchez Redondo, por casa, Señor, propia, oramos para que tú le suplas a esa casa que están necesitando. Por Kembly, por un milagro, para que Dios toque un corazón para un pago y cubra. Y los curas, dice, para que hoy damos un paso de fe en un servicio a Dios, cubra de espalda y toque las almas. Oramos para que así sea, que tú te glorifiques, Señor, en el nombre de Jesús. Fanny, tiene la presión alta, oramos para que vuelva a la normalidad en el nombre de Jesús. También por Edith, pide oración para que, porque se debe en el banco. Oramos, Señor, para que tú le ayudes y haga su milagro financiero. Por sus hijas, sobrina, les embargan el salario. Que tú, Señor, te manifiestes. Tú eres el Dios de milagros. el Dios de los imposibles, Señor, y nosotros creemos en ti y creemos en el milagro para nuestra hermana Edith, por Alfonso, también por sanidad, Señor, que el poder sanador venga sobre su cuerpo en el nombre de Jesús, por Andrei, protección en el trabajo y por respaldo para que su salario sea aumentado. Señor, glorifícate para que tú te glorifiques en esta situación de Andrei. Jenet, por sanidad en su columna y también por provisión, oramos para que tú sanes su columna y le provea lo que está necesitando. Por Guillermo, él se está necesitando un trabajo, Señor, oramos para que tú abras puertas de bendición. También Luis, por la protección y liberación de vicios del licor, que él pueda tener un encuentro con Cristo, ser salvo y ser libre en el nombre de Jesús. Por Diego, por nuevos ingresos aparte de mi trabajo para cancelar deudas, oramos para que tú le des sabiduría a Diego para el manejo de las finanzas, Señor, y pueda salir adelante con las deudas. Por la familia Rodríguez Grades, Señor, oramos. La familia Muñoz Delgado, Muñoz Rodríguez, por milagro financiero estamos orando en el nombre de Jesús. Por Marixa, estamos orando, dice, por mi familia, para que Dios la proteja de todo mal. Oramos para que así sea. Todas estas peticiones están delante de tu presencia y pedimos que te glorifiques más y más en el nombre de Jesús.
0: Amén. Gloria a Dios. Gloria a Dios, continuamos orando por Robert José, protección, sanidad, hoy sale a trabajar en moto. Jocelyn, por milagro financiero. Isabel González, por protección y cobertura, cielos abiertos para su esposo, nieto, su hijo, y por Johan, por un encuentro con Cristo y sanidad. Por sanidad del estómago, tiene náuseas y un milagro en su dentadura. Por Percy Aldo Varela, para que se convierta de corazón a Dios. Amén, así sea. Oración por María José, su matrimonio, pues solo Dios puede trabajar. Ya hay otra persona. Amén, Señor, pon tu mano en este matrimonio. Para ti no hay nada imposible. Puedes restaurarlo, que haya perdón, Señor, por ese adulterio. Alfonso, sanidad de cáncer. Elena, por su espalda y por la paz de Jerusalén. Oramos, Padre, en el nombre de Jesús, por estas peticiones que están delante de ti, para que tú te glorifiques en cada uno de mis hermanos y hermanas, Señor, que están elevando a ti, Señor, cada una de estas necesidades, por sanidad, por enfermedad, para que tú los sanes, por trabajos, por ingresos, Señor eterno, y por restauración de hogares. Padre, glorifícate, y también por protección, glorifícate, que ellos puedan ver tu mano poderosa, Señor, en el nombre de tu Hijo Jesús lo pedimos. Amén.
2: Continuamos orando y oramos por Susana Porras, la petición de ella, la presentamos delante del Señor, pide por sus hijos, nietos y bisnietos, para que Dios se glorifique también en su tataranieto. Rosy Vargas, bendiciones, pido por trabajo estable para mi hija Charlene, en lo que ella estudió, y lo pide en el nombre del Señor y dan gracias. También venimos presentando cada una de las peticiones que nos han hecho llegar a través del Facebook, dándole gracias al Señor por cada una de ellas y bendiciendo a nuestros hermanos en el nombre de Jesús.
1: Estamos orando para que tú te sigas glorificando, Señor. Oramos por Mía Celeste Carvajal, Señor, tiene 12 años, le diagnosticaron una enfermedad. Sus padres y abuelitos y familia están devastados. Oramos para que tú te glorifiques de una forma especial y maravillosa, Señor, en el nombre de Jesús, y que puedan recibir el milagro de la sanidad y la bendición. También estamos orando por la petición de Rosemary Ríos, Señor, y la acción de gracias por Camila Vargas, que ganó el examen de medicina interna. Toda la gloria sea para el Señor. Gracias, Padre, porque tú eres bueno y para siempre es tu misericordia. En el nombre de Jesús. Amén y amén. Bueno, ya nos estamos despidiendo. Mi hermano Miguel, nos despedimos. Ya nos vamos.
0: Amén.
1: Ya llegó Ronald Naranjo. Ya hay que darle campo.
0: Dios les bendiga a todos. Ha sido un placer estar con ustedes en esta hora intercediendo. Miguel Vargas, pastor en Calle Blancos. Que el Señor les bendiga.
2: Bendiciones, amados hermanos.
1: Que Dios les siga bendiciendo y adelante la orden del Señor.

0: ¿Cuántos podemos declarar que Él ha sido bueno? 11 en punto. Somos Faro del Caribe, iluminando el sendero de la vida. Es viernes 10 de julio del 2026, es nuestro día de oración, de clamor. Y damos gracias a Dios por este hermoso día que nos ha regalado. Hemos iniciado a las 6 de la mañana. No temas delante de ellos, porque contigo estoy para librarte, dice Jehová. Jeremías capítulo 1, versículo 8, palabra hermosa que nos acompaña en estos días también. Y bueno, seguimos. Recuerde que estamos en este día de clamor, de oración, hasta las 2 de la tarde con nosotros a partir de este momento y hasta las 12 mediodía. Vamos a saludar al pastor Cristian Rodríguez, la pastora Thais Chinchilla Fallas y al pastor Ronald Naranjo Matarrita. Pastores, bendiciones, muy buenos días.
1: Bendiciones, buenos días, amado hermano, amados hermanas que nos escuchan a través de la 97.1 en este hermoso tiempo de oración, en este hermoso tiempo de acercamiento al Señor, en donde cada uno de nosotros hoy, por su gracia y por su bondad y por su misericordia, podemos tener el acceso al trono de la gracia, como dice la Escritura, de donde viene y se derrama toda su misericordia. ¿En favor de quién? En favor de todos aquellos que le buscamos, pero que le buscamos de un corazón muy, pero muy sincero. Así que en esta hermosa ya tarde, ¿verdad? Ya, no, hermosa mañana todavía, 11 de la mañana con un minuto, hermosa mañana, podamos unirnos en este tiempo de oración y le damos gracias al Señor por la oportunidad. Es un privilegio poder compartir el tiempo de oración con los pastores, la pastora Thais y el pastor Ronald. Qué privilegio y qué bendición en este hermoso día.
2: Sí, hermano Cristian
1: Rodríguez,
2: exactamente, pastor Cristian Rodríguez, es un gusto y es un placer estar aquí.

0: Escucha nuestra oración, ¿verdad, Pastor Ronald?
1: Amén, amén. Muchas gracias, hermano. Muchas gracias. Así que un placer compartir con ustedes, don Cristian, Abiatáis, micrófonos y a través de este Ministerio de Comunicación Faro del Caribe. Como siempre, iluminando el sendero de la vida. Y bueno, estamos aquí para servir. Como la Escritura nos muestra, Jesús nos dio un gran ejemplo. Él vino a servir, a no ser servido. Bueno, nosotros hemos tomado de nuestro tiempo tan lindo y hermoso que Dios nos da para poder servirle a toda esta linda y hermosa audiencia, ¿verdad que sí? Es un placer tener contacto a través de las ondas radiales, tener contacto a través del Facebook Live, o tener contacto a través del YouTube, o a través del AM o el FM, en realidad, o la nuestra web también, www.farodelcaribe.org. Así que donde quiera que usted nos esté mirando, nos esté sintonizando, pedimos al buen Dios todopoderoso y maravilloso que la bendición del Padre, Hijo y Espíritu Santo venga sobre cada uno de ustedes. Bueno, tenemos, Pastor Cristian, peticiones en nuestro poder.
2: Amén, amén.
1: Vamos a estar orando y vamos a estar compartiendo también un poquito de la palabra del Señor.
2: Amén. Por acá, pues, como bien lo dice nuestro pastor Ronald, nuestro hermano pastor Ronald, tenemos varias peticiones y vamos a darle lectura, no sin antes invitarle, hermano, si usted está pasando una situación difícil, tienes un problema, alguna adversidad, puedes hacerlo a través de mensaje de texto al 8777-5965. Ahí va a entrar tu mensaje, un mensaje que sea claro, ¿verdad? Para poder orar por todos ellos y poderlos leer también en su momento. Y si desea que le atiendan de manera personal, lo puede hacer a través del 2286-1511, extensión cero, que aquí está nuestros hermanos listos y preparados para recibirle ese mensaje, para recibirle esa petición de oración. Dice por acá, hermano Humberto y Paola, dicen, pide oración por una propiedad y para negocio o en el negocio. Ligia dice que me adelanten una cita que tiene pendiente para que Dios se mueva en favor de Ligia y pueda tener esa oportunidad de acceder a esa cita. Julia María, por mi salud, dice, por un viaje a Guápiles en la noche, por protección y cobertura, amén, que el Señor guarde su camino. Rosemary dice, por dineros retenidos, dice, para que el Señor abra esa puerta. Sergio, Ricardo dice por Natalia Martínez para que el Señor haga un milagro de sanidad y para que el Señor le fortalezca, que el Señor le libre de toda depresión en el nombre de Jesús. Carol dice, pido oración por sanidad. Tracy, Elena, Alberto, por un viaje que tienen pendiente. Por Tracy, Elena y Alberto, por un viaje que tienen pendiente, para que el Señor guarde su salida y su entrada. La familia Ash Richmond dice, por conversión, por cobertura, por sanidad, por trabajo y por finanzas, que el Señor abra todas esas puertas y que el Señor traiga bendición. Olga dice, por una sobrina que tiene enfermedad esquizofrenia, para que el Señor se glorifique y la liberte en nombre de Jesús. Mari dice, por un dinero que le hackearon del banco, para que el Señor sea justo y que le haga justicia y que le devuelvan ese dinero para pago de deudas. Walter dice, por María y Marvin, para que Dios se glorifique presente en cada uno de ellos, amén, en el nombre de Jesús. Walter dice, por un trabajo en Alajuela. María Barrantes pide oración por sanidad en mi pierna, porque está con un dolor fuerte, dice, y para que también el Señor bendiga a su familia, para que se entregue a Cristo Jesús. Julio Rodolfo dice, por cobertura y bendiciones, por una esposa conforme al corazón de Dios, amén, en nombre de Jesús, y por sus 7 nietos, bendición, amén. Catalina González, por salud de una enfermedad y por una cita médica que tiene hoy en el nombre de Jesús. José Robleto dice, pide oración por una recuperación de un accidente que tuvo y que el Señor le sane en el nombre de Jesús ese dedo que se quebró a través de ese choque, de ese accidente. Alex Durán dice, por cobertura, salud y salvación. Teresa Badilla dice, por sanidad completa, para que la familia también, Picado Badilla, reciba de parte del Señor liberación en el nombre de Jesús de toda atadura. Patricia Fallas, por conversión familiar. Gustavo Fallas, por liberación de vicios. Wilber Mora dice, para que el Señor bendiga su vida y le dé fortaleza, amén, en el nombre de Jesús, y le libere esos dineros que están retenidos.

0: Dice aquí, por favor, orar por sanidad de la presión alta de parte de Joaquina, Joaquina Bermúdez. Alexandra dice por sanidad de un tumor cerebral para que el Señor se glorifique en el nombre de Jesús. Albalina dice para que Dios tome el control de un accidente en un brazo. Amén, en nombre de Jesús. Miriam Rodríguez por sanidad completa, por todos mis hijos, por conversión y también darle gracias a Dios por todas las bendiciones recibidas en el nombre maravilloso de Jesús. Padre, oramos en esta hermosa
1: Sí, señor.
0: mañana, Señor, creyendo primeramente que tú eres un Dios maravilloso, que tú
1: Amén,
0: eres un Dios
1: Jesús.
0: bueno, que tú eres un Dios poderoso, Señor, por cada una de las diferentes peticiones, Señor, que han enviado sus hermanos en este momento, confiando, Señor, en ti, poniendo su confianza en el único y en el verdadero Dios, en el que tiene el poder para hacer cosas extraordinarias. Hoy nos unimos a todas aquellas personas que están también clamando, que están también orando, que están también intercediendo, Señor, por cada una de sus necesidades, amado Dios. Sabemos,
1: Sí,
0: Padre
1: Señor,
0: bueno,
1: Dios
0: que tú eres un
1: Todopoderoso.
0: Dios que cumples los anhelos del corazón, Señor, y que cada petición, Señor, que está aquí, Señor, en esta mañana, que cada una de estas solicitudes delante de ti que han sido presentadas, nosotros nos apoyamos también como pueblo, como hijos de Dios,
1: Así
0: para
1: es.
0: orar por cada una de ellas, Señor. Al que está pidiendo por sanidad, Señor, en esta mañana, Señor, glorifícate, Dios mío amado. Tu palabra dice, Señor, que tú eres nuestro médico por excelencia, que por tu llaga nosotros hemos sido sanados, hemos sido curados, Padre, y hoy creemos en el poder maravilloso que hay en ti. Con solamente decir una palabra, Señor, conforme a tu voluntad, Señor amado, sea hecho en la vida de mi hermana, ahí donde está el tumor, ahí donde está el dolor en el brazo, ahí donde está el dolor en la pierna, ahí donde está el problema, Señor, en la sangre, ahí, Señor, en esta
1: Así
0: mañana donde está, Señor, ese cáncer desarrollándose, Señor, Padre, tú te manifiestas con gloria y con poder en esta mañana y en tu nombre, Jesús, porque es en tu nombre, Padre Santo, reciba mi hermano el milagro, mi hermana el milagro, Señor. Oramos por las finanzas de aquellas personas que están pidiendo oración por las finanzas, Señor, para que tú te manifiestes y te glorifiques. Tú sabes, Señor,
1: sí,
0: cada una
1: Señor.
0: de las necesidades económicas que tienen tus hijos, que tiene tu pueblo, Señor, y tu palabra dice que tú eres nuestro proveedor. Señor, nosotros confiados en ti, más que en nuestras propias capacidades, más que en nuestros propios talentos, Señor, más que confiar en cualquier cosa externa o en cualquier persona externa, Señor, hoy confiados en ti de que tú harás, Señor, y que sabemos que tú te manifiestas de una manera poderosa, Señor, en bienestar y en el beneficio, Señor, de cada uno de los que en esta mañana hoy están pidiendo por un milagro económico, Señor, por un milagro financiero, Señor amado, por la familia, Dios mío amado, para que no falte nada en el hogar, para que no falte el alimento, para que no falte, Señor Padre Santo, el alimento para ese joven, para ese niño, para esa jovencita, para ese adulto, Señor mayor, para esa familia completa, Dios mío amado, que quizás están pasando alguna situación difícil, Señor Padre. Hoy creemos, Padre, que tu cobertura y tu protección también están sobre todos aquellos que confían, Señor, en que tú les guardarás su salida y su entrada, donde quiera que vayan, donde
1: Sí,
0: quiera que
1: Señor.
0: estén, Señor. Hoy están poniéndolo en tus manos, como dice la hermana, en ese viaje a Guápiles, que es un transitar un
1: Así
0: poco
1: es.
0: complicado, un poco difícil en este tiempo, pero creemos que la cobertura y la protección tuya está, Señor, sobre ella y sobre todos aquellos también que inician un viaje hacia esta zona o hacia cualquier zona del país o fuera de nuestras fronteras, Señor. Así lo creemos en esta mañana, en el nombre de Jesús.
1: Amén.
0: Amén.
1: Gloria al Señor. Seguimos orando. Lorena pide dirección en toma de decisiones. Flori Peñaranda, cobertura. Hoy le hacen un cateterismo, que Dios tome el control y sanidad. Y Dalí, por dineros retenidos. Helen, sanidad de lupus y necesita regresar a su trabajo. Janet, por una audiencia que tiene hoy, cobertura y que se haga justicia. Padre, en este momento, Señor, mira a
0: Sí,
1: estas
0: señor. Sí,
1: damas que
0: señor.
1: están pidiendo,
0: Sí,
1: Dios,
0: padre.
1: esa cobertura tuya, Dios mío, esa dirección, Señor, que tú también pongas tu mano poderosa, Dios mío, en estos médicos que van a trabajar el día de hoy, Señor, aleluya, en la vida de doña Flori, Señor, por Idalí, Señor, por esos dineros retenidos, Señor. Mira Helen, Señor, esa sanidad de ese lupus, Señor, y por Janet, Santo de Israel. Ellos necesitan, Señor, esa respuesta tuya, Padre, y muy respetuosamente, Señor, venimos presentando estas peticiones delante de ti, Padre, porque sabemos que tú eres el único que puedes hacer, Dios mío, lo que humanamente no se puede hacer, Señor, y por eso tú nos das aliento en tu palabra, Señor, en este texto que dice: no temas delante de ellos, porque contigo estoy para librarte, dice Jehová. Señor, gracias porque podemos estar confiados, creyendo de que tú tienes el control de todo, porque para ti no hay nada imposible, Señor. Gracias, oh Dios mío. Gracias, Señor, porque vamos a escuchar esos testimonios, aleluya, de bendición, de respuesta, Señor, porque tú no cambias, Dios mío, tú eres el mismo de ayer, de hoy para mañana, Señor, sí, sí. Y hoy, oh Señor, te lo ponemos en tus manos, hoy viernes 10 de julio del año 2026, Señor. Tu mano poderosa está actuando, Señor, a favor de aquellos que invocan tu nombre, a favor de aquellos que creen, Dios mío, que tú estás allí para socorrer, Señor, para librarnos, oh Dios Todopoderoso. Gracias, gracias, Señor, porque estas personas están, Señor, recibiendo, Dios de la gloria, esa contestación, Padre, en el nombre de Jesús y por el poder de la palabra.
2: Amén. Ronald. Amén. Usted cree, nosotros creemos, nos ponemos de acuerdo, aleluya, y nosotros ponemos a actuar la fe que obra por amor, hermano. Aleluya, qué lindo. Usted probablemente no lo conocemos, ¿verdad? Usted nos está mirando, algunos por el Facebook Live, otros nos están escuchando, pero probablemente la mayoría no nos conocemos, hermano. Entonces, cuando el apóstol San Pablo habla de la fe, aleluya, que actúa a través del amor, es esa fe en hacer una oración para alguien o por alguien que no conocemos, pero que esa fe va a actuar, va a surtir un efecto, una respuesta de Dios por ese amor con el cual tanto mi hermano pastor Cristian, mi hermana pastora Thais y mi persona estamos haciéndolo por usted con todo cariño, con todo amor y con todo deseo de que Dios sea glorificado de una manera muy especial. Somos un medio, pero el que actúa es Dios a través del Espíritu Santo en el nombre de Jesús. Doña Carmen Cubillo nos pide orar por su nieto que tiene problemitos, está vomitando sangre. Jorge Pitti se llama, probablemente hay alguna ahí, llaguita, algo ahí está en el estómago, pero vamos a creerle que Dios va a cauterizar eso que hay ahí y va a detenerse el vómito. Por su hijo Julio Anchía Cubillo, se acaba de convertir, que Dios haga su obra completa. Sí, claro, que sí, qué lindo, ¿verdad? Carmen, por dolor de estómago y una bacteria en el estómago. Sandra Venega nos pide orar por Génesis Calvo Arroyo. Una oración por ella, ya que está cumpliendo años. Desde Oz, allá en Palmar Sur, que Dios la bendiga y la llene de salud, sabiduría y una cobertura y una protección para ella, para su familia, para la escuela donde está, para su abuelito, Jorge Calvo, salud y bendición. Qué lindo, hermano, es tener en cuenta a los abuelitos, ¿verdad? Ahora que uno es abuelito, yo por lo menos.
3: Amén, amén, yo también.
2: Es tan lindo, hermano, tener nietecitos y nietecitas, de verdad que es una gran bendición. Dicen por ahí que ustedes los abuelos con los nietos se vuelven un poquillo alcahuete, ¿verdad? Entonces yo le digo a mis hijos, ya ustedes yo los crié, déjenme a mí ahora con los nietos. Aleluya. Hazel Aguilar, por un proyecto de panadería y que Dios le abra puertas para alquilar una habitación a una persona cristiana, una femenina cristiana. También Emilce Bermúdez, por la incredulidad de sus hijos, y que Dios actúe por su salud, ella está en recuperación. James Gabriel Ortiz, sanidad, tiene muchos días de tener un dolor de cabeza. Y Virginia Cambronero y su esposo, sanidad, bendición y protección para su familia. Déjeme decirle algo a los nietos. a los hijos con sus padres, a los nietos con sus abuelos, hermano, tengan cuidado de ellos, ayúdenlos, ámenlos, visítenlos, llámenlos, por favor, sáquenlos a comer alguna vez, hagan algo por ellos, porque cuando uno cumple el rol de abuelo, más en el Señor, hermano, uno dice, Dios mío, ese rol es lindo y hermoso, y uno se siente satisfecho, ¿verdad? Pero hay nietitos que no se acuerdan, ¿verdad? De sus abuelitos, de sus abuelitas. Y a veces hay hijos que no se acuerdan de su papá, de su mamá, y no los llaman, y pasan los meses, no los visitan. Y una me daba lástima, me daba dolor en mi corazón ver ahí una referencia de uno de los hospitales, o dos hospitales, en donde hay abuelitos, ancianitos, dejados ahí por 2, 3 meses, 4, 5 meses, y que nunca los pasaron a recoger. Y eso ocurre también al fin de año, ¿verdad? Que los internan como para deshacerse de ellos. Eso no puede ser, hermano. Están perdiéndose la promesa que Dios tiene para con los padres cuando los hijos, aleluya, verdaderamente honran a sus padres. Padre, en el nombre de Jesús,
3: sí, Señor,
2: me uno con mis amados y queridos y preciosos hermanos, Señor, de los que estamos aquí en esta mesa de trabajo, de las hermanas que están en recepción atendiéndole en nuestro call center, de todos aquellos intercesores también que se unen con nosotros cuando hay este tipo de actividad, y de todos aquellos oyentes que tengan una necesidad o no la tengan, de aquellos que nos han escrito, que ya han puesto la fe a operar, Señor, para mirar lo que fue la cruz del Calvario y mirar los beneficios de la cruz del Calvario en Cristo Jesús, Señor. Hoy creemos, hoy nos ponemos de acuerdo, hoy recibimos por la fe, hoy ministramos tu palabra de fe y esperanza, Señor, y miramos la llaga, la herida de Cristo, miramos su sangre, miramos sus laceraciones, y ahí nos dimos cuenta de cuál fue la herencia de las grandísimas y preciosísimas promesas para todos aquellos de nosotros. Hoy creemos y hoy recibimos por la fe, juntamente con nuestro hermano que ha escrito, que está esperando una respuesta, esa confianza, esa seguridad de que ahí en el Calvario se logró para nosotros tantos beneficios maravillosos que están dispuestos para usted y para mí, para disfrutarlos, para tomarlos, para apropiarnos de ellos, no para reclamarlos nunca, porque yo, aleluya, no reclamo algo que es mío, y ya nosotros lo que hacemos es apropiarnos de las promesas lindas que Dios tiene para sus hijos, en el nombre maravilloso de Cristo Jesús. Pastor Cristian.
0: Amén, amén, así lo creemos. Que este es un día, hermano, en donde usted tal vez en este momento está sintonizando la 97.1, y queremos invitarle. Estamos en el día de oración y usted puede compartir con nosotros sus peticiones al 8777-5965, mensaje escrito, o lo puede hacer también a través del 2286-1511, extensión 0, y aquí le vamos a atender, se le va a recibir su petición y nos la van a hacer llegar acá, donde estamos en esta hermosa mañana orando, creyendo que Dios sigue haciendo grandes cosas. Esa fue la palabra a Jeremías en aquel momento, allá en Jeremías capítulo 1, versículo 8, cuando dice: no temas delante de ellos, porque contigo estoy para librarte, dice el Señor. Jeremías estaba pasando por un momento difícil en sí mismo. Él se sentía insuficiente, se sentía incapaz, él se sentía totalmente incapaz de poder realizar lo que Dios le había demandado. Jeremías estaba con miedo, Jeremías estaba lleno de miedo, él tenía que enfrentarse ante la adversidad, ante un pueblo que tenía como principio el rechazo ante la presencia de Dios. Y ahí estaba Jeremías dentro de sí, que nos pasa a muchos de nosotros. Muchas veces estamos ahí con los temores, ¿verdad? ¿Y será que sí se puede? ¿Y será que sí se va a lograr? ¿Y será que Dios me escucha? ¿Y será que Dios va de verdad a ir conmigo y me va a respaldar, verdad? Son esos miedos, hermano, que paralizan. Pero en esta mañana, hermano, usted levántese, crea lo que dice el Señor: no temas, delante de ti está el Señor, Él va contigo donde quiera que vayas, Él está ahí donde te encuentras. Quizás hay personas que se encuentran afligidas por las situaciones, por las circunstancias, por los problemas, tantas adversidades que aquejan al pueblo de Dios y a toda la humanidad, pero hoy debemos de confiar de que el Señor está con nosotros, de que la presencia de Dios es nuestra mayor fortaleza, hermano, de que la presencia de Dios es lo que nos levanta, es lo que nos sostiene, que es la presencia de Dios la que nos da seguridad en medio de las dificultades. Es Él, hermano, obrando. No es porque nosotros seamos muy capaces que estamos aquí, hermano, en esta mañana. No es porque seamos así, ¿verdad? Parecemos así como fuertes de carácter, hay veces, y la fortaleza, pero es por el Señor que estamos aquí. También nosotros hemos pasado o estamos pasando por diversas pruebas, por diversas circunstancias, pero ¿qué nos mantiene aquí? El Señor. ¿Qué nos sostiene aquí? El Señor. Hemos pasado, pues sí, la verdad, la pastora Thais en algún momento, ahora que conversábamos, hemos pasado por muchos momentos difíciles, pero ¿qué nos tiene aquí? El Señor. En algunos, tal vez, Pastor Ronald, hasta enfermedades, ¿verdad? Difíciles, situaciones bastante difíciles en la salud. Sí. Pero Dios nos ha sostenido y nos tiene con un propósito. Esa misma promesa está para usted, hermana. Ahí donde está, que usted pueda decir, yo confío en el Señor, yo creo que Dios me va a sacar de esta. Yo creo que Dios va a hacer el milagro que necesito. Yo creo que Dios está actuando en mi vida porque sé que Dios tiene planes para conmigo. Hoy, en este tiempo, hermano, se levantan enemigos por aquí, el enemigo por allá viene, te ataca, las confrontaciones contra las adversidades diversas, hay veces en tu propia familia, en tu propia casa, vienen los problemas, pero déjeme decirle algo, ¿sabe? Dios está con nosotros y Él nos ha dado a nosotros también esa promesa que Él iba a estar con nosotros todos los días hasta el fin de los tiempos. Que en esta mañana usted pueda decir, yo sé que Dios está conmigo y que Dios me va a librar de todas mis angustias. Roxana Segura dice, pide oración por una cirugía de la vesícula. Joseph Martínez dice, por favor, por Daniel, para que le den la aprobación de la pensión, me imagino que es. Maribel Ávila dice, sanidad, cobertura por sus finanzas. Alejandra dice, pido petición divina sobre ella en el nombre de Jesús. Sandra, por mi sobrina, ya que por una cancelación de deudas, dice, y para que también por una reconciliación con Dios. Carmen Díaz dice, por un milagro financiero y por cancelación de deudas en el nombre de Jesús. Padre bueno, seguimos clamando, seguimos orando, seguimos creyendo en un Dios de milagros, seguimos creyendo que en la vida de Roxana Segura tú estás obrando, Señor, Padre Santo, aún para que esa operación, si es tu voluntad, no se realice, Señor, porque tú eres el Dios de poder que puedes extraer una vesícula dañada y poner una vesícula nueva, Señor. Así es como nosotros creemos que tú puedes actuar, Señor, hasta ese punto, Señor, pero igual nos unimos a su oración, a su petición, Señor, en este momento pon tu mano sanadora en el nombre de Jesús y conforme también a la fe sea hecho, Señor, en esta mañana. Josette Martínez dice, Señor, estoy pidiendo oración por la aprobación de una pensión, por una aprobación de algo que Él está esperando, Señor. Creemos que tú tienes el poder, Señor, para hacer las cosas, Señor, Padre Santo, en donde nada ni nadie puede hacerlas, Señor. Tú puedes cambiar las cosas como nada ni nadie las puede cambiar. Tú eres un Dios que hace cosas extraordinarias y los presentamos delante de ti. Aquellos que tienen problemas económicos, como el caso de Maribel Ávila, que dice, Señor, yo pido oración por mi finanza, Señor, dale la sabiduría, Señor, para que sea una persona entendida, Señor, en cómo administrar la bendición que tú les das, Señor, Padre Santo, por la cobertura en su vida, por la protección de ella y para que esto sea para bendición de toda su familia, en el nombre de Jesús. Igual por los que están pidiendo, Señor, por esa conversión de esas personas, de ese familiar, de esos hijos, de esos primos, de esos sobrinos y de esos amigos, compañeros de trabajo, Señor, que hoy están clamando, como también nosotros nos unimos a orar y a clamar por todos aquellos que necesitan conocerte, que necesitan venir con un corazón sincero, arrepentido delante de ti, humillado, Señor, reconociendo que tú eres Dios y que solamente en ti, Señor, pueden encontrar la vida verdadera, la vida genuina, Señor, sí, como Padre, dice tu palabra, que a través de Jesucristo, gracias, Señor, Padre Santo, que es el camino, la verdad y la vida, Señor, que en esta mañana muchos de los que nos escuchan quizás no tiene un teléfono, un dispositivo para enviar un mensaje, pero tú tú los conoces, ahí están escuchando la radio, ahí van en el autobús, ahí van en ese vehículo, ahí van en ese transporte público, Señor, Padre Santo, o quizás están al lado de una tienda, de un restaurante donde está puesto esta emisora, Señor, y que en esta mañana están diciendo, sí, yo quiero eso, yo quiero esa parte que es importante para mi vida, que el Señor me rescate de los vicios, que el Señor me libre de las drogas, que el Señor haga un milagro en mi vida y que me haga una nueva criatura. Hoy el Señor te invita también ahí donde te encuentras, hermano, usted que está escuchando, tal vez por primera vez estás escuchando la emisora, quizás por primera vez estás sintonizando, no por casualidad, sino porque Dios tiene un propósito para tu vida y el Señor te quiere rescatar, el Señor te quiere salvar, el Señor te quiere redimir, el Señor quiere hacer una obra perfecta en tu vida, una obra maravillosa. Hoy levanta tu mano ahí donde estás y dile, ven a mi vida, Señor. Es una oración tan sencilla como abrir el corazón y decirle a Dios, Dios, obra en mi vida, hazme una nueva criatura, como dicen ahí por la radio, como están predicando, como están orando, como están enseñando constantemente por la radio. Yo quiero, Señor, levantar mis manos y abrir mi corazón y decirte, ven, entra a mi vida, te necesito, rescátame de este estilo de vida, de esta manera de vivir, de esta miseria en donde me encuentro en esta mañana, en donde el enemigo te ha querido tener y te ha tenido por muchos años. Hoy el Señor te dice, yo traigo libertad para ti, yo quiero hacerte una nueva persona, yo quiero hacerte una nueva criatura, yo vengo a traer no solamente la sanidad de tu cuerpo, sino la salvación de tu alma, que es lo más importante para Dios. En el nombre de Jesús, Señor, hoy en esta mañana sabemos, gracias, que cadenas se rompen, que yugos se pudren por la presencia, por la unción de tu Espíritu Santo que está tocando corazones y vidas, Señor, para gloria de tu nombre, Señor, en el nombre de Jesús. Padre bueno, así creemos en esta mañana, lo proclamamos, Señor, y lo declaramos así en el nombre de Jesús en toda nuestra nación, Señor. Un tiempo, Señor, en donde un manto de salvación se posa sobre Costa Rica, sobre Centroamérica, Latinoamérica y el mundo entero, a donde llega la señal de Faro del Caribe. Amén y amén. Vamos a un cántico y pronto regresamos en este tiempo de oración.

0: Seguimos, hermanos, en este día de oración, dándole gracias al Señor, y queremos invitarlo a usted para que usted envíe su petición al 2286-1511, extensión 0. Ahí está nuestra amada Anabel Castro. También están en los teléfonos María Rodríguez Chinchilla, Marianela Solís Vargas, Lisette Esquivel González. Hermanos, les invitamos, y usted que nos está escuchando en cualquier parte de esta nación o fuera de esta nación, para que usted pueda enviar esa petición, y con mucho gusto vamos a estar aquí orando, porque sabemos que Dios escucha la oración. Dice en el Salmo 146:5, bienaventurado aquel cuyo ayudador es el Dios de Jacob, y cuya esperanza está en Jehová su Dios. Esto es una gran bendición, porque sabemos que nosotros tenemos esa ayuda de parte de Dios. Sabemos que Él está ahí escuchando nuestras peticiones, y si nos acercamos confiadamente al trono de la gracia, Él va a actuar a favor. Amén. Y seguimos orando. Dice Daniel, aprobación de la pensión y ayuda de Limas y finanzas urgentes. José Zúñiga, que necesita un trasplante de hígado. Gaby, por mi esposo, que lo despidieron injustamente del trabajo, y Dios nos abra puertas de trabajo. Vea, hermano, estas peticiones que acabo de leer, estas tres peticiones. Vamos a orar por estas peticiones, creyendo y sabiendo que Dios tiene el control de todo. Amén. Señor, gracias te damos una vez más, Dios de la gloria. Mira a Daniel, Señor, que le está pidiendo, Dios, si le aprueban esa pensión y esa ayuda de Lima, Señor, que esas finanzas, Señor, son urgentes, Padre. Solo tú conoces la necesidad que tiene Daniel, Señor. Tú puedes abrir esa puerta, Dios, para que esa pensión se le pueda dar a este hombre, Padre de la gloria. Señor, bendícele, ayúdale, sustenta su vida, Señor. Mira a José Zúñiga, Señor, que necesita un trasplante de hígado, Señor, porque para ti no hay nada imposible, Dios mío, de que pueda aparecer, Señor, ese donante de ese hígado, Señor, para ese trasplante, Dios, que necesita José. Oh, Dios de la gloria, y que esos médicos, Señor, internistas, Señor, que esos médicos cirujanos, Señor, que están allí, Dios, operando, Dios, con tanta sabiduría que tú les has dado, Señor, ayúdale, Señor, ayuda, Señor, dale a José, Señor, esa calma, esa paz que solamente tú puedes dar, Señor, porque tú tienes esa persona apropiada, Señor, para esa donación de ese hígado, Señor, aleluya. Señor, mira a Gaby, Dios, que está pidiendo, Señor, esas puertas abiertas, Dios, para el trabajo, porque despidieron a su esposo. Señor, abre esas puertas, Dios mío. Solo tú tienes el poder, oh Señor, para dar ese trabajo, Señor. Solo tú puedes, oh Dios mío, llevarlo a ese lugar, a ella y a su esposo, Señor, para que les puedan dar, Dios mío, esos trabajos que ellos están pidiendo, Señor, por Santos Hidalgo Morales, por mi hijo que está preso, está privado de libertad en la Marina de San Carlos, por conversión. Señor, mira a este padre que está pidiendo por su hijo, Dios mío. Mira estas personas que están privadas de su libertad, Dios mío, que están en diferentes centros, oh Dios, sea aquí en San José, sea en Alajuela, sea en San Carlos, sea aquí en el Buen Pastor, oh Dios mío, estas damas, Señor, también, Dios, cuántos padres, cuántos hijos están pidiendo, Dios mío, de tu favor, para que pueda llegar, Señor, ese evangelio, esa liberación también, no solamente física, Señor, sino espiritual, oh Dios de la gloria. Gracias, Señor, gracias, gracias, Señor, porque podemos venir confiadamente al trono de la gracia. Gracias, oh Dios, porque tú nos has dicho que no temamos, porque tú estás con nosotros. Gracias, porque tú eres nuestro ayudador. Gracias porque en ti está nuestra esperanza, nuestra confianza, y los que esperamos en ti, Señor, no seremos avergonzados, porque tú eres ese hacedor de maravillas, Señor. Gracias, gracias, oh Dios, gracias, Pastor Ronald.
1: Gracias, Señor, en el nombre maravilloso de Jesús. Sí, Señor. Aleluya. Vamos a creerle al Señor como lo estamos haciendo, el Alfredo Monje. Fortaleza en la toma de decisiones. Familia Picado Vadilla, que regresen al Señor, que Dios los libre de ataduras, de cadenas. Orar por todos los enfermos. Teresa Vadilla, sanidad completa en todo su cuerpo. María José, acción de gracias, pido oración. Y ya nació su bebé, qué lindo, qué bendición, Dios. ¿Verdad? Un bebito nuevo, gracias al Señor. Aleluya, qué bendición. Sí, Yaira Jiménez Araya, nuevas fuerzas, mucha fortaleza, nuevos ánimos. Magdalena Esquivel, que le aprueben la pensión del IMAS. Pastores Jafet y Wendy, orar por ellos. Helen tiene cita en el Instituto del Dolor por problemas del brazo. Bendiciones, oremos por Magdalena Esquivel, que le aprueben la pensión del IMAS. Marjorie Calderón, por un ultrasonido de la tiroides, que todo salga bien, y sanidad y anemia, y una mamografía que le van a llevar a cabo. Yasmín, sanidad e insomnio. Zeneida Albir Lira, da gracias al Señor porque le permite celebrar un año más de vida. Muchas bendiciones, mi hermana. María Guido, adulta mayor, sanidad emocional, tiene mucha ansiedad. Luz Varela, sanidad y cobertura para sus nietos. María pide por su mamá, que se encuentra en cama. Por un milagro, Carlos Ramírez, sanidad de problemitas de epilepsia. Yamileta Aguilar y María Solano Carvajal, sanidad de casa propia. Y Carlos Aguilar, trabajo estable. También nuestra hermana Teresa nos pide orar por Gustavo, que Dios le provea otro lugar de trabajo cerca de Acerrí, por la salud de ella. También nos pide Rafael Ángel. Milady Picado dice está internada en el hospital de Pérez Celedón esperando operación de hernia en columna. Que Dios ponga su mano maravillosa. Dios eterno, maravilloso y lindo y hermoso Padre, venimos, seguimos ante tu presencia en el nombre de Jesús. ¿Te diste cuenta, Padre, de la diversidad de peticiones que tienen mis amados hermanos? Pero tú, como eres un Dios todopoderoso, omnisciente y omnipresente, todo lo conoces desde antes, Señor. Y tú eres Dios y tienes la capacidad creativa, como lo hiciste desde la fundación del mundo, porque tú eres un Dios creativo. Un Dios creativo para poner órganos nuevos. Sí, un Dios creativo, Señor, para abrir puertas. Un Dios creativo para darnos sabiduría y desarrollarnos en lo que necesitamos desarrollarnos. En fin, Señor, para ti no hay grande, pequeño, mediano la necesidad del ser humano. Para ti no hay grande, mediano, pequeño el milagro, la sanidad, la provisión, Señor, porque tú eres Dios. Y tú tienes un principio maravilloso, Señor, desde la creación. Que eres un Dios dador, Señor. Padre, que tú eres un Dios, aleluya, que nos das todas las cosas, Señor. Nos movemos en tu perfecta, santa voluntad, agradable, buena y perfecta, Señor. Y hoy te damos acción de gracias, Señor. Después de presentar nuestras peticiones delante de ti, con toda oración y ruego y con acción de gracias. Y ahora viene esa paz a sus pensamientos, al corazón, Señor. Padre, en el nombre de Jesús, sabemos y entendemos como Jeremías, en medio de un mundo que estaba en guerra, hermanos. El reino del norte había sido esclavizado por Asiria. Y el reino de Judá había caído en una profunda apostasía. Y llaman a este joven, que Dios ya lo había llamado desde antes, desde que estaba en el vientre de su madre. Un joven que probablemente, como dice la Escritura, tenía temores. Estaba asustado ante tal encomienda de parte del Señor. Así que en ese oscuro periodo que se daba en el pueblo de Israel, el Señor lo llamó y lo comisionó. Qué lindo es cuando Dios llama y nos comisiona, hermano. Y a veces nos tiemblan, como dicen los abuelos, las canillas, ¿verdad? Qué temor, Señor. Vale que hay un temor reverente todavía para el Señor. Él era un hombre que pertenecía a un linaje sacerdotal, hermano. Era el antiguo de Benjamín, de acuerdo a lo que dice la historia. Pero déjeme decirle, Dios ya conocía a Jeremías. Como Dios te conoce a ti, conoce a mi hermano Pastor Cristian, a mi hermana Pastora Thais, como Dios nos conoce a mi hermano Guillermito, que ya está aquí para el próximo segmento, y a cada uno de los que ya Dios tiene en la lista, ¿verdad? Aleluya, porque son, todos estamos en la lista. Nada más debemos de aceptar ese llamado de parte del Señor. Así que Dios ya lo había elegido, ya Dios lo había consagrado para el servicio de por vida, inclusive antes de que naciera. Y fue en el reinado de Josías, hermano, cuando Jeremías recibe ese llamado. Qué lindo, hermano. Hoy puede ser el día de que usted reciba un llamado de parte del Señor. El llamado para la sanidad, para la provisión, para el servicio, para tu empresa, para tantas cosas que probablemente, hermano, como bien decía en el primer segmento, hermano Cristian, hemos pasado por situaciones súper difíciles. Amén. Nosotros estamos hablando porque ha sido experiencia. Y yo pasé una súper difícil en la parte de salud, ¿verdad? Pero ahí vimos operando a Dios, actuando al Señor. Y aquí estoy, hermano, para la gloria y honra del Señor. Así que, si bien es una tarea abrumadora, y en el caso de este joven, ¿verdad? Esa responsabilidad, el muchacho le dice, líbrame de esto, Señor. No, yo no puedo, yo no soy tan fácil de habla, yo es que no soy anciano. Déjeme decirle que yo conozco jóvenes súper maduros, ¿verdad? Que han desarrollado la obra del Señor, que han desarrollado un hogar, una empresa, un emprendimiento, aleluya, que han salido avante, aleluya. Yo he conocido de jóvenes que dicen, papá nos dejó desde pequeñitos y yo fui el sustento de mi familia, y ellos han salido avante, y con el Señor, hermano. Así que sí, reconozco mis limitaciones, sí, claro que sí, ¿verdad? Reconozco, aleluya, los impedimentos que puedo tener, mi amado hermano, pero la corta edad que puede tener en el caso de Jeremías. Pero ante eso, Dios llamó, aleluya, a alguien, porque cuando Dios llama a un hombre, o hermano, llama a una mujer, le otorga a estas personas la fortaleza espiritual sobrenatural y la gracia suficiente, mis amados hermanos, para cumplir la misión y completar la tarea que Dios nos ha encomendado. Pastor Cristian.
2: Amén, amén, amén. Seguimos leyendo acá las peticiones después de ese aporte tan edificante del pastor Ronald Naranjo. Y hoy queremos decirle, hermano, que usted, al igual que nosotros, tiene ese acceso al Padre. Si usted está en este momento sintonizando la 97.1, envíe su mensaje, su petición de oración. Este día ha sido dedicado para orar, así que aquí vamos a ver muchos pastores, muchos hermanos que quieren acompañarle en oración. Dice por acá Marta Montero, ayuda para que el Señor abra una ayuda que está esperando, dinero retenidos para que mis sobrinos también, dice, me ayuden con unos muebles. Amén, en nombre de Jesús. Alejandro dice, pido por liberación de deudas. David Corrales, por una casa propia, por sanidad para él, en el nombre de Jesús, en los pies. Flor María dice, por sanidad en la espalda y por su cintura, en el nombre de Jesús. Por presupuesto para que le den la pensión, en nombre de Jesús. Dice Luz María, por fortaleza y salud para ella, en el nombre de Jesús. También dice por acá Mayra Rojas, dice por sabiduría y que comience adelante en un ministerio de adoración, en nombre de Jesús. Alexander, para que Dios termine con una relación y que el Señor le dé la sabiduría, en el nombre de Jesús. Rodrigo León dice, por sabiduría e inteligencia y por el respaldo de Dios, ya que el Señor le ha dado el privilegio de predicar la palabra, que el Espíritu de Dios le guíe en nombre de Jesús y le use. Gracias, grandemente, Señor. En el nombre de Jesús. María, por un milagro financiero, para que el Señor le permita construir en su casa una segunda planta, en el nombre de Jesús. Dice también por acá, por Valentina, Nayeli, Landon, Ariel, por conversión y liberación de ataduras, en el nombre de Jesús, que son adolescentes, que Dios los guarde, que Dios les libre. Amén. Y les permita la oportunidad del Señor de conocerle, que como decíamos anteriormente, ahí es donde realmente experimentamos la buena y la nueva vida en Dios. Dice por acá, por un milagro, milagro centeno, por cobertura de un nuevo trabajo y que Dios disponga su corazón por la necesidad para congregarse. Eso es una decisión, hermana. Es una decisión. Determínese. Esta semana me voy a congregar en el nombre de Jesús, ¿verdad? Es una determinación que el Señor obre en su vida y que el Espíritu Santo traiga esa revelación. Janet Oviedo dice: por conversión y liberación de toda atadura de adicción, y que el Señor pueda hacer el milagro financiero que necesita para salir de sus deudas. Padre, en el nombre de Jesús, en esta hermosa mañana, seguimos creyendo, Señor, Dios mío amado, que todas estas peticiones, antes que cualquiera de nuestros hermanos dispusiera de su tiempo para escribirlas, para enviarlas, ya tú las conoces, Señor. Sabemos que hay muchas necesidades, como dice tu palabra, pero de todas ellas, tú, Señor, nos libras en el nombre de Jesús. Muchos son las aflicciones del justo, pero de todas ellas tiene el Señor el control. Que en esta mañana mis hermanos puedan recibir de tu parte, primeramente, la paz, que puedan recibir de tu parte, Señor, el consuelo, el abrazo, la fortaleza, Señor amado, porque todas las aflicciones producen en algún momento desánimo. Los problemas producen desánimos. Los problemas producen preocupaciones excesivas. Los problemas llevan a muchas personas aún a la enfermedad, Señor, pero en esta mañana creemos que tú estás obrando en favor de todos y cada uno de nuestros hermanos, indiferentemente cuál sea su necesidad. Sabemos que eres un Dios, Señor, que también conoces el corazón, que miras el corazón, que sabes con qué determinación en el corazón mis hermanos están pidiendo, con qué fe, Señor, que no falte la fe en ninguno de los corazones de mis hermanos, que no se distorsione esa fe, Señor, que no se distorsione con nada, ni por nada, ni que los problemas, ni que las circunstancias, ni que las adversidades que están pasando, Señor, les hagan desviar su mirada del autor y consumador de la fe, que se llama Jesucristo, sino que fortalécelos, Señor, anímalos en esta mañana, Señor, despierta en ellos un deseo de búsqueda constante, que no sea solamente una oración, sino que sea una oración constante, permanente, Señor. Esa búsqueda sea constante y permanente, Señor, de tu presencia, que es de donde viene nuestra ayuda, Señor. Tu palabra nos enseña, Señor, que dice que el que se acerca a Dios, que el que se acerca a ti, Señor, tú te acercarás a Él, y ese es uno de los más grandes beneficios y bendiciones que tenemos como pueblo, como hijos de Dios, que tú estás ahí más cerca cada vez que nosotros nos acercamos a ti, Señor. Que hoy en esta mañana muchos se determinen, como decíamos a la hermana, determinen buscar tu presencia, no importando ni poniendo la mirada en las cosas externas, sino en lo interno, en su corazón, primeramente en la fe y en la convicción de que Dios está con ellos, de que Dios está obrando, de que Dios está haciendo, Padre, en el nombre maravilloso de Jesús. Pastora Tyson.
0: Gracias, Señor. Seguimos orando acá por Alejandro, milagro financiero, que salga de deuda. Sergio está pidiendo por Carlos y Julie para que puedan ellos restaurarse. También Flor del Carmen pide por su hijo Josué, que le dé Dios sabiduría a ella para poder conversar con este hombre, con su hijo Josué. También Rosemary por una plata retenida en el juzgado de desamparados. Y María, mi familia, el Señor Jesucristo conoce las necesidades de cada uno de ellos. Vamos a orar, hermanos, creyendo en cada una de estas bendiciones que Dios nos da a través de su palabra, cada una de esas promesas, porque cada una de esas promesas es una bendición. Amén, hermanos. Amén, buen Señor. Padre amado, gracias te damos, Señor. Mira, Dios mío, a cada una de estas personas que están pidiendo, Dios, por deuda, Señor, ayúdale a cada uno de ellos, Señor. Mira, Señor, a Sergio que está pidiendo, Señor, por Carlos y por Julie. Espíritu Santo, ahí donde están estas personas, Señor, que ellos sientan esa necesidad de buscar ayuda, Señor, para que puedan ellos restaurar, Dios, lo que está allí, quizás que se quiere caer, Señor, porque en tu corazón nació la familia, Señor. En tu corazón nació la familia, Señor. Sí, sí. Mira a esta madre que está pidiendo sabiduría para poder hablar con su hijo Josué. Señor Dios Todopoderoso, ahí donde está esta dama, Señor, esta madre, Señor, ayúdale, Espíritu Santo de Dios, que esta mujer pueda hablar con su hijo, Señor, dale esa sabiduría, dale ese discernimiento y esa autoridad, Señor, por Rosemary, Señor, por esa plata retenida en el juzgado de desamparados, Señor, porque para ti no hay nada imposible, Dios. Tú puedes, Señor, mover, oh Dios mío, esos corazones y esos dineros que están allí retenidos, esos jueces, oh Dios de la gloria, tú puedes tocar ese corazón en el nombre de Jesús y por la familia de María, Señor. Gracias porque tú las conoces, Señor, en el nombre de Jesús, Pastor.
1: Amén. El tiempo va rápidamente. Déjeme así rápidamente darle lectura a algunos de los que están en el Facebook Live, que se nos habían olvidado, porque ellos están ahí: Yamilet Angulo Valverde, Doris Bejarano, Vera Sala Ramírez, Miguel Solano, Edwin Madrigal, Teresita Campos, Jenny Contreras, María González Batista, Orfi G. Guido, María Argueda, Geraldina Vega Chávez, Yapeta Aguilar, Ana Cecilia Durán Valladares, Ceci Camacho, Eddie Alfaro, María Vivas, Marvin Guadamuz, Carlos Castillo, Irene Oriamuno, Faustino Mairena, Elena Corrales, Alba Mora López, y Richard Forbes, Rosa Lazo Robles, Susana Patterson, Elizabeth Esquivel, y Kiki Anita Vázquez Gutiérrez, Susana Porras, Jimena Salas, Jordania Carrias. Padre, oro por ellas, Señor, por estos hermanos creyendo, Señor, el milagro maravilloso que viene del cielo, Señor. Y por todos aquellos que todavía no le hemos dado lectura a las peticiones y los que van a estar llamando, les bendecimos, Señor, y proclamamos palabra celestial, palabra del cielo, palabra de sanidad, de provisión, de levantamiento, de fortaleza en el nombre de Jesús. Padre, lo creemos y lo recibimos por la fe en Cristo Jesús. Bendiciones haber estado con ustedes, hermanos, despedidos. Soy su hermano, Pastor Ronald Naranjo.
0: La pastora Tai Chinchilla Fallas, es un gusto.
2: El pastor Cristian Rodríguez, bendiciones y adelante en la oración, hermano.

0: Él es nuestro Padre. Llegamos a las 12, mediodía. 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Desde las 6 de la mañana hemos iniciado, ya son varias horas continuas de clamor, de oración, y todavía nos faltará clamar. Todavía faltará más horas, más tiempo para seguir orando, es día para venir delante de la presencia del Señor, al trono de la gracia. Y por eso, donde usted se encuentre, le bendecimos, le saludamos nosotros desde San Francisco de los Ríos, San José, Costa Rica, para todo el mundo, unidos en oración a esta hora. Vamos a saludar en este ya mediodía a los pastores que nos acompañan hasta la una de la tarde. Es la pastora Silvia Vega Cubillo, el pastor Guillermo Quiroz Pérez y el pastor Jorge García Barrantes. Pastores, bendiciones, buenas tardes.
1: Gloria a Dios. Alabado sea el nombre del Señor. Damos a Dios toda la honra, la gloria, la alabanza. Mi nombre es Jorge García Barrantes, para servirles, hermanos. Y estoy con mi hermana Silvia, hermano Guillermo y Pablito ahí en la cabina. Garita, bendito Dios. Amén. Les saludamos, hermano. Y glorificamos al Señor por su audiencia, por su estamos, hermanos, esperando su llamadita, esperando que usted pueda escribirnos al 8777-5965, 8777-5962. Hoy es un día precioso de oración. No podemos bajar la guardia, como dicen por ahí, ¿verdad? Tenemos que estar siempre peleando la buena batalla, como dice Pablo, peleando la buena batalla. Y creemos que Dios está escuchando de nuestras oraciones. Muchos hermanos están conectados, dicen los hermanos, estamos orando con ustedes, gloria a Dios, y estamos esperando, hermanos, que Dios haga y siga haciendo milagros en cada uno, en cada petición, que Dios se siga glorificando. Y creemos que el Señor está con nosotros, porque así es tu palabra: yo estaré con vosotros todos los días hasta el fin. Gloria a Dios. Hermana Silvia.
2: Buenos días, pastor, y a todos los, buenas tardes ya a todos aquellos que nos escuchan, amado oyente, en esta hermosa tarde que nos ha dado el Señor para unirnos en oración, para unirnos en clamor, continuar en este tiempo que ya unos hermanos, ya unos pastores ya han iniciado, ¿verdad? Desde la mañana y han estado puestos en la brecha, ¿verdad? Parados en la brecha. Por el pueblo de Dios, a favor de todas esas peticiones que cada uno tiene en su corazón, ¿verdad? Y conociendo el versículo lema que tenemos hoy en Jeremías 1:8, que nos dice: no temas delante de ellos, porque contigo estoy para librarte, dice el Señor. Saber que el enemigo, como dice usted, pastor, el enemigo siempre está ahí, ¿verdad? El enemigo siempre está ahí, dice

0: corazón, ¿verdad? Y con esa fe, pararnos hoy delante del Señor, delante de, ¿verdad? Creyendo en que Dios está haciendo sus milagros, está haciendo su obra. Hoy es un día maravilloso, hoy es un día especial y esperando de que el Señor le llene, que el Señor hoy levante su fe. Amén. Si alguno se ha sentido debilitado, si alguno se ha sentido que su fe ha desmayado en este día, en el nombre de Jesús, se levanta a creer en las promesas del Señor, en sus palabras maravillosas. Amén, Pastor Guillermo.
1: Bueno, gloria a Dios, gracias Pastora Silvia, Pastor Jorge y para todas las personas que están ahí con nosotros. Qué bendición, mis hermanos, saber que siempre tenemos una gran cantidad de personas que están creyéndole al Señor, que hoy, en esta tarde, mira, este programa de oración empezó a las 6 de la mañana. Y posiblemente muchos se levantarán en este tiempo y dirán, bueno, gloria a Dios, porque yo a partir de las 6:30 comencé a ver la gloria de Dios, comencé a ver aquella sanidad donde el médico me había dicho, no te vas a parar de esa silla, no te vas a levantar de ahí, de tu cama. Y hoy, oyendo las oraciones y clamando juntamente con ustedes, mis hermanos pastores, hoy he recibido el milagro, hoy puedo levantarme y decir, Señor, gracias. Padre, porque desde las 6 de la mañana antes ya estaba oyendo Faro del Caribe para sentir el poder del Señor en nuestra vida. Así que, mis hermanos, tenemos muchas peticiones y vamos a estar orando por cada una de ellas, sabiendo que el Señor va a traer una respuesta. Tal vez dirás, Pastor, ¿cuántas veces he orado? ¿Cuánto tiempo llevo orando? Y todavía no he visto la gloria de Dios. Así que levántate en este tiempo. Mira, faltan 2 horas para terminar esa oración. Pero no crea que Faro del Caribe solo tiene este programa de oración. Seguirán otros programas de oración. Pero en este tiempo, tú te vas a levantar en fe. Tú le vas a decir, Señor, yo estoy creyendo, Señor, que seré sana. Yo estoy creyendo que veré la restauración de mi matrimonio. Mi relación con mis hijos cambiará. Aquella provisión por la cual he orado, Dios, hoy vendrá a mi vida. Así que vamos a levantarnos en oración. Así que hagámoslo en el mismo sentir, como dice el apóstol Pablo, que dice Mayra Rojas, dice que le pide a Dios que le dé sabiduría
2: Aleluya.
1: y que continúe adelante con el
2: Sí.
1: ministerio Adoradores al Rey y
2: Sí,
1: a todos
2: Señor.
1: sus integrantes. Qué lindo pedirle sabiduría al Señor para que este grupo sea levantado en el nombre de Jesús. Alexander dice que termine la relación de noviazgo, no tiene ningún futuro. Bueno, hay que entregarle, mis hermanos, hay que entregarle las cargas a nuestro Señor. Él se encargará de quitar o poner, dice la palabra que Él quita y Él pone. Bendito Dios, Rodrigo León dice sabiduría, inteligencia, respaldo de Dios. El próximo domingo 19 le toca predicar, aleluya, bendito Dios, en el culto, que la gloria de Dios descienda con poder, gloria y cobertura. Así estaremos orando para que el Señor mande unción sobre este varón
2: Aleluya.
1: y pueda descender
2: Sí,
1: esa
2: sí.
1: gloria de los cielos. Amén. Marcos
2: Sí,
1: pide un
2: sí.
1: milagro financiero, dice, para construir la planta alta. También pide sanidad para piedras en la vesícula, reflujo gástrico, pide justicia de Dios, prosperidad en todas las áreas de su vida. Estaremos orando, Marcos, para que así el Señor se glorifique en su vida. Dice por aquí Estey, Valentina, Nayeri, Landón, Ariel, por conversión y liberación de ataduras. Son adolescentes, que Dios los guarde. Claro que sí, mis hermanos. Si hay alguna preocupación o mucha preocupación de nosotros, es sobre la juventud y pedimos al Señor que sea Él trayendo cobertura, que sea Él quien los guarde en los caminos, que los aparte de todo mal. Así como le dijo el Señor a Josué, ningún mal vendrá sobre tu vida. Así le dice hoy a estos jóvenes, ningún mal vendrá sobre tu vida. Jafet Ojeda dice, por conversión y liberación de toda atadura y adición, pedir dinero a los colombianos que le hagan responsable de pagar deuda. Bueno, vamos a esperar que sea Dios, mis hermanos, el que se manifieste. Vamos a esperar que sea Dios el que de sus riquezas en gloria pueda traer provisión para tu vida. Así que vamos a orar por diferentes peticiones aquí que nos han entrado. Provisión, Padre de lo alto, Señor, dice que toda dádiva divina, Dios, todo don desciende de los

0: cielos, Padre, de ahí, Señor, donde tú estás, Padre, desciende, Señor, desciende la provisión, Padre, para tus hijos en el nombre de Jesús. Oramos, Dios, por los privados de libertad, Dios. En esta tarde, Dios, estamos creyendo, Dios, que estás tocando el corazón, Señor, de cada uno de los que están ahí privados de libertad, jóvenes, mujeres, varones, Padre. Hoy oramos por ti, ahí donde tú estás, posiblemente tengas ahí algún medio donde puedas oírnos y estás unido con nosotros y dice, yo estoy creyendo que el Señor tocará mi corazón, que el Señor quitará toda mala idea que vino en aquel momento, el Señor se encargará de limpiar su mente y algo más, mis hermanos, qué lindo esto, limpiará su corazón, pondrá un corazón nuevo en ti, vas a salir de ese lugar, aquella sentencia que te habían programado, te va a sorprender cuando el Señor dice, voy a quitar esa sentencia sobre tu vida, eran 15, 20 años y saliste muy pronto, bendito Dios, Dios tenía un propósito para ti, así como dice Jeremías. Él tiene planes de bien para con nosotros, así que nos unimos en oración en este tiempo, le creemos a Dios que el Señor va a hacer maravillas en cada uno de ustedes, mis hermanos, si tenemos la fe necesaria para creerle a Dios y creer que Él pueda traer sobre tu vida esa respuesta, Pastor Jorge.
1: Aleluya, amén, amén, seguimos adelante, hermanos, con cada una de estas peticiones. Glorificamos al Señor por su amor, por su bondad, por su palabra viva y eficaz. Dice la palabra, no temas delante de ellos, porque contigo estoy para librarte, dice Jehová. No temas. A veces nos agarra ese espiritito de temor. Y que miedo hablarle a la gente, que miedo hablarle al fulano porque es muy bravo. Pero Dios está con nosotros, hermanos. Podemos hablarle a cualquier persona de la palabra del Señor y Dios se va a glorificar de una forma linda. Dice la palabra, en las peticiones tengo a Ruth Mora. Dice por su nieta, va de viaje esta tarde y que Dios le guarde a su salida y cuando venga. Y por peticiones que Dios conoce. Amén, hermana Ruth, oramos a Dios para que Dios se glorifique en ese viaje. Shirling, que Dios le abra puertas por un trabajo que está esperando y por su esposo Eric, que Dios le conoce. Gracias y favor en valorar, que conceda gracia y favor en valorar su trabajo. Por sus hijos Jason y Cristóbal, por trabajo también. Amén. Que Dios abra puertas para que los hermanos reciban y encuentren ese trabajo que están necesitando. Por sanidad pide Adela, amén. Damaris dice por Hazel Ortiz, por fortaleza y liberación de deudas. Y por sus tres hijos, en especial Andrés, tiene problemas de rebeldía. Oramos al Señor para que Dios se glorifique. Recuerde, hermano, Dios está atento a nuestra oración. Dios está siempre con su brazo extendido, dice la palabra, que no se ha cortado su brazo para ayudar a su pueblo. Creemos en esa palabra y sabemos que Dios está ayudando ahí a mi hermano que está esperando su respuesta, bendito Dios. Hemos estado orando por un niño, Ismael, y el niño es un niño que nació de 8 meses, tuvo mucho problema ahí de salud, pero Dios se ha glorificado, ya le dieron la salida, hoy están esperándolo allá en la casa con gozo, con alegría, porque ya el niño está sano y glorificamos al Señor por eso, bendito Dios. Tenemos también petición, dice Carlos Roberto, dice salvación y liberación de un estado depresivo que tiene, sanidad en sus emociones y falta de perdón. Bueno, sí, es importante el perdón libera, el perdón sana, el perdón hace que sigamos adelante y recibamos la bendición de Dios de esa salvación tan grande que Cristo ha hecho ahí en la cruz del Calvario. Rosa María Chavarría Calvo pide por conversión también, una conversión genuina y liberación, gloria a Dios. porque sabemos que Dios, hermanos, está atento a nuestra oración y creemos que Rosa María se va a acercar con todo su corazón al Señor después de que hagamos la oración y nos unamos ahí para recibir esa grande bendición. Oneida, por la cobertura de la presidenta de Costa Rica y sobre cada uno de los guardias de Costa Rica. Diego, sanidad completa en su estómago, que Dios quite esa calentura que está en Diego. Michael, problema de la vista y dolor de cabeza, también tiene problemas de sanidad o problemas en su estómago y pide sanidad. Oramos al Señor, amados, por estas peticiones que nos han enviado y estamos esperando las otras que, bueno, vienen de camino ya. Gloria a Dios. Padre, en el nombre de Jesús, mi Dios, te damos gracias por los méritos de Cristo en la cruz del Calvario, Señor, porque tú, Señor, nos has permitido, Padre, en ese grande amor que tú has puesto en nuestra vida, en mis hermanos, para estar orando aquí, Señor, por cada uno de ellos, creyendo y sabiendo, Dios, que tu palabra es: clama a mí, yo te responderé, te enseñaré cosas grandes y ocultas que tú no conoces. Sí, Padre bueno, lo creemos y sabemos, Señor, que tú estás ahí escuchando, Dios mío, recibiendo cada petición, Señor, que de aquí enviamos, Dios, hasta el trono de la gracia, Señor, en el nombre que es sobre todo nombre. Te damos gracias porque tú eres bueno y para siempre, Señor, es tu misericordia, Dios. Gracias, hermana Silvia.
2: Continuamos orando y continuamos leyendo esas peticiones en el nombre de Jesús. Leo un pasaje bíblico que está en el Salmo 17:6, hermoso salmo que nos llena de fe. Dice: yo te he invocado, por cuanto tú me oirás, oh Dios, inclina a mí tu oído, escucha mi palabra. Vemos al salmista, hermanos, con qué fe, con qué seguridad sabe que Dios lo está escuchando. Dice: por cuanto tú me oirás. Y hoy en esta tarde, hoy declaramos eso, Señor, te invocamos por cuanto tú nos oyes, Señor. Sabemos que nuestra oración, Señor, está delante de tu presencia, y oramos en esta hora por Orlando Arce, por sanidad de mareos, Señor. Creemos en esa sanidad, creemos que él, Señor, que él es libre de todo mareo, Señor. También oramos por Marvin, Edgar, Javier y Ronnie, por liberación, restauración y cobertura. Amén. Oramos por estas personas, aleluya. Oramos por liberación, Señor, trae liberación, porque dice tu palabra que si el Hijo libertare, seréis verdaderamente libres. Por Diego Ortiz, por sanidad de problemas del corazón, en esta hora también oramos que el Señor venga trayendo paz, que el Señor venga trayendo esa sanidad que mi hermano necesita. Que el Señor ponga su mano poderosa en ese pecho, en ese corazón. Por Marilyn, por sanidad de convulsiones, en el nombre de Jesús, que Dios haga el milagro en ella. Creemos, sí, Señor, en ese milagro. Sí, creemos, Señor, que hoy estás, Señor, haciendo la obra, que tú te glorificas, Dios, en la vida de Marilyn. Oramos también por Adilia, por sanidad de la columna. Señor, Padre, toca, Señor, la columna, sí, de Adilia, Señor. Bendícela, Padre. Sí, Señor. Oh, Señor, dice que a mi hijo Giovanni le paguen las prestaciones, Señor, que él las, aleluya, ocupa, Padre. Sí, te pedimos, Señor, que sea desatada esa bendición en él, en, sí, el nombre, Padre, de Jesús. Por un buen trabajo también, que, sí, sea un hecho, el proyecto de vivienda también, sí, hermano, sí, siga creyéndole al Señor, que va a haber la respuesta. O sea, solo confía en el Señor, aleluya, y séale fiel, al Señor siempre. Por Edgar también, por un trabajo con todas las garantías, Señor. Padre, tú conoces el anhelo del corazón de Edgar, Padre, y ábrele esas puertas, Señor, para que él tenga un trabajo, Señor, en donde pueda, Señor, estar bien y tener todas las garantías. ¿Por quién? Por liberación de drogas, conversión y trabajo. Amén. Creemos, Señor, porque para ti no hay nada imposible, Señor. Tú puedes sanar y libertar de la drogadicción. Tú puedes, Señor, que esta persona, que este joven, Señor, se convierta a ti, Padre, y también por trabajo, Padre, porque cuando tú llegas a una vida, Señor, tú vienes sanando todas las áreas, Padre, todas las áreas. Sí. Como dice tu palabra: amado, yo deseo que seas prosperado en todas las cosas y que tengas salud. Salud ayuda, así como prospera tu alma. Y también oramos por Flor, por salud y un milagro financiero, conversión de hijos y nietos. Señor, tú conoces, Señor, el corazón de Flor, Señor, y trae esa salvación, esa liberación, sí, para sus hijos, para sus nietos, Padre. Oh sí, Señor, tu palabra dice que la generación del justo es santa, Padre. Tú bendices la generación del justo, Padre. Bendice a Flor, Padre, trae paz, Señor, por Lucía Centeno, por sanidad completa, paz, y que se le quite toda ansiedad en el nombre de Jesús, Padre. Señor, no hay nada, Señor, que pueda resistirse, Señor, delante de ti, como dice tu palabra. Señor, pelearán contra ti, pero no te vencerán, dice el Señor. Aunque se levante lo que se levante, tú estás, Señor, tú estás, Señor, delante de mi hermana Lucía. Señor, bendícela, ayúdala, rodéala, Señor, con tu presencia. Por Maritza, Señor, sanidad de riñones y bronquios, Padre. Bendice a Maritza, Señor, tócala, toca esos riñones, Padre Santo, esos bronquios, Padre. Llévate toda enfermedad, llévate toda inflamación, Señor, todo lo que la esté agobiando, Padre, en esta hora. Padre, bendícela, bendícela, glorifícate, Padre, en la vida de Maritza, Señor. En Miriam López, Padre, sí, por en sanidad, dice restauración de rodilla en esta hora, Padre. Tócala, toca esas rodillas, Señor, toca esas rodillas, Padre. Trae la sanidad que ella necesita, quita todo dolor, Padre, que ella pueda sentir tu mano, Padre, sí, sí, sentir tu mano poderosa ahí, Señor, sobre su pierna, sobre su cuerpo, Padre. En Dinora, Señor, dice, por mis finanzas y salud mental, Padre. Sabemos que tú estás visitando, Padre, cada hogar, tú estás visitando cada Señor, cada familia en esta hora, Señor, y estás visitando la vida de Dinora, Señor. Padre, trae esa salud a su mente, Padre. Tú conoces lo que ella estaba atravesando, Padre. Se va toda ansiedad, toda preocupación, todo lo que la ha agobiado, Señor. Sí, sí. Que tu paz, Señor, que sobrepasa todo entendimiento, guarde la vida de Dinora, Señor. Por Deidad Mora, dice, por mi nieto Noah Ramírez, sanidad de fiebre, amén. Venimos orando por esta hermana, Señor. Bendícela, Padre Celestial, en esta hora. Dios trae sanidad sobre su nieto, para que el Señor, toda fiebre se vaya de su vida, sí, en esta, sí, hora, Padre. Así como aquella vez, Señor, que aquel centurión vino a ti, Señor, y sí, te, sí, y pidió sanidad para su siervo, dice tu palabra, sí, Señor. Y él dijo, Señor, él dijo, tú solo di la palabra y mi siervo será sano, Señor, en esta hora, Padre. Bendícela. Dice la vida de Noah, Señor, que en esta hora, Señor, a esta misma hora, Señor, esa fiebre se vaya de la vida, del cuerpo de su nieto, Señor, de Noah, Padre, en el nombre de Jesús. Señor, oramos por Ana Elena, dice, por un dinero retenido que sea liberado, Padre. Venimos orando, creyendo, Dios, sí, que sí, esos dineros, Señor, ya son liberados, Padre. Padre, porque sí, para sí, ti no hay nada imposible, Señor. Lo que sí, es imposible, sí, para el hombre, Padre, para ti es posible, Dios, porque tú nos bendices, sí, del norte, del sur, del este, del oeste. Gracias, Padre. Nuestra bendición, Señor, no viene del hombre, sino que viene del brazo poderoso de Jehová, por Ana Jiménez, Señor, por sanidad interna, sanidad de presión alta y diabetes, Padre. Venimos orando por Ana, Padre. Ya ha puesto su confianza en ti. Ella sabe, Señor, que tú estás ahí, Padre, para ir respondiendo, Señor, así como le respondiste, Dios mío, aquella mujer con flujo de sangre, Dios, aquella persona, aquel ciego, sí, sí, aquel sordo, Padre, a todo, Señor, tú respondiste, Dios, vale, en esta hora. Yo sé que tú vienes respondiendo, sí, a cada uno de ellos, Señor, que sí, hoy clama, sí, delante de ti, que hoy clama de, sí, corazón, invocan tu nombre, Señor, como dice también, Señor, en esta, sí, palabra, Señor, también del Salmo 17, muestras, Dios, tus maravillosas misericordias, sí, Señor, sí, tú que salvas a los que se refugian a tu diestra. Y yo sé que mis hermanos, Señor, hoy, sí, se refugian en tu diestra, mi Dios. A ellos están seguros, Señor, bajo la sombra de tus alas. Amén. En el nombre de Jesús, Pastor, sí, Guillermo. Sí.
0: Gracias, Pastora Silvia. Bueno, les recordamos que estamos en los diferentes medios, en el WhatsApp 8777-5965. También estamos en Facebook en vivo. Puedes dejar ahí tu mensaje, tu petición. También en la central telefónica tenemos a nuestra hermana Anabel Castro Freer, que estará atendiendo, y las colaboradoras que están ahí juntamente con ella, María Rodríguez Chinchilla, Marianela Solís Vargas, Lizeth Esquivel González. Ellas están recibiendo su petición. Mira qué lindo, mis hermanos, también están orando juntamente con nosotros. Habemos un grupo grande en esta mañana, en esta tarde, orando y creyendo por cada una de esas peticiones. Tal vez dirás ahí: pastor, bueno, que ya estoy cansada de orar, mis rodillas se enrojecen cuando me levanto de orar. Pero sabe que todas esas cosas el Señor las ve, mis hermanos. Al Señor no se le va una. El Señor está pendiente de tu petición, de tu dolor, de tu desesperación. ¿Sabe? Por eso le dijo esa palabra a Jeremías, que hoy las hacemos también para nosotros. Dice: no temas, no tengas miedo, le dijo a Jeremías. Sabía que estaba pasando momentos difíciles. Eso fue como una píldora, como un antídoto ahí para que él pudiera salir de ese momento difícil. Tal vez te encuentres en esa misma situación hoy. Hay angustia y dolor, hay desesperanza, hay tristeza. Hoy el Señor te dice: no temas, no tengas miedo. Yo estoy contigo. Así le dijo también a Josué: yo estoy contigo.
1: Amén.
0: Y hoy nos dice a nosotros que Él está todos los días está con nosotros. Así que vamos a leer más peticiones, vamos a creerle a Dios que hoy ese resultado que tú estás esperando, hoy el Señor trae bendición para tu vida. Dice por acá, vea qué casualidad, un milagro centeno, así se llama él. Cobertura para un nuevo trabajo, sí, y que sí. Dios ponga en su corazón la necesidad de congregarse junto con sus hijos. Mira, gracias. Qué interesante, mis hermanos. Muchas veces oímos que los hijos llegan primero al camino del Señor, y tal vez el padre y la madre se quedan ahí esperando que ven, y el Señor comienza a orar a través de los hijos. Amén. Ellos comenzaron a buscar la palabra. Dice: aquí en mi casa hay discusión, hay contienda, hay pleito, padre, y yo necesito congregarme, Dios. Yo necesito llegar a ti para que mi padre y mi madre también puedan tener un encuentro con el Señor. Así que lindo milagro. Créale al Señor que muy pronto estarás en los caminos con tus hijos, acompañándole. Ay, bendito Dios. Josep Ojeda dice: conversión y liberación de toda atadura. Estaremos orando para que toda adicción, toda dependencia, todo apego, toda atadura que ha estado en tu vida, hoy en esta tarde el Señor dice: yo te hago libre, ya no luches más con tu fuerza, dice el Señor. Deposita tu carga en mí, ese vicio de alcoholismo, esas drogas, esa prostitución, esos juegos en azar, dice el Señor. Hoy yo te hago libre en el nombre de Jesús. Qué lindo, mis hermanos. El Señor nos hace libres. Nada más, ¿sabe qué necesitamos? Buscar de Él. Decirle: Señor, ya no puedo más, Dios. Ya no puedo más con mis fuerzas. Pero sé, Padre, que así como liberaste a fulano y a sultano, Dios, hoy, Señor, tú me haces libre también a mí. Así que, Josep, créale al Señor que vendrá esa conversión y que toda atadura será quitada en el nombre de Jesús. Así que vamos a creerle a Dios que hoy es la tarde de tu milagro. Dice aquí Flor María: sanidad de la espalda y la cintura por un presupuesto para que le den la pensión. Claro que sí. Luz María dice: por fortaleza y salud para ella. Marta Montero necesita una ayuda de Limas por dineros retenidos y que los sobrinos le ayuden. Claro que sí. Alejandro dice: por liberación de deudas. Sí, sí. David Corrales: por casa propia, sanidad para él. En los pies estaremos orando. Aquí tengo más peticiones, mis hermanos. Sí, sí. No nos vamos a cansar, como dijo el apóstol Pablo. Dijo: no nos vamos a cansar de orar. No nos vamos a cansar de predicar la palabra. No nos vamos a cansar de orar por sus peticiones. Porque yo sé que en un momento, así como Habacuc dijo: aunque la provisión, aunque la visión no llegara, con todo y eso, yo me gozaré. Gózate en el Señor en esta tarde. Dile: Señor, yo sé que no ha venido mi petición, pero sé que vendrá en el nombre de Jesús. Lorena dice: dirección en toma de decisiones. Es el Señor que nos guía, es el Señor a través del Espíritu Santo quien trae guianza a nuestra vida. Flori Peñaranda dice: cobertura, hoy le hacen un cateterismo, que Dios tome el control y sanidad. Y Dalí dice: por dineros retenidos estaremos orando. Helen, sanidad de lupus, si necesita regresar a su trabajo. Janet dice: por una audiencia que tiene hoy, cobertura y que se haga justicia. Daniel, por una aprobación de pensión y ayuda de Limas y finanzas urgentes. José Zúñiga, que necesita un trasplante de hígado. Gaby, por mi esposo, que le despidieron injustamente del trabajo, y Dios abra puertas de trabajo. Vamos a orar. Vamos a levántate ahí con nosotros. Vamos a orar. Vamos a creerle a Dios que esta petición y estas peticiones que han entrado por los diferentes medios hoy tienen una respuesta para tu vida. Hoy tienen una contestación. Hoy habrá un de repente, mis hermanos. Si hay algo que nos sorprende, es cuando el Señor actúa en el momento que menos esperamos. Así que vamos a orar. Padre, oramos en este tiempo, Dios. Por todas aquellas personas, Dios, que nos piden, Señor, en este tiempo, Dios, que nos piden cobertura, Dios, de nuestro Padre Celestial, que piden por empleos, por una plaza, Dios, algo urgente para sus vidas. Tal vez han esperado por mucho tiempo esa puerta abierta, Dios. Pero hoy creemos, Señor, que tú vas a abrir esa puerta, Dios. Y qué lindo, Padre. Siempre lo digo así, mis hermanos. La puerta que Dios abre, oiga qué lindo esto, mis hermanos. La puerta que Dios abre es una puerta de bendición. No vas a tener tropiezos. Mira, estábamos leyendo ahorita esa petición donde dice que el esposo fue despedido injustamente. Pero hoy vamos a pedirle a Dios que cuando Él trae una puerta para tu hijo, una puerta para tu esposo, es una puerta de bendición, donde no va a haber un despido injusto, donde no va a haber persecución, donde no va a haber envidia. Hoy oramos, Dios, hoy oramos por cada persona, Dios, que está siendo perseguida, Dios, que hay envidia en su trabajo, Dios, Padre. Oramos, Señor, para que tú toques el corazón de esas personas, Dios, malintencionadas, que buscan, Dios, cómo hacerlos caer, Señor, en diferentes trampas. El enemigo se encarga de traer diferentes trampas para que tú caigas a través de estas personas malintencionadas, Dios. Pero oramos, Dios, y creemos, Señor, que en esta tarde, Dios, que en esta tarde vendrá tu gloria, Dios, que vendrá sobre ellos, Señor, una bendición, un de repente, Dios, que no habían esperado, pero que hoy dice el Señor, hoy tengo un regalo para ti, mi amado, mi amada, en el nombre de Jesús. Gracias le damos, Señor. Gracias le damos, Padre, en el nombre poderoso de nuestro Señor Jesucristo. Vamos a cabina con nuestro amado Pablo Lugareta.
1: Gloria a Dios.

0: Él es nuestro Señor, Él nunca, nunca cambiará. Él es el mismo ayer, hoy y siempre, y por los siglos de los siglos. Continuamos, hermanos, con las peticiones. Gracias por tomarnos en cuenta. Han entrado bastantes y creo que va a faltar tiempo. Bueno, tenemos una hora más después de esto con otros hermanos que van a estar acá. De momento vamos a orar por Xenia Guzmán. Bueno, Xenia nos escribe, dice buenos días, era temprano. Bendiciones, pastores, pido por toda mi familia. María Salguera, bendiciones, pastores, gracias por apoyarnos en nuestras oraciones. Pido oración por Jairo Calderón, por una situación que el Señor conoce. Ocampo Alexander dice, da una palabra ahí de Dios y gloria al Señor, amén. Francisca María Ena, pido oración por unos informes que tengo que entregar en mi trabajo para que todo me salga bien y Dios ponga su mano. Claro que sí, oramos a Dios para que Dios se glorifique en esa presentación de trabajo. Saludamos a mi esposa también que está por ahí viéndonos por el Face. Gloria a Dios, que Dios le continúe bendiciendo. Marta Eugenia Rodríguez Arce también pide oración por su vida, sanidad, problemas tiene en la cabeza, en los pies, y por la familia, dice Brenner Rodríguez. Dios conoce nuestra necesidad. Oramos, hermana Marta, también. También pide Marta por Linsen Brenes y Catherine Brenes. Son sus hijas, dice, las presento delante del trono de la gracia para alcanzar misericordia, el oportuno socorro, salvación, conversión, liberación, restauración, restitución, cobertura, protección. Amén. Yo sé que Dios se va a glorificar en tus hijas, hermana Marta. Sigamos orando al Señor, no podemos desfallecer. Dios siempre escucha nuestra oración. La palabra dice que la oración eficaz del justo puede mucho y nuestra justicia está en el Señor Jesucristo. Victoria pide por sanidad completa, tiene bacterias en su cuerpo y también pide por problemas emocionales, cobertura y bendición para su simiente, bueno, para su familia. Alonso, conversión. Kendall, por protección y acción de gracias, por sabiduría en la universidad. Marielu Barrantes, por la rodilla que le duele y que Dios le regale una casa. Amén. Dios es nuestro proveedor y va a hacer de que usted estrene esa casita en algún momento de estos. Amén. Marixa, para que su hija regrese a los caminos del Señor. Amén, amén. Marixa, oramos a Dios para esto. Nidia González Flores, que se reconcilie con su hija. Aleluya, tienen problemas ahí. Oramos a Dios. No hay cosa más triste que ver a una hija o un hijo enojado, ¿verdad? Qué tremendo. Y para que eso no exista, definitivamente tenemos que orar a Dios para que Dios se glorifique. Heiner Zúñiga, paz con su esposa e hijos y que se aleje de una relación que no le conviene. Amén, Heiner, le damos a Dios para que, hermana, sí, se glorifique Dios en esa relación. Y si no le conviene, pues Dios va a hacer la obra. Brittany Zúñiga Barrantes, que se aleje de una relación que no le conviene también. Aleluya. Matrimonio del Lugar Durán Coto, por unión y paz. Felicia, cobertura de sus hijos y nietos. Amén, oramos a Dios por esto. Estoy recordando cuando mi madre me decía a mí, ¿por qué anda con esta muchacha? ¿Tú no le sirve? ¿Tú no le conviene? Y siempre mi madre se metía en ese asunto, porque los padres normalmente ven más allá que nosotros, que los hijos. Los padres ven más allá y entonces advierten, no le sirve, no le conviene. Yo viví eso con uno de mis hijos, no me hizo caso y no le fue bien. Pero oramos a Dios para que Dios se glorifique y haga su voluntad en estos asuntos y puedan estos muchachos tomar el camino correcto para la gloria de Dios. Padre, en el nombre de Jesús, te damos gracias, Señor bendito de gloria, por mis hermanos, porque sabemos que tú te estás glorificando en sus vidas y te pedimos, Señor, que les guíes, Padre, en el nombre que es sobre todo nombre, puedan, Dios mío, acercarse a ti confiadamente, creyendo que tú eres el Dios que hace las cosas bien hechas, preciosas, Dios, para nosotros, Señor, para los hijos tuyos, Señor. Lo creemos, Dios mío, y cambias aquel, Señor, que aún no te tiene, Señor. Tú lo cambias para la gloria y para la honra tuya. Padre, en el nombre que es sobre todo nombre, te damos gracias y te pedimos también por Alisa, por Patricia, por Juan Carlos, Señor, protección, por el Paulino, que Dios se glorifique por una venta de una casa que tienes, Señor. Creemos en los milagros de salvación, creemos que tú liberas de las ataduras, Señor, que tengan ahí las personas, Señor, los hombres, mujeres, de los cuales está pidiendo Alisa, Dios mío, Patricia Soto también, liberación y cobertura, Señor, en el nombre de Jesucristo de Nazaret, te damos gracias, ponemos, Dios mío, en tus manos de amor, Dios bueno, a nuestro hermano Jonathan, Dios, por esos dineros retenidos que tiene, Señor, en el nombre de Jesús. Betty Mesa, Señor, también, que la llamen del hospital para la operación del ojo. Oramos a Dios para que Dios se glorifique, que le llamen y se glorifique en esa operación del ojo. Marielena Mesa, Dios tenga misericordia y le sane su mente. Gloria a Dios, amén. Que Dios se glorifique ahí en la mente de Marianela, María Elena. Bienvenido Gómez, también pide que lo llamen para que den la pensión. Amén, bienvenido. Desatamos esa pensión en el nombre de Jesucristo de Nazaret. Gracias, Señor. Te damos por tu amor, por tu misericordia, Dios mío. Amén. Amén. Hermana Silvia.
1: Amén. Continuamos, pastor, leyendo peticiones. Amén. Y creyendo en las maravillas del Señor. Aleluya. Como dice su palabra, En el Salmo 17:7 dice: muestra tus maravillosas misericordias, tú que salvas a los que se refugian a tu diestra, de los que se levantan contra ellos. Amén. Aleluya. Señor, muestra tus maravillosas misericordias, sí, Señor. Muestra tu gloria, tu paz, tu gozo, Señor. Sí, Señor. Muestra, Señor, restauración. Venimos orando, Señor, por Marlene. Señor, dice que ella da gracias, Señor, porque sí, le otorgaron, Señor, una plaza en el Evais, en el lugar cerca donde, aleluya, vive. Padre, gracias, Señor. Gloria. Gracias por tus bondades, Señor. Oramos por Marianela, Señor, por la conversión genuina de su hijo y por empleo, Padre. Oh sí, Señor, te pedimos, Señor, por este joven, Padre. Bendícelo, Señor, que él pueda conocerte, que él pueda acercarse a ti, Señor. Oh Dios, aleluya, eterno, te pedimos por esa fuente de empleo, sí, Señor. Bendícelo, Padre celestial, ábrele puerta, Señor, de bendición. También por cobertura pide, Señor. Venimos orando, Dios, declarando esa cobertura sobre su vida. Por Jonathan Núñez, Señor, pide oración, dice, por los pastores en Pocora, para que Dios les dé mucho discernimiento. Amén. Bendice, Señor, a estos pastores. Tú los conoces, Señor. Te pido bendición para ellos, Espíritu Santo. Y guíalos, Señor. Guíalos en decisiones. Guíalos, Padre Celestial, en todo, Padre. A tus siervos, Padre, en el nombre de Jesús. Oramos por María Jiménez, Padre. Dice, por un hijo privado de libertad, que Dios lo liberte y le dé fuerza, Señor. Bendice a esta persona, Señor, a este varón, Padre Celestial, que está, Señor, privado de libertad, Padre. Te pedimos, Señor, por su salvación espiritual. Te pedimos, Padre Celestial, para que él pueda ser libre, sí, sí, Dios, libre de toda atadura, Señor. Y también, Señor, dale muchas fuerzas, Señor, para que él pueda pasar este proceso, Señor. Bendícelo, Señor. Padre Santo, y trae paz, Señor, sobre Mario, Señor, en el nombre de Jesús. También por sanidad de su hígado, dice, por sanidad de su hígado. Y también por otro hijo, dice, que toma licor, que Dios lo liberte también. Oramos por su otro hijo, Señor. Padre, tú conoces, Señor, que el anhelo de nuestro corazón como padre, Señor, es que nuestros hijos estén bien, Padre. Bendice a mi hermano, dale fuerzas, y que él pueda, Señor, pueda levantar sus manos al cielo, Padre, y ver tu mano maravillosa, Señor, en su familia, en sus hijos, Señor. Bendice a Víctor Manuel, sí, Reyes, Señor, por trabajo. Padre, que se le abran puertas de trabajo, Señor. Hay muchos, Señor, que claman por trabajo, sí, Padre. Te pedimos, Señor. Sabemos que, Señor, tu palabra dice que tú bendices, Señor, bendices tú, Señor, dice, bendice nuestra arteza de amasar, Padre, como dice en Deuteronomio 28, Padre, bendice, Dios, los hogares con trabajo, Dios, porque dice tu palabra que no he visto justo desamparado ni tu simiente que mendigue pan. Oramos por Petronila también, dice, por la salud de su hermano Reinaldo, por Parkinson en general, dice, en todo su cuerpo, Padre, bendícelo, Señor, por todo, Dios mío, Padre, por su salud completa, Padre, te pedimos, Señor, por Reinaldo, Señor, sí, tócalo, Dios mío, haz un milagro, Señor, en su vida, Padre, que él pueda sentir tu mano poderosa en su vida, Dios mío, y pueda ser sano, Dios, de toda enfermedad, por Beleida, por vértigo y úlcera en su pie. También no tiene apetito, y también por su hijo, dice Damaris, por fuerza y salud en los huesos. También, Señor, bendice, Dios mío, por Madiel, por salud. Señor, ven tocando, Señor, estas familias, ven tocando, ay, Señor, trae sanidad, Señor. Sí, oh, sí. Dios mío, por Beleida, Dios bendice, la ayúdala para que todo vértigo se quite. Pon tu mano sanadora, Señor, sí, en su vida, para que puedan, Señor, pues, ella pueda, Señor, ser sana, pueda estar tranquila, quita todo tormento, Señor, de su vida. Señor. Por Ana, Señor, dice, por los resultados de biopsia de pecho, que todo salga bien. Aleluya. Amén, Señor. Así como ella confía, Señor, yo sé que Señor. Le será, Señor, tendrá la respuesta, porque dice tu palabra que Señor. Si tuviésemos fe como un grano de mostaza y dijéramos a ese monte, Señor, échate al mar, el monte se echaría al mar. Sí, Señor, que ella pueda ver, Señor, esa biopsia, Dios mío, cuando leen ese resultado, Señor, que esté bien, Padre Santo. Señor. O si ella está confiando en ti, Señor, por José, por desgaste en la columna. Y un pie corto más que el otro, Señor. Padre, un milagro creativo, Señor, para José. Trae esa sanidad de su cuerpo, mi Dios. Señor. Tal vez para el hombre, Señor, es imposible, Señor. Para el hombre, Señor, pero tú todo lo puedes. Aún cosas así que nos dicen, pero ¿cómo va a suceder esto? Sí, Señor, tú puedes hacerlo y confiamos en que lo harás, Señor. Sí, bendice a José, Señor. Bendice a Nuri, Señor, porque tiene cuotas, cuotas de venta en el banco. Padre, tú conoces, Señor, venimos orando, Señor, para que ella pueda, Señor, pueda esos dineros, Señor, puedan llegar a sus manos, Señor, por Valeria, Señor, para que cuando le den el resultado de exámenes del colegio, Señor, todo le salga bien, Padre. Por Ramón, Señor, sanidad. Tú conoces, Señor, en que él está siendo afectado, Padre, te pedimos para que él sea sano. Por Douglas, Señor, dice que es un profesor y necesita más lecciones para alcanzar su salario, Señor. Venimos orando, Padre, también por Douglas, Señor, trae paz a su corazón y bendícelo, Dios, de la forma en como tú sabes hacerlo, Padre, porque tú bendices, Señor, en gran manera, Padre, y no dependemos, Señor, del hombre, dependemos de ti, mi Dios. Por Benito, Padre, por una hinchazón de pierna, por la también en la tiroides y que su pensión sea aprobada, Padre. Venimos orando, Señor, pido que traigas paz, que traigas, Señor, confianza, Dios mío, que mi hermano tenga confianza, Dios mío. Señor, en esta hora, Padre, bendícelos, levántalos. Aleluya, a cada uno, Dios, trae fortaleza, trae fuerzas nuevas, Señor, manifiesta tus maravillosas misericordias, como dice este pasaje, Señor, en cada vida, en cada corazón, Señor, visita, Dios mío, visita cada vida, visita cada corazón, Señor, Padre, porque vemos en tu palabra, Señor, como cada persona, Dios, que recibió, Señor, visita, cuando tú los visitaste, Señor, tú traías misericordia, traías maravillas a sus vidas, Señor. Dios, tú los bendecías, Padre, grande, gracias porque hoy lo estás haciendo, tú lo estás haciendo, Señor, en cada vida, en el nombre de Jesús. Pastor Guillermo.
2: Gracias, Pastora Silvia. Bueno, ya casi vamos finalizando con nuestro segmento, pero tenemos aquí más peticiones. Dice Vera, nos pide que oremos, dice, por sanidad, no puede caminar, tiene 89 años, para que Dios se glorifique, Lucy y el esposo, que Dios bendiga la casa que compraron, claro que sí. Ana, por sanidad en las rodillas, por tratamiento que le acaban de hacer y sanidad en su ojo. Zaida Hernández dice, oración por mis hijos, que Dios los libere de las drogas y el alcohol, de los malos pensamientos que ellos tienen, rencor y odio. Vamos a orar. hogar, Isabel, oración por mi hijo Aarón y sanidad de cáncer. Él está internado, dice, todos los que están allí. Flori Alvarado dice, por una cirugía, en cualquier momento me llaman del hospital, de piedras en la vesícula, para que todo me salga bien. Juanita Agüero dice, salvación de mi nieta, las finanzas de mi hijo Minor, Dios es bueno. Alfa Redondo dice, hoy le hacen cirugía para implantación de marcapasos. Alberto, por salvación y sanidad de cáncer. Evelyn dice, cobertura en un viaje. Familia Pobres, Mora, bendiciones que Dios conoce. Minor Pobres, por cancelación de deudas, por los deseos de su corazón. Diego Puebla, Diego pide oración por sanidad. Catherine y José, liberación de todo espíritu de muerte. Amalia Mora, por sanidad física. Ana Jiménez, sanidad de azúcar, presión alta y un dolor en el estómago. Por favor, les pido oración por mi nieto, dice Ariel, que, y por su compañerito que andan vendiendo churros para una actividad en la iglesia que van a tener, para que Dios los cuide, los guarde y los proteja de todo mal y ponga gracias sobre ellos para que todo les salga bien. Elizabeth, favor, oren, dice, para que Dios me dé fortaleza y salud a mi hermana Luz María en Parrita, ya que está cuidando a su madre, una anciana de 100 años, y su esposo está en un momento con cáncer terminal, para que Dios tome el control de esta situación. Marta dice, orar por mi vecina Sara. María Rojas dice, por quebranto de salud. Vamos a orar, mis hermanos, mis hermanas, ahí donde tú estás. Vamos a invocar el nombre del Todopoderoso, del Único, el Único. Mira qué lindo, me gusta esto que dice Jeremías 33:6. Dice, así dice, es una restauración y sanidad. Dice, he aquí yo les traeré sanidad. Aleluya, bendito Amén. Dios. He aquí yo les traeré sanidad. Está hablando el Poderoso. Y medicina. Y los curaré. Ahí donde Aleluya. Tú estás. Tal vez has recibido un diagnóstico donde te dijeron, no te vas a levantar de esa cama, no vas a salir de ese hospital, de esa clínica, pero el Señor tiene una palabra diferente para ti, dice el Señor, yo los curaré y les revelaré abundancia de paz y de verdad. Mis hermanos, cuando estamos en un padecimiento, en una enfermedad, lógicamente se pierde la paz, se pierde inclusive parte de la fe. Vale. Pero hoy yo te digo que tu fe no falte, mis hermanos, que tu fe no falte. Puede faltar cualquier cosa en nuestro hogar, en nuestra vida, pero nuestra fe tiene que perseverar en nosotros para que el milagro, para que ese de repente que viene de nuestro Padre Celestial llegue a tu vida. Así que oramos en esta tarde y sabemos que la mano divina de nuestro Señor Todopoderoso pasará ahí donde tú estás, como lo dije, en una clínica, en un hospital, en tu mismo hogar. Hoy el Señor te visitará y traerá sanidad sobre tu vida en el nombre de Jesús. También oramos, Dios, en esta tarde, Aleluya. Por los matrimonios y las parejas, Dios, sí, que nos comunican, Dios, a través de muchas peticiones, sí, que están pasando momentos difíciles, Dios, donde hay contienda, Aleluya. Hay pleito, Dios, hay deseos de separación, Padre, pero dice tu palabra que tú traerás lazos de amor, Señor, Aleluya. Sobre nuestra vida, sobre el matrimonio, sobre la pareja, sobre nuestros hijos. Dice que los hijos y los padres, el Señor tocará su corazón y vendrán a traer una solución Aleluya. A su vida. Padre, gracias, Dios. Gracias por este tiempo, Dios, en que hemos estado orando, clamando al Señor, bendiciendo primeramente y adorando tu nombre, Dios, porque es justo y necesario, Dios, que Aleluya. Nosotros alabemos y bendigamos el nombre del Todopoderoso, Dios, que se levanta por nosotros, así como se levantó por Jeremías, sabiendo Aleluya. Que pasaba momentos difíciles. Hoy el Señor se levanta por ti, mi amado, mi amada, ahí donde tú estás. Tal vez en algún momento dirás, el Señor me ha olvidado, pero dice el Señor, ni de ninguna manera, hoy traigo bendición Aleluya. Para tu vida, en el nombre poderoso de nuestro Señor Jesucristo. Amén. Pastor Jorge.
0: Se nos va el tiempo, hermanos. Vamos a orar por María Isabel Chávez, Kenneth Chávez, Zeneida Arvin Lira y Janet Sequeira, que gracias a Dios porque su hijo estuvo enfermo, le había dado un infarto y Dios no caminaba tampoco el muchacho, pero Dios le ha sanado, hizo oración y la pedí también a Faro del Caribe, dice la hermana, y Dios le sanó, ahora pide trabajo, oramos a Dios para que Dios también se glorifique. Damos a Dios toda la honra, toda la gloria, toda la alabanza, y damos gracias porque sabemos que Dios está atento a nuestra oración, a nuestra súplica. Glorificamos al Señor. Hermanos, no nos alcanza el tiempo, las peticiones que quedan acá las toman mis hermanos que siguen continuamente a este tiempo precioso de oración, y damos gracias a Dios. Gracias, hermanos. Su hermano Jorge García Barrantes ha estado con ustedes y les pido que sigan sintonizando su emisora familiar.
1: Se despide de ustedes la pastora Silvia Vega Cubillo de la Iglesia El Redentor Vive. Es un placer poder haber estado con ustedes. Gloria al Señor.
2: Que el Señor les bendiga grandemente y que todas las peticiones que tú has puesto hoy traigan una respuesta a tu vida. Estuvo con ustedes su pastor y amigo Guillermo Quiroz Pérez.

0: Amén. A Él damos toda honra y toda gloria. Vamos a hacer contacto con la móvil en esta ya tarde de viernes. Les saludamos desde Sierpe, allá en Osa. El saludo especial para nuestros hermanos, los pastores, los compañeros de cabina, locutores. Les saludamos y les bendecimos. A nuestro compañero Francisco también, bendiciones. Buenas tardes.
1: Muchas gracias, Pablito. Buenas tardes. 3 minutos nos separan para la 1 de la tarde. El saludo cordial para todos nuestros oyentes que están disfrutando de su almuerzo. Algunos que están terminando, otros estarán iniciando la hora de su almuerzo, así que les saludamos donde usted se encuentre. Para usted que está en su casita, en su lugar de trabajo, en cualquier medio de transporte, gracias por seguir con nosotros en este tiempo de día de oración a través de la 97.1, los 1080 y nuestra página en internet www.farocaribe.org. Presente su petición, mi hermana, mi hermano, a través de nuestra central telefónica 2286-1511, extensión 0, o a través de nuestra mensajería 8777-5965. Los segundos viernes de cada mes tenemos nuestro día de oración que apartamos para clamar al Señor por las peticiones, súplicas, rogativas y acciones de gracias de nuestros oyentes. Nos encontramos en Sierpe de Osa, en el cantón de Osa, glorificando el nombre del Señor, bastante recorrido, ya que son bastante lejos los lugares. Así que gracias a todos ahí por mantenerse con nosotros y también clamar en las diferentes necesidades y peticiones que hay. Saludamos al pastor Paul Cerda Zúñiga.
2: Muchas gracias, Francisco Solera. Gracias a usted, mi hermano, mi hermana, por continuar con nosotros. Siempre le decimos, usted es parte muy importante para este ministerio. Sierpe es el tercer distrito del Cantón de Osa en la provincia de Punta Arenas. Cuenta con una superficie de 634,18 kilómetros cuadrados. Una altitud media de 8 metros sobre el nivel del mar. Para el último censo cuenta con 4,205 habitantes. Voy a mencionar algunas de sus localidades, son bastantes, ¿verdad? Es una extensión grande de tierra. Dice Ajuntaderas, Alto Los Mogos, Alto San Juan, Bahía Chal, Bajo Matías, Barco Bejuco, Boca Chocuaco, Gallega, Camíbar, Campo de Aguabuena, Cantarrana, Charcos, Garrobo, Guavos, Isidora, Islotes, y nos quedan algunos más ahí por mencionar, pero algunos de las localidades de este lugar. Su economía, Sierpe, es el principal acceso de quienes desean ir al Parque Nacional Corcovado o a la Isla del Caño. Asimismo, es la puerta de entrada a una de las reservas de manglares más grandes de América Latina, el Humedal Nacional Terraba, con una superficie aproximada de 14,637 hectáreas. Está situado donde se unen las bocas de los ríos Sierpe y Terraba y contiene algunos de los hábitats más diversos en flora y fauna del mundo. La zona también es muy conocida internacionalmente por sus hallazgos arqueológicos y esferas de piedra en el Valle de Diques o Sierpe. En el 2014, la UNESCO eligió el conjunto de asentamientos cacicales prehispánicos con esferas de piedra de Diques como patrimonio de la humanidad. El 16 de julio de 2014, la Asamblea Legislativa de Costa Rica las declaró símbolo nacional del país. Francisco, esta es la pequeña reseña que tenemos de Sierpe.
1: Muchas gracias, Pastor Paul Cerdas. 1:00 p.m. Buenas tardes, mi estimado compañero Josué.
3: Muchas gracias, Francisco. También a usted buenas tardes. Buenas tardes a todos los que nos escuchan por la 97.1. Como ya es costumbre en este espacio, conociendo la gran familia, pedimos por el lugar donde nos encontramos y le vamos a solicitar a nuestro hermano Pastor Carlos que oremos por este lugar. Pastor.
4: Gracias, Josué. Sí, le damos gracias a Dios por este privilegio, oportunidad que tenemos de estar aquí en Sierpe, donde venimos a orar por esta tierra, por estas aguas, para que todo lo que se haga en la mejor forma, honesta, con integridad, que las cosas puedan suceder de lo mejor. Padre, en el nombre de Jesús oramos, Señor, por las familias de Sierpe, Señor, por cada persona mayor, adulto mayor, para que tú le bendigas, Señor, por la juventud, por la adolescencia, Señor, por cada familia, por cada parentela, Dios Todopoderoso, para que haya trabajo en ellos, tengan un buen trabajo también, Señor, llámese en la pesca o en la tierra aquí, en los sembrados, sembradíos que aquí hay, y que esto produzca. Oramos para que Dios sane la tierra, para que Dios sane las aguas también, y para que todo marche de la mejor manera. Padre Dios, estamos creyendo, Señor, por un milagro, Señor, estamos creyendo que tú tienes todo bajo tus manos, Señor, al norte, al sur, al este, al oeste, Señor, y que tú cuidas de nuestra querida y amada tierra, Costa Rica. Bendecimos este lugar y que la bendición del Padre, del Hijo, del Espíritu Santo, de Dios, y que usted esté contento, agradecido con Dios, que le dé gracias.

0: preciosa tarde, para que el Señor guarde esta comunidad de Sierpe, que traiga fuente de empleo, que abra puertas, Señor, para que esta comunidad siga prosperando. Oramos, Señor, para que la guarde de todo mal también, Señor. Que traigas bendición a este cantón de Osa, Señor, en todo sentido. Que traigas salvación, arrepentimiento, que aumentes la fe de los hermanos que nos están escuchando, Señor. Y que también, Dios mío, tu mano poderosa siga siendo tu obra, Señor, en este lugar. Alabamos y glorificamos el nombre del Señor y creemos que el Señor está guardando esta comunidad de Osa, reconociendo, Dios, que tú bendices y guardas esta comunidad de acuerdo a tu palabra. En el nombre de Cristo Jesús. Amén. Amén.
1: Muchas gracias, Pastor José. Continuamos con mi hermano Francisco Solera.
2: Muchas gracias, compañero Josué. Es la 1:04. Vamos a escuchar también al compañero Alberto, que también va a estar orando por más peticiones en este lugar.
3: Bendito Dios, te damos gracias por todas las misericordias que son nuevas cada mañana. Ponemos en tus manos cada una de las peticiones que han sido presentadas delante de tu presencia, Señor. Bendice de una forma especial a cada una de aquellas personas que nos sintonizan en esta hora. Y toma en tus manos, Dios, cada una de sus necesidades, cada uno de sus problemas, porque tú eres nuestro ayudador, tú eres nuestro sustentador. Confiamos en que nuestras vidas están en tus manos y te damos gracias por este pueblo, por esta región del sur de Costa Rica, quienes bendecimos en esta tarde preciosa, Señor, en el nombre de Cristo Jesús, nuestro Señor. Amén. Amén. Gracias, Francisco.
2: Gracias, estimado compañero promotor Alberto Mora, promotor de la zona aquí sur del país. Estamos a la 1:05. Regresamos nuevamente con nuestro compañero Pablo Garita Pérez y los pastores que le acompañan en nuestro día de oración.
4: Muchísimas gracias a nuestros compañeros a esta hora en la tarde, 1:05. Vamos a continuar, que Dios guarde sus vidas de regreso acá a la ciudad, al equipo de pastores, a los compañeros de cabina, también el saludo especial a toda la gran audiencia de Faro del Caribe, quien en estos últimos 60 minutos del tiempo que hemos destinado para orar y clamar los segundos viernes de cada mes en Faro del Caribe, nos va a acompañar el pastor Felipe Flores Lewis, la pastora Leila Ramírez Mora y el pastor Jairo Escalante Aguilar, a quienes les saludamos y les bendecimos. Pastores, buenas tardes.
5: Buenas tardes, mi hermano Pablo. Que el Señor les bendiga también a todos nuestros hermanos y amigos Radio Escucha en esta tarde. Damos gracias a nuestro Dios por encontrarnos acá para este tiempo, ya en la recta final de este día de oración, como bien lo acaba de mencionar nuestro hermano Pablo ahí en cabina. Y estamos acá con ese fin de poder juntos buscar el rostro del Señor y poder bendecir su nombre y seguir poniendo las diferentes peticiones que han llegado aquí a nuestra emisora para que juntos estemos intercediendo delante del Señor. Así que agradecemos a Dios y en esta ocasión pues acá en compañía de mi amada esposa, la pastora Leila Ramírez, y también del pastor Jairo Escalante Aguilar, que estaremos en este tiempo compartiendo con ustedes en este tiempo de peticiones. Pastora.
6: Damos gracias a Dios por el privilegio que nos da de estar acá para orar por cada uno de ustedes y también estar con el pastor Jairo. Es un honor, porque servir juntos al Señor es lo más maravilloso que hay, ¿verdad, pastor Jairo?
7: Amén, pastora. Buenas tardes y buenas tardes también, pastor. Gracias a todos los que sintonizan Faro del Caribe y también animarles que en estos 60 minutos que aún continúan de este segmento de oración puedan llamar al 22-86-15-11 y contarnos sus peticiones de oración, que también vamos a estar leyendo algunas, ya sabe, 22-86-15-11, pastor.
5: Amén. Y tenemos también un texto lema del cual hemos venido enfatizando, que se encuentra en el libro de Jeremías, capítulo 1, versículo 8, y me gustaría que podamos leer ese texto antes de que iniciemos también leyendo, por supuesto, las peticiones que han llegado a esta mesa de trabajo y que nos siguen llegando, en donde vamos a estar pues clamando al Señor. El texto de la palabra nos dice: no temas delante de ellos, porque contigo estoy para librarte, dice Jehová. Y esta palabra es la palabra que Dios le da al profeta Jeremías cuando lo llama a esa difícil tarea que él tenía de poder proclamar el mensaje de justicia, el mensaje que Dios le estaba dando para su pueblo Israel a raíz de todas las situaciones que ellos estaban viviendo justo en el tiempo.

0: tiempo del cautiverio, pero hay tres palabras muy claves que encontramos aquí en este texto, y es que el Señor le dice no temas, y la otra palabra es contigo estoy, pero me llama la atención que dice para librarte. Pero por otro lado también, qué lindo cuando vemos quién dice esto. Esto lo dice Jehová de los ejércitos, y cuando nuestro Dios habla, sus promesas son fieles, su palabra es firme. Y por eso en esta tarde estamos acá para clamar, porque creemos en un Dios que es un Dios que cumple sus promesas, porque es un Dios fiel. Pero a todos nuestros hermanos y amigos Radio Escucha, les queremos decir, no temas, confía en el Señor de que Él está en control de sus peticiones y de sus necesidades, y que también está ahí para librarnos. Y por eso queremos en esta hora iniciar orando, y vamos a estar poniendo en las manos del Señor cada una de estas peticiones, y vamos a estar orando por Eduardo Salazar, que pide por un sobrino que está en cuidados intensivos en el Hospital México y está, dice, complicado. Vamos a estar orando por un milagro para esta vida. También Jessica con sus hijos pide también para que Dios, dice, dé paz a la familia. Gerardo Badilla también quiere que estemos orando por los anhelos de su corazón. Nuestro Dios es quien conoce todas las cosas. La familia Mena también pide por salud y protección. Yulisa María está pidiendo también, dice, por sanidad de su estómago, por situaciones de mucho dolor, pero también pidiendo por dineros retenidos, dice, para que el Señor le ayude con sus situaciones de pagos en el banco, y también que le repare un trabajo fijo. Avid pide por fortaleza. Dice que esta persona que nos escribe, dice que ya está al cuidado de su madre, que está con problemas de Alzheimer, y que a raíz de eso, pues ella incluso no puede ni congregarse, pero que ella pide fuerza y fortaleza espiritual. Marta pide también por su hijo, y pide por sanidad, por problemas de ansiedad, y que Dios, dice, quite toda inquietud, y pide, por supuesto, también por su salud física y por su matrimonio, para que Dios les dé su cobertura espiritual. También vamos a estar orando por Violeta y Rubén, son adultos mayores, por su hogar, y para que Dios los bendiga. María pide que estemos orando por prosperidad y cobertura y bendiciones para su esposo e hijos, y sus hijas, nietos, nietas, y por toda su parentela. Berta Valverde, oremos también por un emprendimiento de su hijo y también por casa propia. Ana Castro, que estemos orando porque está internada ahí y está, pues, en lista de espera para una operación, para que Dios se glorifique y que pronto puedan aprobarle. Padre, en esta tarde te damos gracias, Dios. Bendecimos tu nombre por esta oportunidad que nos estás regalando de poder estar delante de ti en esta hora. Aquí estamos, Señor, con el único propósito de traer delante de ti cada necesidad, cada petición de las que nos llegan, Señor, y que nuestros hermanos y hermanas hacen llegar, oh Dios, a través de este ministerio radial, para que juntos estemos clamando delante de ti. Levantemos, Señor, nuestra voz, nuestro corazón, y elevemos a ti, Señor, nuestras súplicas, para que seas tú glorificándote, oh Dios. Nosotros creemos, Señor, que tú eres el mismo ayer, hoy y por los siglos, y que tú eres, Señor, el que sigues haciendo milagros, así como lo hiciste con tu pueblo Israel, así como lo hiciste, oh Dios, y la palabra que diste al profeta Jeremías nos la das también a nosotros esta tarde, y nos apropiamos de esa palabra y oramos en el poderoso nombre de tu Hijo Jesucristo, para que tú tomes control, Señor, de esas situaciones especiales que mis hermanos traen delante de ti. Oramos por aquellos que están enfermos, para que tú los toques, Señor, aun aquellos que están en cuidados intensivos, aquellos que están esperando, Señor, de una respuesta sobre alguna puerta abierta para alguna cirugía. Oh Dios, sé tú, Señor, tomando el control y glorificándote, Padre, en medio de estos procesos. Señor, creemos que tú eres el único que puede, Señor, llegar y visitar a mis hermanos donde quiera que ellos se encuentren, ya sea en sus hogares o en una cama de hospital, Señor, y con tu poder sanador puedes glorificarte trayendo restauración y salud para esas vidas en el nombre poderoso de Jesús. Pero mira los que tienen aquellas situaciones económicas también, esas situaciones financieras. Padre, abre puertas también Toca, Señor, para que esos dineros que han sido retenidos y es injustamente, Señor, seas tú, oh Dios, glorificándote en los corazones de aquellos que tengan que ser tocados, para que esos dineros, Señor, puedan llegar, oh Padre, a las cuentas de las personas correspondientes, y seas tú, Señor, moviéndote de una manera especial, trayendo también, oh Dios, respuesta ante estas situaciones. Glorifícate, oh Dios, clamamos para que también seas tú proveyendo de ese lugar de habitación que algunos están esperando también, de una casa propia, Señor. Que seas tú, oh Dios, moviéndote, oh Dios, glorificándote en una manera como solo tú puedes hacerlo. Pedimos tu ayuda, Señor. Oramos por cada familia que está esperando de ti, Señor, esa ayuda oportuna, pero también aquellos que necesitan de tu paz, que están, Señor, tal vez con alguna ansiedad, con algún tipo de angustia, con algún tipo, Señor, de situación emocional. Padre, oramos para que tu paz, que sobrepasa todo entendimiento, venga a sus vidas y tú te glorifiques de una manera especial. Ponemos, Señor, cada una de estas peticiones en tus poderosas manos, en el precioso nombre de Cristo Jesús. Amén y amén.
1: Gloria a Dios por este tiempo que tenemos de oración. La palabra de Dios dice que si dos o tres nos ponemos de acuerdo aquí en la tierra, Él hará en los cielos. Y nosotros estamos en un mismo acuerdo, creyendo que Dios Todopoderoso, aún antes de que las peticiones entren, ya Él las conoce. Sí. Tenemos hermanos también por Facebook pidiendo oración para que oración por la vida de Jairo, dice, por una situación que Él la conoce, nos dice una hermana. También tenemos oración, piden oración por unos informes que tiene que entregar en el trabajo la hermana Francisca, que todo le salga bien. La hermana Fabiola dice que pide oración por su salud, por sus hijos. La hermana Marta, saludos, hermana, ella pide oración por sanidad en su cabeza, bueno, que Dios la bendiga desde la cabeza a los pies. Vamos a orar. Padre de la gloria, te damos gracias en esta tarde.
0: Gracias, Señor.
1: Porque sabemos que tú estás en medio de nosotros. Bien. Y como dice tu palabra en Jeremías 1:8, no tenemos que temer, porque tú estás delante, porque tú estás con nosotros para librarnos. Así lo dice tu palabra y nosotros lo creemos. Bien. Hoy en el nombre poderoso de Cristo Jesús, te queremos poner la vida de nuestra hermana Marta Eugenia. Tú la conoces, bendícela, tócala desde la punta de la cabeza hasta la planta de los pies, Señor. Dios de la gloria, también clamamos por Fabiola para que tú le traigas salud a ella, a sus hijos, a su familia, para que, Señor, le des sabiduría a la vida de nuestra hermana Francisca por esos informes que ella tiene que entregar. Señor, pon tu mano poderosa, Señor. Te damos gracias, Señor, porque tú tienes control sobre la vida de Jairo Calderón, Señor, y tú le conoces, tú conoces cada una de las peticiones. También queremos orar en esta tarde por el pastor Horacio, Señor, por el hermano Horacio, Señor, que está aquí en Costa Rica y quiere, necesita, Señor, tu guía para que su hijo, Padre, pueda salir adelante en una situación especial que él tiene. Te damos gracias, Señor, en esta tarde, porque tú vas a estar con cada una de las peticiones que están entrando, Señor. Tú vas a ayudar a esta persona a decidir cuál es el mejor lugar para que ella viva. Dale la sabiduría, el discernimiento que ella necesita. También oramos por esta cobertura que pide esta persona, por sus animalitos, Señor. Bendícelos también, Padre. Señor de la gloria, mira esta petición de esta familia por ese dinero que ellos están urgidos, que les aprueben, Señor. Señor, también clamamos por esa situación especial de esta familia que están pasando un problema de personas que los tratan mal. Manda, Señor, tu ángel alrededor de ellos, ayúdalos, Señor, bendícelos. Padre de la gloria, clamamos por esta petición de esta persona desde Liberia, Señor, y está pidiendo por esa propiedad en el trabajo. Señor, bendíceles, Señor, prospérales, ayúdales. Que tú, oh Dios, que todo lo conoces y que tu tiempo es perfecto, puedas llegar a cada una de estas peticiones, Señor. Como dice nuestra hermana Ligia, que está clamando, Señor, para que tú tomes control en esta hernia, Señor, que tiene este familiar de ella. Dios eterno, te pedimos, Señor, por el pastor Henry Zúñiga, sí, Padre. Oh, Señor, por la mamá del pastor Henry Zúñiga, tú la conoces, Señor, esta situación especial, ese cateterismo que le tienen que hacer. Señor, toma control de esto. Nosotros, Señor, no sabemos cuál es la respuesta oportuna para cada una de estas peticiones, pero tú sí las conoces, Señor. Porque quizás, Señor, así como cuando la palabra tuya dice que Jesús aparentemente a los ojos humanos se retrasaba para llegar a visitar a Lázaro y las hermanas no lo entendían, tu tiempo es perfecto para cada una de las respuestas, Señor. Te damos gracias por el privilegio que tenemos también de compartir con tu siervo, el pastor Jairo, Señor. Gracias por su vida, por su familia, por su ministerio. Hoy clamamos también por él, Señor, y te alabamos y te glorificamos porque este es un privilegio que nos das de hacer equipo en Faro del Caribe esta tarde. En el nombre de Jesús, amén y amén.
2: Amén, pastora. Muchas gracias por esa oración, por todos nuestros hermanos que sintonizan Faro del Caribe y también por mi persona. De igual manera, creemos, seguimos creyendo que Dios, como dice la pastora, tiene la respuesta oportuna. Qué lindo eso que dijo la pastora. Así es. Nosotros en muchas ocasiones no sabemos cuál es lo mejor que debemos hacer ante una situación. A veces queriendo arreglar las cosas, más bien las echamos a perder. Pero qué bueno saber que Dios, Él sí tiene la respuesta oportuna. Y como decía la pastora también, y lo dice la Biblia, Dios no llega tarde. Él tiene la respuesta oportuna. Y también queremos leer las peticiones de José Valentín, que pide por sanidad de sus pies. Mari dice por una ayuda que solicité en el IMAS, que Dios le ayude para una educadora que tome el control, ya que está siendo, dice aquí, no tratada muy bien en el trabajo, que Dios la protege y la cuida. Dice Ana, pide por sanidad de las varices y el sistema de circulación. Emia tiene una alergia fuerte, también pide por la salud de Jeffrey, Ana, Azucena, también la salud de Joffred y Sara, también la salud de Jimena. Dice un trabajo para Jeffrey y Jimena, para sus unos buenos horarios y su patrón. Dice también aquí, piden cancelación de deudas, Jeffrey y Ana, por un milagro creativo. Dice, por matrimonio, Leitón Arias, por finanzas, que Dios los guarde de todo mal y haya una provisión divina. Dice también, cancelación de deudas de la casa. Jimena, por su emprendimiento, que vaya creciendo y sea estable, por el trabajo para Ana Joffrey. Jimena dice también por la hermana y sobrino, que haya amor y tolerancia. Amén. También tenemos aquí otra petición, dice por un milagro en Juan para su hermana, que pueda hacerle frente a los gastos de la casa y la comida, para que el señor Juan Vázquez y su esposa puedan realizar el traspaso del carro con urgencia y que Dios les ayude en un problema legal. También dice Ana, para que su hermana y sobrina tengan casa propia, sin deudas, y que estén viviendo cerca de todos en armonía, por un buen comprador para la casa, por más clientes y distribuidora de la sobrina, por un milagro financiero, por Jimena que está en la universidad, por la sobrina que acepte el bebé, y por un hermano en España. También tenemos aquí otra petición de Jocelyn, que pide por un milagro financiero, por dineros retenidos. Carmen, que pide por un milagro por sanidad, ya que tiene una bacteria en el estómago que le duele demasiado. Elizabeth Morales dice, pide por sanidad o un dolor en la espalda. Manuel Duarte, por la devolución de la propiedad de una herencia, por conversión de sus hijos, dolor de espalda. María Villalobos, por favor, para que oren, para que se glorifique Dios en una situación que tienen con la hermana, que le diagnosticaron cáncer colorrectal, para que pronto salga el resultado del TAC y la operen. Dice por Josette Quesada, por liberación de toda la raíz de amargura. Víctor y Jafet Quesada Moraga, para el perdón. Edward pide para sabiduría, para la crianza. Roger dice que el lunes lo interna para una cirugía del corazón. Santiago Román pide por su nieto, para que sea libre de toda adicción. Daisy Ramírez, por sus hijos. Luis por cancelación de deudas, Andrés sanidad mental, Camilo por trabajo para la madre, por María por sus finanzas, Sandra Salazar por salvación, Andrés pide por un milagro, Jorge por la aprobación de la beca, Girlen y la familia sanidad, Santiago por sanidad de la tiroides, Dinora sanidad por las rodillas, Nuri por sanidad total, Daniel por ayuda de Limas. Hermanos, son muchísimas las peticiones y de todo corazón no pretendemos a leerlas rápido, subestimar cada una de ellas. Por cuestión de tiempo tenemos que leerlas lo más rápido posible para poder mencionarlas todas. Pero lo más importante no es ni siquiera que nosotros las leyamos, es que ustedes las ha presentado delante de Dios y que Dios las conoce. Y vamos a orar. Padre, en el nombre de Jesús, ponemos estas peticiones delante de ti en el nombre de Jesús, Señor. Señor, como decía la pastora hace un ratito, usted tiene el oportuno socorro, la respuesta oportuna ante esta situación. Te pedimos en el nombre de Jesús que tu Santo Espíritu intervenga y tú abras puertas donde tienes que abrir y cierres puertas donde tengas que cerrar. Y que todas estas peticiones, conforme a tu voluntad y tu tiempo, sean concedidas para gloria de tu nombre y también para beneficio de todos los que creemos en ti. En el nombre de Jesús, estas peticiones están en tus manos. Amén, pastor.
0: Amén, amén. Gloria al Señor. Así es, y creo que tal como lo dice el pastor Jairo, las peticiones están en las manos del Señor, en las mejores manos donde pueden estar, y por eso vamos a continuar orando por más peticiones que tenemos acá, y vamos a orar por María Natalia Araya, que pide por paz y también dice tiene problemas de depresión, para que Dios se glorifique en ella. La familia Sánchez, Johnson y Jiménez por cobertura, paz, prosperidad. Silenia Chávez pide por un milagro de sanidad, dice por una amiga, doña Rosita, que tiene cáncer. Roger Cruz por una casa propia que está necesitando. También vamos a estar orando por Ana Aguilar Ramírez por sanidad en la vista. Cándida Rosa Mora pide que Dios abra canales de bendición, empleo, y también por sus hijos para que Dios toque sus vidas y ellos sean salvos. Jonathan pide justicia de Dios en su vida y por cobertura familiar. Laura por una plaza fija en el trabajo. Manuel Gasso por que aprueben, dice, la pensión no contributiva, que tiene 2 años ahí esperando. Lidia Jiménez, que estemos orando también por un viaje a Guanacaste para que Dios sea quien le acompañe. Y también vamos a estar orando por una hermana que también está pidiendo que oremos por un problema de cáncer de colon de su madre. También Noah, es un niño de 2 años, por sanidad, un problema de infección en su garganta. Padre, en esta tarde una vez más seguimos delante de ti, gracias te damos porque creemos, Señor, que tu palabra no falla y tu palabra no miente cuando nos dices, Señor, que el que pide recibe, el que busca halla y el que llama se le abrirá. Amén. Tú eres el que nos has dado esas maravillosas promesas, Señor, de que si nosotros clamamos a ti, tú estás con tus oídos atentos al clamor de tus hijos y tus hijas, Señor, y nosotros lo creemos en esta tarde, y por eso venimos delante de ti, oh Dios, poniendo cada una de estas peticiones una vez más en tus santas manos. Las traemos ante tu altar, Dios, y creemos, Señor, que tú las tomas y que tú comienzas a glorificarte, y que vamos a escuchar testimonios de victoria de lo que tú estás haciendo, has hecho y vas a hacer, Señor, en medio de tus hijos, en medio de tus hijas, en medio de tu pueblo, Dios. Gracias porque podemos tener esta oportunidad de venir delante de ti, de poder entrar, Señor, al trono de tu gracia con confianza, sabiendo que de ti tenemos el oportuno socorro. Y en esta hora, oh Dios, por eso te damos gloria y honra, y dejamos, Señor, una vez más cada necesidad delante de ti, sabiendo que tú te vas a seguir glorificando, en el nombre poderoso de Cristo Jesús. Amén y amén. Vamos a ir un tiempo de alabanza y regresamos para continuar clamando.

0: Definitivamente, solo para adorarle a Él como nuestro amado. Damos gracias al Señor también por las personas que se están conectando por Facebook, decíamos, y por las peticiones que tenemos. Vamos a seguir orando en esta tarde, unidos junto con mi esposo, el pastor Felipe, y con nuestro amado hermano, pastor Jairo, que es un honor estar acá, y por supuesto con Pablo. Yo le digo Pablito, pero ustedes saben que es de cariño, ¿verdad? Pablote, no, Pablito. Vamos a orar. Señor y Padre Celestial, en esta tarde queremos ponerte la vida de Carlos Gailes por su recuperación de salud. Nuestro hermano Richard está pidiendo por él. Señor, pon tu mano poderosa en él, Padre. También te queremos pedir, Señor, por la vida de Henry Hernández. Él está en este momento internado en el Hospital México. La hermana Doris está pidiendo por un milagro de salud. Visítale, Señor, dale la fortaleza que Él necesita, el aliento físico, espiritual, emocional, que solo viene de ti. También pon gracias, Señor, para que cuando lo atiendan pueda ser atendido con todo el amor que necesita, Señor, nuestro amado hermano. Te damos gracias, Señor, por la familia de nuestra hermana Zenia. Bendice a nuestra hermana Zenia, gracias por su vida, Señor, por lo que tú estás haciendo en medio de su familia y por lo que vas a hacer. Señor, seguimos clamando por la vida de Jairo Calderón, Señor, por esa situación que tú conoces y que tú vas a abrir esa puerta, Señor, que él necesita. Gracias, Señor, porque sabemos que tú nos has librado de todo pecado, Señor, como dice nuestro hermano Alexander, en este nuevo nacimiento que tenemos, Señor, que proviene de ti, nos da la confianza y la certeza de que estamos en el mejor lugar, en las mejores manos, en las tuyas. Dios, te pedimos también por esta petición de nuestra hermana Francisca, Señor, por ese trabajo que anhela, Señor, y que necesita. Dios, gracias porque tu kairos es perfecto, tu tiempo es perfecto. Tú nunca llegas tarde absolutamente nada, Señor. Te damos gracias, Señor, por esa casa que está pidiendo esta persona fuera de San José, Señor. Tú sabes el lugar ideal para él y su familia, Señor. Trae protección. Quita todo aquello, Señor, que no provenga de ti y dales a ellos el respaldo que solo ellos necesitan y solo tú conoces. Señor, gracias por esta hermana, Dios. Tú sabes su nombre, sabes dónde está. Ella está pidiendo por la vida de su esposo, para que su esposo te conozca y te ame sobre todas las cosas, Señor. Gracias por nuestra hermana Cristobalina y por nuestro hermano Mauricio. Están pidiendo, Señor, por sanidad total. Bendícelos, Señor, en medio de cada una de estas peticiones que ellos están presentando, tanto físicas como familiares, Señor, y también por esos milagros que necesitan, Señor, conforme a tu voluntad y conforme a tu propósito, Señor. Te damos gracias, Señor, por la vida de nuestra hermana Petronila, también, Señor, por esa cita que ya viene para ella en el IMAS y que tú, Señor, vas a abrir esa puerta, porque las puertas que tú abres, nadie las cierra. Y te damos tantas gracias por eso, en el nombre poderoso de Cristo Jesús. Amén y amén. Pastor Jairo.
1: Amén, y seguimos motivando a cada uno de ustedes a llamar aquí a la central telefónica Faro del Caribe 22-86-15-11, 22-86-15-11. Usted puede llamar y dejarnos saber su petición de oración. Queremos también saludar a todos los hermanos y hermanas que nos escuchan en la provincia de Guanacaste, allá en la provincia de Punta Arenas, en Cartago, en Heredia, en San José, en Limón. Saludamos a todos los que en este momento van en carretera conduciendo un camión repartidor, van en un taxi, van en un Uber, los que están sintonizando ahorita en su puesto de trabajo. Nos escuchan muchos oficiales de seguridad en las casetillas de trabajo, muchas personas en hospitales, y aún personas en centros de como son las cárceles y demás. Muchísimas gracias a todos ustedes que sintonizan Faro del Caribe y por enviar sus peticiones de oración. Queremos también leer la petición que envía Rolando Alberto Gómez. dice por cobertura, por prosperidad en las ventas de hoteles, que Dios haga un milagro financiero, ya que necesita cancelar las deudas, que Dios lo respalde. Dice Elizabeth Flores, fortaleza, sabiduría, paz, que aprueben la pensión, que haya un milagro para poder arreglar su casa. Edith Torres, por fortaleza, dominio propio para ser libre de todo vicio y que Dios le quite el deseo de tomar licor. Amén. Dice Matías Buitrago Ramírez, niño que tiene problemas emocionales, que Dios lo ayude. Daniela Ramírez, por fortaleza, sabiduría, cobertura en su matrimonio. Ligia tiene una hernia en la ingle, que Dios haga un milagro para que no tenga que ir a cirugía, si es la voluntad de Dios, por sus cuatro nietos. Dice Henry Morales Rodríguez, conversión de él y su pareja, cobertura. Dice también donde que Dios tome el control, que Dios lo libere. Wanda Ulate, sanidad para su familia, que tiene una alergia. Y Randa Liqueida, que Dios haga conversión. Bueno, muy bien. Padre, en el nombre de Jesús, sí, presentamos estas peticiones delante de ti, Señor. Te pedimos, Señor, nuevamente por cada una de estas necesidades. Las llevamos ante el trono de la gracia, Señor. Sabemos, Dios, que en nuestra humanidad, Señor, hay muchas de estas cosas que pedimos y necesitamos de tu ayuda, Dios. Así que yo le pido, por favor, Dios, toma el control, intervenga, deshaga lo que tenga que deshacer y construya lo que debas de construir. Así que es. Todas estas necesidades, Señor, sean tornadas para tus propósitos. Si hay algo de todo esto que se pide que no es conforme a tu voluntad, exacto, modifica ese corazón para que pueda comprender que tú tienes algo mejor y esas cosas que definitivamente sí son tu voluntad, que podamos ver manifestadas en el nombre de Jesús. Presentamos todas esas peticiones y todas aquellas que por alguna razón no hemos podido leer, o mis hermanos por alguna razón no han podido llamar a la emisora, pero igual las ponemos delante de ti en el nombre de Jesús, Pastor.
2: Amén. Gracias, Pastor Jairo. Y una vez más queremos animar a nuestros hermanos y amigos Radio Escucha para que estemos confiando en las promesas de la palabra de nuestro Dios, tal como el texto que hemos tenido durante este tiempo de Jeremías 1:8. No temas delante de ellos, porque contigo estoy para librarte, dice Jehová. Y por supuesto que cuando el Señor le da esta palabra a Jeremías, está hablando de los enemigos que se habían levantado contra el pueblo de Israel, de esta gran nación como lo fue Babilonia. Pero ¿cuántos son los enemigos que hoy día se levantan también en nuestra contra? Y cuando vemos muchas de las peticiones que nuestros hermanos y hermanas nos envían, vemos que realmente hay situaciones muy agudas, muy difíciles, muy complicadas, que a nuestra mente humana podríamos pensar, bueno, son situaciones muy fuertes. Pero ante estas situaciones también el Señor nos da esta palabra esta tarde: no temas, sí, delante, sí, de ellos. Y no es porque en nosotros radique la fuerza, no es porque en nosotros radique el poder para hacerle frente. No, es porque con nosotros está ese Dios todopoderoso para librarnos. Y qué maravilloso es saber que ese Dios que estuvo con Jeremías, ese Dios que estuvo con su pueblo Israel, que los hizo volver del cautiverio a su tierra y poder levantarse, ese Dios está con nosotros esta tarde. Y por eso queremos continuar clamando al Señor, confiado de que Él es un Dios que responde, que contesta la oración. Como decía el Pastor Jairo, siempre y cuando estas peticiones sean conforme a la voluntad de Dios, el Señor dice en su palabra que si pedimos alguna cosa conforme a su voluntad, Él nos oye. Por eso queremos seguir clamando. Y Padre, gracias te damos, sí, una, Señor, vez más. Aquí estamos, Señor. Seguimos en este tiempo de clamor y queremos orar por la vida de Giselle para que tú traigas sanidad sobre su, amén, vida. Señor. Padre, mira la vida de Luis. Te pedimos que tú rompas toda atadura de alcoholismo, todo vicio, Padre, en el nombre, por favor, de Jesús, Señor, sea deshecho por el poder de tu palabra, porque tú has prometido darnos libertad, sí, a, Señor, cada uno de nosotros. Y por eso, Padre, en esta hora te bendecimos y te glorificamos y ponemos ponemos, Señor, estas peticiones delante de ti por estas vidas que te necesitan. Padre, gracias, gracias, gracias te damos, Señor, por la vida de cada uno de ellos en el nombre poderoso de Jesús. Amén y amén. Vamos con nuestro hermano Pablo en cabina.
3: Gracias al Pastor Felipe y a toda la gran familia de Faro del Caribe con nosotros. Son la una ya con 42 minutos y desde Puerto Cortés vamos a hacer contacto con la móvil, con el equipo de pastores y los compañeros de cabina. Buenas tardes, compañero Francisco, les saludamos, bendiciones.
4: Última transmisión correspondiente para el día de oración de este mes de julio. En el 2026. Estamos desde Puerto Cortés, es el distrito primero y cabecera del cantón de Osa, donde hemos visitado este día, el día de hoy, y así finalizando nuestra última transmisión. Para la información donde estamos ubicados, saludamos nuevamente al pastor Paul Cerda Zúñiga.
5: Muchas gracias, Francisco Solera. Gracias a usted, mi hermano, mi hermana, que continúa con nosotros. Gracias por estar orando por este cantón de Osa. Puerto Cortés es el distrito primero y ciudad cabecera del cantón de Osa en la provincia de Punta Arenas. Su fundación data del 29 de julio de 1940. Tiene una superficie de 234,39 kilómetros cuadrados, una altitud media de 6 metros sobre el nivel del mar y una población, de acuerdo al último censo, de 7,969 habitantes. Algunos de sus poblados: Balsar, Boca Brava, Boca Chica, Cerrón, Coronado, Chontales, Delicias, Embarcadero, Fuente, Isla Sorpresa, Linda Vista, Lourdes, Ojochal, Ojo de Agua, Parcelas, Pozo, Punta Mala, Punta Mala Arriba, San Buenaventura, San Juan, San Marcos, Tortuga Abajo, Tres Ríos y Vista Terraba. Su economía, este lugar de Puerto Cortés se dedica a la prestación de servicios institucionales y algunos cultivos como el arroz, además de ser una zona orientada al turismo que se ha convertido en una actividad importante para los habitantes del distrito. Actualmente la ciudad vive un auge comercial en los barrios Canadá, como la apertura de nuevos supermercados, panaderías, tiendas, farmacias, restaurantes, hoteles e instituciones estatales, convirtiendo a este barrio en el corazón económico del distrito. Y tenemos que decir, por supuesto, que mucho de la economía se basa en el turismo. Es una ciudad que ofrece cualquier cantidad de oportunidades para desarrollarse, ya que cuenta con un sinfín de panorámicas que permiten desde pintar para aquellos que son artistas, pintar montañas, playas, ríos. Y en la ciudad se encuentra una academia de artes llamada Osa Academia de las Artes. Cuenta también con el paseo histórico, el embarcadero, el cual forma parte de la iniciativa de Puerto a Puerto, propuesta con la Cámara de Turismo de Osa, que consiste en unir Puerto de Osa con Puerto Jiménez del cantón de Golfito. Esta es la pequeña reseña que tenemos, Francisco.
4: Muchas gracias, Pastor Paul Cerda Zúñiga. Continuamos con mi compañero Josué Miranda. Él continúa con los compañeros pastores que van a estar orando por este lugar de Puerto Cortés.
6: Así es, Francisco. Muchas gracias. Dándole gracias al Señor por habernos permitido llegar con bien hasta este lugar y por poder clamar también, darnos la oportunidad de clamar por este lugar. Le vamos a dar el micrófono para que ore por este lugar al Pastor José Luis Granados, en esta ocasión, que va a levantar un clamor por este lugar. Pastor.
7: Gracias, Josué. Bueno, seguimos orando en este tiempo de Conociendo a la Gran Familia, el Día de Oración, por esta comunidad, para que Dios cumpla lo que dice su palabra, que hoy bendiga y guarde a Ciudad Cortés, de este cantón de Osa, para que siga trayendo su bendición. Oramos para que esta comunidad también pueda experimentar el amor, el gozo y la salvación de nuestro Señor Jesucristo. Te damos gracias, Señor, por permitirnos estar aquí y orar por esta comunidad, sabiendo que escucha no solamente el clamor de nosotros, sino de miles de personas que están orando, uniendo a orar con nosotros. Y te agradecemos, Señor, porque hemos visto tu mano poderosa a lo largo y ancho de esta quinta gira a nivel nacional. En el nombre de Cristo Jesús, amén.
6: Amén, amén, pastor. Muchas gracias. También tenemos la compañía de nuestro hermano Carlos, que también va a levantar un clamor en este momento por este lugar. Pastor.
8: Gracias, Josué, y gracias a ustedes que están ahí en sintonía con Faro del Caribe. Nosotros, a través de Conociendo a la Gran Familia, aquí desde Puerto Cortés, dándole todo honor y toda gloria a Jesucristo, agradeciendo a Dios que podemos decir que hasta aquí nos ha ayudado el Señor. Padre, te damos gracias por esta bendita tierra de Costa Rica, donde pedimos que sus cultivos sean productivos, Señor, que ese producto sea bien vendido, Señor, que sean productos hermosos y buenos para nuestra nutrición también. Padre, bendecimos cada familia ahí que nos escucha acá, que están ahí sintonizados, Señor, que tú bendigas, que tú ayudes, que tú levantes, que tú fortalezcas, que tú des paz, Señor, que usted que se siente afligido se acerque a Dios, se agarre de la mano de Jesús y Él te va a ayudar, te va a bendecir, te va a levantar. Damos toda honra y toda gloria a Jesucristo en esta hermosa mañana. Bendiciones.
6: Muchas gracias, Pastor Carlos. De mi parte, solo queda darle gracias a Dios por habernos permitido llegar a este lugar con bien. También poder llegar a casita, le pedimos con bien, con salud, que todo salga bien a camino a casa. Muchas gracias también por la oportunidad, por darme la oportunidad de ser parte de este hermoso proyecto, Conociendo la Gran Familia. Nuestro hermano Francisco Solera.
9: Gracias, mi estimado Josué Miranda. Bueno, ya en pocos minutos, serán las 2 de la tarde. Ese es nuestro día de oración correspondiente para este mes de julio. Y agradeciéndole a los lugares, los hermanos que nos hemos la bendición de topar aquí en esta gira, en el cantón de Quepos, Parrita y este cantón de Osa. Pastor Paul.
10: Muy bien, Francisco. Bueno, recordarles a ustedes, mis amados hermanos, desde el día de ayer nos trasladamos al cantón de Parrita, al cantón de Quepos, y estuvimos también en Osa, ¿verdad? Estuvimos transmitiendo el culto por la noche allá en Agujitas, en Badía Draque, en la iglesia Fuente de Paz, donde el pastor Dani Castro Castillo. Gracias a todos los hermanos por el recibimiento y a Dios especialmente por permitirnos llegar hasta ahí y compartir con los hermanos de esta gran familia de Faro del Caribe.
9: Muy bien, nos despedimos agradeciéndole a nuestro compañero Pablo Garita Pérez, que nos ha colaborado ahí en lo que es en el control principal, y él continúa ya en el cierre del tiempo de nuestro día de oración. Bendiciones, buenas tardes.
0: Damos gloria a Dios por la labor que están haciendo nuestros hermanos, ¿verdad? En este hermoso lugar, y vamos a continuar casi a punto de cerrar, pero vamos a orar un poquito más. Señor, gracias por este tiempo que nos permites a tus siervos, a mi esposo, el pastor Felipe, al pastor Jairo, poder estar aquí, Señor. Señor, te ponemos cada una de las peticiones que están en este momento, las que no se van a leer, como decía el pastor Jairo, pero tú las conoces, Señor. Pero te doy gracias por la vida de Miguel, por sus finanzas. Sigue abriendo puertas, Señor, por la vida de Ronald, Señor, para que tú abras puertas de trabajo. Dios, pon gracia en la vida de él, tú le conoces, Señor. Señor, dale fortaleza al corazón de nuestra hermana Adriana, Señor, con la partida de su mamá, Señor, que sabemos que cuando un ser querido se nos adelanta no es fácil, pero tú tienes todo bajo control. Señor, bendice a Helen por sus estudios en la universidad, también a Yarelis por sus 3 hijos, Señor, que están en la escuela y colegio, y aprovechamos para orar por los niños y los jóvenes que están en vacaciones, Señor. Dale sabiduría, paz y discernimiento a los padres ahora que les tienen, Señor, creatividad para que estos niños también en este tiempo puedan estar cerca de sus familias y ser protegidos, Señor, y animados bajo tus valores bíblicos. Señor, oramos por la vida de el hijo de nuestra hermana Mayela, Eidelin. Señor, bendícele a él, su situación especial. Padre, clamamos por la vida de doña Marisol Miranda, esta adulta mayor que está complicada, sí, sí. Señor, pero para ti no hay nada imposible. Por el señor Otto Benavides, Señor, un anciano de 102 años, tú le has permitido vivir todo este tiempo y te pido que le sigas dando fuerza, Señor, en este tiempo a él. Oramos por Roberto Cervantes, Señor, para que tú le ayudes en su ultrasonido. Y también por nuestra hermana Mayela, por ese dolor de cabeza que ella tiene. Señor, te doy gracias por esta oportunidad. En el nombre de Jesús, amén y amén.
1: Amén, amén, pastora, así es. Y queremos también mencionarle a cada uno de ustedes que así como nosotros presentamos peticiones a Dios, Dios tiene una petición para cada uno de nosotros y para usted que nos escucha. Dios hoy te dice: dame tu corazón. Si usted no le ha entregado su vida a Jesucristo, si usted sabe que se ha apartado del Señor, aproveche este momento, haga una oración. Este programa es de oración, pero haga una oración para que usted le diga a Dios: perdón por mis pecados. Amén. Que usted le diga a Dios: Señor, ven a mi corazón. Amén. Si usted desea, yo le puedo guiar. Repita después de mí: Señor Jesucristo. Amén. Te pido perdón por mis pecados. Te entrego mi corazón. Yo creo que usted murió en una cruz por mí y resucitó al tercer día. Señor, escribe mi nombre en el libro de la vida y dame de tu Espíritu Santo. Amén y amén. Lo felicito si hizo esa oración. Si no tiene iglesia, llame aquí a Faro el Caribe al 22-86-15-11, pida que le recomienden una iglesia si no tiene. Si usted no asiste a ninguna iglesia y es de la provincia de Heredia, puede acompañarme ahí donde yo pastoreo, en la Ribera de Belén. Estoy pastoreando desde hace ya casi 14 años, estoy a la par de la policía en la Ribera de Belén. Nos reunimos los domingos a las 9:30 de la mañana, los domingos, y a las 5 de la tarde. Somos la iglesia Dios es Soberano. Mi nombre es Jairo Escalante Aguilar, soy pastor general en esta hermosa congregación, y si no tiene iglesia, le podemos recibir ahí, pastor.
2: Amén. Gracias, pastor Jairo, y bueno, damos gracias a Dios porque estamos llegando al final de este tiempo de día de oración, y por supuesto invitándoles, ¿verdad?, a seguir siempre enfocados en confiar en nuestro Dios y poner nuestra esperanza solamente en Él. Su servidor, el pastor Felipe Flores Lewis, les saluda y se despide diciéndoles que Dios les bendiga ricamente.
0: Y no olvide la promesa: no temas delante de ellos, porque contigo estoy para librarte, dice Jehová. No tema. Mi hermano, confíe, mi hermana, confíe en el Señor, que lo que usted no se imagina, aquello que usted ni se imagina, es lo que el Señor tiene para su corazón. Él nos sorprende siempre. Ha sido un gusto estar con mi esposo y el pastor, y con Pablo, por supuesto, y que Dios les bendiga ricamente. Se despide la pastora Leila, a sus órdenes.

0: Dale un fuerte aplauso a Jesús. Aleluya.
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0: Que continúe bendiciendo en esta hermosísima tarde, 2:04. 4 minutos llegamos a la tarde de hoy, viernes ya 10 de julio. Después de ese tiempo tan hermoso, desde 6 de la mañana a 2 de la tarde, que han compartido diferentes pastores, pastoras, orando por las diferentes necesidades. Ahora les hacemos la cordial invitación, mi hermano y mi hermana. Yo sé que usted lee la palabra de Dios. Yo sé que a veces leemos las Sagradas Escrituras y algo no entendemos o comprendemos o por qué se menciona así, por qué otros lo entienden de esta forma o de esta otra. Yo quiero que me expliquen eso, así que usted, mi hermano y mi hermana, lo puede hacer a partir de las 2:30 en el espacio La Verdad os hará libres. Enviarnos sus dudas, consultas o inquietudes acerca de la palabra de Dios. Con mucho gusto, acá su servidor André Mora, quien les acompaña de 2 a 10, estará en este espacio con el pastor a cargo, que le corresponde al pastor José Flores Escobar. Nos estará acompañando, así que usted, mi hermano y mi hermana, puede enviar sus preguntas, dudas o inquietudes al WhatsApp 8777-5965 o 2286-1511.
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0: Y ahí estábamos escuchando Música 2026. Él es Chris y Alex Zurdo con este tema que se titula Toda mi alma, lo más reciente de estos dos hermanitos. Y continuamos con más de la programación. Les recuerdo, 2:30, La Verdad os hará libres. Buenas tardes, feliz fin de semana.

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0: Muy buenas tardes, hermanos y amigos. Es un placer, es una bendición estar nuevamente aquí en este espacio de La Verdad Os Hará Libres. Después de esa linda celebración que tuvimos de Faro del Caribe, aquí estamos nuevamente en este espacio de La Verdad Os Hará Libres para atender esas diferentes preguntas, inquietudes que ustedes muy amablemente nos hacen llegar. En este día estará con ustedes nuestro hermano Andrei Mora en los controles y el pastor José Flores Escobar. Doy gracias a Dios por estar nuevamente aquí, ya casi, André, como un mes de estar fuera. Así es que saludamos a todos los hermanos, amigos, a todos los oyentes que siempre siguen este programa y toda la programación de Faro del Caribe. Así es que buenas tardes, André. Usted nos dice de qué manera los estimables oyentes pueden accesar a este espacio de preguntas y respuestas de la vida cristiana, de la Biblia, de todo lo que tiene que ver, ¿verdad?, con nuestra relación con Dios.
1: Así es, pastor, el saludo muy especial a usted y a todos los hermanitos y hermanitas que, como cada oportunidad que está el espacio La Verdad Os Hará Libres, aprovechan para enviar sus consultas, dudas o inquietudes, lo referente a la palabra de Dios, lo que no entiende y comprende de leer o escudriñar la Sagrada Escritura. ¿Cómo puede usted enviarnos esas preguntas, dudas o inquietudes? Vía WhatsApp, red social del Facebook y central telefónica. Le cuento que por medio del 87-77-59-65 nos puede mandar, sea por audio o por texto, su pregunta, duda o inquietud. De igual manera, marcando 2286-1511, extensión 0, la central telefónica. Y en la red social del Facebook, Faro del Caribe 97.1 FM, ahí está la transmisión en vivo, ahí usted puede ver al pastor en este momento y dejar en la caja de comentarios sus preguntas. Vamos a la primera de esta tarde y dice la pregunta: hola, estimable pastor, ¿cómo debemos prepararnos para la segunda venida de Jesús?
0: Ok, bueno, es una pregunta, ¿verdad?, sumamente pertinente y relevante, tomando en cuenta, ¿verdad?, que en los tiempos actuales muchas veces como iglesia, ¿verdad?, quizás estamos haciendo muchas cosas, quizás, ¿verdad?, estamos con muchas metas, con muchas situaciones, y muchas veces dejamos, soslayamos, ¿verdad?, este tema tan relevante como es la segunda venida de Cristo. La segunda venida de Cristo, yo siempre digo, es el evento culminante de la escatología bíblica, porque es lo que espera el pueblo de Dios, como lo dice en el libro Apocalipsis, y la iglesia y el Espíritu dice: ven Señor Jesús. Entonces, preguntarse, ¿verdad?, ¿cómo nos preparamos para ese día? Bueno, yo creo que el apóstol Pedro nos da unas indicaciones de cómo podemos, ¿verdad?, cuál debe de ser nuestra actitud. En primera de Pedro, como bien sabemos, esta epístola el apóstol Pedro se la envía, como dice en primera de Pedro 1:1. Pedro, apóstol de Jesucristo, a los expatriados de la dispersión en el Ponto, Galacia, Capadocia, Asia y Bitinia. Toda esta gente, ¿verdad?, que habían salido por causa de la palabra de Dios, expatriados, ¿verdad?, por causa de la palabra de Dios. A ellos les habla, y por supuesto, ¿verdad?, que es una palabra también para nosotros. Dice 1 Pedro 4:7. Mas el fin de todas las cosas se acerca. Sed pues sobrios y velad en oración. Sed pues sobrios, dice, y velad en oración. Y ante todo, tened entre vosotros ferviente amor, porque el amor cubrirá multitud de pecados. Hospedados los unos a los otros sin murmuraciones. Cada uno según el don que ha recibido, ministrelo a los otros, como buenos administradores de la multiforme gracia de Dios. Si alguno habla, hable conforme a las palabras de Dios. Si alguno ministra, ministre conforme al poder que Dios da, para que en todo sea Dios glorificado por Jesucristo, a quien pertenecen la gloria y el imperio por los siglos de los siglos. Amén. Entonces dice, sigue en el verso 12: amados, no os sorprendáis del fuego de prueba que os ha sobrevenido, como si alguna cosa extraña os aconteciese. Bueno, aquí el apóstol Pablo le dice a estos hermanos, ¿verdad?, que están despatriados, que están lejos, ¿verdad?, de su tierra, y por supuesto están expatriados, y por supuesto tienen, ¿verdad?, como algo que los inspira, que los motiva a seguir adelante, es la venida de nuestro Señor Jesucristo. Así es que Pablo les habla de ser sobrios. El fin de todas las cosas, dice, se acerca. Sed pues sobrios y velad en oración. Y luego menciona de tener ferviente amor, porque el amor cubrirá, dice, multitud de pecados. Entonces, también, ¿verdad?, en segunda de Pedro, es otra epístola que enfatiza acerca, sobre todo el capítulo 3, el día del Señor. Cuando habla del día del Señor, está hablando de la segunda venida de Cristo. Entonces, claro, la manera de cómo nos tenemos que preparar es de manera espiritual, siendo conscientes de que necesitamos, ¿verdad?, vivir una vida sobria. Así lo dice también el apóstol Pablo a los Efesios en capítulo 5, donde les dice que sean prudentes, que ocupen bien el tiempo, donde les dice en 5, 18 y 19, no os embriaguéis con vino, en lo cual hay disolución, antes bien, dice, sean llenos del Espíritu Santo. Entonces, la mejor manera de prepararse, pues, es caminar en obediencia, ¿verdad?, al Señor, es hacer lo que debemos de hacer, que es predicar su palabra, la principal misión, ¿verdad?, que Dios le ha encomendado a la iglesia. Así es que en las epístolas, ¿verdad?, tanto de Pablo como de Pedro, y en los evangelios también encontramos cómo debemos de actuar. Capítulo 24 de Mateo nos habla de estar preparados. Y el Señor hace una pregunta: cuando venga el Hijo del Hombre, refiriéndose a su segunda venida, dice, ¿hallará fe en la tierra? Es una pregunta, ¿verdad?, enigmática, pero que se puede deducir que se refiere a la luz de otros pasajes bíblicos, que va a haber escasez, ¿verdad?, que va a haber apostasía, como le dice segunda de Tesalonicenses capítulo 3. Mucha gente, ¿verdad?, nosotros como iglesia esperamos un avivamiento antes de la venida del Señor, y Dios primero que sea así, ¿verdad? Pero a la luz de muchos pasajes bíblicos, lo que vemos es gente desertando, ¿verdad?, de las congregaciones, gente dándole la espalda a Dios, gente renegando de las cosas de Dios. Por eso el apóstol Pablo dice, el que piense estar firme, dice, mire que no caiga. Entonces, seamos, ¿verdad?, cuidadosos de escudriñar la palabra de Dios, de tener amor. El amor, dice, cubrirá multitud de pecados. Entonces, es mucho, ¿verdad?, lo que podemos decir sobre esto, cómo prepararnos para la segunda venida de Cristo. Pero bueno, lo mejor que podemos hacer, ¿verdad?, es leer la palabra de Dios y poner en práctica, ¿verdad?, esa palabra, porque no sabemos el día ni la hora. Cualquier momento puede venir el Señor. Hay gente que hace cálculos matemáticos y dice, no, es que todavía no se ha dado esto, no, es que no ha aparecido, ¿verdad?, el anticristo, qué sé yo, tantas cosas, pero lo mejor es estar preparado, ¿verdad?, de la manera espiritual, siendo mejores creyentes cada día más.
2: Buenas tardes, amado pastor. Por favor, necesito un comentario del capítulo 127 de Salmos, versículo 2, y que el Señor le siga llenando de sabiduría, en el nombre de Jesús. Muchas gracias.
0: Con mucho gusto vamos aquí a este libro de Salmos. Como bien sabemos, el libro de los Salmos, ¿verdad?, se divide en cuatro grandes partes, y aquí tenemos del 107 en adelante, ¿verdad?, tenemos el quinto libro. El quinto libro de los Salmos, o sea, la quinta parte, y ahí pues cada segmento, ¿verdad?, tiene sus sus cosas en el libro, sí, en el libro 5, el Salmo 107 al 150, ¿verdad? Es la última parte de este libro. Aquí, en términos generales, dice que estos salmos alaban las obras de Dios, hacen un recuento de las bendiciones que se obtienen al vivir en rectitud, agradecen a Dios su libertad y lo alaban por su palabra maravillosa. Nos recuerdan que el sacrificio más perfecto que podemos ofrecer a Dios es una vida fiel y obediente. Entonces, tomando, ¿verdad?, ese contexto de esta quinta parte de este salmo, del libro de los Salmos, entonces vamos aquí a este capítulo 127. Ajá, 127, puntualmente el versículo 2. Dice en 127. Aquí tiene como una breve introducción, ¿verdad? Este Salmo 127, la vida sin Dios no tiene sentido. Todas las obras de la vida, edificar una casa, establecer una carrera y construir una familia, deben tener a Dios como cimiento. Es un salmo, ¿verdad?, sumamente conocido. Si Jehová dice no edificare la casa, en vano trabajan los que la edifican. Si Jehová no guardare la ciudad, en vano vela la guardia. Y por demás es que os levantéis de madrugada y vayáis tarde a reposar y comáis pan de dolores, pues a su amado dará Dios el sueño. Bueno, aquí estamos en esa parte, ¿verdad?, donde nosotros como creyentes tenemos que poner a Dios, ¿verdad?, en primer lugar. Entonces, es ahí, ¿verdad?, donde se hace énfasis. Porque recordemos lo que se refiere, ¿verdad? A esto es darle gracias a Dios por todo, es tomar en cuenta a Dios en todas las cosas que realizamos, porque la persona, ¿verdad?, sin Dios, todo lo quiere hacer, todo lo quiere lograr, pero cree que todo lo puede hacer por sus fuerzas. Todo lo quiere lograr, ¿verdad? Y todo lo que hace, dice, bueno, es que yo lo hice esto, ¿verdad?, porque yo soy, a mí me ha costado. Entonces aquí el punto, ¿verdad?, fundamental es que todo lo que nosotros podemos lograr, por supuesto, ¿verdad?, que tenemos que luchar, tenemos que trabajar, pero teniendo en cuenta que es Dios el que nos permite, ¿verdad?, realizar todas las cosas. Pero un hombre sin Dios, una persona sin Dios, pues se olvida y cree que todo lo logra por su esfuerzo, por su trabajo. Dice aquí, voy a leer en la Dios habla hoy, de nada sirve, dice este verso 2, de nada sirve trabajar de sol a sol y comer un pan ganado con dolor, cuando Dios lo da a sus amigos mientras duermen. De nada sirve trabajar de sol a sol y comer un pan ganado con dolor, cuando Dios lo da a sus amigos mientras duermen. Y aquí en Reina Valera dice, pues que a su amado dará Dios el sueño. Entonces lo que da a entender es, ¿verdad?, de que Dios bendice lo que hacemos sin afanarse, ¿verdad?, mucho para poder tener un buen descanso. El descanso, ¿verdad?, el sueño lo da Dios también. Nos bendice, ¿verdad?, con su sueño. Entonces, recordemos las palabras de Jesús, que por más que alguien se afane, ¿verdad?, por lograr algo, no lo podrá hacer. Entonces, Dios quiere que sí, que trabajemos. Dios quiere que nos esforcemos. Dios quiere, ¿verdad?, que siempre seamos diligentes en todo lo que debe de ser. Pero también Dios quiere que descansemos y Dios nos bendice, ¿verdad?, con ese sueño. Por eso siempre encontramos ahí, ¿verdad?, expresiones del salmista David: en paz me acostaré y asimismo dormiré, porque solo el Señor me hace vivir confiado. Y otros pasajes más, ¿verdad?, que hablan del descanso. El descanso es parte fundamental, y cuando ponemos a Dios en el trabajo, en el estudio, en todo lo que hacemos, pues Dios nos bendice, ¿verdad?, también con ese sueño, contrario a las personas que se afanan, se levantan, dice, temprano y se acuestan tarde, pero no pueden, ¿verdad?, conciliar el sueño, no pueden tener un sueño reparador, porque están poniendo su confianza en ellos y no en Dios.
1: Agradecemos a cada hermano y hermana que nos hace llegar sus dudas, consultas o inquietudes bíblicas a este su espacio La Verdad Os Hará Libres. Nos la puede seguir enviando al 8777-5965, 2286-1511, extensión 0, y en la red social del Facebook, ahí nos encuentra como Faro del Caribe 97.1 FM. Si usted ya nos sigue, muchísimo mejor. Entonces, déjenos sus dudas, consultas o inquietudes. Pastor, la siguiente que nos ingresa dice lo siguiente: Pastor, yo quisiera saber si el libro de Sofonías, Daniel y Apocalipsis son relativos del juicio final.
0: Así es, ¿verdad? Tenemos el libro de Daniel, como si lo hemos leído, ¿verdad? Sabemos que es un libro que habla de muchas cosas finales, ¿verdad? Que habla de escatología, que habla del Mesías, ¿verdad? Que habla del anticristo. Y el libro de Sofonías también, ¿verdad? Recordemos que Sofonías es uno de los profetas preexílicos. Sofonías es un escritor que también toca temas, ¿verdad? Acerca de cosas finales, de también, ¿verdad?, la venida del Mesías, al igual que Daniel y Apocalipsis, ¿verdad? Por supuesto que el libro de Apocalipsis es un libro donde podemos ver más figuras, más elementos, ¿verdad?, que son más complicados de descifrar, al igual que algunas partes, ¿verdad?, de Daniel. Sofonías, pues, habla mucho, ¿verdad?, de la ira, del gran día de la ira. Habla acerca de, es un libro, ¿verdad?, sumamente pequeño. Habla de juicio, ¿verdad?, contra ciudades que eran enemigas del pueblo de Israel. Pero sí, por lo menos en el primer capítulo de Sofonías y el capítulo 2 y 3, ¿verdad?, también habla el futuro de Jerusalén, la restauración de Jerusalén, ¿verdad?, señalando más lo que tiene que ver con el periodo milenial. Entonces, si bien es cierto que no es un libro que tiene aspectos así como apocalípticos, porque cuando hablamos de Apocalipsis y hablamos de Daniel, es porque comparten, ¿verdad?, un género llamado apocalíptica. Es un género que se escribe, ¿verdad?, a través de visiones, a través de sueños, a través de enigmas, a través de elementos, ¿verdad?, que son un poco más complicados. Sin embargo, el libro de Sofonías es más sencillo, ¿verdad?, de poder entenderlo. Sí habla de escatología, pero no tanto con un género apocalíptico como sí lo es Daniel y el libro de Apocalipsis.
1: La siguiente que nos ingresa, Pastor, si me podrías hablar o mencionar, ¿qué dice la Biblia acerca del diezmo y las ofrendas en el Nuevo Testamento?
0: Bueno, ese es un tema, ¿verdad?, que siempre está ahí. En el Nuevo Testamento, si bien es cierto, ¿verdad?, hay referencias donde se habla del diezmo. Recordemos, ¿verdad?, que el Señor les habló a los fariseos de las cosas que debían de hacer, pero que habían otras cosas, ¿verdad?, que estaban por encima. Entonces, les hace ver a ellos que ellos pues eran muy rigurosos, ¿verdad? Para el asunto del diezmo. Sin embargo, pasaban por alto, ¿verdad? Otras cosas que era que eran más importantes. Así es que aquí en Mateo 23, 23, ¿verdad? Que es un pasaje conocido, hay que ubicarnos en el contexto ahí, ¿verdad? En el ministerio de Jesús. Ay de vosotros, escribas y fariseos, hipócritas, porque diezmáis la menta y el eneldo y el comino, y dejáis lo más importante de la ley, la justicia, la misericordia y la fe. Esto era necesario hacer sin dejar de hacer aquello, o sea, lo relacionado al diezmo. En el libro, ¿verdad?, de Hebreos también se habla de cómo Melquisedec, ¿verdad?, recibe diezmos y hace la alusión, ¿verdad?, que aquí en la tierra lo reciben personas humanas, pero en el caso de Melquisedec, uno que no tiene, ¿verdad?, no tiene principio ni fin, es decir, para que nos ubiquemos, ¿verdad?, porque cuando hace alusión a Melquisedec, estamos hablando no en el tiempo de la ley, donde se establece de manera bien amplia, ¿verdad?, cómo era la forma, cómo se debía de diezmar. Aquí está totalmente en el tiempo de Abraham. Así es que hay alusiones, ¿verdad?, al diezmo, pero más que alusiones directas, hay principios. El apóstol Pablo menciona, ¿verdad?, de que hay que ser generoso, que debemos dar generosamente, que el que siembra pues va a recibir también, ¿verdad?, esa cosecha. Y más, ¿verdad?, que buscar versículos, hay principios que se deben de aplicar. Como es el caso de cuando el Señor llamó, ¿verdad?, a sus discípulos en su ministerio terrenal, la palabra lo dice, ¿verdad?, que personas sostenían sus ministerios, el ministerio del Señor y de los discípulos. Y también, ¿verdad?, así fue en el tiempo después del Señor. Entonces, es un principio, ¿verdad?, que se sigue dando. No podemos, ¿verdad?, encontrar tal vez todos los versículos que quisiéramos. Pero sí, Pablo dice, el obrero es digno de su salario. Así es que el principio, ¿verdad?, de diezmar, el principio de ofrendar, es un principio bíblico que no es como que se establezca de manera obligatoria, ¿verdad?, como sí lo era en el periodo de la ley. Sin embargo, yo siempre digo, bueno, quienes tienen mayor responsabilidad en ser fieles en lo que damos para el Señor, ofrendas, diezmos, si los que estaban bajo la ley o bajo la ley de Moisés, ¿verdad?, o los que estamos bajo la gracia, bajo la ley del Espíritu Santo, pues yo creo, ¿verdad?, que nosotros tenemos mayor responsabilidad porque tenemos más conocimiento, mayor revelación, porque tenemos toda la revelación de la palabra desde Génesis hasta Apocalipsis. Entonces, muchas veces, ¿verdad?, queremos como decir, pero mira, aquí no dice que es obligado. En la vida cristiana, ¿verdad?, todo lo hacemos por obediencia, por amor, porque hay un principio, ¿verdad? Si en una iglesia hay una persona que está a tiempo completo, ¿verdad?, para atender la iglesia, para atender a los hermanos, entonces, todo lo que demos, ¿verdad?, al Señor es consagrado a Dios, pero de ahí, ¿verdad?, se sostienen aquellos que están sirviendo a las mesas, como dice la palabra de Dios, y Pablo lo menciona, ¿verdad?, en 2 Corintios como un principio de, aunque él menciona, ¿verdad?, que en algún momento él no hizo uso de eso, pero después reconoce, ¿verdad?, cómo fue ayudado por las iglesias. Entonces, debemos, ¿verdad?, de verlo de esa manera, no como una obligación, sino como algo que nace de un corazón agradecido, pero que en ningún momento, ¿verdad?, se menciona de que ya se dejó esa práctica del diezmo, porque era sumamente conocido y bueno, no hay, ¿verdad?, tantos pasajes como quisiéramos, pero sí hay como lo dije, principios que nos hacen ver que la obra de Dios, ¿verdad?, se sigue sosteniendo por el apoyo de la iglesia a través de estos principios de la ofrenda y el diezmo.
1: Bien, pastor, continuamos con más de las consultas, dudas o inquietudes. Un hermano nos escribe, pastor, según Génesis capítulo 11, versículos 7 y 8, donde dice: Ahora, pues, descendamos y confundamos allí su lengua, para que ninguno entienda el habla de su compañero. Así los esparció Jehová desde allí sobre la faz de la tierra. Entonces mi consulta es: ¿a quiénes se refiere con, o a qué se refiere con descendamos? ¿Cómo sería que Jehová esparció a los hombres sobre la faz de la tierra? No sé si en algún lugar de la Biblia se indica.
0: Bueno, aquí recordemos, ¿verdad?, el contexto de este evento de la Torre de Babel, que viene precedido, ¿verdad?, de lo que fue el diluvio, que se habla ahí, ¿verdad?, en Génesis capítulo 6, capítulo 7 y capítulo 8. Luego en el capítulo 9, donde se habla, ¿verdad?, que la tierra es repoblada. Porque recordemos, ¿verdad?, que todos perecieron, exceptuando 8 personas, ¿verdad?, que estaban ahí, que fueron preservadas en el arca de Noé. Entonces viene, ¿verdad?, todo ese proceso de repoblar la tierra a través de estas 8 personas. Y luego ya ahí en el capítulo 10 se habla, ¿verdad?, de los descendientes de Jafet, y se menciona ahí, ¿verdad?, los lugares, los descendientes de Can y los descendientes de Sem, ¿verdad?, los tres hijos de Noé. Claro, ya cuando llegamos al capítulo 11, el evento de la Torre de Babel, ya pues han pasado, ¿verdad?, tiempo donde ya la tierra se ha poblado, donde ya la civilización, ¿verdad?, humana que fue raída a través de ese diluvio, pues aquí nuevamente la tierra es repoblada y ya ellos empiezan, ¿verdad?, con diferentes actividades, como es este caso de la Torre de Babel, que es muy significativo, ¿verdad?, en cuanto a los idiomas. Aquí en el 11.1 comienza diciendo: Tenía entonces toda la tierra una sola lengua y unas mismas palabras. Y aconteció que cuando salieron de Oriente hallaron una llanura en la tierra de Sinar y se establecieron allí. Y se dijeron unos a otros: Vamos, hagamos ladrillos y cozámoslo con fuego. Y les sirvió el ladrillo en lugar de piedra y el asfalto en lugar de mezcla. Ellos, ¿verdad?, quisieron hacer una obra humana, de la cual Dios, ¿verdad?, no se agradó. Y dice en el verso 5: Y descendió Jehová para ver la ciudad y la torre que edificaban los hijos de los hombres. Y dijo Jehová: He aquí el pueblo es uno, y todos estos tienen un solo lenguaje, y han comenzado la obra, y nada les hará desistir. Ahora de lo que han pensado hacer. Ahora pues, descendamos y confundamos allí su lengua, para que ninguno entienda el habla de su compañero. Bueno, este es un pasaje que nos, de alguna manera, ¿verdad?, nos intriga, nos llama la atención de esa forma plural, ¿verdad? Cómo habla ahí el Señor. Así lo dice, ¿verdad? También en Dios habla hoy, dice: Es mejor que bajemos. Es mejor que bajemos a confundir su idioma para que no se entiendan entre ellos. Así fue, dice, como el Señor dispersó por toda la tierra. Así fue como el Señor los dispersó por toda la tierra y ellos dejaron de construir la ciudad. El concepto, ¿verdad? El término que está en plural es mejor que bajemos o, como lo dice Reina Valera, ahora pues descendamos. La mayor explicación, ¿verdad? La más coherente es que se está hablando, ¿verdad? En ese concepto plural de Dios. Recordando también, ¿verdad? Que uno de los nombres de Dios, un nombre genérico es Elohim, que significa pluralidad. Entonces, lo mismo en este versículo, ¿verdad? Se habla en plural, descendamos, bajemos, refiriéndose, ¿verdad? A ese concepto del Dios triuno, refiriéndose, ¿verdad? A la Trinidad. Es la explicación, ¿verdad? Más coherente que podríamos mencionar, porque recordemos que de un principio Dios se ha revelado, ¿verdad? En ese concepto como un Dios trino. Entonces, se refiere a eso, ¿verdad? Cómo Dios actúa juntamente en la Trinidad para venir y confundir a estos que estaban construyendo la Torre de Babel.
2: Buenas tardes, saludos, pastor. Consulta Eclesiastés 8:14, donde señala como una injusticia que existan personas buenas a las que les va como que si fueran malvadas e impíos que reciben recompensas como que si fueran justos. Sin embargo, enseña que el éxito de ellos es temporal, pero igual no es una regla general que al hijo de Dios o al bueno le tiene que ir mal y viceversa. Porque también está escrito de Dios prospere y bendice a sus hijos, ¿verdad? ¿Me podría explicar? Gracias, bendiciones.
0: Claro que sí. Vamos a Eclesiastés 8:14. Voy a leer también el versículo 13. Y que no le irá bien al impío, ni le serán prolongados los días que son como sombra, por cuanto no teme delante de la presencia de Dios. Hay vanidad que se hace sobre la tierra, que hay justos a quienes sucede como si hicieran obras de impíos, y hay impíos a quienes acontece como si hicieran obras de justos. Digo que esto también es vanidad. Verso 15, por tanto, alabé yo la alegría que no tiene el hombre bien debajo del sol, sino que coma y beba y se alegre, y que esto le queda de su trabajo los días de su vida que Dios le conceda debajo del sol. Bueno, aquí, entendiendo, ¿verdad?, el contexto de todo el libro de Eclesiastés, donde este libro, ¿verdad?, que se le atribuye a Salomón, donde él se dedicó a buscar, ¿verdad?, a filosofar, a querer entender la vida, a escribir.

0: vanidad, o sea que todo es vano, ¿verdad? Que aquí en la tierra y hay cosas que no se pueden explicar, ¿verdad? Humanamente. Y es en este caso, ¿verdad? Que hay personas, hay justos que sufren. Hay justos, ¿verdad? Que tienen que pasar por situaciones difíciles. Y hay impíos que les va mejor, ¿verdad? Diríamos en términos humanos. Porque la vida aquí, estamos hablando de una vida caída, en una naturaleza caída. Y muchas cosas, ¿verdad? No son, diríamos, pero no, esto no puede ser. Pero ya por la condición, ¿verdad? Del hombre que está en esta tierra, cualquier cosa le sucede, ¿verdad? Tanto al justo como al impío. Pero si se ve nada más desde ese ámbito, desde esa perspectiva humana, diríamos, bueno, la vida no tiene sentido, ¿verdad? Porque ¿cómo es posible que un justo sufra más que un impío? Bueno, al final, ¿verdad? Cada uno tendrá su paga. Pero sí, el libro de Eclesiastés es un libro escrito, ¿verdad? Desde un pesimismo de lo que es aquí la tierra y de lo que es meramente, ¿verdad? Cómo se debate el ser humano en esta vida terrenal. Pero que no se le haya sentido, ¿verdad? Porque uno sufre siendo una persona correcta y el otro no tanto siendo impío. Pero al final, ¿verdad? Se habla, al final del mensaje de Eclesiastés, habla que lo que tiene importancia, ¿verdad? Es temer a Dios y hacer lo que agrada a Él. Va a haber recompensa, ¿verdad? Puede ser que como el caso de la parábola del mendigo y Lázaro, del mendigo y el rico. Entonces, dice aquí en Eclesiastés 12, 13, 14, el fin de todo el discurso oído es este: teme a Dios y guarda sus mandamientos, porque esto es el todo del hombre, porque Dios traerá, dice, toda obra a juicio, juntamente con toda cosa encubierta, sea buena o sea mala. Si nos quedamos nada más ahí, ¿verdad? Con la vida aquí en la tierra, esa vida limitada, esa vida finita, esa vida de sufrimientos, diríamos, bueno, qué terrible, ¿verdad? Es, y así lo es. Pero si tenemos la confianza en Dios, si descansamos en Dios, Dios va a traer, dice, toda obra a juicio. Entonces es ahí, ¿verdad? Donde aquellos que sufrieron van a ser bendecidos y van a descansar, ¿verdad? Con el Señor y aquellos que se dedicaron a hacer lo malo, aunque, ¿verdad? Le haya ido bastante bien en esta tierra, en apariencia, pues también tendrá, ¿verdad?, su recompensa.
1: Vamos a la siguiente, pastor, que nos ingresan según Romanos capítulo 8, versículo 14, que es ser guiado por el Espíritu.
0: Bueno, vamos a Romanos 8, 14. Aquí todo este capítulo habla acerca de lo que es la vida, ¿verdad? En el Espíritu, en el Espíritu Santo. Dice el verso 13, ¿verdad? Haciendo el contraste con lo que es vivir en el Espíritu. Porque si vivís conforme a la carne, moriréis. Mas si por el Espíritu, hablando del Espíritu Santo, mas si por el Espíritu hacéis morir las obras de la carne, viviréis. Porque todos los que son guiados por el Espíritu de Dios, estos son hijos de Dios. Pues no habéis recibido el espíritu de esclavitud para estar otra vez en temor, sino que habéis recibido el espíritu de adopción, por el cual clamamos Abba, Padre. Y el Espíritu mismo da testimonio a nuestro espíritu de que somos hijos de Dios. Bueno, ser guiado, ¿verdad?, por el Espíritu Santo significa tener, ¿verdad?, el Espíritu Santo dentro de nuestro corazón y que nos dejamos

0: Dios verá direccionar por él. La palabra dice que cuando una persona viene al Señor, se convierte al Señor, se arrepiente de sus pecados, dice que el Espíritu de Dios viene, ¿verdad?, a esa persona. El Espíritu Santo viene a morar, ¿verdad?, a esa persona. Entonces, y allá en Gálatas 5:22 habla acerca de lo que produce el Espíritu Santo. Así es que ser guiados por el Espíritu Santo es dejar, ¿verdad?, ser obedientes a lo que Él nos diga, conforme a su palabra. Dice que el Espíritu de Dios están sobre aquellos, dice en el verso 9, mas vosotros no vivís según la carne, sino según el Espíritu, sea el Espíritu Santo. Si Él dice que el Espíritu de Dios mora en vosotros, y si alguno no tiene el Espíritu de Cristo, no es de Él. Entonces todo creyente, ¿verdad?, tiene el Espíritu Santo. Y el Señor dijo, yo les enviaré al Espíritu Santo. Él les recordará, dice, todas las cosas que yo os he hablado. Es el Espíritu Santo, ¿verdad?, nuestro guía. Es también, Él es nuestro ayudador. Él es el que nos direcciona. Por eso es, ¿verdad?, que tenemos que escudriñar la palabra de Dios. Porque a través de la palabra, el Espíritu Santo nos guía, nos direcciona. Entonces, tenemos, ¿verdad?, con nosotros esa tercera persona de la Trinidad que nos direcciona, que nos ayuda, que nos guía a través de la vida cristiana. Así es que, pero no es algo automático, ¿verdad? Tenemos que dejar que Él nos guíe, porque si no, muchas veces el creyente, ¿verdad?, no obedece. Dice que no contristemos al Espíritu Santo. Cuando una persona no obedece la dirección del Espíritu Santo, lo contrista, lo entristece. Entonces tenemos, ¿verdad?, que dejarnos guiar, dejarnos llevar por su voluntad. Eso es, ¿verdad?, ser direccionado por el Espíritu Santo.
1: Un hermano nos escribe, pastor, ¿verdaderamente qué enseña la Biblia sobre el milenio?
0: Bueno, hay algunos capítulos, ¿verdad?, que son muy clásicos acerca de este tema, que algunos, ¿verdad?, creen en ese periodo milenial, otros, ¿verdad?, que lo ven de manera espiritual, pero la mayoría, ¿verdad?, de creyentes creemos en ese periodo milenial que dará inicio, ¿verdad?, con la segunda venida de Cristo por un periodo, ¿verdad?, de 1000 años o un periodo, ¿verdad?, similar. Pasajes, ¿verdad?, que señalan ese tiempo de un reinado de paz y de justicia. Lo tenemos principalmente en el capítulo en Isaías 66, donde habla de juicio y esperanza, donde habla de restauración, donde habla de muchas cosas, ¿verdad?, que tienen que ver con una nueva tierra, con una nueva creación, donde el Señor, ¿verdad?, será el que gobierne sobre las naciones. Ahí en el capítulo 66, ¿verdad?, habla de cómo van a ser esos tiempos. Dice en Isaías 66, 22, porque como los cielos nuevos y la nueva tierra que yo hago permanecerán delante de mí, dice Jehová, así permanecerá vuestra descendencia y vuestro nombre. Y habla de todo lo que va a suceder, ¿verdad?, en ese tiempo. Y también Apocalipsis 20, ¿verdad?, es otro de los pasajes que nos hablan acerca de ese periodo milenial, que es el reinado de Cristo, ¿verdad?, con la iglesia aquí en la tierra, sobre las naciones, sobre esas personas, ¿verdad?, que van a quedar. Porque a veces tenemos la idea de que cuando Cristo venga por segunda vez, toda la humanidad, ¿verdad?, son destruidos, son pues en el juicio, ¿verdad?, son destruidos, No, pero habla de que van a haber personas ahí, ¿verdad? Sobre las cuales la iglesia, Cristo y la iglesia va a gobernar. Aquí en Apocalipsis, de manera más explícita, habla acerca de esos 1000 años. Dice 20:1, vi un ángel que descendía del cielo con la llave del abismo y una gran cadena en la mano, y prendió al dragón, la serpiente antigua, que es el diablo y Satanás, y lo ató, dice, por 1000 años. Apocalipsis 22, y lo arrojó al abismo y lo encerró y puso su sello sobre él, para que no engañase, dice, más a las naciones, más que fuesen, hasta que fuesen cumplidos 1000 años, y después de esto debe de ser desatado por un poco de tiempo. Y luego sigue hablando, ¿verdad?, lo que viene después de ese juicio, donde, ¿verdad?, Satanás y todas sus huestes, ¿verdad?, serán lanzados al lago de fuego y azufre. Y también ahí, ¿verdad?, no directamente, pero en el capítulo 15, el apóstol Pablo habla acerca de la resurrección de Cristo, 1 Corintios 15, 35 en adelante, donde habla, ¿verdad?, que si sufrimos con Cristo, ese también dice, reinaremos con el Señor, haciendo alusión, ¿verdad?, a ese periodo milenial. Y también, ¿verdad?, se pueden ver otros temas en otros, este tema en otros pasajes, pero de manera más específica, ¿verdad?, es en esos pasajes que hemos mencionado.
1: Siguiente que nos ingresa dice, muy buenas, pastor, de la verdad os hará libres, es tan amable y me puede interpretar según en la versión de Reina Valera 1960, Apocalipsis capítulo 9, versículos 1 al 4.
0: Apocalipsis 9 del 1 al 4. Bueno, vamos aquí. Apocalipsis capítulo 9. Aquí estamos en el capítulo 7, en el 8, los siete sellos y el incensario de oro. Y ahí sigue, ¿verdad? También en el 9, vamos a leer en el 9 del 1 al 4. El quinto ángel tocó la trompeta y vi una estrella que cayó del cielo a la tierra, y se le dio la llave del pozo del abismo, y abrió el pozo del abismo y subió humo del pozo como humo de un gran horno, y se oscureció el sol y el aire por el humo del pozo. Y del humo salieron langostas sobre la tierra, y se les dio poder, como tienen poder los escorpiones de la tierra. Y se les mandó que no dañasen a la hierba de la tierra, ni a cosa verde alguna, ni a ningún árbol, sino solamente a los hombres que no tuviesen el sello de Dios en sus frentes. Bueno, aquí tenemos uno de esos toques de trompeta, ¿verdad? Refiriéndose al quinto ángel y todo lo que va a darse ahí, ¿verdad? No sabemos realmente a qué se refiere específicamente, ¿verdad? Pero aquí vemos la figura de estos, habla del abismo, ¿verdad? Que sube ese humo. Lo cual pues da a entender que son situaciones, ¿verdad? Que tiene que ver con la oscuridad, como lo dice ahí, se oscureció el sol y el aire por el humo del pozo, cuestiones climatológicas, ¿verdad? Y del humo salieron langostas sobre la tierra y se les dio poder como tienen poder los escorpiones de la tierra. Entonces, la alusión, ¿verdad?, que más podemos recordar son la destrucción, ¿verdad?, que ocasionaban las langostas en el Antiguo Testamento, cuando Dios, ¿verdad?, enviaba juicio, como en el caso de Joel, ¿verdad?, y otros eventos ahí, donde estos animales, ¿verdad?, eran totalmente destructores. Sobre todo, ¿verdad?, a las cosechas, no tanto a las a las personas. Y aquí se les da, ¿verdad? Se menciona de esas figuras en el 3, y del humo salieron langostas sobre la tierra, y se les dio poder, dice, como tienen poder los escorpiones de la tierra. Y se les mandó que no dañasen, dice, la hierba de la tierra, ni cosa verde alguna, como era, ¿verdad?, lo común en esas plagas de langosta, ni a ningún árbol, sino solamente a los hombres que no tuviesen el sello de Dios en su frente. Entonces es una alusión, ¿verdad?, lo que va a pasar en ese tiempo como juicio de Dios. Pero usando la figura de estas langostas, ¿verdad?, que eran destructivas o destructoras, así, ¿verdad?, es lo que, recordemos que es un lenguaje apocalíptico, ¿verdad?, que tienen que usar algunas figuras para poder hablar de esos juicios. Entonces, tal vez no serían, ¿verdad?, langostas en el sentido literal, sino seres destructores, ¿verdad?, en este caso, que van a perseguir, que van a atacar a aquellas personas que no tienen el sello de Dios en sus frentes. Podríamos pensar, ¿verdad?, que se refiere a espíritus malignos, a demonios, que la interpretación, ¿verdad?, de algunos comentaristas bíblicos. Entonces, es lo que más, ¿verdad?, podemos mencionar, porque se pueden decir, ¿verdad?, muchas muchas cosas, muchas especulaciones, pero el escritor de Apocalipsis hace referencia a situaciones, ¿verdad?, del pasado, para referirse a una plaga terrible, pero que en este caso de estos tiempos serían, ¿verdad?, más destructores y directamente enviados para atacar a los hombres. Serían básicamente, ¿verdad?, espíritus demoníacos que van a atacar a los seres humanos que no tengan el sello de Dios.
1: Avanzamos en el tiempo, ya casi al cierre del espacio. La verdad os hará libres. La siguiente de las preguntas, dudas o consultas que nos ingresa y dice lo siguiente: Pastor, viendo que últimamente o recientemente suceden terremotos, hay guerras, hay catástrofes, enfermedades y más, ¿qué sucede con personas que o no pudieron o nunca escucharon el Evangelio?
0: Bueno, la palabra de Dios dice, ¿verdad?, en Romanos capítulo 1, acerca del justo juicio de Dios, ¿verdad? Dios es fiel, Dios actúa siempre, ¿verdad?, con justicia. Y en el capítulo 1, más puntualmente en el capítulo 2, ¿verdad?, habla acerca, sobre todo en los versículos del 1 al 16, donde se habla del justo juicio de Dios. Cada persona va a ser juzgada, ¿verdad?, a la luz del conocimiento que haya tenido. La palabra dice que los que murieron bajo la ley, refiriéndose, ¿verdad?, a los judíos, por la ley serán juzgados. Y los que murieron, ¿verdad?, por el Evangelio, o en el periodo del Evangelio, por el Evangelio van a ser juzgados. Y los que no tuvieron, los que no conocieron la ley, ¿verdad?, y los que no tuvieron acceso al Evangelio, dice que van a ser juzgados de acuerdo a su conciencia. Porque cada uno, dice la palabra, dará cuenta a Dios de lo que haya hecho, sea bueno o sea malo. Entonces no hay, ¿verdad?, una forma como que alguien diga, bueno, es que esta persona, digamos, esta persona haciendo alusión, ¿verdad?, a terremotos o a eventos que se dan, ¿verdad?, situaciones que traen destrucción, fenómenos, ¿verdad?, destructivos de la naturaleza, que mueren de una manera repentina. Que de estas personas, ¿verdad?, que no tuvieron el conocimiento. Bueno, muchas de esas personas, ¿verdad?, de seguro que sí, tuvieron conocimiento de la palabra de Dios. Sí se les predicó el Evangelio, porque sabemos, ¿verdad?, que hoy en día se predica la palabra de Dios por todas partes. Entonces, muchas de esas personas que mueren en guerras, que mueren en terremotos, en otros en otros fenómenos, ¿verdad? De la naturaleza, han conocido la palabra de Dios. Entonces, pero eso es algo, ¿verdad?, que solo la persona y Dios sabe. Y en el caso de los que nunca escucharon, ¿verdad?, los que nunca tuvieron acceso al Evangelio, pues van a ser juzgados, ¿verdad?, de acuerdo a su conciencia, a la vida que ellos llevaron, sabiendo, ¿verdad?, que Dios conoce, ¿verdad?, las obras de cada uno. Entonces nadie puede esconderse delante de Dios. El punto es, ¿verdad?, que Dios es justo y Dios va a juzgar a cada uno de acuerdo al conocimiento que haya tenido, sea de la ley, sea del Evangelio o de su vida, de su vida natural, ¿verdad?, de cómo fue esa persona, si fue una persona que hizo lo correcto, ¿verdad?, porque hay una conciencia, dice, que nos acusa de hacer lo bueno y de hacer lo malo. Pero es algo, ¿verdad?, que Dios sabrá. Dios es justo, ¿verdad?, y tenemos que descansar en esa soberanía y en esa justicia de Dios, que Dios no va a hacer nada, ¿verdad?, que sea incorrecto.
1: Y vamos a la última de las consultas. Dice: muy buenas tardes, pastor, que Dios me lo bendiga. Si la gente puede utilizar animales para vigilarnos o hacernos daño en el caso espiritual, cuando ellos están lejos de nosotros, para utilizarlos como un objetivo, ¿me podrías explicar?
0: Bueno, no tenemos, ¿verdad?, bases bíblicas, no tenemos argumentos, ¿verdad?, para hablar en esos términos. Sabemos, ¿verdad?, que existen, que el enemigo, que los demonios, ¿verdad?, actúan siempre, es su misión, ¿verdad?, tratar de destruir al ser humano, traerle destrucción, incluso, ¿verdad?, obviamente a la familia, ¿verdad?, en primer lugar, pero también, ¿verdad?, pueden darse ciertos fenómenos, ¿verdad?, relacionados con situaciones, ¿verdad?, o pertenencias de esas personas, pero no tenemos, ¿verdad?, una base bíblica para decir sí, aquí la palabra dice esto, o por lo menos yo no recuerdo ningún pasaje así, ¿verdad?, porque el objetivo del enemigo pues siempre serán, ¿verdad?, las personas, siempre serán el blanco, ¿verdad?, del enemigo. Pero si hablamos de cuestiones de ocultismo, puede ser, ¿verdad?, que quieran también atentar contra las propiedades, ¿verdad?, de estas personas, hablando en este caso de animales, pero como usar, ¿verdad?, propiamente o directamente animales, ¿verdad?, para de esas personas para causarles daño. Pues no hay algo así, ¿verdad?, como que tengamos que podamos afirmar esa situación, pero debemos de saber, ¿verdad?, que como creyentes, la palabra dice, ¿verdad?, que el Señor nos guarda, pero aquellas personas que practican esas cosas, que están alejadas de Dios, pues cualquier cosa, ¿verdad?, les puede pasar. El enemigo estará siempre al acecho, pero es directamente, ¿verdad?, el enemigo, y no a través de animales, ¿verdad?, como que sean los medios para traer males a las personas. Son cosas, ¿verdad?, que no tenemos realmente mayor revelación. Por lo menos no se habla en esos conceptos, en esos términos. Pero siempre, ¿verdad?, como cristianos debemos de caminar y creer que Dios guarda, ¿verdad?, nuestras vidas. El enemigo será capaz de todo, pero sabemos que en el Señor tenemos poder y autoridad. Se nos ayuda el tiempo y agradecemos a todos los estimables oyentes que nos han seguido en esta tarde, en este espacio de La Verdad os hará libres. Y sigamos, ¿verdad?, escudriñando la palabra de Dios para que aprendamos más de su palabra y crezcamos en ese conocimiento. En este día estuvo con ustedes nuestro hermano André Mora, en los controles y el pastor José Flores Escobar. Que Dios le bendiga y sigamos adelante siempre en Cristo.
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2: Isaías, capítulo 39. Ezequías recibe a los enviados de Babilonia.
3: En aquel tiempo, Merodac Baladán, hijo de Baladán, rey de Babilonia, envió cartas y presentes a Ezequías, porque supo que había estado enfermo y que había convalecido. Y se regocijó con ellos Ezequías y les mostró la casa de su tesoro, plata y oro, especias, ungüentos preciosos, toda su casa de armas y todo lo que se hallaba en sus tesoros. No hubo cosa en su casa y en todos sus dominios que Ezequías no les mostrase. Entonces el profeta Isaías vino al rey Ezequías y le dijo: ¿Qué dicen estos hombres y de dónde han venido a ti? Y Ezequías respondió: De tierra muy lejana han venido a mí, de Babilonia. Dijo entonces: ¿Qué han visto en tu casa? Y dijo Ezequías: Todo lo que hay en mi casa han visto, y ninguna cosa hay en mis tesoros que no les haya mostrado. Entonces dijo Isaías a Ezequías: Oye palabra de Jehová de los ejércitos. He aquí, vienen días en que será llevado a Babilonia todo lo que hay en tu casa, y lo que tus padres han atesorado hasta hoy. Ninguna cosa quedará, dice Jehová. De tus hijos que saldrán de ti y que habrás engendrado, tomarán y serán eunucos en el palacio del rey de Babilonia. Y dijo Ezequías a Isaías: La palabra de Jehová que has hablado es buena. Y añadió: A lo menos haya paz y seguridad en mis días.
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0: Y es que ya inició Zona Vertical, el espacio de tu generación. Ahí escuchábamos a Tonix, el primero de los temas, y a Joani. El primero se titula Mi Alabanza y el segundo Nueva Vida. Y le damos la bienvenida a cada uno de los hermanos y hermanas que están en sintonía del espacio de tu generación y a los jóvenes y jóvenes de corazón. Es una gran bendición poder compartir con cada uno de ustedes esta tarde hermosa, 4 ya con 8 minutos, hoy con una palabra especial para tu corazón, mi hermano y mi hermana, y saludos a todos los chicos y chicas que también están en casa, muchos ahí en casa disfrutando de sus vacaciones de mitad de año. Así que les saludamos a todos los que andan en el autobús, si usted va en sintonía de la radio, en el autobús, si usted está en el taxi, en la plataforma, alguno de los sistemas de servicios de plataformas que hay, así como también a todos los que están en este momento en las principales oficinas o trabajos y centros comerciales en el país, donde también usualmente tienen siempre en sintonía los 97.1 FM Faro del Caribe. Es una gran bendición poder, mi hermano y mi hermana, saludarle en esta tarde. Y tendremos la palabra Más Presencia, Menos Distracción, basados en el texto de Efesios capítulo 5, versículos 15 al 16. Así que después de este siguiente tema musical, nos vamos de inmediato a la palabra de esta tarde. Así que no te despegues del espacio de tu generación y más bien, háganos tu reporte de sintonía.
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0: Y regresamos, estamos de vuelta con más del espacio de Tu Generación Zona Vertical. Ya llegamos a las 4 con 15 minutos, es momento de la palabra. No podría faltar en Zona Vertical un mensaje, una palabra de parte de Dios para alguien que hoy el Señor le va a hablar, le va a decir, mira, ahí necesitamos que estés más metido en mi presencia y que tengas menos distracciones. Y es que este tema se titula Más Presencia, Menos Distracción, basados en Efesios capítulo 5, versículos 15 al 16. Y la palabra que nos dice, mirad pues con diligencia cómo andáis, no como necios, sino como sabios. Qué bonito ser como sabio, es decir, aprovechando bien el tiempo, porque los días son malos. Ahí nos anuncia de que estamos en días malos y ya estamos en los días malos. Los días donde hay mucha muerte o mucha maldad, mucha cosa que quiere venir en contra de los hijos de Dios y el día malo se está acercando. Y para esta hora de la tarde, que la gracia y la paz de nuestro Señor Jesucristo sea siempre con todos nosotros, porque vivimos en una generación que nunca ha tenido tantas facilidades y al mismo tiempo tantas distracciones. Me recuerdo que los abuelitos, usted se puede sentar con un adulto mayor y consultarle, ¿cómo era el tiempo de antes? Uno siempre le pregunté, ¿cómo era antes? Mira, Cholito, yo con una peseta o con un 5, que muchos ya no conocen que era una peseta ni un 5, o con un 10, que tal vez crean que es una moneda de 10 colones, pero era una monedita finita, pequeñita. Y con eso yo hacía esto y el otro. Hoy en día no necesitamos un 10, necesitamos miles de colones para poder adquirir muchas cosas y hay que esforzarse bastante. Por eso esta generación que actualmente está no ha tenido, nunca había tenido tantas facilidades como la anterior. El anterior le costó mucho. Pero al mismo tiempo también están todas esas distracciones, las redes sociales, que hay actividades, que hay esto y que el otro, que hay mayor facilidad, que hay más comunicación, que ahora es más fácil algunas otras cosas que antes. Y nunca antes el ser humano había tenido tanta información al alcance como hasta la fecha. Ahora sí, vuelvo a hablar, las redes sociales. Pero tampoco había vivido con tanta ansiedad, tanto estrés y tanta falta de propósito como actualmente se vive. Las distracciones, hermano y hermana joven y joven de corazón, no siempre son pecado. No, no, no. Pero muchas veces son cosas buenas que ocupan el lugar que solamente debe Dios debe tener. Por eso hoy muchas personas tienen tiempo para todo, pero menos para Dios. Nos vamos para la playa, nos vamos para Manhattan. Yo siempre digo, por dicho, me voy para Manhattan, pero nunca he ido ni siquiera ahí. Nos vamos para donde sea, al río, a la playa, al mar, llegan a vacaciones, y están llegando temporada de fin de año y hay tiempo para revisar el teléfono decenas de ocasiones en scroll, sube y ve y ve. Cuando se da cuenta, ya tiene sin movilidad las piernas, muchos en un lugar que van a una cosa y terminan en otra. ¿Y usted sabe de qué lugar le hablo? Muchos pierden el tiempo en muchas cosas. Hay tiempo para ver redes sociales, para aprovechar las noticias buenas o malas o como sea, tiempo de entretenimiento. Pero cuando llega el momento, y esto es verídico, si usted no tiene sueño y lee la Biblia, se duerme. Porque su mente, su corazón no estaba para leer la palabra de Dios. Si le dicen oremos, los primeros aparecerán. O congregarse, le hacen como, uy, ojalá no me diga que tengo que ir a congregarme. Ojalá no tengamos que ir a la iglesia. Papi, ojalá que no diga que tenemos que ir a la iglesia. Porque aparece el cansancio. Por eso Pablo escribe, joven y joven de corazón, a la iglesia de Éfeso diciendo, mirad pues con diligencia cómo andáis. ¿Por qué? No simplemente dice, caminen. Dice, mire cómo caminan. Es decir, examinen su vida. Revisen sus prioridades. Analicen en qué están invirtiendo el tiempo que Dios les ha regalado. Porque el tiempo, detengo una noticia que usted se va a asustar, el tiempo no vuelve. Usted no puede decir, yo quiero ir al... Pero a ver, hoy ya estamos viernes. Sí. Yo quiero ir al jueves 9 de julio. Ya no se puede. Es que dejé unas cosas sin hacer el 9 de julio a las 4 de la tarde. Es que yo ese día dije unas cosas, pero quiero ir para volver a retractarme de, no, no se puede, hermanito, hermanita. El dinero puede recuperarse. Usted lo pierde hoy y se esfuerza y trabaja y sí lo recupera, pero el tiempo no. La salud se puede mejorar, pero un minuto perdido jamás va a regresar. Y Pablo termina diciendo una verdad que parece escrita para nuestra generación en la actualidad, en el 2026. Porque los días son malos. Los días siguen siendo malos. El pecado está aumentando, la maldad se normaliza, la familia es atacada, los valores hoy en día, usted está loco por lo que hace, eso no es. Y pelean en contra de los valores, pero esos principios cristianos, no, eso no es nada, eso es basura. Es que lo que yo pienso es que debemos legalizar esto y que el otro, que es que eso sí beneficia. Ok. La verdad, aún más es cuestionada. Lo vemos, si usted escribe algo en redes sociales, que usted dice que esa es una verdad, y basado en la palabra de Dios, de que la palabra es viva, eficaz y es verdad, y se la cuestionan. Por eso Dios nos hace un llamado, generación. Más presencia mía y menos distracción del mundo. Mía no, la presencia. Que sea la presencia de Dios. Así dice, más presencia de Él y menos distracción del mundo. Si usted no lo entendió, les leo entonces. Más presencia de Dios y menos distracción del mundo. Ahora sí. Bueno, y es que hay un peligro que está atacando hoy en día, y es esta distracción que no llegan haciendo ruido. Hay distracciones que usted está manejando y ¡ey! Y usted vuelve a ver y no. Uy, ¿quién me gritó? Volví a ver y iba manejando y medio me corrí de la carretera. O hay distracciones que usted se puso a ver algo arriba y cuando se dio cuenta había una tapa de una alcantarilla que la quitaron y casi se va ahí adentro. Pero hay distracciones que ni avisan, no hacen ruido, llegan lentamente. Y aquí viene alguien, un personaje que nadie quiere en el cuerpo de Cristo, que es Satanás, que sabe que si no puede destruir a un creyente, intenta por todos los lados distraerlo. Porque un cristiano distraído deja de orar y la oración del justo, gracias, mi hermano y mi hermana, puede mucho. Entonces, si él sabe que la oración del justo puede mucho, y hay un joven que se distrae y que era ferviente en la oración, y que Dios a través de su oración le contesta, le habla, el enemigo dice, a este lo voy a distraer con algo, porque en la oración lo debilito y por ahí me meto, y empieza a dejar de servir, ya no se interesa de las cosas de Dios, del Señor, ya se queda en casa, mejor me quedo el domingo para ver el partido del mundial, porque es que ese solo lo dan una vez en vivo y yo no me lo puedo ver en repetición, y entonces por eso yo no me congrego hoy, papi y mami, ni tampoco papá y mamá, quédense en casa en pijama, despelucados, pero la cosa es no ir a congregarse. Empieza a perder sensibilidad espiritual y poco a poco comienza a enfriarse, empieza a bajar los grados centígrados. Y Lucas 10 nos presenta dos hermanas, en esta ocasión, Marta y María. Ambas amaban a Jesús. Ambas amaban a Jesús, pero reaccionaron diferente, hermano y hermana. ¿Cómo? Sí, reaccionaron diferente. ¿Cómo que amaban a Jesús, pero una reacción? No, espérese para que vea nada más. Marta estaba muy ocupada preparando, sirviendo, trabajando, mientras María estaba sentada a los pies del maestro. Marta hacía cosas para Jesús y así que decía, María estaba con Jesús. Entonces Jesús dijo, Marta, Marta, afanada y turbada estás con muchas cosas. Pero solo una cosa es necesaria. Y no le estaba condenando en el servicio, no, porque ella estaba haciendo. Lo bueno es que estaba haciendo. Pero estaba enseñando prioridad, dice el Señor. Y podemos estar tan ocupados haciendo cosas para Dios que olvidamos estar con Dios. Por eso un día que hablaba, por cierto, fue un lunes que me correspondió estar acá con el pastor José Luis Granados, que hablábamos acerca de ese tema y que yo le dije que de nada sirve ir a congregarse, bueno, los que se congregan sirven y reciben de Dios, pero a ir al templo, a servir y hacer y hacer, hacer, pero que Dios no está en nosotros y usted se siente vacío y usted no siente que lo que está haciendo le verdaderamente ni siquiera le agrada a Dios porque ni usted se siente bien. podemos estar ocupados haciendo cosas para Dios, como acá menciono, que olvidamos estar con Dios. Y hoy está sucediendo exactamente igual. Hay agendas llenas de personas, pero hay corazones vacíos. Hay mucho movimiento, pero hay poca comunión. Hay mucho ruido del mundo, pero poca oración. Y por eso entonces muchos se preguntan, ¿por qué a mí me pasa esto? ¿Usted ya se examinó verdaderamente cómo está su relación con Dios, o si se está distrayendo en ciertas áreas de su vida, en algunas cosas ahí que le están guardando o le está guardando más espacio su corazón y más atención? Porque las distracciones modernas tienen muchos nombres. Ay, hermanos, que yo tengo mucho exceso de trabajo, y aparte le agregamos, tengo mucho estrés. Ay, hermanos, que vieras qué buena está la novela, Pedro Miguel y Marta Eugenia, hoy tienen un desenlace, entonces yo no me la puedo perder. A otros tienen su teléfono celular o su móvil, su smartphone, como se llame. Y dentro de ellos tienen las redes sociales, que como le digo, yo trabajo también con redes sociales. Y a mí me benefician y le saco un provecho a las redes sociales. No ellas se benefician de mí, de torcerme la cabeza y darme contracturas, ni me dañan mi dedito, ni mis ojos, porque dañan varias partes del cuerpo, los ojos, los dedos, las manos, las articulaciones, el cuello, porque pasan así torcidos, pasando. Otro de los puntos, las preocupaciones y los problemas. Otros, hermanos, que estos negocios, como yo soy emprendedor, todos los dos días aquí dándole sol a sol. Otros afanadillos. Y nada de eso necesariamente es pecado. De lo que les he mencionado, no. Para aquellos que son así bien cuadradillos y que todo lo ven pecado, no. No es pecado eso, hermano. Pero sí se puede convertir en un ídolo. Y todo aquello que ocupa el primer lugar en nuestro corazón está tomando el lugar de Dios. Por eso en esta tarde, hermano, antes de ya vamos a ir a un tema musical, por eso en esta tarde debemos preguntarnos y ser sinceros. Porque estamos en los últimos tiempos. Yo a veces me dan ganas de conseguirme, no sé, un altoparlante increíblemente así que alcance todo Costa Rica y decirle, hermanos, espabílense. Actívense. Como decía mi profesor español, tóense. Apercíbanse. El tiempo es corto, es que usted no le huele, que ya se nos está acabando el asunto. Sí, los días están llegando a su final. Que no lo agarre desprevenido. Yo manejo un chat de noticias de todo el país, que muchas salen en los periódicos, en los canales de televisión y más, y a mí me llegan, porque por el trabajo que realizo también aparte de la radio. Y me llegan cada persona. Y a mí me da una tristeza, y hoy llegó uno en dos pedacitos, y ya no está en esta tierra. Y yo digo, Dios, alguien le habrá hablado de ti, o alguien le habló de ti. ¿Será que él dijo que mañana me arrepiento, pero hoy no, hoy ya quedó? Listo. El tiempo se acorta, vemos tantas cosas que están sucediendo. Por dicha nuestra tierra, Costa Rica, está en un lugar tan privilegiado. En ese pedacito que se ve en el mapa, chiquitito, pero vea usted qué grande que somos y todas las bendiciones que Dios nos ha permitido. Pero hay cosas que están sucediendo y muchos están desapercibidos y distraídos, y el tiempo llega a su final. Hoy pregúntese, ¿quién controla mi tiempo? ¿Quién controla mis pensamientos? ¿Quién ocupa mi mente durante el día? Y no sea religioso. No sea panderetilla. Sepa que tienes una relación con Dios. Mas no una religión, una relación. Porque donde está nuestro tesoro, allí también está nuestro corazón. Y por medio de estas tres preguntitas, nos damos cuenta de por qué muchas cosas en la vida no nos suceden. Por eso es que no nos sucede. Estamos invirtiendo nuestro tiempo en cosas que no nos benefician, que no nos edifican y que nos apartan de la presencia del Señor. Al regresar, le cuento la aplicación sobre esto. Así que nos vamos a una pausa. Llega Evan Craft con este hermosísimo tema que se titula Viviré.
1: 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Redimido. 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

Bueno, ahí tenemos este tema clásico de Funky. Ella quiere que la miren, que la miren. Ella quiere llamar la atención. Sí. Ese tema de bastantes añitos atrás, ya es un clásico. Bien, al final, antes de cerrar este primer bloque de zona vertical, les dejé unas preguntitas. ¿Quién controla mi tiempo? ¿Quién controla mis pensamientos? ¿Quién ocupa mi mente durante el día? Porque donde está nuestro tesoro, allí estará también nuestro corazón. Ahora sí, en aplicación. Bueno, mi hermano y mi hermana, si usted ya se hizo esas preguntitas y demás, no permita que lo urgente le robe lo eterno. Porque si hay cosas que usted dice que es que esto para esto y para esto y para esto y siempre lo es la prioridad. Y es la urgencia, te está robando lo eterno. Llegará el momento que el Señor te llama. ¿Y dónde estabas? ¿Cuánto tiempo perdiste ocupando las cosas del mundo y no lo de Dios? No permitas que lo temporal ocupe el lugar de lo eterno. Y no permita que las distracciones apaguen el fuego del Espíritu Santo en tu vida. Ahora sí, esa es la aplicación práctica. La presencia de Dios es importante en nuestra vida. ¿Por qué? Porque la transforma por completo. La transforma. Y la Biblia nunca presenta la presencia de Dios como un lujo. La presenta como una necesidad. Y no confunda gloria de Dios con presencia de Dios. Porque hay muchos que dicen, sí, yo tengo, yo siento la gloria de Dios. Si usted sintiera la gloria de Dios, ya lo dijo un hermano una vez, usted se quema. Porque es algo poderoso la gloria de Dios. Pero su presencia, la presencia de Dios, esa nos hace sentir de que estamos conectados con el Padre. La presenta como la necesidad que tenemos. Y Moisés entendía esto. Cuando Dios le dijo que enviaran un ángel delante del pueblo, este hombre, Moisés, respondió, si tu presencia no ha de ir conmigo, no nos saque de aquí, es decir, la presencia de Dios. Moisés, él entendió algo, que no bastan los milagros, que no basta la provisión, que no basta la bendición. Y muchos hoy en día quieren milagros, quieren provisión. Señor, que tú me bendigas. Pero la presencia de Dios la desechan, es decir, la dejan ahí de segundo plano, tercero, cuarto. Y hermano y hermana, necesitamos la presencia de Dios, jóvenes, necesitamos la presencia de Dios. Con la presencia de Dios vamos a tener bendición, vamos a tener provisión, vamos a tener milagros, así como Moisés entendió y le dijo, si tu presencia no ha de ir conmigo, no nos saque de aquí, porque él sabía que si en la presencia de Dios estaban cocinados. Estaban fritos, porque la presencia de Dios trae paz en los momentos de angustia, necesidad, de prueba. Trae dirección donde hay confusión. Trae esperanza donde hay desesperación o desesperanza. Trae fortaleza donde hay debilidad. Y ahora te cuento que David escribió, escuche bien, me mostrarás la senda de la vida en tu presencia. Hay plenitud de gozo. Oiga bien, no dice hay un poco de gozo, dice plenitud. El mundo ofrece diversión, Dios ofrece gozo. El mundo ofrece placer momentáneo, juventud, pero Dios ofrece paz permanente. Yo prefiero la paz permanente de Dios que no disfrutar un minuto de jolgorio de locura y perderlo todo. El mundo, sí, ahí afuerita, te ofrece mucho entretenimiento, pero Dios nos ofrece transformación. Y muchos buscan llenar el vacío de su corazón con cosas materiales. Hoy hay hombres y mujeres, jóvenes y jóvenes de corazón, que nos están escuchando, que han llenado su vida por el tiempo con cosas materiales. Y hasta el momento me cuenta un cuento. No se sienten satisfechos, se sienten todavía vacíos. Porque el vacío del alma solamente lo puede llenar Dios. La presencia del Señor cambia nuestra forma de hablar y cambia ese vacío, cambia ese estrés, esa ansiedad, ese miedo, ese temor. ¿Cómo es? El amor, el perfecto amor echa fuera el temor. Así dice. ¿Y el perfecto amor quién es? Es Dios. La presencia de Dios
cambia nuestra manera de pensar, esa actitud por la vida, sea que usted tenga una relación, un trabajo, un emprendimiento, tenga tu matrimonio, tu familia, lo que tengas, cambia nuestra forma de pensar y empieza a haber un enfoque diferente. Nuestra manera de enfrentar las pruebas es diferente con Dios, porque tenemos a alguien más que nos respalda y no estamos indefensos ante la situación. Cuando alguien pasa tiempo con Dios, inevitablemente las cosas cambian, cambian. Así ocurrió con Moisés. Después de estar con Dios, su rostro resplandecía. Así ocurrió con Pedro y Juan. Los religiosos dijeron, reconocían que habían estado con Jesús. Eso deja la presencia de Dios, deja esa evidencia. Usted es un cristiano, por su forma de ser. ¿Te comportas como cristiano o cristino? La pregunta no es cuánto sabes de Dios. La pregunta es cuánto tiempo pasas con Él. Y no eres un religioso. Eres un hombre, una mujer conforme al corazón de Dios. Tienes una relación con el Padre. Y nadie lo ve ahí flotando en el aire, o levitando y con una aureola en la cabeza y con unas alitas blancas como el algodón. No, no se necesita eso. Es en la actitud, es en la fe, es en la esperanza, es en la forma de pensar, de hablar, de procesar. No basta con conocer versículos. No, puede usted saberse. El enemigo se conoce la Biblia, le cuento un cuento. El enemigo, el diablo, sí, Satanás, se conoce en la Biblia. La sabe porque en el momento que usted está desprotegido, él le dice, pero no es que en la Biblia usted, tu Dios te dice esto y el otro. Y te juzga y una vez te machaca y te pega ahí como con un chinche a la pared. Porque no te pudiste defender. Ahí es cuando el enemigo contraataca, pero si sabemos la palabra de Dios. ¿A quién? ¿Quién es el autor de la Biblia? A ese es el que debemos conocer. Debemos aprovechar el tiempo, hermano y hermana. El tiempo se acorta. Y no sé quién me habló ahora a mi corazón, que creo que es el Espíritu Santo. Y cuando yo dije que necesitaba un megáfono para poder hablarle al mundo, me dijo, y no tienes ahí un micrófono y le está hablando a las naciones. Alguien tiene que escuchar esta palabra. Alguien tiene que escuchar este mensaje. Alguien tiene que provocar un cambio en su vida. Alguien tiene que dejar de ser tan hipócrita. Alguien tiene que dejar de comerse al compañero, al hermano, al vecino, para reconocer que hay un Dios y pueda cambiar y refrenar su forma de ser y cambiar esa distracción que el mundo le ha dado. Alguien tiene que dejar de hacer cosas en lo oculto, porque en lo oculto serán manifiestas. El Señor es un Dios de orden. Pablo dice, aprovechando bien el tiempo, la palabra utilizada significa comprar la oportunidad, rescatar el tiempo, valorar cada momento. Cada día que Dios nos concede es una oportunidad para crecer espiritualmente. ¿Y para qué? Para amar más, para servir mejor, para ser mejor, para ir una milla antes. Deje de ser de los ordinarios, de los que solo vienen a hacer su trabajo. Pasan los años y eres lo mismo. La gente dice, ay, mira, usted sigue siendo el mismo. No, yo he cambiado, yo soy diferente, cada día voy avanzando, que se vea tu fruto, pero en Cristo Jesús, no en las cosas de este mundo, porque por lo del mundo, ahí se quedarán. Eso es un tiempo para evangelizar, para perdonar, para reconciliarnos, para obedecer. Porque no sabemos cuánto tiempo nos queda. Creo que es poco, ya me huele. Por eso debemos vivir preparados. Jesús dijo, buscad primeramente el reino de Dios. No dijo, cuando tengas tiempo o cuando a usted se le ocurra, no. No dijo, cuando seas mayor. Porque muchos dicen, no, ya cuando sea viejillo, ahí está sentado en una silla ahí comiendo banano. No, mi hermano, no necesitas estar sentado en una silla comiendo banano en la mañana. Yo conozco adultos mayores de 99 años que están sembrando frijoles en estos momentos para cosecharlos pronto. Porque tienen largura de días, tienen vitalidad, tienen muchas cosas. Pero ellos son hombres y mujeres, hijos de Dios. Y Dios les ha cumplido la palabra que tendrán largura de días. Habrá vitalidad. Entonces no debemos esperar a cuando seas mayor.
No dijo cuando resuelvas tus problemas, porque los problemas todos los días son, y los problemas son el trampolín para subir al siguiente nivel en nuestra vida. Qué bonito cuando llega un problema y usted en Cristo Jesús lo sabe enfrentar sabiamente, maduramente, y usted dice: aprendí de esto, aunque esta cuestión me supo un poquito amargo, pero ya ahora sí le agarré por donde era y vamos hacia adelante. Dijo primero. Cuando Dios ocupa el primer lugar en tu vida, todo encuentra su lugar correcto. La familia mejora, las decisiones mejoran, las prioridades cambian, los hábitos cambian, la mente cambia, el corazón cambia, la vida cambia por completo. Cada minuto invertido en buscar a Dios nunca será un minuto perdido. Y ahora al inicio les decía que ¿qué vamos a ir a hacer mañana? Ir al el jueves 9 de septiembre, si ya pasó. No lo podemos recuperar. Nunca más va a volver un 9 de julio del 2026. No volverá. Así sea cualquier día del año. Ya no volverá. Lo vivimos y punto. Pero cada minuto invertido en buscar a Dios nunca será un minuto perdido. La oración nunca es pérdida de tiempo. O no es pérdida de tiempo, nunca. Leer la palabra nunca es pérdida de tiempo, saberla. Congregarse nunca es pérdida de tiempo. Servir nunca es pérdida de tiempo. Evangelizar en estos tiempos nunca es pérdida de tiempo. Porque todo lo que hacemos para Dios tiene recompensa. Pero no vivimos en: Señor, evangelicé a 40, ¿me vas a dar la bendición que te pedí? Señor, ya cumplí tu misión, ir y predicar de tu palabra. ¿Qué me vas a dar a cambio? Entrégale tu vida sin condiciones. Yo me encargo de las cosas del reino y el Señor de las mías. O de las cosas de Dios y el de las mías. Y todas las cosas vendrán por añadidura. No vivamos reaccionando a todo lo que aparece. Muchos hoy en día ahí, cuánta cosa. Uy, usted no vio que ahí anda en Desamparados el anticristo. Ah, sí. Es muy fácil en inteligencia artificial hacer un muñeco ahí extraño y ponerle ojos celestes y bien presentable y poner: el anticristo llegó. Y muchos ahí reaccionan y lo mandan. Hermano, mire, todo lo creen. Hoy en día estamos en la era de la desinformación. A pesar de que nos podemos comunicar tan rápido, algo sucede en el fin del allá, en lo último del recóndito del mundo, de la tierra, y lo sabemos a los segundos aquí, y compartido, reenviado 367.575 ocasiones. Y usted lo reenvía para el 76 ocasión. Pero no es verdad muchas cosas. No vivamos reaccionando a todo lo que ahí aparece, cosas raras. Vivamos dirigidos por el Espíritu Santo. Y eso no le estoy diciendo que usted se aparte de este mundo, que se vaya a la isla del Coco, o se vaya allá a una isla donde no vive nadie. Entonces usted ahí es: ¡ay, qué paz, qué amor! Aquí no pasa nada, ¿no? Que nuestra agenda no sea gobernada por las notificaciones del teléfono, sino por la voz de Dios. Que sea única y exclusivamente por el llamado de Dios en nuestra vida. Que estemos conectados con Él. Y en este tiempo no debemos ser religiosos, porque muchos están perdiendo su vida. A pesar de decir, como dije ahí arriba, de servicio a Dios, pero sin servirle a Él. Porque están tan enfocados en lo que yo creo, en lo que es, en lo que vivo, que han perdido la relación con Dios y su corazón se ha endurecido y se han amargado. Otros han cambiado. Hay familias que han dejado a seres queridos y nunca los volvieron a ver por religiosos. No pierda la bendición de tener a su familia, a sus amigos, en un trabajo, en algo. Pero siempre reflejar a Cristo, de ser un hombre genuino, una mujer genuina, un joven genuino, una joven genuina o un joven de corazón genuino. De que ama a Dios, de que habla a Dios, de que lo vive con amor, con paz, con bendición, y que va y que viene y que gracias a Dios por aquella nube, por ese pajarito, por este cielo oscuro. Pero siempre recordando que el que rige mi vida es el Señor. Que no haya ninguna distracción en nuestra vida que nos puedan apartar en estos últimos tiempos de su presencia, de su amor y de nuestro corazón al Espíritu Santo. Ya regresamos, vamos a otra pausa. Ya regresamos con más del espacio de Tu Generación, Zona Vertical.

Bueno, llegamos a las 5 de la tarde con 8 minutos. Ahí escuchabas a Patti Tamares con el tema Confía y tantas historias de Christine de Clario acá en la programación de Faro del Caribe y Zona Vertical. Dice reporto sintonía desde García Muñoz, Nicoya. Ahí está la hermanita Isabel. Dice lindo programa, te felicito. Bueno, Dios me la bendiga, hermanita. Gracias por tu reporte. Saludos a Gerardo Sandy Rojas, muchas bendiciones. Y también tengo saludos para quién más. A mi hermanito Pablo Tencio, ahí me hace reporte de sintonía, muchas bendiciones, también en sintonía de Faro del Caribe. En conclusión, vamos a este cierre de esta palabra, esperamos que si se le queda un 1% del mensaje y que le pueda ayudar a cambiar en su vida espiritual y decir, mira, verdaderamente sí, estoy escuchando más las voces del mundo, me estoy desenfocando en otras cosas, últimamente por eso es que me estreso tanto, me preocupo tanto antes de ocuparme, entonces... Sí, Señor, perdón, voy a tratar de cambiar, voy a mejorar eso y vas a ver que Dios, cosas grandes y maravillosas, empieza a hacer, sentir a Dios su presencia, caminar con Él, no trata de ser un panderetoso, un religioso, un aleluyita, como le dicen por ahí la gente en la calle a otros, que más bien es denigrante, que se llame ser un hijo de Dios, que camina aferrado a las promesas del cielo, que las cree. Ahora, un día de estos, por cierto, voy a meter esto que me recordé ahorita, en esos videos que compartían muy tristes, muy lamentables, de las familias venezolanas, un esposo, un hijo desesperado dijo, yo perdí todo, yo lo perdí todo. Y es que hay dos caras, ya me recordé del otro, hay dos caras. Hay uno que dice que él perdió a sus dos hijos, a su esposa, a su familia, ahí están enterrados, ahí están todos, me quedé solo. El hombre estaba ya resignado y decían, uy, cuánto dolor, pero cuánta resignación de este hombre. Y hay otra cara de otro video, es que todas las cosas nos ayudan a bien y nos enseñan y el Señor nos habla a través también de esas situaciones que a pesar de que son muy difíciles, muy dolorosas para una nación que ha sido complicada y que pasen estas situaciones. Pero hay un hombre que decía, gracias papá, gracias mi Dios, gracias Señor, porque yo creo en ti, porque tú nunca me has defraudado. ¡Qué hermoso! Un hombre lleno de fe, de esperanza. Yo sé que mi esposa saldrá de ahí.

Yo sé que mis hijos saldrán de ahí. Yo sé que, y lo que buscaba más era al hijo que a la otra familia, porque él decía, es que mi hijo seguro tenía la condición de donde estaba ahí atrapado. Pero yo sé, porque le habían dicho que el hijo había muerto, y dice, no, yo le creo a mi Señor de que él tiene a mi hijo con bien. Y a los minutos sale en el video donde se ve que lo traían en, así, sosteniéndolo en brazos, pero él caminando y sano. Hay dos. Y igual, al hombre que no tenía mucha fe, que creyó que su esposa había muerto, no. La esposa salió con vida y algo más. Entonces, mi hermano y mi hermana, es para que usted en esta tarde tome como reflexión que hay días malos, pero Dios sigue siendo bueno. Tanto alguno que tal vez no tenía fe, el Señor le cuidó y protegió de su esposa. Y hay otros que tienen mucha fe y el Señor lo sigue siendo bueno y sigue cuidando. Vivimos tiempos difíciles, pero Cristo sigue sentado en el trono. Hay muchas voces, pero hay una sola voz que da vida eterna. Hay muchas ofertas del mundo, pero solamente Jesús satisface nuestra alma. Por más que usted tenga el dinero, los lingotes de oro y lo que pueda comprarse, y los camellos y el harén de barcos y aviones y trenes y jet y mansiones, no te va a llenar el alma. No te satisface, solo Jesús satisface el alma. Hoy Dios nos llama a dejar distracciones, a recuperar el altar familiar. ¿Escuchó bien? A recuperar el altar familiar, a volver al primer amor, a volver a la oración, a volver a la palabra de Dios, a volver a su intimidad con Dios, porque no se trata de vivir encerrados, se trata de vivir conectados con el cielo mientras caminamos sobre la tierra. Yo nací para cumplir el propósito de Dios, el cual es ser bendición donde quiera que esté. Frase que la profesábamos día a día allá en la iglesia donde antes estaba. El enemigo quiere mantenernos ocupados para que no tengamos tiempo para Dios, pero el Espíritu Santo hoy nos recuerda algo muy importante: más presencia y menos distracción, más oración, menos ansiedad. ¿Cómo? Más oración, menos ansiedad, más Biblia, menos ruido, más Cristo, menos mundo. Así que quiero porque por un momento, mi hermano y mi hermana, ahí donde usted se encuentra, ahí donde usted está escuchando este espacio, joven, piense en todo aquello que ha ocupado el lugar que solo Dios merece. Tal vez puede ser el trabajo y muy bonito. A veces nos afanamos con las cosas que tenemos. Hace unos días atrás o meses atrás, me afanaba por cosas. No me sentí afanado, pero ya me doy cuenta que sí. Es que a veces uno dice, no, no, yo no me estreso, pero sí se estresa. No, no, yo no me afano, pero sí se afana. Es que no lo reconocemos. O tal vez no lo sentimos que está así, pero sí, así como dicen, a leguas se nota. Tal vez estés afanado por el trabajo, por el dinero, tal vez el orgullo, tal vez el entretenimiento o preocupaciones de la vida, del diario vivir. Tal vez tienes un pecado escondido que hasta que sudas gotas de, no de sudor, sino casi grasa. Y no vives tranquilo, no vives feliz, no vives... Ahí estás, viviendo una vida como a la defensiva. ¿Qué invento? ¿Qué digo? Pero siempre salgo con la mía, ¿no? Hoy el Señor nos llama nuevamente. No para condenarnos, ni siquiera este mensaje es para eso. Es como una alerta, como un pongan atención, hijos míos. Sino Él nos llama para restaurarnos, porque hay tiempo todavía, estamos a tiempo. Todavía hay gracia, todavía hay misericordia, todavía hay una oportunidad para volver al Padre. El Señor está buscando hombres, jóvenes, mujeres, familias, cuya prioridad vuelva a ser su presencia. Ahí me muestra, sí, estoy viendo casi, recordándome cuando antes, en un lugar que iba con mi familia, eran 5 o 6 familias que llegaban a una casa y todos cantábamos, adorábamos al Señor en una casa. Luego eso creció para hacerse un templo porque ya no cabían. Ya no eran 7 familias, eran 20, 30 familias y algunos con 2, 5 o 4 y un vecino y la vecina que solo les faltó traer el perro, el gato y el perico, pero eso se llenó y se hizo un templo y entonces ya creció y ya una nueva congregación y llegó más gente, pero
esa unidad en la casa, el sentirla, el que nos abran una casa y el poder compartir la palabra, si hablaba de la palabra de Dios, igual como cuando usted va al templo y recibe, pero en la casa. Y al final lo más bonito era que uno estaba esperando que eran las galletitas de esas, ay, ¿cómo se llaman esas galletas? Julieta, muy deliciosas, con café, con leche que le daban a uno. Entonces, y hablaban y compartían, y es bonito sentir la presencia de Dios y los hermanos juntos, ahí se cumple en armonía. Si usted tiene una iglesia, un lugar que el templo le queda como a 10 kilómetros, o no puede por una situación, abra su hogar, invite a sus vecinos, háblele de Dios. Mi casa y yo serviremos a Jehová. Entonces, le serviremos a Jehová y al el hermano se cumple la palabra de ir y predicar la palabra de Dios. No al mundo, sino a sus vecinos que están en el mundo. Que digan como David, qué bonito. Una cosa ha demandado Jehová, esta buscaré. Si tu presencia no va conmigo, yo no quiero avanzar, como dijo Moisés. Que digan, como dijo Pablo, para mí el vivir es Cristo. Y ya usted dijo el resto. Hoy el Espíritu Santo nos sigue llamando a no endurecer nuestro corazón, a volver al altar, a la oración, a la palabra, al primer amor. Y cuando pongas a Dios en el centro de tu vida, ¡ay, qué hermoso! Vas a descubrir que aquello, mi hermano, mi hermana, aquello que el mundo jamás te iba a dar, nunca lo encontraste, porque primeramente el Señor tenía preparado regalos y cosas maravillosas para contigo. Cristo ya lo ha preparado para contigo. Está en ti de que pongas la mirada. Porque donde está la presencia de Dios hay libertad, donde está Cristo hay esperanza, y donde está el Espíritu Santo hay vida. Entonces, donde Dios gobierna un corazón, ninguna distracción podrá apartarlo de su propósito. Hoy cierro con esto, hermano y hermana. Esta semana de Zona Vertical, a Él sea toda la gloria, la honra y el poder por los siglos de los siglos. Uy, qué lindo sonó eso. Escuché por todo lado un amén. Eso me gustó bastante. Que el Señor te guarde, te cubra, te defienda de todo mal, virus, bacteria, enfermedad, persona malintencionada y todo lo que quiera venir en contra de tu vida. Porque eres bendecido, eres bendecida, hermano y hermana, por el Dios soberano y poderoso. A partir de las 5:30 tendremos un espacio de momentos de oración. Hasta acá llegamos entonces con Zona Vertical, el espacio de tu generación. Esperamos la próxima semana traer mensajes. Viene Tarde con Especialista, viene Psicología Vertical y también una palabra que siempre el Señor nos permite compartir con cada uno de ustedes, mis hermanos y hermanas. Y precisamente por el ruido cerramos con este tema musical. Que la pasen bien. Les acompaño a partir de las 6, una hora de programación nueva con Cantemos al Creador.

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9: Muy buenas tardes, amados oyentes de nuestra amada emisora Faro del Caribe. En esta hermosa tarde que nos regala el Señor, les saludamos en el nombre de nuestro Señor, deseando que las bendiciones de nuestro amado Señor sean con cada uno de ustedes. Y la recomendación de siempre, soy la pastora Vera Ulloa Maroto. Y la recomendación de siempre, si tú estás en tu casa y puedes dedicar este tiempo a estar en comunión con el Señor en este tiempo de oración, te invitamos para que lo hagas, pero igual si estás en carretera, si estás en tu trabajo, para que escuches también lo que el Señor quiere decirnos a través de su palabra. En nuestra amada emisora, las bases de nuestra emisora son la oración y la palabra del Señor. Por eso, en los tiempos de oración siempre hay un versículo lema que se usa los primeros 15 días del mes y otro que se usa en los siguientes 15 días. Y en este caso, en este mes de julio, los primeros 15 días de este mes, el versículo lema se encuentra en Jeremías capítulo 1, versículo 8, donde la palabra del Señor tiene este hermoso versículo que dice, no temas delante de ellos, porque contigo estoy para librarte, dice Jehová. Y en la Biblia, Nueva Traducción Viviente, dice de la siguiente manera, no le tengas miedo a la gente, porque estaré contigo y te protegeré. Yo, el Señor, he hablado. Dios escogió a Jeremías desde antes de que naciera para que fuera profeta. Jeremías era joven y era consciente de sus limitaciones, sus incapacidades y su inexperiencia. Él no sabía hablar, y cuando Dios llama a un hombre o a una mujer, Él les da a esos siervos fuerza sobrenatural y gracia para cumplir la misión que Él les ha encomendado. El Señor tranquilizó a su siervo Jeremías diciéndole, no temas porque yo estoy contigo para librarte. Y esa misma fuerza sobrenatural y gracia que Dios otorgó a Jeremías está disponible para todos los que son llamados y elegidos por el Señor. Al igual que Jeremías, no tenemos por qué temer las circunstancias que enfrentamos ni a las personas con las que tenemos que tratar, porque Dios está con nosotros en todo momento, para guiarnos, para instruirnos, para ayudarnos, para consolarnos, para protegernos y librarnos de los que nos quieran hacer daño. Fortalecernos. Dios nos formó en el vientre de nuestra madre y planeó nuestras vidas. No tenemos que temer lo que nos pueda hacer el hombre, ni dejarnos intimidar por las artimañas de Satanás, porque mayor es el que está en nosotros que el que está en el mundo. El Señor, al igual que prometió a Jeremías estar con él para librarlo, así él ha prometido estar con nosotros todos los días hasta el fin del mundo. Y en el Salmo 118:6, el salmista dice: Jehová está conmigo, no temeré lo que me pueda hacer el hombre. Y este hermoso versículo de Jeremías capítulo 1, el versículo 8, nos invita a dejar de lado la ansiedad, el temor ante las amenazas humanas. ¿Por qué? Porque tenemos con nosotros a un Dios poderoso. ¿Sabe? Jeremías en cierto momento dijo: Jehová está conmigo como poderoso gigante. No temeré lo que me pueda hacer el hombre. Y mayor es el que está en nosotros que el que está en el mundo. ¿Sabe? Nosotros tenemos que confiar en las promesas de nuestro Señor, porque el Señor es nuestro Padre celestial, el Padre que nos ama, el Padre que nos cuida, que nos protege. Él es nuestro socorro, es nuestro ayudador, es nuestra fortaleza, es nuestro refugio. No estamos solos. El Señor está con nosotros, porque así Él lo ha prometido, estar con nosotros todos los días hasta el fin del mundo. Y mayor es el Señor que está con nosotros que el que está en el mundo. No tenemos que temer. ¿Sabe? El temor a veces no nos deja actuar como debemos. Y entonces qué bueno es que nosotros siempre tengamos nuestra confianza depositada en nuestro Señor. No que confiemos en lo que nosotros podamos hacer, en lo que sepamos, no, sino en lo que nuestro Señor Todopoderoso es y puede hacer por nosotros. Jeremías sabía cuáles eran sus incapacidades, sus limitaciones, su inexperiencia. Él tenía temor de lo que el hombre pudiera hacer, pero el Señor lo escogió para que fuera su siervo y realizara la misión que el Señor le iba a encargar. Y por eso el Señor le dice: No temas delante de ellos, porque contigo estoy para librarte. Sabe el Señor, nuestro Dios es todopoderoso y Él puede librarnos de todo mal, de todo peligro, de toda situación difícil. Él es nuestro ayudador y entonces tenemos que aprender a depositar nuestra confianza en Él. Y qué bueno es saber que Él nos libra de todo mal, de todo peligro, de toda situación, porque el hecho de que seamos sus hijos no nos hace que no pasemos por situaciones difíciles. Pero qué bueno es que sepamos que aún cuando pasemos por situaciones difíciles, por circunstancias difíciles, no estamos solos. El Señor está con nosotros. Él es nuestro ayudador. Y entonces en esta hora, confiando en la palabra del Señor, confiando en sus promesas, porque de igual manera nos dice que su oído está atento a nuestro clamor, que claman los justos y Él los oye y les responde. Por eso en esta hora, en un mismo sentir, en un mismo espíritu, nos ponemos de acuerdo para clamar delante del Señor, para presentar delante de Él las peticiones de nuestros amados oyentes que han hecho llegar sus peticiones de oración a través de la central telefónica de nuestra amada emisora 2286-1511, extensión 0, y también a través de la mensajería de texto han hecho llegar sus peticiones de oración 8777-5965. Y hoy, que es ha sido el día de oración, y en este momento seguimos orando y clamando al Señor. Y nos ponemos de acuerdo a partir de este momento. Padre, en el nombre de Jesús, en esta hora, Señor, te alabamos y bendecimos tu santo nombre, que sobre todo nombre es. Te damos gracias, Señor, y en este tiempo de momentos de oración, en un mismo espíritu, en un mismo sentir, Señor, creyendo, Señor, en lo que dice tu palabra, Padre, que claman los justos y que tú los oyes y les respondes. Y también, como dice tu palabra, que si dos o tres se pusieren de acuerdo en cualquier cosa que pidieren, les será hecho. Por eso nos ponemos de acuerdo, Señor, en este momento, para presentar delante de ti, Señor, todas las peticiones de oración que han llegado hasta nuestra amada emisora Faro del Caribe. Todas las peticiones de nuestros amados oyentes, Señor, que están creyendo en ti por milagros de sanidad en sus vidas, milagros financieros, milagros de restauración, Señor, porque sabemos que tú eres el Dios Todopoderoso, nuestro Padre Celestial que nos ama, que nos ayuda, que nos fortalece, que nos libra, que nos protege. Y por eso, Señor, en esta hora acudimos a ti, Señor, pidiéndote por Oki Santa María, Padre, por sanidad de diabetes y presión alta. Por Genaro Aguilar, por sanidad completa. Padre, tu palabra dice que tú eres nuestro sanador, que tú eres el que sana todas nuestras dolencias, y creemos, Señor, que ciertamente así es, Padre, porque tu palabra es fiel y verdadera, y tus promesas, Señor, son sí y amén, Señor. Y en esta hora también te pedimos por María Cristina Solano, por sanidad en uno de sus pies. Toca, Señor, a Oki Santa María, a Genaro Aguilar, a María Cristina, Señor, con tu mano poderosa, Padre, con tu mano sanadora, Dios. Opera milagros de sanidad en esta hora, Señor, en todos los que se encuentran enfermos, Padre, que están pasando por fuertes dolores en sus cuerpos. Tócalos con tu mano poderosa, Dios. Te pedimos por Giselle, por sanidad en su vientre y en su columna. Heiner Pérez Jiménez, por cobertura, él se encuentra privado de libertad. Que ahí donde está, Señor, él reciba tu palabra, Padre, y no solo te pedimos por él, sino por todos los que en este momento, Señor, han sido privados de su libertad, Padre, que ahí donde están, Señor, ellos reciban tu palabra, que tu Espíritu Santo se glorifique en sus vidas, Señor, con poder. Te pedimos por Karen Mora, por tus bendiciones para con ella, Señor, y que tú trates con ella, Padre. Atrae a Karen Mora a ti, Señor, con cuerdas de amor, Padre. Te pedimos por la familia Gallardo Cambronero, para que tú trates con cada uno de ellos. Padre, haz volver el rostro de los miembros de esta familia Gallardo Cambronero a ti, Señor, que ellos abran sus corazones a ti, Padre Santo, en el nombre de Jesús. Te pedimos por Emily, para que tú hagas justicia, Señor, y que le regresen a sus nietos, Padre, en el nombre de Jesús. Por Adriana, por sanidad de cáncer de colon, Padre, opera un milagro de sanidad en la vida de Adriana, Señor, en el nombre de Jesús. Toca su colon, Señor, con tu mano poderosa, Dios. Te pedimos por Ana Ruth, Señor, por cobertura tuya, Padre, por prosperidad en sus ventas, Señor, por una ayuda que solicita a Limas para que le sea entregada, Padre, y por un mejor lugar donde ella pueda ir a vivir, Señor. Oramos por Jorge Mora y Flora Quirós, por unidad familiar. Une, Señor, a las familias con lazos de amor, Padre, que toda división, Señor, que Satanás quiere traer a las familias sea destruida en el nombre de Jesús, mi Rey. Y, Señor, que las familias sean unidas, Señor, con lazos de amor, Padre Santo. Todo pleito, toda ira, toda contienda en las familias sea quitada, Señor, y que la paz tuya gobierne, Señor, en las familias, Dios. Te pedimos por Luis Salazar, por sanidad y dirección tuya, Señor. Dirige, Padre, a Luis Salazar en el nombre de Jesús. Te pedimos por Cristian, Señor, por un milagro financiero. Padre, tu palabra dice que tú eres el dueño del oro y de la plata, y que tú al que quieres enriqueces, y que tu bendición, Señor, es la que enriquece y no añade tristeza. Te pedimos que hagas un milagro financiero en la vida de Cristian, Señor. Bendice sus finanzas, Padre, en el nombre de Jesús. Te pedimos por Carmen Soto Torres, por sanidad de fibromialgia y cobertura tuya, Dios, que tu mano poderosa esté con ella, Señor, y que todas esas dolencias causadas por esa fibromialgia, Padre, sean quitadas, Señor, sanadas por ti en el nombre de Jesús. Oramos por Lisette, por sanidad de depresión. Padre, en el nombre de Jesús, fortalece a Lisette, Padre. Consuélala, Señor, con tu Santo Espíritu, Dios. Que toda depresión en ella sea quitada, Señor, en el nombre de Jesús. Te pedimos por Luis Gabriel, por sabiduría, fortaleza y discernimiento en su microempresa. Bendice a Luis Gabriel, Señor, y dale sabiduría, Padre, para manejar esa microempresa en el nombre de Jesús, Señor. Oramos por Luis Fernando, por cobertura tuya, Padre, que tu mano poderosa esté sobre él, Señor. Que tus ángeles, Padre, lo protejan, lo guarden, Señor, en el nombre de Jesús, mi Rey. Por Luis Alonso, Señor, te da gracias por un año más de vida. Y te pide, Señor, que le des sabiduría en sus estudios y cobertura tuya para con él, Señor. Trae a su memoria, Señor, lo que él ha aprendido en sus estudios. Dale sabiduría, Padre. Tu palabra dice que el que esté falto de sabiduría, que te la pida a ti, Señor. Y Luis Alonso te pide, Señor, sabiduría. Dale sabiduría en el nombre de Jesús. Te pedimos, Señor, por Keila Agüero, por sanidad, Señor, en su sistema respiratorio. Toca sus pulmones con tu mano poderosa, Dios. Trae sanidad, Señor, a su sistema respiratorio, Dios. Te pedimos por Rebeca Villegas Delgado, por un milagro de sanidad, Señor. Tiene un tumor en su cabeza, Padre, y por fortaleza, Señor, en la quimioterapia que le están poniendo, Dios, y en la radioterapia. Extiende tu mano poderosa, Señor, sobre Rebeca Villegas, Padre. Y en el nombre de Jesús, Señor, opera un milagro de sanidad en tu vida. Señor, tú eres el Dios todopoderoso. Para ti no hay nada imposible. Sorprende a Rebeca, Señor, Villegas Delgado, con un milagro de sanidad, Dios. Te pedimos por la familia López Ríos, por restauración y renovación. Padre, tú tienes poder para restaurar. Restaura esta familia, Señor López Ríos, y renuévalo, Señor, en el nombre de Jesús. Por Julio Alberto Arrieta, por liberación de drogas y conversión, que él vuelva su rostro a ti, Señor, y que abra a ti su corazón, Padre, y que sea libertado, Señor, en el nombre de Jesús, que todo yugo de esclavitud en su vida hacia las drogas se rompa por el poder de tu palabra y la unción de tu Santo Espíritu, Dios. Te pedimos por Gustavo, Fabiola y Brian, para que les libertes de las drogas también, Señor, y se conviertan a ti, Padre. Trata con ellos, Señor. Haz volver sus rostros a ti, Señor. Atráelos a ti con cuerdas de amor, Padre. Por Daniela, Señor, por salud. Por la familia Rojas López, Señor, por cobertura y sanidad, Padre. Tú eres, Señor, nuestro sanador. el médico divino por excelencia eres tú, Señor. Padre, visita a los enfermos en esta hora, Señor, los que se encuentran en los hospitales, los que se encuentran en sus casas, y extiende tu mano poderosa sobre ellos, Señor. Te pedimos por Eladio Erra, por una recuperación total de su vista, Señor, por prosperidad, Padre, por cobertura familiar, por una casa propia, Señor, y para que tú le proveas un mejor lugar donde vivir, Señor. Le des inteligencia, Padre, y gracia ante sus jefes, Señor. Que él haya gracia, Señor, ante sus jefes, en el nombre de Jesús. Y que tu cobertura, Señor, esté con él, Padre. Te pedimos por Tomás Cruz, para que tenga una buena producción en la siembra y que le den un nombramiento como propietario del terreno. Por Laura, Señor, por una plaza estable. Luisa, por prosperidad en el negocio de su hija. Olga, por sabiduría, por dineros retenidos para que le sean devueltos, y por tu cobertura, Señor, para con ella, Padre. Te pedimos por Ana Jiménez, por sanidad del azúcar y la presión alta. Padre, regula esos niveles de azúcar en la sangre de Ana Jiménez, y Señor, regula su presión en el nombre de Jesús. Por Ana Rivera, por resultados de una biopsia, Señor. Valeria Rojas, te da gracias, Señor, por el trabajo que tú le diste, Padre Santo, que ella haya gracia delante de sus jefes, de sus compañeros, y que sea bendecida en gran manera en ese trabajo, Señor. Por Eric Chavarrías Morales, por sanidad de unos pelititas en el colon, unas pelotitas, Señor, en su colon. Mercedes Gutiérrez, por sanidad en sus manos, en sus pies y en su cara. También te pedimos por Marixa Barbosa Blanco, Señor, tiene neumonía y se encuentra hospitalizada. Extiende tu mano poderosa sobre ella, Señor. Padre, en esta hora alabamos y bendecimos tu santo nombre, que sobre todo nombre es. Y te damos gracias, Señor, porque tú eres el Dios todopoderoso, el Dios que sana, el Dios que liberta, el Dios que restaura, el Dios para el cual no hay nada imposible, porque tú eres el Todopoderoso. Te damos gracias, Señor, porque tú eres nuestro Padre amado, tú eres nuestro escudo, nuestra fortaleza, Señor, nuestro refugio eres tú, Señor. Y hoy decimos, como dice el Salmo, como dijo el salmista, Señor, diré yo a Jehová, esperanza mía y castillo mío, mi Dios en quien confiaré. Tú eres nuestra esperanza, Señor, nuestro castillo, el Dios en el cual confiamos. Señor, tú eres el Dios que nos sorprende con maravillas, milagros y prodigios. Todo don perfecto y toda buena dádiva descienden de ti sobre nosotros, Señor. Te amamos, Dios, y te damos gracias en esta hora, en el nombre de Jesús. Que la paz tuya, que sobrepasa todo entendimiento, guarde nuestros corazones, nuestros pensamientos en Cristo Jesús. Se despide de ti la pastora Vera Ulloa Maroto. Que el poder de Dios, su mano poderosa, sean sobre tu vida, sobre tu hogar, en el nombre de Jesús. Amén.

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3: Son las 6.
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